0: técnico. Fotógrafo.
1: ¿Te apuró el técnico también?
0: Chao, Fernando. ¿Qué tal? No, me apuró un poquito. Sí. Se ríe. Pasa Gago.
2: ¿Por qué?
0: Ya rumba el bus.
1: Que había llegado primero. Que... Después de mucho tiempo había llegado primero a preguntar.
0: Ah, sí. Porque el orden está más establecido.
2: Ya,
0: sí. Hoy día... cambió.
1: No te puedo creer que el Pato Graf la hizo tan corta, no quedó nadie, a lo mejor en la sala, sí, de la prensa.
0: Es que todos nos fuimos a la mixta,
1: pero medio ingrato,
0: la mayoría.
1: Pero medio ingrato con el técnico del Audax Italiano, igual sí, alcanzamos a escucharlo ahí en la tele.
3: Hay que decir en el caso de dos que Pinares necesita todavía un mayor entendimiento de, sí, de ir recíproco con los compañeros.
1: Fue muy notorio.
3: Como no jugó el rol fundamental que uno esperaba. Quizás por el partido tenía una dinámica de mucho y de vuelta en el medio campo, estoy hablando, y a lo mejor ahí la pelota le pasó mucho rápido, pero bueno, él va a tener que acomodarse porque Auda de local al menos juega en esa dinámica.
1: Próxima fecha para Azules y Audinos, Maximiliano.
4: La Universidad de Chile va a jugar con Huachipato domingo 17:30 horas, Estadio Nacional, mientras que el Audax Club Sportivo Italiano va a estar jugando el viernes 20 horas, tiene que viajar a Concepción para enfrentar a la U de Conce, 20 horas.
1: Muy bien, última pasada por Camarines, Topito Caneo.
0: Me falta lo histórico, pero yo creo que salen por otro lado. Eduardo Vargas conoce los recovecos de este estadio.
1: Lo escuchamos además en la tele igual.
0: No, sales por la puerta del camarín, en la esquinita, sales al tiro a Enrique Olivares. ¿No veo otro jugador? A ver. Agustín, sé que le daste un minutito, pero ¿cómo te sentiste? ¿Qué golazo metiste?
5: No, muchas gracias. Muy feliz por la victoria y orgulloso del equipo.
0: Se prendieron el segundo tiempo, pasaron unos minutos ahí como de análisis, de que el rival les tomó la pelota, pero después lograron controlar y la mayor parte del partido, bueno, fue de ustedes.
5: Sí, son momentos del partido que tenemos que vivir. Algunas veces vamos a estar atacando y otras veces vamos a estar todo atrás. Son momentos que debemos vivir y lo bueno que nos pudimos llevar la victoria.
0: ¿Qué pasa? Te metió Vargas.
5: Sí, muy bueno. Hay mucha conexión.
0: Se viene la segunda rueda, siguen a 12 de Colo-Colo. La idea es ir a pillarlo, ¿no?
5: Sí, obvio. Siempre esa es la idea de salir campeón, así que nos vamos feliz por esta victoria y a buscar la victoria contra Huachipato.
0: Gracias, Agus.
5: Gracias a ti.
0: Agustín Arce, luego de este partido.
1: Lo dejamos hasta ahí, ferrocromo, lo que quede, y te esperamos a las 9. Tengo mis cartillas en la mano para el loto, así que atento a eso.
0: A las 9. Ya. Voy para allá.
1: Chao, Topito. Gracias.
0: Chao.
1: ¿Y consideraciones finales, Igor Ochoa?
3: Creo que el partido en el primer tiempo estuvo más áspero, más dividido. En el segundo se aclararon ciertas cosas, hubo mayor circulación ofensiva de los dos. Y en definitiva, bueno, con errores también de los defensas en las situaciones de gol, la U sacó la ventaja justo porque tiene un jugador como Vargas, que para mí es el gran catalizador en ofensiva de la U, porque siempre estaba llegando, mostrándose y aportando. Y en este caso, bueno, aprovechó el pase fallido de Matus y clavó el segundo.
1: Soy Igor, nos encontramos en la semana, ¿eh? Que te vaya muy bien, ¿eh?
3: Muy bien.
1: Chau. Maxi Videla, en 23 minutos más se cierra el domingo de fútbol en la Liga de Primera.
4: Deportes Concepción y O'Higgins en el Esterro Arrebolledo bajo un verdadero diluvio van a jugar.
1: Pobre canchita que la habían estado trabajando, recuperando. Bueno, va a tener que escalar este partido porque el juez Riquelme, me dijiste que era, ¿no? Sí. El juez
4: Riquelme
1: dijo que se juega nomás. Chao, Maxi, gracias.
4: Chao, abrazo.
1: Ya, en nombre de todos, gracias por la sintonía en esta tarde de domingo de fútbol acá en Cooperativa. Te quedas con noticias, con música, la información de los deportes en cualquier momento. Un abrazo, buenas noches, dulces sueños.
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3: Cooperativa, 8-12 minutos. 8-12 minutos.
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1: 12 grados. 12 grados en Santiago. Cooperativa. 8:33 minutos. 8:33 minutos.
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3: Hola, ¿qué tal? ¿Cómo están? Muy buenas noches. Revisamos las noticias en Cooperativa. A esta hora, cielos nublados en la capital y 12, casi 13 grados de temperatura. Ojo que la jornada de lunes, mañana vuelven las lluvias a Santiago. Desde la mañana, la tarde del lunes va a comenzar a precipitar nuevamente acá en la capital. Vamos a las calles de Santiago, revisamos información policial. Sabemos de un caso en que un funcionario de la PDI frustró un robo y abatió a uno de los delincuentes. Brian Galvez, tú nos cuentas. Buenas noches. Vamos a retomar el contacto con Brian Galvez para conocer esta información que nos llega desde las calles de Santiago, un caso con un funcionario de la PDI que estaba en un servicentro, vio cómo estaban intentando robar un vehículo y intervino en esta situación, usó su arma y abatió a uno de los delincuentes. Vamos a conocer más detalles con Brian Galvez. Ahora sí, Brian, ¿cómo estás? Buenas noches.
4: Buenas noches, Paula. Claro, se trata de esta situación en donde un funcionario de la Policía de Investigaciones frustra un intento de asalto en una bencinera de la ruta 68 en la comuna de Pudahuel. De acuerdo al relato de los testigos y también de la policía, este funcionario se encontraba de civil. Al percatarse de este intento de robo, interviene y al ver que estos sujetos, al menos cuatro, estaban armados con un arma corta. Con un arma larga, de acuerdo a lo señalado por los funcionarios de Carabinet de la Policía de Investigaciones, es que hace uso de su arma de servicio al verse apuntado por uno de estos sujetos. Conversamos con

0: víctima de este robo y esto fue lo que nos dijo.
1: Cuando siento que unos tipos me agarran del cuello, me arrastran por el suelo y me empiezan a pegar patada y combo. Bueno, en ese momento lo único que yo pensaba era en mi familia. Sácate el anillo, las llaves, y le dije si las llaves no las tengo, incluso ni siquiera no sé dónde estaban las llaves. Y cuando me logro parar, abro la puerta, había un delincuente dentro de mi vehículo, le tomo el arma y yo pensaba que era mi esposa adentro. Y ya cuando vi que estaba él en el auto, me preferí retirarme y divisé a mi esposa que ya estaba segura. Había un funcionario de la PDI donde él me ayudó y hirió a uno de los tipos.
0: Claro, ahí escuchábamos el relato de la víctima de este asalto, este intento de robo en esta bencinera en la comuna de Pudahuel. Producto de los disparos que efectúa el funcionario de la Policía de Investigaciones es que un joven de 18 años fallece, quien participaba junto a esta banda luego de haber sido trasladado hasta un SAR de la comuna de Lampa. Se trabaja todavía en el lugar, la PDI trabaja para poder recabar mayores antecedentes sobre este asalto y si esta banda estaba involucrado también en otros delitos de similares. Y Paula.
2: Brian Galvez, gracias por la información. Buenas noches.
0: Buenas noches.
2: Vamos ahora al sur del país, a la región de Los Lagos. Una mujer falleció a causa de antivirus. Soledad Lorca, tú nos cuentas qué tal.
3: Buenas noches. La Secretaría Regional Ministerial de Salud de la región de Los Lagos informó del fallecimiento de una mujer de 37 años residente de la comuna de Palena, quien permanecía internada en la ciudad de Concepción tras ser confirmada con antivirus. Los equipos de epidemiología y zoonosis desarrollaron la investigación epidemiológica y ambiental para determinar el posible lugar y las circunstancias de exposición al virus, estableciéndose que la actividad de mayor riesgo fue la visita a un camping durante el mes de junio. Así lo indicó la Seremi de Salud, Evelyn Vintrup.
4: Como Seremi Salud de la región de Los Lagos, informamos del fallecimiento de una mujer de 37 años, residente de la comuna de Palena, quien permanecía internada en la ciudad de Concepción tras ser confirmada con virus ANTA. Los equipos de epidemiología y zoonosis desarrollaron la investigación epidemiológica y ambiental para determinar el posible lugar y circunstancias de exposición al virus, estableciéndose que la actividad de mayor riesgo fue la visita a un camping durante el mes de junio.
3: A través de un comunicado, el alcalde de Palena, Julio Delgado, junto al Consejo Municipal, expresaron sus más sinceras condolencias a la familia de la docente fallecida, quien estaba casada y tenía un hijo. Su fallecimiento corresponde al noveno caso confirmado de antivirus en la región de Los Lagos durante este año.
2: Eso con el reporte desde el sur del país, donde, ojo, se esperan fuertes precipitaciones para los próximos días. Nuestro sitio web cooperativa.cl destaca a esta hora esta noticia que dice: nuevo sistema frontal llegará con lluvias, tormentas eléctricas y fuertes vientos a la zona centro-sur. Esto va a ser entre las regiones del Maule y Los Lagos. La Dirección Meteorológica de Chile informó que las precipitaciones continuarán durante el lunes y martes en la región del Maule. En Ñuble se mantendrá esta probabilidad de tormentas eléctricas y también ráfagas de viento en la mañana de este lunes. Para la región del Biobío se pronosticó cielo cubierto, lluvias, también posibles tormentas eléctricas y vientos de hasta 60 kilómetros por hora. Estas condiciones se van a extender durante toda la jornada de este lunes. Se advierte también por parte de la Dirección Meteorológica de Chile que se formarán nubes capaces de generar vientos locales intensos y rachas con características tornádicas en los ríos y los lagos durante la tarde y la noche de este domingo. El fenómeno se va a concentrar en sectores del litoral, también la cordillera de la costa y los valles de ambas regiones, decíamos. Rachas de vientos con rachas tornádicas ahí en esas zonas del país. En la región de los ríos se esperan hasta 70 milímetros de agua que caiga durante las próximas horas. Así que también, por supuesto, vamos a seguir monitoreando este nuevo sistema frontal que ingresa a la zona centro-sur de Chile, mientras en el norte se trabaja en la recuperación de la conectividad, en la reconstrucción de las rutas que resultaron afectadas tras las lluvias, tras las inundaciones ahí en la región de Coquimbo y también en la región de Atacama.

0: Cerramos así esta síntesis informativa, pero quédense en nuestra sintonía con música y nosotros nos reencontramos más tarde con más informaciones. Buenas noches.
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2: 12 grados. 12 grados en Santiago. Cooperativa, 9:36 minutos. 9:36 minutos.
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3: ¿Qué tal? Muy buenas noches. Nueva revisión de noticias en Cooperativa. Partimos en las calles de Santiago. Brian Galvez, tú nos cuentas qué ocurre. Buenas noches.
4: Buenas noches, Paula. Claro, se trata de del fallecimiento de un joven venezolano de 23 años y otro también de 31 años, quien resultó gravemente herido tras un accidente ocurrido esta noche en la comuna de Maipú. La fiscalía investiga si ambos habrían participado previamente en un robo bajo la modalidad de motochorros. Los hechos se registraron en el sector de Primera Transversal, donde, de acuerdo con los primeros antecedentes, los dos hombres se desplazaban en una motocicleta y eran seguidos por una camioneta. En circunstancias que son materia de investigación, el conductor de la moto perdió el control e impactó con una barrera de contención. A raíz de este choque, el conductor de 23 años falleció en el lugar, mientras que su acompañante fue trasladado en riesgo vital hasta un centro asistencial. Al respecto, se refirió la fiscal de flagrancia Occidente, Paz Escobar.
5: Se habría recibido previamente información de que existían circulando en este sector motocicletas que habrían estado realizando robos por sorpresa bajo la modalidad conocida como motochorro, y que podría tratarse las personas lesionadas y fallecidas de algunos de los individuos que estaba participando en este delito, pero son antecedentes que todavía se encuentran en investigación. Se solicitó la concurrencia de OS9, la OCAR y SIAT de Carabineros, quienes van a trabajar en aquellas líneas investigativas. Las personas que participaron en el accidente fueron encontradas con teléfonos que aproximadamente 4 celulares, estamos investigando si algunos pertenecían a ellos, otros de procedencia desconocida. Estamos tratando de ubicar a las aparentes víctimas de los delitos que se estaban cometiendo en el sector.
4: La principal hipótesis que maneja la investigación es que los ocupantes de esta motocicleta habrían estado involucrados momentos antes en un delito de estos bajo motochorro. Sin embargo, esto es todo materia de investigación. En tanto, Carabineros y la Fiscalía trabajan para identificar y ubicar a la camioneta y a su conductor, quien abandonó el lugar y cuyo testimonio será clave también para reconstruir la dinámica de los hechos.
3: Brian Galvez, gracias por el reporte. Buenas noches.
4: Buenas noches.
3: En otro tema, hablamos de este video que ha generado bastante controversia, este video protagonizado por el asesor del Partido Nacional Libertario, donde se hacen chistes de pedofilia y también de autismo. Bueno, es un registro que muestra a

0: tres personas celebrando el cumpleaños de Ortiz. Se le entregan diversos regalos. Uno de ellos le pasa una muñeca de juguete. Ahí hacen bromas, dicen, este es su favorito, estábamos esperando, no encontré el tamaño que te guste, sé que te gustan más grandes. Luego le entregan unas botellas de vino, entre risas, y dicen, bueno, para que estés ahí a solas con este juguete, a solas. También le regalaban dulces y dice, bueno, aquí hay dulces para que lo hagas a la antigua, por si quieres buscar niños de verdad. Estos dulces le gustan a los niños con autismo, que son los que no hablan. Un video que es protagonizado por el asesor del Partido Nacional, el Libertario, que ha generado bastante revuelo. Bueno, ahora se han emitido declaraciones por parte del partido. Se señala que fue desvinculado este asesor por los chistes que quedaron ahí registrados en este video, en esta celebración, que son bastante graves. Son comentarios burlescos contra niños con autismo, también referencias de índole sexual hacia menores de edad. Hablamos de Ítalo Omegna, ese es el ex asesor del Partido Nacional Libertario que renunció finalmente, salió del partido tras viralizarse este video que ha generado bastante revuelo. Omegna, Ítalo Omegna, de quien estamos hablando, es ex oficial del ejército. Él presentó su renuncia como asesor legislativo informando que este video circulaba en redes sociales, un video grabado en un contexto de un cumpleaños, una actividad de carácter privado, completamente ajena a su labor parlamentaria, pero por supuesto los dichos que se emiten ahí son bastante graves. Han hablado desde la bancada de diputados y diputadas, expresan mucho rechazo con respecto a este registro, y ahora también emitió declaraciones el presidente del Partido Nacional Libertario, Johannes Kaiser. Escuchemos lo que dijo.
1: Quizás está mal formulado. Partido Nacional Libertario solamente habla a través de sus órganos electos, lo primero, y lo segundo, y cada persona es responsable por las opiniones que vierte en todo tipo de contexto público. Y sobre esa base también tenemos una declaración que ha sido sacada de la directiva nacional del partido y se han sacado las consecuencias que corresponden.
0: Ahí las declaraciones de Johannes Kaiser, el presidente del Partido Nacional el Libertario, sobre este video. Él se desliga de las declaraciones que se emiten en este video, este cumpleaños, estos chistes que se hacen, estas declaraciones bastante graves, la verdad. También desde el Partido Nacional Libertario emitió un comunicado el diputado Hans Marowski. Él dice que Ítalo Omegna ya presentó su renuncia como asesor legislativo a propósito de este video que se hizo viral en redes sociales. Se generó una gran controversia pública. Y el diputado dice, frente a esto quiero ser claro, las actuaciones y expresiones de cualquier persona son siempre de su exclusiva responsabilidad y deben ser juzgadas en su propio mérito. Nadie habla por mí ni por el Partido Nacional Libertario. Eso dice el diputado Marowski a propósito de este video que ya se ha viralizado en redes sociales, que ha generado bastante repudio desde el mundo político, también desde el mundo institucional. El defensor de la niñez, por ejemplo, Anuar Quesille, reaccionó también a esto, expresó su repudio, su condena frente a la difusión del video que, por un lado, banaliza el abuso sexual contra niños, niñas y adolescentes, y también hace una burla contra los niños con autismo. El defensor de la niñez dice que están evaluando antecedentes y acciones correspondientes para determinar responsabilidades en este caso. La información también la pueden leer en detalle en nuestro sitio web cooperativa.cl. Cerramos así esta síntesis informativa. No se despeguen de nuestra sintonía. Seguimos con música y nosotros nos reencontramos más tarde con más noticias. Buenas noches.
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3: Cooperativa. 10:08. 10:08.
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1: 12 grados. 12 grados en Santiago. Cooperativa. 10:32 minutos. 10:32 minutos.
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1: Ahí vamos.

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1: 12 grados. 12 grados en Santiago. Cooperativa. 11:33 minutos. 11:33 minutos.
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3: Hasta el martes se amplió el control de detención del ex seremi de salud de Magallanes, Fabricio Barrientos, imputado por delitos de índole sexual. Su defensa asegura que el MinSal no le solicitó la renuncia formal al cargo. Partido Nacional Libertario desvincula al asesor Ítalo Omegna por chistes sobre la pedofilia y el autismo. Johannes Kaiser se desligó de la polémica y aseguró que como partido no se hacen cargo. Gobierno cifra entre 400 y 500 millones de dólares el costo de las reparaciones por los efectos de las lluvias en el norte chico del país. Alcaldes de la zona acusan de ayuda tardía por parte del Ejecutivo. Todo cuando llega un nuevo sistema frontal desde el sur. Entre la región de los Lagos y el Maule se esperan lluvias, probables tormentas eléctricas y vientos de hasta 60 kilómetros por hora. En definitiva, la reforma está aprobada, asegura el biministro Alvarado sobre el proyecto de reconstrucción. A poco más de una semana de su último trámite, el gobierno busca evitar descuelgues en el Senado. En el mundo, policía abatió al presunto autor del atropello múltiple en Marcha del Orgullo en Berlín. Una mujer falleció y 29 personas resultaron heridas. En el fútbol, Universidad de Chile derrotó a Audax Italiano por 2-1. Hoy se enfrentan Unión La Calera contra Everton de Viña del Mar y Unión Española recibe a Deportes Recoleta.
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3: Hola, ¿cómo están? Muy buenas noches. Les saluda la periodista Paula Alillo desde una ciudad de Santiago con cielos nublados y 12 grados de temperatura a esta hora. Revisamos el pronóstico del tiempo para esta jornada de lunes 26 de julio. En la capital esperamos 14 grados de máxima y lluvias que comenzarán a poco por la mañana y con más intensidad por la tarde y noche de este lunes. En Rancagua lloverá durante todo el día y esperamos 13 grados de máxima. 12 grados de máxima esperamos en Talca y en Chillán, donde además de lluvias también se pronostican tormentas eléctricas para hoy. En Concepción, 11 y 13 grados son las extremas para hoy. Cielos cubiertos y chubascos, al igual que en Temuco, donde esperamos una máxima de 14 grados de temperatura. En Valdivia, 8 grados la máxima y 12 la máxima para hoy. Cielos nublados con chubascos en Valdivia y también en Puerto Montt. En Coyhaique y Punta Arenas no se esperan lluvias, pero sí harto frío para esta jornada, con menos 4 grados la mínima y solo 1 grado de máxima para este lunes. En Valparaíso, cielos nublados y algunas precipitaciones débiles, 14 grados de máxima se pronostican en el puerto. En La Serena, Coquimbo, no hay lluvias para los próximos días, pero sí cielos nublados. 16 grados de máxima esperamos en la cuarta región. 15 y 18 grados son las extremas en Antofagasta, donde los cielos estarán nublados durante todo el día. Y en el extremo norte del país, en Arica y en Iquique, esperamos una máxima de 20 grados de temperatura. Ese es el pronóstico del tiempo para esta jornada de lunes 26 de julio. 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
3: Tras los estragos que generaron las lluvias, viene ahora la reconstrucción. En alrededor de 400 millones de dólares, cifran desde el gobierno los costos de reparación de las afectaciones que dejó el sistema frontal en el norte del país. Desde Ovalle critican la tardanza de la entrega de ayuda y añaden que demoraron en decretar estado de catástrofe en Coquimbo. Cristian Aburto con el informe.
4: El viceministro de Obras Públicas, Transportes y Telecomunicaciones, Luis de Grange, entregó una estimación del costo que tendría la recuperación de la infraestructura dañada por el sistema frontal, principalmente en la región de Coquimbo y en la provincia del Huasco de Atacama. La autoridad sostuvo que según los cálculos preliminares, los daños se sitúan en torno a los 400 millones de dólares, cifra que considera daños públicos y privados.

0: A eso se le podrían sumar montos de déficit histórico de infraestructura, esto con el fin de evitar posibles afectaciones futuras, por lo que de ser así, el dinero para la reconstrucción podría llegar a los 700 millones de dólares. Además, añade que cerca del 90% de la estructura afectada se puede recuperar en un plazo de semanas o pocos meses. Sin embargo, afectaciones complejas, como puentes o caminos extensos, podrían demorar su reposición de 6 meses a 1 año. Sobre esto escucharemos al viceministro de Granch.
1: En términos de la infraestructura dañada por la catástrofe climática, nuestra estimación son cerca de 400 millones de dólares. No obstante, si nos hacemos cargo de los pasivos, de los déficits de infraestructura, tratando de prevenir futuras situaciones similares, el monto podría llegar a los 700 millones de dólares. Yo creo que cerca del 90% de la infraestructura afectada se puede recuperar rápidamente en cosas de semanas o pocos meses. Sin embargo, hay ciertos proyectos, ciertos puentes muy grandes, por ejemplo, o ciertos caminos, y eso puede requerir más tiempo, dado que se requieren estudios de ingeniería de detalle y además se requieren trabajos presenciales de la empresa constructora un poco más extensos. Puede ser que haya algún puente en particular que tarde un año más.
0: Según el último reporte de Senapred, el evento meteorológico en esa zona ha dejado a 13 personas fallecidas, a más de 13.500 damnificados y se mantienen aislados por cortes en las rutas un poco más de 41.000 personas. En cuanto al daño en viviendas, casi 1.600 fueron destruidas en su totalidad y más de 5.000 tienen un daño mayor. Todo mientras continúa el trabajo de reposición en los servicios, el que en las últimas jornadas ha estado enfocado en el suministro de agua potable. El alcalde de la comuna de Ovalle, Héctor Vega, criticó el trabajo de Senapred ya que indicó que las ayudas llegaron luego de la crisis y afirmó que el gobierno se demoró en decretar estado de catástrofe en la región de Coquimbo.
2: Senapred durante la emergencia no llegaron la ayuda, llegó posterior, llegó una vez que ya había pasado el frente. Estamos hablando que empezó a llegar la ayuda el día martes recién y este frente inició el día jueves, entonces llegó muy tarde la ayuda, especialmente la ayuda preventiva, lo que eran los colchones para poder habilitar los albergues. Pero creo que hubo un cambio en la historia bastante grande, especialmente cuando llega el presidente el día lunes, porque nosotros la ayuda nos empieza a llegar bastante rápido y bastante ágil. Fue una catástrofe bastante grande la que se vivió acá. Creo que quizás se tardó un poco en declarar la zona de emergencia y de catástrofe en la región de Coquimbo.
0: Desde el Ejecutivo se detalló que los puntos de afectación estructurales por el sistema frontal entre Atacama y la Araucanía son 697, de los cuales ya se han recuperado más de 200, principalmente en la red vial y de agua potable. Luego del paso del sistema frontal, el pronóstico del tiempo ha variado para los próximos días en la zona central y el norte del país. Para Atacama y Coquimbo se esperan cielos nublados, pero en el caso de la última, en su zona sur, habrá chubascos aislados el martes. En cuanto para Valparaíso, la Metropolitana y O'Higgins se esperan precipitaciones el lunes y el martes, mientras que para el miércoles ya habría cielos nublados.
3: Bueno, eso en el norte y en el sur. El sistema frontal continuará afectando con lluvias y fuertes vientos hasta la región de los lagos. Soledad Lorca con los detalles.
4: Las condiciones meteorológicas asociadas al sistema frontal van a continuar afectando a diversas regiones del centro-sur del país durante los próximos días, con lluvias, fuertes vientos y probables tormentas eléctricas. De acuerdo con el pronóstico, en la región del Maule las precipitaciones van a persistir durante el lunes y martes. En tanto, en la región de Ñuble se van a mantener las probabilidades de tormentas eléctricas y las ráfagas de viento hasta la mañana de este lunes. En la región del Biobío se espera cielo cubierto, precipitaciones, probables tormentas eléctricas y vientos de hasta 60 kilómetros por hora. Estas condiciones se van a mantener durante la jornada de lunes, mientras que el sistema frontal va a avanzar hacia la región de Los Ríos, donde se prevé que las lluvias continúen hasta la mañana del día martes. Así lo explicó Elio Bruford, de la Dirección Meteorológica de Chile.
5: La región del Maule, las precipitaciones van a continuar durante el lunes y el martes. De Ñuble se espera que van a continuar las probables tormentas eléctricas y las ráfagas de viento van a continuar hasta el día lunes por la mañana. La región del Biobío presenta cielo cubierto con lluvia y probables tormentas eléctricas y vientos de hasta 60 kilómetros por hora. Y estas condiciones se van a mantener durante el lunes a la región de Los Ríos, mañana del día martes. Y para el día jueves ingresa también el sistema frontal de la región de Los Ríos, ingresa a la región de Los Lagos con lluvia débil al principio y lluvia más fuerte, o sea, o lluvia normal hacia horas de la tarde y de la noche.
4: En el caso de la región de Los Ríos, el director regional de Senapred, Daniel Eprech, señaló que recibieron avisos por lluvias moderadas y tormentas eléctricas.
6: Vigente se encuentra una alerta temprana preventiva por evento meteorológico. Esto es producto de avisos que recibimos por parte de Meteorología de Chile. Uno da cuenta de vientos normales a moderados, otro de lluvias normales a moderados y

0: Un tercer aviso también por tormentas eléctricas. Los vientos y la lluvia estarán presentes en toda nuestra región de Los Ríos, con montos que podrían llegar hasta los 70 milímetros en 24 horas, y las tormentas eléctricas estarían presentes en toda la provincia del Ranco.
1: Más al sur, en la región de Los Lagos, las autoridades mantienen una alerta temprana preventiva y Senajeomín ha establecido un riesgo alto de remoción en masa en la ruta que une Puerto Varas con Ensenada, por lo que se decretó el cierre preventivo durante la noche y se va a evaluar durante la jornada el tránsito en la zona.
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3: Amplían hasta el martes el control de detención del ex seremi de salud de Magallanes. La defensa de la ex autoridad acusa que desde el MINSAL no se le solicitó la renuncia formal del cargo. Carla Fernández con el informe.
4: El exsecretario regional ministerial de Salud de Magallanes, Fabián Barrientos, fue detenido en el marco de una investigación judicial por un presunto delito de abuso sexual. Esta remoción elevó a 33 el número de autoridades que han salido del gobierno del presidente José Antonio Kast en poco más de 4 meses de gestión. Bajo ese contexto, en el juzgado de garantía local de Punta Arenas, se llevó a cabo la audiencia de control de detención del exseremi, la cual, por falta de pruebas, se amplió hasta mañana martes. Así lo explicó la fiscal de Magallanes, Joana Irribarra.
5: Audiencia de control de la detención respecto de una investigación en curso por un delito cometido en flagrancia que tiene que ver con un delito de índole sexual. Solicitamos la ampliación de la detención ya que nos encontramos aún realizando diversas diligencias para establecer la dinámica en cómo se produjeron estos hechos y algunos peritajes también que se encuentran pendientes. Y como ustedes pudieron escuchar, la detención se amplió hasta el día martes durante la mañana. En resguardo de los derechos de la víctima, ya por su orientación sexual, probablemente ella no quería manifestar o entregar estos antecedentes y por eso pedimos resguardo, pero estamos de acuerdo con la resolución que planteó el tribunal en torno a no dar ni dinámica de los hechos ni tampoco los antecedentes relativos a la identificación.
4: Detención que ocurre luego de que el Ministerio de Salud solicitara la renuncia por las acusaciones y desde el MINSAL argumentaron que la desvinculación buscaba resguardar el adecuado funcionamiento de la entidad, además asegurar que el proceso penal se desarrolle con independencia y transparencia. En esa línea, el abogado defensor de Barrientos, Juan Carlos Rebolledo, negó que su representado haya administrado drogas o sustancias al denunciante y cuestionó que la salida de la ex autoridad no haya sido solicitada formalmente.
6: Como se señaló por el Ministerio Público, se trata de una persona que presta servicios sexuales a cambio de una suma de dinero. No consta, no le consta, no es voluntario, no está en el conocimiento de mi parte que esta persona haya consumido medicamento, y sí niega que él le haya proporcionado algún tipo de medicamento o alcohol que esta persona no quisiera haber consumido. Nadie se ha acercado a hablar con él, nadie. Ni nadie le ha pedido formalmente en persona o por un documento renuncia o algo así. Nadie ha hablado con él.
4: Caso que también generó reacciones en el mundo político, el senador del Partido Socialista y presidente de la Comisión de Salud, Juan Luis Castro, señaló que es necesario esclarecer en qué circunstancias el ex seremi llegó al gobierno. Por su parte, el diputado republicano e integrante de dicha instancia legislativa, Agustín Romero, valoró la decisión del MINSAL de desvincularlo del cargo.
7: Que creo que es bueno dilucidar y aclarar para saber en qué circunstancias ingresó al gobierno hace 4 meses atrás. Porque claramente aquí hay una situación desdolosa que tiene que ser muy bien explicada y aclarada. Me parece correcto que salga al gobierno. El asunto es en qué circunstancias entró al gobierno, si se habían reparado en estos antecedentes que al parecer traía o se produjeron durante su desempeño.
8: Cuando una autoridad pública está siendo investigada por hechos de esta gravedad, lo mínimo que corresponde es que sea parte del cargo para que la investigación se desarrolle con total independencia. Yo valoro que el Ministerio haya actuado con rapidez porque la confianza en las instituciones también se protege tomando decisiones oportunas. Ahora corresponde que la Fiscalía haga su trabajo, que se esclarezcan completamente los hechos y si existen responsabilidades que se apliquen todas las sanciones que establece la ley.
4: Con esto se espera que el martes se retome la audiencia a eso de las 10:30 de la mañana, cuando Fiscalía exponga el resultado de las diligencias pendientes, entre ellas la falta de pericias del servicio médico legal que permitirían esclarecer la dinámica de los hechos.
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3: Repudio generaron los dichos de Ítalo Omegna, ex asesor del Partido Nacional Libertario, en un video donde hace chistes de índole sexual aludiendo a niños y se burla de personas con autismo. Paula Kelly nos cuenta más sobre este tema.
4: Repudio transversal generó el polémico video protagonizado por Ítalo Omegna, ex asesor legislativo del Partido Nacional Libertario, donde hacía chistes de índole sexual, aludía

0: A niños y personas con trastorno del espectro autista. La grabación, viralizada en redes sociales, fue registrada en el contexto de una celebración del programa de streaming La Cofradía. Los dichos provocaron una ola de críticas desde organizaciones de defensa de la infancia, agrupaciones vinculadas al autismo y también desde distintos sectores políticos. El presidente del Partido Nacional Libertario, Johannes Kaiser, por su parte, se desmarcó de la polémica.
1: El Partido Nacional Libertario solamente habla a través de sus órganos electos, lo primero, y lo segundo, y cada persona es responsable por las opiniones que vierte en todo tipo de contexto público. Y sobre esa base también tenemos una declaración que ha sido sacada de la directiva nacional del partido y se han sacado las consecuencias que corresponden.
0: El registro audiovisual generó un amplio rechazo y a través de una declaración pública, la bancada de diputados y diputadas del Partido Socialista señaló que quienes se expresan de forma despreciable sobre niños y niñas no cuentan con la estatura ética ni la legitimidad para participar en la elaboración de leyes de Chile. Por su parte, el Partido de la Gente criticó el comunicado del diputado Hans Marowski, quien aceptó la renuncia y destacó públicamente a Omegna como un colaborador valioso, inteligente y comprometido en medio de la controversia. La diputada del PDG, Sandra Parisi, indicó que el problema radicaba en la tardanza con la que se produjo la desvinculación.
2: Que yo veo un principal problema, ¿por qué el diputado se demoró tanto tiempo en pedir la renuncia? Él debió haberlo sacado en un 2x3, no estar esperando que el señor o los señores involucrados presentaran su renuncia. Encuentro que es una desconexión completa con la ciudadanía, con el cargo que estaba ejerciendo este señor.
0: Por otro lado, el defensor de la niñez, Anuar Quesille, también reaccionó a los dichos, expresando su repudio y condena frente a la difusión del video que banaliza el abuso sexual contra niños, niñas y adolescentes. Además, confirmó que, como entidad, están evaluando los antecedentes y las acciones correspondientes para determinar responsabilidades.
3: Expreso mi más categórico repudio y condena frente a la difusión de un video que banaliza el abuso sexual contra niños, niñas y adolescentes y que además contiene expresiones ofensivas hacia niños con trastorno del espectro autista. Trivializan una de las formas más graves de violencia contra la niñez y además afectan su dignidad. No existe contexto, humor o ironía que justifiquen expresiones de esta naturaleza. Vamos a evaluar los antecedentes y las acciones que correspondan en el ámbito de nuestras atribuciones para contribuir al esclarecimiento de estos hechos y a la determinación de eventuales responsabilidades.
0: La renuncia del ex asesor del Partido Nacional Libertario se concretó luego de que la Federación Nacional de Autismo exigiera su salida de la colectividad. Además, el Instituto Mises Conosur informó también la desvinculación de Omegna de su cargo como director de vinculación.
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5: Revisamos ahora la información de los deportes. Sigue en desarrollo la Liga de Primera. La Universidad de Chile derrotó a Audax Italiano. Este lunes hay más partidos. Maximiliano Videla lo cuenta todo.
6: Universidad de Chile derrotó por 2-1 a Audax Italiano como visitante en el Estadio Bicentenario de la Florida. Los goles azules corrieron por cuenta de Agustín Arce y Eduardo Vargas, mientras que para los verdes empató transitoriamente Federico Mateos. Con este resultado, el equipo de Fernando Gago llegó a 27 unidades e igualó la línea de la Universidad Católica en el segundo lugar de la tabla. Eso sí, los cruzados siguen siendo escoltas de Colo-Colo por diferencia de goles. Tras el triunfo en la Florida, este fue el análisis de Fernando Gago.
7: Sí, sabemos la capacidad del rival, están en un proceso nuevo con un nuevo entrenador, entonces siempre va a haber una motivación. Y entonces nosotros queríamos plantear el partido que quisimos jugar por grandes momentos del partido. Por ahí los primeros 10 minutos del segundo tiempo nos metimos muy atrás y no teníamos el control del partido, pero en líneas generales fue un buen partido. Sí, la verdad que el equipo lo pudo salir rápido de ese golpe, pero por ahí es lo que te digo, los 10 minutos previos son los que, previo al gol, no nos sentimos cómodos en el campo, y esas son las cosas que tenemos que corregir. No, el segundo tiempo también hubo cosas muy importantes, hemos cambiado durante el partido de sistema, de posicionamiento, y eso también es muy importante porque los chicos se van adaptando y eso es muy bueno a situaciones de partido.
6: En otro resultado de este domingo, Ñublense derrotó por 2-0 a Palestino y saltó hasta el cuarto lugar de la tabla de posiciones. Este lunes jugarán Unión La Calera y Everton de Viña del Mar a las 19 horas. El partido entre Cementeros y Viña Marinos debió jugarse el viernes.

0: Y bueno, se postergó. Obviamente que nos cambia, pensando en lo que vos decías, el descanso y el partido contra Colo-Colo, pero obviamente primero hay que jugar el partido de versus Calera, y afrontamos este partido con todo y queremos tener un buen arranque.
1: Por último, en el tenis, este lunes a las 11 horas, Alejandro Tavilo debutará en el ATP 500 de Washington. El número uno de Chile se enfrentará al neerlandés Talon Griekspoor, 66 del mundo. Fue la información del deporte en el diario de Cooperativa.
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3: Hablamos ahora de política. Poco más de una semana del último trámite de la mega reforma, el Ejecutivo busca evitar descuelgues en el Senado. Ministro Sexpress asegura que el proyecto seguirá adelante aunque se rechace la disposición para compensar a los municipios. Fernanda Ávila con el informe.
4: Semana clave para el último trámite de la mega reforma en el Senado, luego del revés que sufrió la moneda al no tener el quórum necesario hace algunos días. El último artículo que se votará en particular es la fórmula de compensación para los municipios por la exención de contribuciones. Pese a la incertidumbre y acusaciones de desigualdad territorial, el ministro José García Ruminot mencionó en el programa Mesa Central que este artículo no podía paralizar todo el proyecto, por lo que no postergarán la promulgación de la iniciativa. En caso de que sea rechazado, el gobierno utilizaría su facultad de veto, responsabilizando a la oposición de que se caiga esta medida. La senadora y presidenta del Partido Socialista, Paulina Bodanovich, calificó este proceso como un triunfo pírrico para el gobierno y defendió la postura de su sector.
5: Nosotros hemos hecho todos los aportes que hemos podido en la discusión parlamentaria. Hemos ahora también pedido que no se acoja esta fórmula de compensación del gobierno por un motivo muy simple. Serán todos los chilenos y chilenas, las personas con sus pagos de impuestos, con el IVA que están pagando, se va a terminar financiando los ingresos de la Vitacura o de las Condes. Eso nos parece regresivo, nos parece injusto y nos parece que no es la solución, que el gobierno tiene que buscar una tercera vía, y para eso siempre vamos a estar en posición de colaborar y llevar ideas y propuestas tal como lo hemos hecho hasta ahora.
4: A eso se le suman los senadores de la Cuarta Región, que buscan, hasta ahora sin éxito, que el Fondo de Reconstrucción para las Zonas Afectadas por Incendio incluya a la región de Coquimbo y a la provincia del Huasco, luego de los estragos que dejó el temporal. El jefe de bancada de Renovación Nacional, Diego Chalper, llamó a ser solidario con las regiones que arrastran otros procesos de reconstrucción y propuso una alternativa.
6: Y lo que ha ocurrido en la región de Coquimbo es simplemente devastador. Sucede que a estas alturas del partido, abrir discusión sobre ese punto, lo saben muy bien los senadores y los diputados, significaría demorar la implementación de esta reforma de manera bastante considerable. Yo lo que le pido a esos senadores es que lleguen a acuerdo con el gobierno para que en el marco de la ley de presupuesto haya efectivamente un tratamiento específico respecto a Coquimbo, que nosotros de la Comisión de Hacienda vamos a estar totalmente disponibles a aprobar, pero me parece a mí que a estas alturas generar una apertura de lo que serían los primeros artículos en materia de fondo de reconstrucción, yo creo que podría generar un entorpecimiento que estoy seguro esos senadores no quieren.
4: Para este miércoles, el gobierno ya tiene fijadas reuniones con senadores oficialistas para buscar formas de financiamiento alternativas que puedan apoyar la reconstrucción de las zonas afectadas por las lluvias.
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3: Revisamos información policial. Un hombre quedó en prisión preventiva, imputado como el presunto responsable de las amenazas con coronas fúnebres y mensajes intimidatorios dirigidos a altos oficiales de gendarmería. Los detalles con Brian Galvez.
7: En prisión preventiva quedó el presunto autor de las amenazas contra altos oficiales de gendarmería, hecho que a comienzos de junio generó preocupación luego de la aparición de coronas fúnebres en mensajes intimidatorios y municiones sin percutar a las afueras del recinto penitenciario de Santiago y San Joaquín. El imputado fue detenido por personal del OS9 de Carabineros en la comuna de Cauquenes, esto en el marco de una investigación desarrollada en conjunto con el Ministerio Público. De acuerdo con los antecedentes reunidos, se le atribuye participación en el envío de estas amenazas, que incluso hacían referencia al denominado cartel de los piratas. Al respecto se refirió la fiscal del foco penitenciario occidente, Tania Mora.
8: un imputado que se le

0: Contribuye participación en los delitos de amenaza, de muerte y de porte de municiones, el cual consistía en dejar distintas coronas de flores en los penales de la expenitenciaría y el penal de San Joaquín, con amenazas de muerte a funcionarios de gendarmería. El tribunal dio por acreditado los delitos de amenazas condicionales y además el delito de porte y tenencia de municiones, otorgando la prisión preventiva y el plazo de investigar 60 días.
1: Desde Carabineros explicaron que la detención fue el resultado de diversas diligencias investigativas desarrolladas por el OS9 en coordinación con la Avocar y el Ministerio Público, lo que permitió identificar al presunto responsable de estas amenazas. Al respecto se refirió el teniente Felipe Cortés del OS9 de Carabineros.
2: Gracias a un trabajo coordinado entre el Ministerio Público, el Departamento S9 y la Avocar, se logró identificar al imputado vinculado a la amenaza en contra de la Gendarmería de Chile a las afueras de los centros penitenciarios ubicados en la comuna Santiago y San Joaquín. Estos fueron realizados entre los días 6 y 10 de julio del presente año. Gracias a la diligencia investigativa se logró posicionar e identificar al imputado, quien fue detenido el día de ayer por parte del personal territorial de la Cuarta Comisaría de Cauquenes.
1: Tras la formalización, el tribunal decretó la prisión preventiva del imputado, acogiendo la solicitud de la fiscalía mientras continúan las diligencias para determinar si existen más personas involucradas en estos hechos y establecer la totalidad de las responsabilidades en esta causa.
3: Otra información policial que llega desde Valparaíso. Un joven de 19 años murió tras ser atacado a balazos en el Cerro Toro. PDI trabaja para identificar a los responsables. Elizabeth Fuensalida con el reporte.
4: La Policía de Investigaciones realiza diversas diligencias para esclarecer un homicidio ocurrido la tarde de este domingo en el Cerro Toro de Valparaíso, donde un joven de 19 años perdió la vida tras ser atacado con arma de fuego. El crimen se registró en el pasaje Torquemada, lugar hasta donde concurrieron detectives de la Brigada de Homicidios de la PDI de Valparaíso y peritos del Laboratorio de Criminalística. Luego de la instrucción del Ministerio Público, la víctima, de nacionalidad chilena, recibió 4 impactos balísticos que le provocaron un traumatismo torácico fatal. Más antecedentes de esta investigación las entregó el subprefecto Rodrigo Gallardo, jefe de la Brigada de Homicidios de la PDI de Valparaíso.
5: Hoy en horas de la tarde, el turno de instrucción y flagrancia del Ministerio Público solicitó la concurrencia de la Brigada de Homicidios junto a la Brigada Criminalística hasta el pasaje Torquemada, esto en el Cerro Toro de la ciudad de Valparaíso. Lo anterior por un homicidio con arma de fuego. Es por ello que una vez constituidos los detectives junto a la Brigada Criminalística y el medio criminalista, lograron establecer que la víctima corresponde a un hombre chileno de 19 años de edad con antecedentes policiales, el cual el examen del medio criminalista presentaba 4 impactos por proyectil balístico y su causa muerte era de correspondencia con un traumatismo torácico por arma de fuego.
4: Como parte de la investigación, los equipos especializados desarrollan entrevistas a testigos, el empadronamiento de vecinos y la revisión de registros de cámaras de seguridad del sector, con el objetivo de establecer la dinámica de los hechos e identificar a los autores de este homicidio.
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3: Gobierno cifra entre 400 y 500 millones de dólares el costo de las reparaciones por los efectos de las lluvias en el norte chico del país. Alcaldes de la zona acusan de ayuda tardía por parte del Ejecutivo. En definitiva, la reforma está aprobada, asegura el viceministro Alvarado sobre el proyecto de reconstrucción. A poco más de una semana de su último trámite, el gobierno busca evitar descuelgues en el Senado. Y en el fútbol, Universidad de Chile derrotó a Audax Italiano por 2-1. Hoy se enfrentan Unión La Calera contra Everton de Viña del Mar y Unión Española recibe a Deportes Recoleta.
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3: Cerramos así esta última edición del diario de Cooperativa. Diego Lonconao estuvo en la puesta al aire, Paula Kelly en la edición periodística y en la conducción, quien les habla, Paula Lillo. Gracias por informarse con nosotros, que tengan un excelente comienzo de semana. Buenas noches.
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1: 11 grados. 11 grados en Santiago. Cooperativa. 12:31 minutos. 12:31 minutos.

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1: 11 grados. 11 grados en Santiago. Cooperativa. 1:30 minutos. 1:30 minutos.
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1: 11 grados. 11 grados en Santiago. Cooperativa. 2:29 minutos. 2:29 minutos.
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1: 11 grados. 11 grados en Santiago. Cooperativa. 3:31 minutos.
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1: 11 grados. 11 grados en Santiago. Cooperativa. 4:31 minutos. 4:31 minutos.
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1: 11 grados. 11 grados en Santiago. Cooperativa. 5:32 minutos. 5:32 minutos.

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2: Hola, ¿cómo están? Buenos días. Bienvenidas, bienvenidos a esta, la primera edición del diario de Cooperativa desde el barrio Yungay para el mundo. A través de cooperativa.cl, también en nuestra aplicación. ¿Sí? Nos pueden escuchar ahí en los teléfonos. Donde estén en el planeta, quizás sí más allá, vaya a saber uno. Hay una mañana bien agradable, 12 grados de temperatura. El problema es que todavía no se termina julio nomás. Hoy el mes largo. Sigue lloviendo además. Hacia el sur, ojo que hay alertas rojas, hay suspensión de clases. Vamos a estar revisando eso. Incluso recomendaciones del Senapred de no acercarse a algunos cauces porque están con umbrales en rojo, es decir, con riesgo de desborde. Estoy hablando de sectores de la región del Maule, de Ñuble, también del Biobío. Acuérdense que además sigue lo de la emergencia en el norte. Sin clases hoy toda la provincia del Huasco, eso va a ser hasta el miércoles. Y en la región de Coquimbo se suma la comuna de La Higuera. Hoy no hay actividades lectivas ahí. Y hay suspensión de clases. Me metí recién al X del Mineduc en toda la región del Ñuble. A propósito de lo que está ocurriendo con la lluvia, ahí en Chillán, en Chillán Viejo, en Pinto, en Coihueco, alerta roja por la crecida de, entre otros, el cauce del río Chillán y también del río Niblinto, que alimenta el embalse Coihueco y que también está con muchísima agua. Sigue lloviendo en el sur, aquí en Santiago, 12 la mínima y estamos en eso, ¿sí? Y vamos a llegar, sí, con suerte a 14, 15 por la tarde. Va a ser un día frío en general, pero bueno, no con extremas tan terribles. Y por la tarde va a volver a llover, ¿eh? Dicen que eso se va a mantener hasta por lo menos el mediodía de mañana. Ya, día lunes 27, Verónica Franco, buen día.
3: Y si miramos la proyección que hace AccuWeather, que es el sistema que está en los teléfonos, podemos ver que en la zona central hay previsión de lluvia hasta el próximo lunes. 100% de probabilidades de lluvia mañana, 65% el miércoles, el jueves vamos a ver incluso un poquito de sol, pero el viernes y todo el fin de semana va a seguir lloviendo muy probablemente aquí en la capital, así que a no confiarse, a no dejar el paraguas en la casa, al menos por lo que queda del mes de julio. ¿Qué ocurre en el resto del país? Ya contabas tú de la situación en las regiones del Biobío y de la Araucanía particularmente. Más al sur, en el extremo austral, en Punta Arenas, esperan un grado sobre cero como máxima con chubascos de nieve. La misma condición que en las Torres del Paine, aunque allí esperan solo cero grado. Un grado sobre cero también para Coyhaique con cielos parciales. 10 grados para Puerto Montt con chubascos, 2 en Valdivia también con chubascos durante todo el día, 14 para Temuco, 13 en Concepción, 12 en Chillán, 12 también en Talca, donde está previsto que llueva también hoy, 13 para Rancagua, también con chubascos, chubascos también en la región de Valparaíso, particularmente en la zona costera. Esperan una máxima de 15 grados en Valparaíso, Viña del Mar, al interior, San Felipe, Los Andes, solo cielos bien nublados. Podría llover desde la noche y durante todo el día de mañana, martes 17, la máxima allí. Vamos más al norte, a la zona que se vio tan afectada por los temporales de la semana anterior. La Serena, Coquimbo, cielos cubiertos, 16 grados de máxima. Copiapó, 21 también con cielos cubiertos. Nublado en Antofagasta con una máxima de 18, 20 en Iquique, 20 en Arica también con cielos parciales. Cielos parciales para la isla de Pascua con una máxima de 21 grados. Así partimos el diario de Cooperativa en esta jornada de lunes 27 de julio.
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2: Ya, les decía, problemas con las lluvias en el sur. Va a precipitar durante todo el día y hasta mañana al mediodía, por lo menos, no sé. Estoy viendo Chillán, sectores del Biobío también en el Maule. Hay alerta roja por la crecida del río Chillán y también por la crecida del río Niblinto. Y por tanto, las comunas de Chillán, Chillán Viejo, Pinto y Coihueco están ahí como en alerta roja preocupante, tomando precauciones ante un eventual desborde. Pero la crecida de los ríos es lo que genera esto. Alerta roja en el Maule también, crecidas por ejemplo en el río Perquilauquén, en el río Achibueno, y hay sectores de Villa Alegre, Parral, Longaví, Linares, todo en alerta roja. Y la crecida del río Laja obliga al Senapred a enviar alerta SAE para no acercarse a ese cauce. Río Laja, a la altura de Chillancito o Los Encinos, esto es la comuna de Cabrero, región del Biobío, es una alerta de Senapred de hace una hora atrás. Sectores con alerta roja en comunas de Tucapel, Cabrero y Los Ángeles, es lo que está ocurriendo en el centro sur del país.
3: Y en el norte continúan los trabajos para reparar rutas y la infraestructura dañadas en Coquimbo y en el sur de Atacama por las lluvias y las inundaciones. El avance es de Cristiana Busto.
4: El viceministro de Obras Públicas, Transportes y Telecomunicaciones, Luis de Granch, entregó una estimación del costo que tendría la recuperación de la infraestructura dañada por el sistema frontal. Según los cálculos preliminares, los daños se sitúan en torno a los 400 millones de dólares, cifra a la que se le podrían sumar otros montos para prevención de afectaciones futuras, lo que podría llegar a los 700 millones de dólares. El alcalde de la comuna de Ovalle, Héctor Vega, criticó el trabajo de Senapred, ya que indicó que las ayudas llegaron tardías, ya afirmó que el gobierno se demoró en decretar estado de catástrofe en la región de Coquimbo. Todo el detalle en conjunto con los últimos datos de las afectaciones, más adelante en el diario de Cooperativa.
2: A poco más de una semana del último trámite de la mega reforma, eso va a terminar la primera semana de agosto, el Ejecutivo busca evitar descuelgues en el Senado. Ahí hay un grupo de senadores, por ejemplo, en la región de Coquimbo, que está pidiendo lucas para esa reconstrucción. Una indicación, meterlo de alguna manera en el proyecto. Bueno, hay otros problemas también. Ministro Sexpress, dice aquí, García Ruminó, asegura que el proyecto seguirá adelante aunque se rechace la disposición para compensar a los municipios. Hay un tira y afloja ahí con los alcaldes de oposición. Fernanda Ávila con el avance.
5: Con la discusión suspendida, el Ejecutivo buscará esta semana asegurar su mayoría en el Senado para la votación del último trámite de la mega reforma. Por un lado, se votará la fórmula de compensación para los municipios por la exención de contribuciones, lo que ya ha hecho notar las tensiones. Además, algunos senadores han condicionado su voto para que se incluya a Coquimbo en el fondo de reconstrucción del proyecto. Los detalles los revisamos en esta primera edición del Diario de Cooperativa. We'll be right back.
3: Este el martes se amplió el control de detención del ex seremi de salud de Magallanes, Fabricio Barrientos, imputado por delitos de índole sexual. Su defensa dice que el Ministerio de Salud no le solicitó la renuncia formal al cargo.
2: Partido.

0: otra cosa, otra polémica del fin de semana. El Partido Nacional Libertario desvinculó a uno de sus asesores, un hombre que se llama Ítalo Meña, por un video que se viralizó donde realiza chistes sobre la pedofilia y el autismo. Johannes Kaiser, que es el fundador de los libertarios, se desligó de la polémica. Seguro que como partido no se hacen cargo de ese tipo de aberraciones o algo así, relativo a los dichos del asesor, que era el asesor parlamentario en rigor de un diputado que termina echando.
1: Ojo, las proyecciones de mercado indican que los precios de los combustibles volverían a subir esta semana en nuestro país. Eso porque ha subido el precio internacional del crudo debido a nuevos problemas, nuevos incidentes, nuevos ataques entre Estados Unidos e Irán después de un par de semanas donde todo indicaba que podría haber un acuerdo de paz que finalmente se ha frustrado. Las proyecciones dicen que la gasolina de 93 octanos podría subir hasta 30 pesos por litro, lo mismo que el diésel, pero sabemos que los valores oficiales no se conocen hasta este miércoles con el informe de la Empresa Nacional del Petróleo, la ENAP.
0: Hoy día hay una ventanita, ha caído el petróleo cerca de 10%, incluso está en $87, el otro día está en 99, picó en los 100 el barril, y todo porque Trump suspendió los ataques contra Irán. Entonces hay medios que ya titulan que los mercados están en una suerte de montaña rusa.
1: Así nomás.
0: En el fondo, dependiendo del estado de ánimo del republicano en Washington.
1: Y nosotros también.
0: Sí, vale. Tal cual. Así que, bueno, así está la cosa. En el mundo más, la policía abatió el presunto autor del atropello múltiple en la Marcha del Orgullo en Berlín. Esto ocurrió en Alemania. Ahí una mujer falleció, 29 personas resultaron heridas.
1: Y en el deporte de fútbol hablamos hoy de la Universidad de Chile, que derrotó al Audax Italiano por 2-1. Hoy se enfrentan Unión La Calera y Everton de Viña del Mar, y Unión Española recibe a Deportes Recoleta. Estamos hasta las 9, lo contamos todo aquí en el diario de Cooperativa.
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5: Cooperativa. 6:13 minutos. 6:13 minutos.
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0: Lo último es que baja el petróleo. A propósito de esta montaña rusa que conversábamos en el Golfo Pérsico, 87, 88 el barril. Vamos a ver si es que eso sigue a la baja, ojalá. Algunas cifras de hoy: el euro abre en 1.081 pesos, el dólar en 948, y la UF plana 40.844.79 centavos, dado el último IPC que fue de cero. La economía.
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1: Vamos a las calles de Santiago, damos una primera mirada a la información policial de las últimas horas. Siempre contigo, Felipe Cofré. ¿Cómo estás? Buen día.

0: Hola Vero, muy buen día. Claro, dos hechos policiales que nos trasladan al sector poniente de la capital y que tienen que ver uno de ellos con el fallecimiento de un ciudadano venezolano de 23 años que circulaba junto a otro hombre de la misma nacionalidad en una motocicleta por calle Primera Transversal cuando, por circunstancias que se investigan, un vehículo que los seguía termina embistiéndolos, perdiendo el control, impactando precisamente con la superficie y muriendo en el lugar. Lo que se investiga en este caso es que la víctima, ambas víctimas, estaban en el lugar realizando robos a transeúntes y presuntamente una persona que habría visto este robo, o sea, habría sido víctima, lo que se investiga, habría investido y luego huido del lugar luego de seguir a estos presuntos motochorros delincuentes en el sector poniente. El otro tiene que ver con un intento de encerrona que ocurre en una estación de servicio en la ruta 68, situación que fue vista por un funcionario de la Policía de Investigaciones que en su tiempo libre intervino en este robo, fue apuntado con un arma larga en este intento de frustrar el robo y ahí efectúa varios disparos. Minutos más tarde a un centro asistencial llega un joven de 18 años que presuntamente podría haber estado involucrado en este asalto y que perdió la vida producto de impactos de bala. El detalle, por supuesto, más adelante acá en el diario de Cooperativa.
1: Por supuesto, volvemos contigo en unos minutos para revisar todo aquello, Felipe. Gracias, buen día.
0: Buen día.
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1: Hacemos el diario de Cooperativa siempre con ustedes.
4: En el WhatsApp, sí.
1: Escuchar.
4: Más 569-7888-0770. Bueno, la lluvia. La lluvia es tema, ¿no? Sí.
1: Ahora en la zona centro-sur del país.
4: Ahora en el centro-sur nos escuchan mucho ahí en el Maule, en el Ñuble, en el Biobío, en sectores que están con alerta roja por crecida de algunos ríos en las últimas horas, en donde, claro, está todo el mundo del Senapred pendiente de que no se produzca algún desborde mayor, digamos, y que no haya que evacuar algunas zonas. Pero ha caído mucha agua, entendemos, en las últimas horas, y eso ha complicado los cauces en diversos puntos. Hay alerta roja para en el Maule, Linares, Longaví, Parral, Villa Alegre. En el Biobío, Tucapel, Cabrero, Los Ángeles. Ahí en Cabrero piden no acercarse al río Laja, en la zona de Chillancito, de Los Encinos, en el Biobío, porque hay peligro en ese lugar. Y además hay alerta roja en Chillán, Chillán Viejo, Pinto y Coihueco. De hecho, no hay clases hoy en toda la región del Ñuble producto de esta contingencia.
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1: Hablamos de deportes, hablamos de fútbol, porque sigue en desarrollo la Liga de Primera. La Universidad de Chile derrotó en la última jornada a Audax Italiano. Este lunes hay más partidos. Maximiliano Videla.
5: Universidad de Chile derrotó por 2-1 a Audax Italiano como visitante en el Estadio Bicentenario de la Florida. Los goles azules corrieron por cuenta de Agustín Arce y Eduardo Vargas, mientras que para los verdes empató transitoriamente Federico Mateos. Con este resultado, el equipo de Fernando Gago llegó a 27 unidades e igualó la línea de la Universidad Católica en el segundo lugar de la tabla. Eso sí, los cruzados siguen siendo escoltas de Colo-Colo por diferencia de goles. Tras el triunfo en la Florida, este fue el análisis de Fernando Gago.
6: Sí, sabemos la capacidad del rival, están en un proceso nuevo con un nuevo entrenador, entonces siempre va a haber una motivación. Y entonces nosotros queríamos plantear el partido que quisimos jugar por grandes momentos del partido. Por ahí los primeros 10 minutos del segundo tiempo nos metimos muy atrás y no teníamos el control del partido, pero en líneas generales fue un buen partido. Sí, la verdad que el equipo lo pudo

0: pudo salir rápido de ese golpe, pero por ahí es lo que te digo, los 10 minutos previos son los que, previo al gol, no nos sentimos cómodos en el campo, y esas son las cosas que tenemos que corregir. No, en el segundo tiempo también hubo cosas muy importantes, hemos cambiado durante el partido de sistema, de posicionamiento, y eso también es muy importante, porque los chicos se van adaptando, y eso es muy bueno a situaciones de partido.
1: En otro resultado de este domingo, Ñublense derrotó por 2-0 a Palestino y saltó hasta el cuarto lugar de la tabla de posiciones. Este lunes jugarán Unión La Calera y Everton de Viña del Mar a las 19 horas. El partido entre Cementeros y Viña Marinos debió jugarse el viernes, pero fue suspendido debido a los problemas climáticos. En la previa del encuentro, este fue el análisis de Walter Riboneto, entrenador de los Ruleteros.
2: Sí, Nico, obviamente que, a ver, la planificación que nosotros teníamos, habíamos trabajado todo ello, todo pensando en lo que era el día de hoy. Habíamos arrancado con los doble turnos, con el tema del temporal, que fue complicado, el tema de las canchas, que no era fácil, obviamente. Lo pudimos sacar adelante, habíamos tenido buenos entrenamientos, habíamos planificado y habíamos trabajado todas los comportamientos, las fases, pensando en el plan de partido, y bueno, se postergó. Obviamente que nos cambia, pensando en lo que vos decías, el descanso y el partido contra Colo-Colo, pero obviamente primero hay que jugar el partido de versus Calera, y afrontamos este partido con todo, y queremos tener un buen arranque.
1: Por último, en el tenis, este lunes a las 11 horas, Alejandro Tavilo debutará en el ATP 500 de Washington. El número uno de Chile se enfrentará al neerlandés Talon Griekspoor, 66 del mundo. Fue la información del deporte en el diario de Cooperativa.
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2: Cooperativa. 6.23 minutos. 6.23 minutos.
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4: Revisamos las portadas de los diarios en su versión digital y partimos, como siempre, por cooperativa.cl, que es nuestro diario electrónico. Destaca la información de la Liga de Primera y trae un resumen. Colo-Colo inició la segunda rueda a paso firme y la U alcanzó a la UC en el subliderato, pero sigue tercera la U por diferencia de goles. Igual están bien lejos de Colo-Colo. No recuerdo si son 10 puntos o 13 puntos los que los separan. Los salvos se alejaron más después de que Universidad Católica enredó puntos, empató nomás anteayer y pasó a compartir el subliderato con la U. Hay otros temas también. Detuvieron a imputado por amenazas de muerte y coronas fúnebres enviadas a oficiales de gendarmería. Sistema frontal afectará a la región de Valparaíso con precipitaciones y ráfagas de viento.
5: Ya está lloviendo.
4: Que está lloviendo ya en la región de Valparaíso, particularmente en la zona costera, al igual como se espera que llueva en Santiago en horas de la tarde y que llueva también desde Rancagua al sur, al menos hasta la región de Los Lagos. Presunto motochorro murió en accidente de tránsito en Maipú, es noticia también esta mañana en cooperativa.cl.
5: Sí, 12 puntitos, colocó los 39 y abajo la Católica y la U con 27.

No hay por dónde. Muy difícil, muy difícil. Pero ahí hay que pelear el Chile 2. No es mal premio ir directamente a Copa Libertadores de América. No es mal premio, no es mal premio. Para que no sea un año perdido, digo. Mega reforma y compensación a municipios. Gobierno busca asegurar votos con senadores. Portada de La Tercera. MOP estima en hasta $700 millones. La reconstrucción en Atacama y Coquimbo.

0: El Comité de Ministros revisa este lunes 4 proyectos por unos 900 millones de dólares. No es poco. Martínez y Yeomans retoman campaña por presidencia del Frente Amplio con despliegue en regiones. Está buena esa pelea, ¿eh? Al interior del Frente Amplio. Ya, es portada de La Tercera, viene el triunfo de la U también. De la mano de Vargas, dice aquí, que metió una buena asistencia de taco y hizo el segundo gol. La Tercera.
1: Tengo por aquí la portada del Mercurio. Escala tensión entre el gobierno y la oposición tras críticas del biministro Alvarado a la izquierda. Diferencias se profundizan luego de la aprobación del proyecto de reconstrucción. El secretario de Estado apuntó a una falta de liderazgo ordenador como contraparte efectiva al Frente Amplio y el Partido Comunista. No lograrán dividirnos, dice la diputada Gael Yeomans, del Frente Amplio, mientras que el presidente del PPD, el diputado Raúl Soto, afirma que el problema está en el oficialismo. Partido Comunista, el presidente y la secretaria general viajarán a Cuba por los 100 años de Fidel Castro. Otros temas. Universidades elevan exigencias de ingreso ante boom de puntajes nacionales en matemáticas. Esto pensando en la admisión 2027. Aumentan el peso del examen específico de esa asignatura, el M2, por lo que postulantes deberán trabajar más en su preparación. Ojo a los que van a dar la PAES en el mes de diciembre próximo. UES privadas, universidades privadas, reconocen que es complejo acortar las carreras porque dedican el primer año a nivelar alumnos. Además, cuestionan la hiperregulación a planteles. Tres miradas al proyecto de ley Escucha su Corazón, trae también el Mercurio, habla de coyuntura económica, la disputa con el fisco que afrontan los nuevos dueños de Movistar Chile por cobro de uso de espectro radioeléctrico de 2013 a 2021 y la silenciosa negociación del convenio de la ONU que vincula impuestos a tratados de derechos humanos. Conversaciones vienen desde el gobierno anterior. Lo último en el Mercurio, vacaciones de invierno, dice. Lo bueno y lo malo de volver a julio para que escolares y universitarios coincidan en las fechas. A lo mejor podríamos hablar de eso también esta mañana. Ustedes que ya tuvieron vacaciones de invierno, ¿estaban bien puestas en el mes de junio o estarían mejor en el mes de julio como era antiguamente?
0: El problema con las vacaciones es que siempre se hacen cortas.
1: Claro, pero si además están en una fecha que no acomoda totalmente, por ejemplo, porque tienes alumnos o hijos o pupilos en la educación media y en la educación universitaria, puede ser tema esta mañana también. Estamos siempre en el WhatsApp cooperativa, el más 569-7880770.
0: En algún momento eso se adelantó, pero básicamente por el tema de los virus estacionales. A propósito, se liberó la... Entiendo la vacunación para todos los ciudadanos, ya no solo los grupos de riesgo en el caso de la influenza. Pero claro, por esa circulación que fue muy alta en su momento, se adelantaron para junio. Y ahora quedan como entre junio y julio las vacaciones de invierno al principio. Igual este mes a mí se me ha hecho eterno. Algo más de los diarios. El Diario Financiero tengo aquí. Mi ministro Luis de Granch estima en 500 palos verdes el costo de la reconstrucción en Coquimbo y Huasco, hasta 700 si uno suma, no sé, telecomunicaciones, alguna otra infraestructura hídrica, por ejemplo. Ese es el cálculo que hace el Ejecutivo. Viene hablando la gente de Entel Perú y lo que viene con el gobierno de Keiko. Hoy día asume Keiko, viaja hoy día o mañana.
1: Mañana asume.
0: Mañana viaja el presidente Kast. Se vienen años de estabilidad política para el país y un ambiente propicio para la inversión, dice el Ejecutivo de Entel Perú. Vaya a saber uno, porque en Perú cambian los presidentes. Eso, el DF.
1: Tengo por aquí las últimas noticias. A propósito de lo de Perú, José Miguel Insulza, el ex senador, habla de su amistad con Keiko Fujimori. Fue canciller también José Miguel Insulza.
0: Y secretario general de la OEA.
1: Viene a toda la portada el periodista Gonzalo Ramírez, junto a su hija Antonia, que espera con ánimo y humor, dice Lun, con humor negro, un doble trasplante de páncreas y riñón. Muy joven, ella tiene 28 años, es psicóloga. Tengo dos opciones, dice, estar así de mal y llorar o reírme. Todo cuando está puesta en la lista de trasplantes, si sus riñones empiezan a fallar antes, la posibilidad, estaba leyendo la nota antes, es que le hagan primero ese trasplante de riñón con el de alguno de sus familiares. Su padre es compatible con ella, contaba el periodista Gonzalo Ramírez, y que después, cuando haya un donante, pueda transcurrir.

0: trasplantar también su páncreas. Con mucha... con mucho ánimo ella en la nota. No quiere victimizarse, dice. Eso, las últimas noticias, Lul.
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22: 12 grados. 12 grados en Santiago. 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
0: Hoy hasta 25 milímetros de agua puede caer en la zona central, con temperaturas más bien bajas. Se están retornando a la zona centro-sur del país desde este lunes las lluvias y hay preocupación particularmente por lo que puede ocurrir en las regiones del Maule, del Ñuble, del Biobío. En estos días hay clases suspendidas, además.
23: Clases suspendidas en toda la región de...

0: Ñuble, allá en Esta Roja, en Chillán, Chillán Viejo, Pinto y Coihueco, crecidas de varios ríos allí. La crecida del río Laja también amenaza la zona de Chillancito y Los Encinos en Cabrero, y hay sectores en el Biobío con alerta roja: Tucapel, Cabrero, Los Ángeles. Alerta roja en el Maule también, Linares, Longaví, Parral y Villa Alegre. Ahí hay varios cauces con umbrales en rojo, es decir, una crecida muy, muy alta, con riesgo de desborde, por ejemplo, en sectores del río Perquilauquén y también del río Achigüeno. Y me dicen a esta hora que en Providencia empezó a llover.
1: Sabemos por ahora de lo que está ocurriendo en Valparaíso en materia policial. Un joven murió tras ser atacado a balazos en el Cerro Toro. Elizabeth Fuenzalida.
2: La Policía de Investigaciones realiza diversas diligencias para esclarecer un homicidio ocurrido la tarde de este domingo en el Cerro Toro de Valparaíso, donde un joven de 19 años perdió la vida tras ser atacado con arma de fuego. El crimen se registró en el pasaje Torquemada, lugar hasta donde concurrieron detectives de la Brigada de Homicidios de la PDI de Valparaíso y peritos del Laboratorio de Criminalística. Luego de la instrucción del Ministerio Público, la víctima, de nacionalidad chilena, recibió 4 impactos balísticos que le provocaron un traumatismo torácico fatal. Más antecedentes de esta investigación las entregó el subprefecto Rodrigo Gallardo, jefe de la Brigada de Homicidios de la PDI de Valparaíso.
3: Hoy en horas de la tarde, el turno de instrucción y flagrancia del Ministerio Público solicitó la concurrencia de la Brigada de Homicidios junto a la Autoridad Criminalística hasta el pasaje Torquemada, esto en el Cerro Toro de la ciudad de Valparaíso. Lo anterior por un homicidio con arma de fuego. Es por ello que una vez constituido los detectives junto a la Autoridad Criminalística y el medio criminalista, lograron establecer que la víctima corresponde a un hombre chileno de 19 años de edad con antecedentes policiales, el cual el examen del medio criminalista presentaba 4 impactos por proyectil balístico y su causa muerte de correspondencia con un traumatismo torácico por arma de fuego.
2: Como parte de la investigación, los equipos especializados desarrollan entrevistas a testigos, el empadronamiento de vecinos y la revisión de registros de cámaras de seguridad del sector, con el objetivo de establecer la dinámica de los hechos e identificar a los autores de este homicidio.
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0: Vamos al sur del país. Hay efectos de los temporales también en la región de Los Lagos. Eso con la lluvia de los últimos días. Reiteramos que hay un sistema frontal aquí en el centro sur que tiene en alerta roja algunos sectores de el Maule, el Ñuble y el Biobío. Ha empezado a llover en la capital. Llueve también en la región de Valparaíso, en Los Lagos, Soledad Lorca.
5: Las condiciones meteorológicas asociadas al sistema frontal van a continuar afectando a diversas regiones del centro-sur del país durante los próximos días, con lluvias, fuertes vientos y probables tormentas eléctricas. De acuerdo con el pronóstico, en la región del Maule las precipitaciones van a persistir durante el lunes y martes. En tanto, en la región de Ñuble se van a mantener las probabilidades de tormentas eléctricas y las ráfagas de viento hasta la mañana de este lunes. En la región del Biobío se espera cielo cubierto, precipitaciones, probables tormentas eléctricas y vientos de hasta 60 kilómetros por hora. Estas condiciones se van a mantener durante la jornada de lunes, mientras que el sistema frontal va a avanzar hacia la región de Los Ríos, donde se prevé que las lluvias continúen hasta la mañana del día martes. Así lo explicó Elio Bruford, de la Dirección Meteorológica de Chile.
6: La región del Maule, las precipitaciones van a continuar durante el lunes y el martes. De Ñuble se espera van a continuar las probables tormentas eléctricas y las ráfagas de viento van a continuar hasta el día lunes por la mañana. La región del Biobío presenta cielo cubierto con lluvia y probables tormentas eléctricas y vientos de hasta 60 kilómetros por hora. Y estas condiciones se van a mantener durante el lunes. A la región de Los Ríos, mañana del día martes. Y para el día jueves ingresa también el sistema frontal de la región de Los Ríos, ingresa a la región de Los Lagos con lluvia débil al principio y lluvia más fuerte, o sea, o lluvia normal hacia horas de la tarde y de la noche.
5: En el caso de la región de Los Ríos, el director regional de Senapred, Daniel Eprech, señaló que recibieron avisos por lluvias moderadas y tormentas eléctricas.
7: Vigente se encuentra una alerta temprana preventiva por evento meteorológico. Esto es producto de avisos que recibimos por parte de Meteorología de Chile. Uno da cuenta de vientos normales a moderados, otro de lluvias normales a moderados y un tercer aviso también por tormentas eléctricas. Los vientos y la lluvia estarán presentes en toda nuestra región de Los Ríos con montos que podrían llegar hasta los 70 milímetros en 24 horas y las tormentas eléctricas estarían presentes en

0: toda la provincia del Ranco.
1: Más al sur, en la región de Los Lagos, las autoridades mantienen una alerta temprana preventiva y Sernagiomina ha establecido un riesgo alto de remoción en masa en la ruta que une Puerto Varas con Ensenada, por lo que se decretó el cierre preventivo durante la noche y se va a evaluar durante la jornada el tránsito en la zona.
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3: Hola amigos de Radio Cooperativa, muy buenos días.
4: Hola.
3: Les cuento, estoy llamando de la provincia de O'Higgins, San Fernando. Acá ha llovido toda la noche y sigue lloviendo. Mucha, mucha agua. Sí. Chao, muchas gracias, que estén bien.
4: Ya pues, el aviso del caballero de la zona donde vive sobre la lluvia, queremos saber cómo lo están viviendo ustedes también, particularmente si están en alguna de las zonas que están con alerta amarilla o alerta roja inclusive, o si están en la zona donde están suspendidas las clases por este lunes. El WhatsApp cooperativo, el de siempre, el más 569-78-880770.
5: Precisemos al tiro lo de las clases, información práctica a esta hora que se están levantando todos, previendo lo que pueda ocurrir. Respecto de la emergencia en el Norte Chico, se mantienen suspendidas en toda la provincia del Huasco y también en la comuna de La Higuera, en la región de Coquimbo. El resto de la región de Coquimbo vuelve a clases hoy día lunes, salvo La Higuera, salvo La Higuera. Y no hay clases en toda la región del Ñuble, ahí hay alerta roja por la crecida de varios afluentes, el río Niblinto, el río Chillán, de hecho, Chillán Viejo, la comuna de Pinto y la comuna de Coihueco están en alerta roja. No hay clases hoy en toda la región del Ñuble.
4: Y vamos a otro tema. Sabemos de un hombre que quedó en prisión preventiva, imputado como el presunto responsable de las amenazas con coronas fúnebres y mensajes intimidatorios dirigidos a oficiales de gendarmería. Brian Gálvez.
6: En prisión preventiva quedó el presunto autor de las amenazas contra altos oficiales de gendarmería, hecho que a comienzos de junio generó preocupación luego de la aparición de coronas fúnebres, mensajes intimidatorios y municiones sin percutar a las afueras del recinto penitenciario de Santiago y San Joaquín. El imputado fue detenido por personal del OS9 de Carabineros en la comuna de Cauquenes, esto en el marco de una investigación desarrollada en conjunto con el Ministerio Público. De acuerdo con los antecedentes reunidos, se le atribuye participación en el envío de estas amenazas que incluso hacían referencia al denominado cartel de los piratas. Al respecto se refirió la fiscal del Foco Penitenciario Occidente, Tania Mora.
7: Un imputado que se le atribuye participación en los delitos de amenaza, de muerte y de porte de municiones, el cual consistía en dejar distintas coronas de flores en los penales de la expenitenciaría y el penal de San Joaquín con amenazas de muerte a funcionarios de gendarmería. El tribunal dio por acreditado los delitos de amenazas condicionales y además el delito de porte y tenencia de municiones, otorgando la prisión preventiva y el plazo de investigar 60 días.
6: Desde Carabineros explicaron que la detención fue el resultado de diversas diligencias investigativas desarrolladas por el OS9 en coordinación con la Avocar y el Ministerio Público, lo que permitió identificar al presunto responsable de estas amenazas. Al respecto se refirió el teniente Felipe Cortés del OS9 de Carabineros.
8: Gracias a un trabajo coordinado entre el Ministerio Público, el Departamento OS9 y la Avocar, se logró identificar al imputado vinculado a la amenaza en contra de Gendarmería de Chile a las afueras de los centros penitenciarios ubicados en la comuna de Santiago y San Joaquín. Estos fueron realizados entre los días 6 y 10 de julio del presente año. Gracias a la diligencia investigativa se logró posicionar e identificar al imputado, quien fue detenido el día de ayer por parte del personal territorial de la Cuarta Comisaría de Cauquenes.
6: Tras la formalización, el tribunal decretó la prisión preventiva del imputado, acogiendo la solicitud de la fiscalía mientras se continúan las diligencias para determinar si existen más personas involucradas en estos hechos y establecer la totalidad de las responsabilidades en esta causa.
5: Otra cosa, hasta mañana se amplió la detención, ¿sí? Mañana va a ser el control, lo van a formalizar seguramente, al ex seremi de salud de Magallanes, acusado de un delito sexual, ¿no?
4: Sí.
5: Un delito sexual, con un trabajador sexual además.
4: Y está suspendido, ¿ah? ¿Eh? No ha dejado de ser el seremi, está suspendido el cargo. Entiendo. Ya.
5: Carla Fernández.
9: El ex secretario regional ministerial de Salud de Magallanes, Fabián.

0: Barrientos fue detenido en el marco de una investigación judicial por un presunto delito de abuso sexual. Esta remoción elevó a 33 el número de autoridades que han salido del gobierno del presidente José Antonio Kast en poco más de 4 meses de gestión. Bajo ese contexto, en el juzgado de garantía local de Punta Arenas, se llevó a cabo la audiencia de control de detención del ex seremi, la cual, por falta de pruebas, se amplió hasta mañana martes. Así lo explicó la fiscal de Magallanes, Joana Iribarra.
1: Audiencia de control de la detención respecto de una investigación en curso por un delito cometido en flagrancia que tiene que ver con un delito de índole sexual. Solicitamos la ampliación de la detención ya que nos encontramos aún realizando diversas diligencias para establecer la dinámica en cómo se produjeron estos hechos y algunos peritajes también que se encuentran pendientes. Y como ustedes pudieron escuchar, la detención se amplió hasta el día martes durante la mañana. En resguardo de los derechos de la víctima, ya por su orientación sexual, probablemente ella no quería manifestar o entregar estos antecedentes y por eso pedimos resguardo, pero estamos de acuerdo con la resolución que planteó el tribunal en torno a no dar ni dinámica de los hechos ni tampoco los antecedentes relativos a la identificación.
0: Detención que ocurre luego de que el Ministerio de Salud solicitara la renuncia por las acusaciones y desde el MinSal argumentaron que la desvinculación buscaba resguardar el adecuado funcionamiento de la entidad, además asegurar que el proceso penal se desarrolle con independencia y transparencia. En esa línea, el abogado defensor de Barrientos, Juan Carlos Rebolledo, negó que su representado haya administrado drogas o sustancias al denunciante y cuestionó que la salida de la ex autoridad no haya sido solicitada formalmente.
2: Como se señaló por el Ministerio Público, se trata de una persona que presta servicios sexuales a cambio de una suma de dinero. No consta, no le consta, no es voluntario, no está en el conocimiento de mi parte que esta persona haya consumido medicamento y sí niega que él le haya proporcionado algún tipo de medicamento o alcohol que esta persona no quisiera haber consumido. Nadie se ha acercado a hablar con él, nadie. Ni nadie le ha pedido formalmente en persona o por un documento renuncia o algo así. Nadie ha hablado con él.
0: Caso que también generó reacciones en el mundo político, el senador del Partido Socialista y presidente de la Comisión de Salud, Juan Luis Castro, señaló que es necesario esclarecer en qué circunstancias el ex seremi llegó al gobierno. Por su parte, el diputado republicano e integrante de dicha instancia legislativa, Agustín Romero, valoró la decisión del MinSal de desvincularlo del cargo.
3: Que creo que es bueno dilucidar y aclarar para saber en qué circunstancias ingresó al gobierno hace 4 meses atrás. Porque claramente aquí hay una situación desdolosa que tiene que ser muy bien explicada y aclarada. Me parece correcto que salga al gobierno. El asunto es en qué circunstancias entró al gobierno, si se habían reparado en estos antecedentes que al parecer traía o se produjeron durante su desempeño.
4: Cuando una autoridad pública está siendo investigada por hechos de esta gravedad, lo mínimo que corresponde es que sea parte del cargo para que la investigación se desarrolle con total independencia. Yo valoro que el Ministerio haya actuado con rapidez porque la confianza en las instituciones también se protege tomando decisiones oportunas. Ahora corresponde que la Fiscalía haga su trabajo, que se esclarezcan completamente los hechos y si existen responsabilidades que se apliquen todas las sanciones que establece la ley.
0: Con esto se espera que el martes se retome la audiencia a eso de las 10:30 de la mañana, cuando Fiscalía exponga el resultado de las diligencias pendientes, entre ellas la falta de pericias del servicio médico legal que permitirían esclarecer la dinámica de los hechos.
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6: Comenzaron las actividades de campaña para las elecciones internas del Frente Amplio. La disputa está entre la continuidad de la actual presidenta Constanza Martínez y la diputada Gael Geomans. Paula Lillo con el informe.
7: El próximo 15 y 16 de agosto se llevarán a cabo las elecciones internas del Frente Amplio. Quienes compiten por el liderazgo del partido del expresidente Gabriel Boric son la actual presidenta de la colectividad, Constanza Martínez, y la diputada Gael Geomans. Esta última lidera Unidad para Avanzar, lista que fue presentada durante la jornada de este domingo en la comuna de San Miguel. Esta incluye a Magda Cotet en la Secretaría General y a Leonardo Jofré en la Secretaría Ejecutiva. Según aseguran los integrantes de este grupo, la lista busca la combinación de experiencia, paso por el Estado y despliegue territorial a lo largo del país. Escuchamos parte de lo que propone la diputada y candidata a liderar el Frente Amplio, Gael Geomans.
8: Nos interesa, de hecho, que la militancia y el partido en sí se vea fortalecido como herramienta. Para eso creemos que es importante tener un proceso en donde, por ejemplo, la militancia que tiene años trabajando también sea incorporada y sea reconocida su trabajo dentro del partido, que pueda optar a cargo y no solamente, cierto, por tener la amistad o algún, digamos, posicionamiento previo, sino que sea por el trabajo de los militantes y para eso vamos a tener una propuesta de promoción militante.
7: Martínez, por otro lado, dijo en entrevista

0: Vista con La Tercera, que su foco está en sumar otras voces y miradas para hacer frente al gobierno del presidente José Antonio Kast. Además, busca fortalecer las figuras de los alcaldes y reforzar la unidad en la izquierda. Aún así, aseguró que el ambiente interno en el Frente Amplio es muy sano y que para ella el adversario está en la ultraderecha. Esta lista apuesta por la continuidad no solo de Martínez, sino que también de Andrés Coble como secretario general, mientras al rol de secretario ejecutivo postula el exministro del Trabajo, Giorgio Bocardo. Hablan los diputados Gonzalo Winter y Constanza Schoenhout, quienes apoyan esta lista.
1: Una muy buena opinión de la conducción que le han dado al Frente Amplio. Y hoy veo ese equipo con un congreso bastante exitoso, con toda la fuerza, con todas las ganas y con buenas ideas para asentarse en el proceso que viene ahora, que es darle al Frente Amplio la capacidad de mantener la unidad, de ser un aporte a la unidad de las izquierdas.
2: Los próximos 2 años del Frente Amplio son claves si pretendemos ganarle a la ultraderecha en el corto plazo. Y para eso necesitamos un partido no solo resistiendo los retrocesos de este gobierno, sino liderando un proyecto de izquierda para el país. Un partido desplegado por todo Chile, no solo haciendo política desde el Congreso. Y Constanza Martínez lidera una lista que entiende que hacer partido es un trabajo a tiempo completo y que lo que necesita la militancia hoy día de sus dirigentes es que estén en las regiones, en los barrios.
0: Al finalizar el periodo de votación, la asunción de cargos será el 25 de agosto, con el cambio de mando programado para el 29 del mismo mes.
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4: Repudio transversal generaron los dichos de Ítalo Omeña, un asesor del Partido Nacional Libertario, lo sacaron de ahí, en un video donde hace chistes de índole sexual, aludiendo a niños, y se burla además de personas con autismo. Paula Kelly preparó la nota.
5: Repudio transversal generó el polémico video protagonizado por Ítalo Omeña, ex asesor legislativo del Partido Nacional Libertario, donde hacía chistes de índole sexual aludiendo a niños y personas con trastorno del espectro autista. La grabación, viralizada en redes sociales, fue registrada en el contexto de una celebración del programa de streaming La Cofradía. Los dichos provocaron una ola de críticas desde organizaciones de defensa de la infancia, agrupaciones vinculadas al autismo y también desde distintos sectores políticos. El presidente del Partido Nacional Libertario, Johannes Kaiser, por su parte, se desmarcó de la polémica.
6: El Partido Nacional Libertario solamente habla a través de sus órganos electos, lo primero, y lo segundo, y cada persona es responsable por las opiniones que vierte en todo tipo de contexto público. Y sobre esa base también tenemos una declaración que ha sido sacada de la directiva nacional del partido y se han sacado las consecuencias que corresponden.
5: El registro audiovisual generó un amplio rechazo y a través de una declaración pública, la bancada de diputados y diputadas del Partido Socialista señaló que quienes se expresan de forma despreciable sobre niños y niñas no cuentan con la estatura ética ni la legitimidad para participar en la elaboración de leyes de Chile. Por su parte, el Partido de la Gente criticó el comunicado del diputado Hans Marowski, quien aceptó la renuncia y destacó públicamente a Omeña como un colaborador valioso, inteligente y comprometido en medio de la controversia. La diputada del PDG, Sandra Parisi, indicó que el problema radicaba en la tardanza con la que se produjo la desvinculación.
7: Yo veo un principal problema, ¿por qué el diputado se demoró tanto tiempo en pedir la renuncia? Él debió haberlo sacado en un 2x3, no estar esperando que el señor o los señores involucrados presentaran su renuncia. Encuentro que es una desconexión completa con la ciudadanía, con el cargo que estaba ejerciendo este señor.
5: Por otro lado, el defensor de la niñez, Anuar Quesille, también reaccionó a los dichos, expresando su repudio y condena frente a la difusión del video que banaliza el abuso sexual contra niños, niñas y adolescentes. Además, confirmó que, como entidad, están evaluando los antecedentes y las acciones correspondientes para determinar responsabilidades.
8: Expreso mi más categórico repudio y condena frente a la difusión de un video que banaliza el abuso sexual contra niños, niñas y adolescentes y que además contiene expresiones ofensivas hacia niños con trastorno del espectro autista. Trivializan una de las formas más graves de violencia contra la niñez y además afectan su dignidad. No existe contexto, humor o ironía que justifiquen expresiones de esta naturaleza. Vamos a evaluar los antecedentes y las acciones que correspondan en el ámbito de nuestras atribuciones para contribuir al esclarecimiento de estos hechos y a la determinación de eventuales responsabilidades.

0: actividades.
1: La renuncia del ex asesor del Partido Nacional Libertario se concretó luego de que la Federación Nacional de Autismo exigiera su salida de la colectividad. Además, el Instituto Mises Conosur informó también la desvinculación de Omegna de su cargo como director de vinculación.
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3: Buen día, amigos y amigas de Cooperativa. Lamentable las palabras de estos miembros del Partido Nacional Libertario. Muy grave, y esto es una forma de ellos de ver la vida. Recuerden que su líder, el señor Kaiser, ha dicho cosas como que el 62% de las mujeres quiere ser violada y que van a condecorar a quien viola a una mujer fea. Entonces no es una broma, es una forma de ser, es una forma de pensar.
4: Y a la vinculación de los hechos ocurridos en los últimos días que terminaron con la desvinculación de este asesor del diputado Hans Marowski con declaraciones del líder nacional libertario del año 2020-2021.
5: ¿Y dijo eso?
4: Sí, en su YouTube, tal cual. Te lo puedo buscar. Tanto así que cuando fue candidato presidencial terminó haciendo un mea culpa por sus dichos del pasado referente a las mujeres. En una entrevista con Radio Futuro, porque lo busqué en este ratito, reconoció que para alcanzar el objetivo presidencial tenía que reunir un apoyo transversal y reconoció que tenía una dificultad con el voto femenino por sus declaraciones del pasado, donde publicó tweets que fueron catalogados de misóginos. Y entre esos dichos del entonces diputado Kaiser, previo a haber sido diputado, está esto de que las mujeres tenían la fantasía de ser violadas. Aquí hay un grupo de mujeres especialmente feas donde yo realmente diría que si el violador eres tú, entonces prácticamente mereces una medalla de oro del Congreso de los Estados Unidos por valor ante el enemigo. Fue algo de lo que dijo. Como les digo, después se arrepintió, lamentó estos dichos que eran calificados de misóginos.
5: No era diputado en ese lugar tampoco.
4: En el año 2021,
5: puede que sea.
4: No recuerdo, te mentiría, tendría que revisar.
5: Fue diputado hasta el año pasado.
4: Pero bueno, me da la impresión de que él fue elegido después de estos dichos, o pese a esos dichos incluso. Ya, WhatsApp Cooperativa, ustedes pueden seguir opinando de este y otros temas, ¿ah? Sin más 569-7888-0770.
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4: Alerta roja en Chillán, sectores del Maule y también del Biobío por crecidas de ríos en medio de un nuevo sistema frontal. Clases suspendidas hoy en toda la región del Ñuble.
5: Tampoco hay actividades en los colegios de La Higuera, en la región de Coquimbo, y de toda la provincia del Huasco en Atacama. El MOP calcula hasta 700 millones de dólares en daños producto de los temporales.
4: Persecución ciudadana terminó con un presunto motochorro muerto en Maipú. En Pudahuel, funcionario de la PDI frustró a balazos una encerrona en un servicentro.
5: Hasta mañana se amplió la detención de la ahora ex seremi de salud en Magallanes, imputado por un delito de índole sexual.
4: Kaiser se desmarca y el Partido Nacional Libertario desvincula a uno de sus asesores parlamentarios por chistes sobre pedofilia y autismo. Rechazo transversal en el Congreso.
5: Mega reforma. El gobierno busca afirmar los votos para la compensación del Fondo Común Municipal. El único artículo pendiente todavía después de la mixta. Ministro Alvarado agita aguas, eso sí, con la oposición.
4: En el exterior, el petróleo cae casi 10% luego de que Trump suspendiera los ataques sobre Irán. Cientos de miles de evacuados por los incendios en Francia y España.
5: Y en el fútbol, la U derrotó al Audax Italiano y alcanzó a Católica en el subliderato, ahí en la lucha por el Chile 2. En la punta, Colo Colo, esperando a Bocinha, tiene 12 puntos de ventaja.
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5: Cooperativa. 7 minutos. 7 minutos.
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7: Hacemos el diario de Cooperativa, instalamos la primera mesa de reporteros y reporteras de esta mañana desde un Santiago que está con cielos cubiertos. Desde Providencia nos avisaban hace un ratito que caían las primeras gotitas. Ustedes sí, pueden ir
8: contando. Bilbao con Manuel Mon llueve.
7: En la mañana. Hay previsión de chubascos hoy desde la región de Valparaíso, al menos hasta la región de Los Lagos. En Coyhaique, harto frío nomás, 4 grados bajo cero la mínima hoy, 1 sobre cero la máxima, 0 para Torres del Paine, 1 para Punta Arenas, donde esperan chubascos de nieve, igual que en la Antártica.
8: En esta mesa de reporteros y reporteras, la primera de la mañana con alerta roja por lluvias, crecida de algunos cauces que tienen o que podrían complicar a sectores de Chillán, Chillán Viejo, Pinto, Coihueco. De hecho, no hay clases en toda la región del Ñuble. También en alerta roja, Tucapel, Cabrero y la ciudad de Los Ángeles, eso en el Biobío. Y alerta roja en Linares, Longaví, Parral y Villa Alegre, eso en el Maule.
7: Y en esta mesa de reporteros y reporteras vamos a hablar de la última semana antes del último trámite de la mega reforma en que el Ejecutivo busca evitar descuelgues en la votación ahí en el Senado. El ministro secretario general de la Presidencia, que había estado un poco desaparecido por motivos de salud.
8: En junio estuvo
7: bien complicado, reconocí ayer entrevistado en Mesa Central de Canal 13, el ministro García. Decía que el proyecto va a seguir adelante, aunque se rechace la disposición para compensar a los municipios.
8: Claro, como lo que dijo, pero en otro tono, porque Quiroz el otro día dijo, bueno, si los municipios y los alcaldes no quieren compensación, que no haya compensación.
7: ¿Cuál es el problema con? Vamos a estar hablando de ese tema después de las 8 de la mañana con la alcaldesa Karina Delfino, que es alcaldesa de Quinta Normal y que además es vicepresidenta de la Asociación Chilena de Municipalidades.
8: A ver si se sintió aludida. También ahora en un ratito con la subsecretaria de Relaciones Internacionales, Paula Esteves, por los aranceles de Donald Trump, que tienen al mundo en convulso, ¿no? Entre ellos, entre esos países, a Chile. Contacto con el mundo de la ciencia, con Emilia Aguilar, esta mañana también, y con el deporte, con Ernesto Contreras, por supuesto.

0: volvió la liga de primera. Y estamos con ustedes en nuestro WhatsApp y con Felipe Cofré en las calles de Santiago. Felipe, ¿qué tal?
1: Sí, estamos acá en la comuna de Estación Central, donde empiezan a caer las primeras gotas. Acá en Conde del Maule, con calle Purísima, es donde trabaja personal de carabineros a raíz de una denuncia de que al interior de este edificio residencial había un hombre de nacionalidad venezolana herido, fallecido por múltiples heridas cortopunzantes. Quien avisa a conserjería de esta situación en el piso 4 es la pareja de este hombre, también de nacionalidad venezolana, y entrega distintas versiones que a esta hora el Ministerio Público y carabineros intentan reconstruir y dilucidar cuál es real, porque en primera instancia esta mujer habría dicho que su pareja habría llegado herido desde el exterior y no conocía el contexto en que se había generado estas lesiones. Después dijo que habrían sido autoinferidas y posteriormente habría dicho que habría sido ella quien le habría propinado estas lesiones. No se sabe el contexto, si es que es en un contexto de violencia intrafamiliar. Aquí se podría configurar dos figuras de delito, en este caso el delito de parricidio, o eventualmente, si es que se confirma las primeras versiones que ella entrega, el delito de homicidio, y ahí tendría que investigarse las circunstancias, si es que esta persona es herida. Un procedimiento en pleno desarrollo, se encuentra carabineros y el Ministerio Público al interior de este departamento en el piso 4 de este edificio residencial acá en calle Purísima, en la comuna de Estación Central. Mientras tanto, revisamos información policial de las últimas horas y partimos en la comuna de Maipú, en donde se investiga el fallecimiento de un hombre venezolano de 23 años que murió en un accidente de tránsito en el que se están investigando las circunstancias. Es el ocupante de una motocicleta que se estrella luego de perder el control de este vehículo contra una barrera de contención. Esto en calle Primera Transversal. Él iba en compañía de otra persona que resultó también gravemente herida. Lo que se investiga es que estos dos ocupantes de esta motocicleta iban huyendo de un vehículo que los iba persiguiendo a gran velocidad. Y según una de las versiones de los mismos testigos, se investiga que estos motoristas habrían estado efectuando robos de celulares en el sector. Y un desconocido, a raíz de estos robos, los habría seguido y habría impactado por la parte posterior de esta motocicleta, haciendo que perdiera el control. Es una versión que tiene que ser investigada por el Ministerio Público, que, como decíamos, en primera instancia, de manera preliminar, da cuenta de que se trataría de los conocidos motochorros, quienes resultan heridos y uno de ellos fallecido. La fiscal Paz Escobar, de la Fiscalía Metropolitana Occidente, entregó más detalles.
2: Se habría recibido previamente información de que existían circulando en este sector motocicletas que habrían estado realizando robos por sorpresa bajo la modalidad conocida como motochorro, y que podría tratarse las personas lesionadas y fallecidas de algunos de los individuos que estaba participando en este delito, pero son antecedentes que todavía se encuentran en investigación. Las personas que participaron en el accidente fueron encontradas con teléfonos que aproximadamente 4 celulares. Estamos investigando si algunos pertenecían a ellos, otros de procedencia desconocida. Estamos tratando de ubicar a las aparentes víctimas de los delitos que se estaban cometiendo en el sector.
1: Claro, hay diligencias en desarrollo en torno a cómo entender precisamente en el contexto en que se genera este accidente de tránsito y posterior fallecimiento de esta persona. El otro hecho nos traslada hasta la comuna de Pudahuel, sector de la ruta 68, en una estación de servicio en donde una pareja estaba cargando combustible, luego echándole aire a uno de los neumáticos, cuando son abordados por 4 delincuentes que con armas cortas y largas los amenazan para hacerse del control de este vehículo. Es un funcionario de la Policía de Investigaciones que estaba de día libre, que observa esta situación, interviene y es apuntado con las mismas armas que usaban estos delincuentes para intimidar a las víctimas. En ese contexto es en que ocupa su arma de servicio y hiere a uno de los delincuentes, que posteriormente llega hasta un centro asistencial en la comuna de Lampa. El vehículo incluso que utilizaron para efectuar el robo fue abandonado en esas cercanías, y luego se confirmó que se trata de un joven de 18 años que resulta fallecido producto de los impactos balísticos. Habló la víctima de este intento de robo en esta estación de servicio.

0: escuchamos.
1: Cuando siento que unos tipos me agarran del cuello, me arrastran por el suelo y me empiezan a pegar patada y combo. Bueno, en ese momento lo único que yo pensaba era en mi familia. Sácate el anillo, las llaves. Y le dije, si las llaves no las tengo, incluso ni siquiera no sé dónde estaban las llaves. Y cuando me logro parar, abro la puerta, había un delincuente dentro de mi vehículo, le tomo el arma y yo pensaba que era mi esposa adentro. Y ya cuando vi que estaba él en el auto, me preferí retirarme y divisé a mi esposa que ya estaba segura. Había un funcionario de la PDI donde él me ayudó y hirió a uno de los tipos.
2: Testimonio que da cuenta precisamente de la violencia de estos delincuentes en este intento de encerrona, de robo de vehículo, y la acción posterior de este funcionario quien, como se investiga preliminarmente, daría muerte a uno de los delincuentes que llegó posteriormente herido a un centro asistencial. Nos quedamos pendientes de la situación en la comuna de Estación Central. Como decíamos, podría configurarse el delito de parricidio. Tienen que establecer las versiones que motivarían precisamente la agresión de un hombre que termina falleciendo al interior de un departamento con múltiples heridas cortopunzantes.
3: Gracias, Felipe.
2: Buen día.
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11: Cooperativa, 7-18 minutos. 7-18 minutos.
12: Mesa de reporteros y reporteras, la primera de la mañana, cuando llueve en buena parte de la zona centro y centro sur del país. Estamos hablando de eso en el WhatsApp Cooperativa, el más 569-78-880770. Y a poco más de una semana del último trámite de la mega reforma, el Ejecutivo busca evitar descuelgues en el Senado. El ministro García Ruminot asegura que el proyecto va a seguir adelante aunque se rechace la disposición que busca compensar a los municipios y que desde la oposición dicen que es regresiva. Fernanda Ávila.
13: Semana clave para el último trámite de la mega reforma en el Senado, luego del revés que sufrió la moneda al no tener el quórum necesario hace algunos días. El último artículo que se votará en particular es la fórmula de compensación para los municipios por la exención de contribuciones. Pese a la incertidumbre y acusaciones de desigualdad territorial, el ministro José García Ruminot mencionó en el programa Mesa Central que este artículo no podía paralizar todo el proyecto, por lo que no postergarán la promulgación de la iniciativa. En caso de que sea rechazado, el gobierno utilizaría su facultad de veto, responsabilizando a la oposición de que se caiga esta medida. La senadora y presidenta del Partido Socialista, Paulina Bogdanovich, calificó este proceso como un triunfo pírrico para el gobierno y defendió la postura de su sector.
14: Nosotros hemos hecho todos los aportes que hemos podido en la

0: discusión parlamentaria. Hemos ahora también pedido que no se acoja esta fórmula de compensación del gobierno por un motivo muy simple. Serán todos los chilenos y chilenas. Las personas con sus pagos de impuestos, con el IVA que están pagando, se va a terminar financiando los ingresos de la Vitacura o de las Condes. Eso nos parece regresivo, nos parece injusto y nos parece que no es la solución. Que el gobierno tiene que buscar una tercera vía y para eso siempre vamos a estar en posición de colaborar y llevar ideas y propuestas tal como lo hemos hecho hasta ahora.
1: A eso se le suman los senadores de la Cuarta Región que buscan, hasta ahora sin éxito, que el Fondo de Reconstrucción para las Zonas Afectadas por Incendio incluya a la región de Coquimbo y a la provincia del Huasco, luego de los estragos que dejó el temporal. El jefe de bancada de Renovación Nacional, Diego Chalper, llamó a ser solidario con las regiones que arrastran otros procesos de reconstrucción y propuso una alternativa.
2: Y lo que ha ocurrido en la región de Coquimbo es simplemente devastador.
3: Sucede que a estas alturas del partido abrir discusión sobre ese punto, lo saben muy bien los senadores y los diputados, significaría demorar la implementación de esta reforma de manera bastante considerable. Yo lo que le pido a esos senadores es que lleguen a acuerdo con el gobierno para que en el marco de la ley de presupuesto haya efectivamente un tratamiento específico respecto a Coquimbo, que nosotros desde la Comisión de Hacienda vamos a estar totalmente disponibles a aprobar, pero me parece a mí que a estas alturas generar una apertura de lo que serían los primeros artículos en materia de fondo de reconstrucción, yo creo que podría generar un entorpecimiento que estoy seguro esos senadores no quieren.
1: Para este miércoles, el gobierno ya tiene fijadas reuniones con senadores oficialistas para buscar formas de financiamiento alternativas que puedan apoyar la reconstrucción de las zonas afectadas por las lluvias.
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10: Cooperativa, 7, 24 minutos. 7, 24 minutos.
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13: Hablamos de ciencia, ¿sí?
12: Sí.
13: Un estudiante de 16 años lidera una investigación biotecnológica que utiliza bacterias antárticas para limpiar antidepresivos del agua.
12: Buenísimo. Ay, suena impresionante.
13: No, me mató. Emilia Aguilar, editora de Cooperativa Ciencia.cl, buen día.
12: Hola Emilia, buen día.
14: Buen día Rodrigo, Verónica. Así es, su nombre es Magdalena Leighton, tiene 16 años y es estudiante del Liceo 6 Teresa Prats. Y como ustedes dijeron, está desarrollando una investigación que así nomás suena muy, muy interesante. Pero primero hay que dar un poco de contexto para entender este asunto. Según cifras recientes de la OCDE, de la Organización para la Cooperación y el Desarrollo Económico, el consumo de antidepresivos en Chile se ha duplicado desde 2015, alcanzando las 94,3 dosis diarias por cada 1,000 habitantes.

Lo que es menos conocido es que los microresiduos que deja estos fármacos, que el cuerpo humano no procesa en definitiva, terminan en las aguas residuales. Esa fue precisamente la problemática que Magdalena quiso abordar y lo hace con esta investigación para enfrentar la contaminación hídrica. Bajo la guía de su profesora de biología, Catherine González, y en colaboración con el Laboratorio de Compuestos Bioactivos y Microresiduos,

0: Unido en Chile. Y ella lo explica, dice que las bacterias que se encontraron en la Antártica se alimentan principalmente de carbono. ¿Ya? Coincidentemente, ese carbono forma la estructura química de la molécula de la sertralina y por lo tanto, esto permite que las bacterias, al ser introducidas en aguas contaminadas, utilicen este fármaco como fuente de energía, eliminándolo del agua de forma natural. En definitiva, estas bacterias se comen parte de este fármaco y por lo tanto ayudan a la descontaminación. Es parte de lo que
1: están trabajando. Espera un segundo, Emilia. Sí. Espera un segundo. A lo mejor lo dijiste y yo no lo escuché. El problema entonces es cómo se están eliminando medicamentos como la sertralina, que ya decías tú, es el antidepresivo de mayor consumo en Chile. Es por eso, porque, no sé, pues en vez de botarlas a la basura, de destruirlas, se las echa en el lavamanos y eso se pasa al agua después.
0: No, el problema es que cuando uno los consume, hay parte de este medicamento que en el fondo no se procesa y termina en las aguas residuales. Y la idea es limpiar estas aguas residuales, de modo que esas aguas puedan ser reutilizadas y así se ayuda en la descontaminación hídrica. Eso es lo que ella está buscando, que es bien preciso. ¿Cómo lo están haciendo? Bueno, actualmente el equipo trabaja en el desarrollo del BioCharge, que es un biofiltro diseñado para albergar a estas bacterias. Y el objetivo es que estas aguas residuales, que es esta agua contaminada con los fármacos, pase por este dispositivo y permita que la comunidad bacteriana degrade, finalmente se coma los residuos de estos medicamentos de manera eficiente. Entonces Magdalena dice que las aguas residuales contaminadas son un problema importante y que si logramos limpiarlas, este recurso podría ocuparse en sectores como la minería o para el riego de campos, por ejemplo. En definitiva, es la búsqueda por poder reutilizar estas aguas. La profesora de Magdalena, que es Catherine González, integró a esta joven a este proyecto que originalmente comenzó con la Universidad Autónoma y con asesoría del profesor Sebastián Lagos. Y Magdalena dice, bueno, ella es además presidenta del Club de Ciencias de su liceo, es consejera regional del Ministerio de Ciencias y dice que esta experiencia es el inicio de una carrera dedicada evidentemente al servicio público a través del conocimiento. Dice Magdalena que la ciencia también tiene que tener un lugar en las escuelas, que las escuelas forjan el futuro y si uno acompaña a la ciencia, ese futuro se hace mucho más grande, dice Magdalena, quien además estudia o proyecta estudiar medicina cuando salga de cuarto medio, pero hoy tiene 16 años y ya está liderando esta investigación súper interesante, además por el uso de bacterias antárticas y por el objetivo, ¿no?
1: Oye, Emilia, esta joven de 16 años, Magdalena, ¿es de Santiago? ¿Es de Punta Arenas? ¿Cómo hizo la relación con estas bacterias antárticas?
0: Las bacterias antárticas en general se están estudiando hace mucho tiempo. Cada vez que, por ejemplo, se hacen estas expediciones antárticas, hay muchos investigadores que están analizando de qué manera se pueden utilizar porque tienen características que son súper particulares por sobrevivir en condiciones extremas. Por lo tanto, dado que está trabajando con la Universidad Autónoma, es que ha podido conocer estas características de las bacterias y por lo tanto buscar la utilidad a través de este dispositivo que están desarrollando.
1: Y como estás en conjunto con una universidad trabajando, me imagino que la invención, el trabajo de ella está siendo protegido, ¿no?
0: Eso esperamos, de todas maneras. Ella está trabajando con este laboratorio y es quien está liderando esta investigación, así que evidentemente que esto es algo que debe tener su autoría.
2: Qué buena cosa, ya. El detalle ahí en cooperativaciencia.cl. Emilia, muchas gracias.
0: Muchas gracias, que tenga buen día.
1: Gracias, Emilia, buen día.
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12: Cooperativa, 7:34 minutos. 7:34 minutos.
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14: Mesa de reporteros y reporteras, la primera de la mañana, estamos junto a Rodrigo Vergara y a esta hora queremos sumar a la conversación a la subsecretaria de Relaciones Económicas Internacionales, Paula Esteves. Todo porque Estados Unidos comenzó a aplicar una sobretasa de 12,5% aparte

0: de las exportaciones chilenas, entre ellas salmones, cerezas, vinos y carnes. ¿Por qué? ¿Cómo se está trabajando este tema? Es parte de lo que queremos conversar. ¿Cómo está, subsecretaria Esteves? Buen día.
1: Muy buenos días, Verónica Rodrigo. Muchas gracias por la invitación.
2: Gracias a usted por recibir el llamado. Subsecretaria, ¿cómo entendemos estos aranceles de Trump si es que días antes el canciller, que había estado con Marco Rubio en Estados Unidos, dijo que Estados Unidos era nuestro principal socio estratégico y que estaba recomponiéndose la relación, y nos cae este mazazo?
1: Buena pregunta. En primer lugar, es importante contextualizar este anuncio. Las medidas adoptadas por Estados Unidos no están dirigidas específicamente contra Chile. Esto no fue un resultado de una negociación bilateral, esto fue el resultado de una investigación que fue aplicada a 60 países y que responde a una estrategia de política comercial que excede, como dije, la relación bilateral. Y en esto, el día viernes, se acababan los aranceles mundiales que eran del 10%, por lo tanto tenía que haber una continuidad bajo la lógica y soberanía de Estados Unidos de aplicar nuevos aranceles. Por lo tanto, Rodrigo, era un escenario que nosotros veíamos venir, porque los aranceles están desde el 2 de abril del 2025.
2: Ahora, en medio de ese escenario que eventualmente podía ser predecible, hay gente, por ejemplo, Patricio Melero de Salmón Chile, que dice, ¿sabe qué? Que vaya el propio presidente Kass a recordarle a Trump que hoy día somos gobiernos aliados, digamos. Hoy día usted tiene reunión con los gremios, a propósito.
1: Muy bien, muy informado, Rodrigo. Hoy a las 9 de la mañana, en un ratito más, junto al canciller, que viene llegando de una gira por los países del ASEAN, ahí le puedo contar un poquito más cómo estuvo esa gira, tenemos una reunión con todos los gremios exportadores, tenemos convocatoria full, en que justamente vamos a conversar sobre la estrategia y el diálogo bilateral que ya comenzó hace una semana atrás gracias a la visita del canciller a Estados Unidos.
0: Subsecretaria, Estados Unidos fundamenta la medida en que Chile no cuenta con controles considerados efectivos para impedir el ingreso de bienes producidos con trabajo forzoso. ¿Existe una falencia regulatoria o el gobierno más bien rechaza ese argumento o ese diagnóstico?
1: Desde el punto, como tú dices, mira, desde el punto de vista de Estados Unidos no tenemos un mecanismo legal, y eso es efectivo, no tenemos una ley. Y aquí nuevamente el contexto, hay 6 países que tienen una ley, estoy hablando a nivel mundial, sobre todo que es muy difícil implementarla, y los 6 países que tienen la ley, entre ellos Canadá y México, igual aplicaron aranceles, un 10%, porque Estados Unidos en su investigación refleja que no está bien implementada. Imagínate, nosotros un país abierto al comercio exterior, completamente, miles de productos entran por la aduana todos los días, chequear el Ministerio del Trabajo, fiscalizar planta por planta respecto a trabajo forzoso es complejo. Pero quiero explicarles muy claro que en Chile esta decisión no refleja adecuadamente la trayectoria y estándares que tiene el país con el compromiso en materia laboral.
0: La investigación se inició varios meses antes de la resolución. ¿Cuándo supo el gobierno de Chile que podía quedar afecto a esta tasa de 12,5%? ¿Este fue tema en la reunión del canciller Pérez Mackenna con el secretario de Estado Marco Rubio y con, entiendo también, el representante comercial Jamieson Greer?
1: Verónica, nosotros... yo estaba en una visita, me acuerdo, en la OCDE. Entonces, en junio, a principios de junio, estábamos todos los países reunidos ahí, nos cayó esta noticia a todos los países. Ellos, salió una resolución del USTR en que recomendaba estas tasas. Hacía una recomendación y que, por lo tanto, había un proceso de consultas públicas. Entonces, en ese momento, y ellos recomendaba para Chile un 12,5%. Y en ese momento nosotros dijimos, ok, dada esta recomendación, hay una posibilidad alta que después se efectúe esta tasa, y nosotros participamos en todas las consultas institucionales que se abrieron, desde mandar toda la información, me acuerdo, con el subsecretario Gustavo Rosende, se convocó a la mesa de trabajo forzoso nacional.

0: que participan distintos actores. Se incluyó en el plan de trabajo trabajar en un mecanismo para la eliminación de trabajo forzoso en productos importados desde Chile. O sea, hubo muchas acciones desde Chile y también desde otros países. Y por otro lado, sí.
1: Perdón, por supuesto, pero ¿y fue tema entre el canciller Pérez Mackenna y Marco Rubio esto, no, subsecretaria?
0: Y justamente en la visita del canciller, los aranceles fueron parte de los temas de conversación con las autoridades que usted menciona. Y gracias a eso es que después de una semana de la visita del canciller recibimos una comunicación del USTR, que es la misma organización que anuncia esta investigación global y que nos dice, mire, como seguimiento a la reunión del canciller, queremos trabajar en cómo podemos excluir productos que están afectos a la sobretasa y ponerlos en el anexo A, o sea, excluirlos. Y en eso estamos justamente negociando.
2: Ya, bueno, ahí quedó el cobre, por ejemplo, que es una gran cosa por ahora, digamos, pero está el salmón, están otros productos bien relevantes para nuestras exportaciones. Me imagino que esos gremios van a estar hoy día en la reunión con usted y con el canciller Pérez Mackenna. Déjeme llevarla de nuevo a lo del trabajo forzoso, subsecretaria. Estamos conversando con Paula Esteves, subsecretaria de Relaciones Económicas e Internacionales. ¿Qué opinión? A ver, primero, ¿qué opinión tiene usted de la denuncia que hace en su momento la Fundación Libera respecto de ese trabajo forzoso en Chile? ¿Se equivocaron? ¿No dimensionaron?
0: La Fundación Libera está en todo su derecho de comunicar, de participar en las consultas públicas en Estados Unidos, como cualquier organización que quiere dar su opinión respecto a un tema muy relevante para Chile. Entonces, yo ahí no quiero cuestionar la decisión de ellos por la participación de la consulta pública, y ellos son una fundación y tienen libre expresión al respecto. Pero sí quiero decir que el cuestionamiento que ellos han tenido ha sido del trabajo forzoso nacional. Y en eso quiero ser muy categórica, que Chile tiene un marco regulatorio robusto y un firme compromiso con la prevención y erradicación de trabajo forzoso en Chile.
2: Ya, o sea, rechaza esa acusación. Y lo otro, hay voces que dicen esto es finalmente lo del trabajo forzoso una excusa nomás de los Estados Unidos, porque lo que realmente le molesta a Washington es el ingreso de muchos productos chinos y del comercio con China de muchos de estos países, incluyendo Chile. Usted, el canciller Pérez Mackenna ha dicho, si bien nuestro primer socio estratégico es Estados Unidos, el primer socio comercial es China.
0: Hay una competencia estratégica claramente entre China y Estados Unidos, y que se viene dando hace mucho tiempo, no solo en el gobierno del presidente Trump. Y con respecto a lo que usted me dice, respecto a la excusa, yo más bien lo diría, es una política económica, comercial de Estados Unidos, y que no nos tiene que sorprender, porque cuando el presidente Trump era candidato ya lo había anunciado. Ya llega a comienzos de 2025 al poder, y en abril anuncia los primeros aranceles a todo el mundo por cuestiones de seguridad nacional, por temas de recaudación fiscal, y esto es una decisión soberana del país que por supuesto nosotros rechazamos, porque nosotros somos un país abierto al libre comercio y tenemos un TLC con Estados Unidos que lo vamos a defender, y en eso estamos.
1: Subsecretaria, entiendo que la estimación a partir de este arancel de 12,5% es de una carga adicional superior a los $200 millones durante este año. ¿Quién va a terminar absorbiendo ese costo? ¿Los importadores estadounidenses, las empresas chilenas, los trabajadores?
0: Mire, es efectivo lo que usted dice. Nosotros calculamos que el alza de 2.5 porcentual será alrededor de $212 millones. Y en la opinión mía, los más afectados van a ser los consumidores estadounidenses. Sí, el precio, y así funciona el mercado, va a ser trasladado a los consumidores estadounidenses.
1: ¿Y eso no significa que los productos chilenos puedan perder participación en Estados Unidos?
0: Mire, la participación del mercado es relativa en el sentido, déjeme darte un ejemplo, nosotros en el salmón nosotros

0: competimos directamente con Noruega. Y Noruega quedó con 12.5% también. O sea, tenemos que ir viendo, son 60 países, entonces no es menor ese trabajo, cómo están nuestros competidores en los distintos sectores estratégicos con respecto al ingreso de Estados Unidos. Y por otro lado, por supuesto, que diversificar. Si hay un arancel que es alto en un país, no vamos a ir a otro país donde no tenemos aranceles. Y así funciona, como dije, la economía. Y por eso celebro el cierre de las negociaciones en el pasado y, por otro lado, el anuncio de un nuevo acuerdo comercial con Bangladesh, que ambos países sumados, estamos hablando de alrededor de 300 millones de habitantes, no es menor. Los exportadores están mirando con mucho interés el Asia, no los consolidados como China, eso China es nuestro principal socio comercial, y también están mirando África. Entonces esto va a tener una cadena en que se van a abrir otros mercados.
1: Ya, esto en ningún caso amenaza esa relación con China, ¿no? En donde Chile como que podría haberse obligado a tomar partido, no. Sigue siendo complementario.
0: Sí, no, yo no veo así. Tenemos una excelente relación con China. Yo estuve en China a los dos meses de asumir en reuniones tanto de APEC, porque ellos son los países host, como se dice, los chairs de proceso de APEC, y también después aproveché de tener consultas económicas en Beijing, de junta con autoridad política, y la relación con China pasa por un muy buen momento.
1: Ya, lo último, al menos por mi parte, hoy día se junta con estos gremios, okay. Usted viene de la ANCHAM, de la Cámara de Comercio Chileno-Norteamericana. ¿Da la impresión de que a rato los propios norteamericanos se ven un poquito desconcertados con estas decisiones de Trump, por más que se hayan anunciado en su momento, ¿no? Como que la guerra comercial vive su propia montaña rusa, por así decirlo.
0: Buen punto, Rodrigo, y el sector privado a veces coincide políticas públicas impulsadas por los gobiernos y a veces tiene una opinión distinta. Y por lo menos desde la época que yo estaba en AmCham, y lo sigue teniendo por un comunicado que di recientemente, rechazan los aranceles, porque no es bueno para las empresas, no es bueno para los consumidores, no es bueno para las economías. Hemos visto cómo los países abiertos al comercio internacional crecen más.
2: Es la subsecretaria de Relaciones Económicas Internacionales, Paula Esteves, en el diario de Cooperativa. Le agradecemos mucho esta conversación, subsecretaria, y tenga un buen día, una buena semana.
0: Muchas gracias a ustedes, que estén muy bien.
1: Buen día.
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1: Volvió el torneo, se puso bueno lo del Chile 2, colocó lo arriba. Esperando a Bocinha, Rodrigo Contreras, ¿qué tal? Buen día.
7: Hola, buen día, Verónica, Rodrigo, ¿cómo están?
8: Hola, buen día, Rodrigo.
7: Bien, todo bien, se retomó el campeonato nacional, un aterrizaje forzoso, la verdad. Hace una semana estábamos comentando el final del mundial y ver de nuevo el fútbol chileno, la verdad, es un golpe de realidad. Así es. Me refiero a nivel, a velocidad, las canchas también, que soportaron como pudieron, sobre todo las de la zona del Biobío, el sábado el Huachipato Cobresal, y anoche el partido de Concepción con O'Higgins, que terminó con una lluvia torrencial. Buena victoria del Conce sobre O'Higgins de Rancagua, ya estaremos comentando de aquello.
1: Ya cae la deja seguramente al jugador de Huachipato que le pegó un cabezazo al árbitro, ¿no?
7: No. Y creo que muy mal los dos. Yo también voy a criticar a Héctor Jona en este caso. No puede encarar al jugador de esa manera. Tú puedes ser un árbitro estricto, quieres imponer respeto, pero de esa manera no. Creo que para eso están las tarjetas. O sea, si te estaba diciendo algo que no correspondía, amarilla. Si insistía, doble amarilla y roja, pero encarar así al jugador, la verdad, no creo que no corresponde. Hay maneras y maneras de imponer respeto, y bueno, se equivocó también Kevin Altés, quien va a recibir una sanción durísima porque se ve claramente que agrede al juez con un cabezazo a la nariz.
2: Nota el cabezazo.
7: Absolutamente, así que no, muy mal los dos. Creo que acá también tiene que existir una autocrítica por parte del juez y de la comisión arbitral. Veremos si hay alguna declaración por parte de Roberto Tobar, porque esto no corresponde, no es una actitud para un juez del fútbol profesional.
2: ¿Podría ser considerado eso, perdona Rodrigo, provocación, y que al jugador le den menos fecha? Ayer, no sé si los escuchaba a ustedes o leían en otra parte, que podrían ser 10 fechas de suspensión.
7: Sí, porque acá hay una agresión al juez, y se ve claramente que es una agresión, es un cabezazo que le da al juez del partido. Así que no, va a ser durísima la sanción para el test, pero veremos si el juez también es sancionado por esta situación. Yo espero que sí, porque eso no corresponde, no lo vemos nunca, la verdad. Los árbitros suelen ser de diferentes estilos, otros más conversadores, dialogantes, otros más serios, pero en este caso no puedes pararte así de frente al jugador, prácticamente como encarándolo porque te estaba reclamando. Creo que no corresponde. Vamos con la U, que ayer ganó un partido muy, la verdad, muy deslucido para mí. La verdad, Audax tampoco jugó un gran partido. La U lo ganó por Eduardo Vargas, la verdad. Hizo un buen partido Vargas, incluso después del duelo confesó que estaba jugando con muchos dolores, todavía no se recupera al 100 de su lesión, y bueno, terminó siendo muy influyente en el triunfo de la U. Lo gana con gol de Vargas y creo que fue lejos el mejor jugador del partido.
1: Anda
7: el
1: bien.
7: Más incidente.
1: Anda sí, bien,
7: y físicamente también.
1: Enchufadito.
7: Va abajo, recupera balones, colabora con los volantes y además define. Ayer, más allá de la responsabilidad de Tomás Ahumada en el gol, creo que el remate es muy potente y no lo puede controlar el arquero del Audax italiano. Y bueno, en el primero fue asistencia de taco de Vargas para el gol de Arce.
1: Bien, Arce. Sí. Ahora se lo come el arquero de Audax italiano.
7: Sí.
1: Manito de mantequilla.
7: Sí, iba muy potente el remate. Y claro, creo que quiere ponerle las palmas y la pelota se le fue por abajo y con el efecto se le cuela hacia la portería. Pero la U creo que dominó gran parte del partido y se le empezó a complicar en el segundo tiempo, cosa que hemos visto muchas veces en los equipos de Gago, que en los segundos tiempos no entra bien el equipo y bueno, ayer Audax lo empata y tuvo una ocasión clarísima con Trojansky para poner el 2-1. También son cosas que tiene que analizar el equipo azul, que se ubica por ahora tercero en la tabla, pero comparte ubicación con la Católica, más bien puntaje, 27 puntos los dos. Colo Colo ya disparado lejísimos con 39. Creo que está bien encaminada la tarea para Colo Colo de cara a conseguir el título a fin de año. Es una ventaja, la verdad, muy considerable, son 12 puntos de diferencia con los segundos, así que veremos cómo se encamina esto hacia adelante. Mañana va a llegar Bocinha a nuestro país, el jugador caboverdiano, así que mañana será un día muy especial para el Colo Colino.
1: No? Sí. Esto salió.
2: Yo lo encuentro total.
1: En todo el mundo es noticia esta cuestión.
2: Yo lo encuentro total, de verdad.
7: ¿Es marquetero o es de verdad un aporte para el arco de Colo Colo? Es el debate que se ha instalado.
1: Pero se ataja.
2: ¿Y si son las dos? ¿Y si hay algo de marketing y Bocinha es tan bueno como lo vimos en los partidos mundialistas, claro, cuando lo atajó toda España al campeón del mundo?
1: Por ejemplo.
7: Claro, porque la crítica acá va hacia la oportunidad a Gabriel Moreira, porque él ha venido siendo titular después de la lesión de Fernando de Paul, tiene 19 años, tapar a un juvenil que ha venido jugando ya permanentemente. Yo creo que es al revés, es una buena competencia, es una buena motivación tener a un mundialista, un arquero experimentado, más allá de que

0: haya sido desconocido antes de la Copa del Mundo, pero creo que es un buen golpe Colo-Colo, más allá del marketing, de lo que puede significar traer un arquero mundialista, pero creo que va a servir para la competencia, también para poder darle un poquito más de realce al campeonato nacional, que es bien deslucido tener un arquero mundialista, la verdad, es un lujo. Absolutamente.
1: Va a ser creo noticia, que hay que tomarlo positivo. Toda la semana. Ojalá. Todo lo que ataje y lo que y deje lo que de atacar.
2: Claro. Y lo que no haga. Maurina, claro. No va a la selección, además, Rodrigo.
0: Sí, en septiembre se supone. Claro, va a la selección sub-20 que va a los Juegos Sudamericanos, los ex o del sur. Claro, tiene que representar a nuestro país en el fútbol. Así que, claro, ahí va a venir una decisión muy importante de Fernando Ortiz sobre el arquero. Cuando Bocini ya esté en condiciones de jugar, creo que será muy, muy importante lo que diga el técnico, porque es un tipo que suele dar mucha continuidad a sus equipos. No es de cambiar. Y la verdad que si llega Bocini ya en condiciones y Moreira viene atajando y le da la confianza, la verdad, va a existir un poquito de ruido, creo yo. Va a estar muy, muy, muy bonita esa disputa entre los dos arqueros de Colo-Colo.
2: Más si se cumple lo que dijo Ortiz después del partido, que los escuché a ustedes, que Bocini venía a competir.
0: Exacto, exacto, exacto. Conociendo a Fernando Ortiz, creo que va a ser así. Hoy, volviendo a la U, el jueves va a ser un partido fuera de la cancha para el caso Sartor.
1: La formalización
0: de Michael Clark y otros personajes. Bueno, le preguntaron a la presidenta Cecilia Pérez al respecto. Esto contestó.
3: Yo les he señalado, yo no soy una persona que se esconda. Pero sí decir que uno espera que el Estado de Derecho funcione en nuestro país, y dentro del Estado de Derecho está el sistema judicial. Y un principio básico del sistema judicial es el principio de presunción de inocencia. Y un accionar básico del sistema judicial es que cada una de las instituciones que conforman el sistema judicial puedan también funcionar adecuadamente. Y por respeto a ambas cosas, yo creo que, como decía un expresidente, dejemos que las instituciones funcionen, que funcionen en el marco donde tienen que funcionar, que son en los tribunales de justicia, y a nosotros, en definitiva, permitamos que podamos trabajar en lo que nos corresponde.
0: El jueves a las 9 de la mañana es la formalización de Michael Clark y también otros imputados, en este caso Sartor, que la verdad ha tenido muchos episodios durante las últimas semanas, y creo que va a ser de mucha relevancia lo que vaya a suceder el próximo jueves con el ex presidente de Azul Azul. Hoy se cierra la fecha de manera parcial, porque va a quedar allí con asterisco el partido Coquimbo U de Conce, que no se jugó el sábado a las 7, Unión La Calera, el colista del torneo, frente a Everton de Viña del Mar, para cerrar por lo menos el fin de semana de fútbol nacional, Verónica Rodrigo. Y para cerrar, hoy juega Tabilo en el ATP 500 de Washington frente a Talon Greatsport, tenista neerlandés, cerca de las 11 de la mañana.
2: Ya pues, Rodrigo Contreras con la información del deporte. Que estés muy bien, Rodrigo. Buenos días.
0: Nos vemos.
1: Suerte.
0: Chau, chau.
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1: Hay alerta roja en Chillán, en sectores del Maule, también del Biobío, por crecidas de ríos en la zona en medio de un nuevo sistema frontal. Sigue lloviendo. Clases suspendidas hoy en toda la región del Ñuble.
2: Tampoco hay actividades en los colegios de La Higuera, en la región de Coquimbo, y de la provincia del Huasco, en Atacama. El MOP calcula hasta 700 millones de dólares en daños por los temporales.
1: Persecución ciudadana terminó con un presunto motochorro muerto, eso en las últimas horas, en Maipú, en Pudahuel. Un funcionario de la PDI frustró a balazos una encerrona en un servicentro.
2: Hasta mañana se amplió la detención de la hora ex

0: de salud en Magallanes, imputado por un delito de índole sexual.
1: Kaiser se desmarcó y el Partido Nacional Libertario desvinculó a uno de sus asesores parlamentarios por chistes sobre pedofilia y autismo. Hay repudio transversal en el Congreso.
0: Mega reforma, el gobierno busca firmar los votos para la compensación al Fondo Común Municipal, el único artículo pendiente todavía después de la comisión mixta. El ministro Alvarado agita aguas con la oposición.
1: En el exterior, cientos de miles de evacuados, los incendios avanzan aún en Francia y en vastos sectores de España. El petróleo cae casi 10% luego que Trump suspendiera los ataques sobre Irán.
0: Y en el fútbol, la U derrotó al Audax Italiano y alcanzó a Católica en la lucha por el Chile 2. El líder Colo-Colo tiene 12 puntos de ventaja.
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1: Escuchamos a Bon Jovi. En algún momento se alejó de los escenarios precisamente por un problema en sus cuerdas vocales. Había tenido un regreso bien comentado, bien importante hace ya algunas semanas, pero en los últimos días tuvo que suspender un show. Le dijo incluso al público: ¿saben qué? Lo dejamos hasta acá. Ustedes no están recibiendo lo mejor de mí.

0: El concierto de Bon Jovi en el Madison Square Garden de Nueva York terminó antes de lo previsto. No fue exactamente a la mitad, no. La banda llevaba como 90 minutos, habían interpretado 14 canciones y Bon Jovi tuvo que reconocer ante el público que no podía continuar. No están recibiendo lo mejor de mí, le dijo a la gente reunida para verlo, y les pidió que conservaran sus entradas mientras él buscaba la forma de compensarlos. Su equipo explicó después que el cantante estaba enfrentando una infección sinusal.
1: Ah, sinusitis.
0: Así es, o algo similar a aquello. La preocupación fue inevitable porque los problemas de voz de Bon Jovi no comienzan ahora. Durante años fue perdiendo potencia y control, hasta que en 2022 los médicos descubrieron que una de sus cuerdas vocales se estaba atrofiando. Debió someterse a una cirugía destinada a acercar y dar soporte a esa cuerda debilitada, y comenzó una rehabilitación larga que lo tuvo lejos de los escenarios al menos durante 4 años.
1: Ya, esto fue el fin de semana, el día, la noche del viernes, la noche del sábado.
0: Pues, sí.
1: Déjame buscarlo. Pero ayer ya entiendo que volvió a cantar, al
0: fue
1: menos.
0: Fue el 23, jueves 23. Jueves. Pero se supo recién el fin de semana.
1: Y ha vuelto a interpretar algunos temas, incluso compartiendo escenario con Bruce Springsteen.
0: Ah, mira.
1: En el Madison Square Garden. Así que antibiótico a la vena el hombre, y al parecer lo de las cuerdas vocales es una cuestión que fue solucionando y que se va a ir solucionando con el tiempo. No habría que escucharlo así, pero a lo mejor hay otro tono, o se acomodan las canciones, no lo sé.
0: Por aquí, Tim Bon Jovi, así que siga cantando nomás.
1: Te hubiera venido, ¿no?
0: Son simples, Bon Jovi, son efectivas, Chile, hablan de personas comunes que trabajan, se enamoran, fracasan y vuelven a tratar.
1: Mira, la Radio Concierto publicó hace un mes una nota que dice: ¿vendrá a Chile Bon Jovi? Porque estaba preparando el regreso precisamente en esta serie de conciertos ahí en Nueva York.
0: Iniciamos así esta segunda mesa de reporteras y reporteros, en que vamos a estar conversando dentro de un ratito sobre mega reforma, el efecto de las compensaciones por contribuciones en los distintos municipios. Lo vamos a tratar con la alcaldesa de Quinta Normal, Karina Delfino, que además es vicepresidenta de la Asociación Chilena de Municipalidades.
1: Contacto con Europa también por los incendios forestales en España. Mucha gente evacuada y el fuego no se detiene. Ola de calor, además, está muy complicado. Bueno, nosotros vivimos nuestra propia emergencia en los últimos días ahí en la zona del centro norte del país. Hoy hay problemas en el centro sur. Vamos a hacer foco en la reconstrucción ahora. Gloria Gutiérrez, buen día.
2: Sí, Rodrigo, Verónica, hola, buenos días. Vamos a hablar sobre el balance final que entregó el gobierno en cuanto a las afectaciones en el norte chico del país por el sistema frontal que golpeó a Chile la semana pasada, y en donde los mayores daños se registraron en la región de Coquimbo y en la provincia del Huasco, en Atacama. El gobierno cifra en cerca de $400 millones los daños ocasionados y los gastos en reconstrucción en $700 millones. También sabemos del nivel de daño, hay un 90% de infraestructura que podrá ser recuperada en un plazo de semanas, señaló el ministro de Obras Públicas, mientras que hay está la diferencia cerca del 10% de puentes y caminos extensos que podría tardar mucho más su reconstrucción, entre 6 meses o 1 año. Hay personas aisladas todavía por corte en algunas rutas, los detalles los vamos a revisar dentro de los próximos minutos.
1: Vamos a hablar con eso contigo, Gloria. Todo en esta mesa de reporteros y reporteras en día lunes 27 de julio, que hacemos junto a Jon Bon Jovi.

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5: Vamos a las calles de Santiago, vamos a la comuna de Estación Central, donde se produce la noticia policial a esta hora. Felipe Cofré, estamos contigo.
7: Sí, lo contábamos más temprano acerca de la investigación por parte del Ministerio Público y Carabineros a raíz del fallecimiento de una persona, un hombre, en el piso 4 de un departamento acá en Calle Purísima, con Conde del Maule. Ya tenemos más antecedentes porque ha bajado este sitio del suceso el fiscal a cargo, Luis Contardo, que entregó detalles respecto de las versiones que se manejan hasta el minuto. Se tiene que confirmar cuál de ellas es verídica porque, como decíamos anteriormente, existen varias. La que entrega su pareja, su conviviente, con quien además comparten hijos de 7 y 2 años, es que esta persona se habría autoinferido esas lesiones al interior de su departamento. Podría incluso configurarse el delito de parricidio si es que se descarta esa versión. Lo cierto es que esta mujer tenía signos de evidencia hematológica en su cuerpo, por eso se encuentra en calidad de detenida con el fin de constatar las versiones que existen y quedarse con una de ellas definitivamente. Escuchamos la voz del fiscal Luis Contardo, que entrega detalles respecto de las primeras diligencias que se han hecho en el lugar.
8: Un ciudadano de nacionalidad venezolana que mantendría una lesión en el en una de sus piernas. Una lesión en principio que reviste carácter de vital o letal. Efectivamente hay una persona que es la conviviente del imputado que se encuentra de momento en calidad de detenida. Ella fue efectivamente encontrada con evidencia biológica en su cuerpo, con sangre en las piernas, en las manos también. Ella entrega una sola versión respecto de lo que ocurrió.
9: ¿Que es la versión esa persona que se autoprovocó las lesiones?
8: En principio esa es la versión que ella aporta, una autolesión por parte del fallecido.
7: Las diligencias todavía en desarrollo por parte de carabineros en este lugar. Calle Purísima se encuentra cortada porque existe una gran cantidad de vehículos policiales que están cortando y viendo el tránsito hacia calle Conde del Maule.
5: Y Felipe Cofré con la información, seguiremos atentos a lo que ocurre ahí en la comuna de Estación Central. Gracias, Felipe. Buen día.
7: Buen día.
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2: Ayer está por lo de las lluvias en el centro sur del país. Acá en Santiago hay algunos chubascos, precipitaciones que se van a mantener también durante todo el día. Llueve fuerte en la región de Valparaíso. Hacemos foco, sí, en la emergencia del centro norte o el norte chico, con la necesidad ahora de reconstruir conectividad, el tema de las obras hídricas que puedan ser necesarias, vialidad, telecomunicaciones. Los montos pueden ser millonarios, ha dicho ya el ministro de Obras Públicas, Gloria Gutiérrez, tú con el detalle.
3: Sí, Rodrigo, en la jornada de ayer se entregó este balance por parte del gobierno en voz del viceministro de Obras Públicas, Transporte y Telecomunicaciones, Luis de Grange, que estimó el costo que tendría la recuperación de la infraestructura dañada por el sistema frontal, principalmente en la región de Coquimbo y en la provincia del Huasco, en la región de Atacama. La autoridad sostuvo que, según estos cálculos preliminares, los daños se sitúan en torno a los 400 millones de dólares, una cifra que considera daños públicos y privados. A eso se le podrían sumar montos de déficit históricos de infraestructura, esto con el fin de evitar posibles afectaciones futuras, por lo que, de ser así, el dinero para la reconstrucción podría llegar inclusive a los 700 millones de dólares. Además, añade que cerca del 90% de la estructura afectada se puede recuperar en un plazo de semanas o pocos meses, mientras que hay daños complejos como en puentes o caminos extensos que podría demorar más su reposición, entre 6 meses o 1 año. Sobre esto escuchamos al viceministro Luis de Grange.
4: En términos de la infraestructura dañada por la catástrofe climática, nuestra estimación son cerca de 400 millones de dólares. No obstante, si nos hacemos cargo de los pasivos, de los déficits de infraestructura, tratando de prevenir futuras situaciones similares, el monto podría llegar a los 700 millones de dólares. Yo creo que cerca del 90% de la infraestructura afectada se puede recuperar rápidamente en cosas de semanas o pocos meses. Sin embargo, hay ciertos proyectos, ciertos puentes muy grandes, por ejemplo, o ciertos caminos, y eso puede requerir más tiempo, dado que se requieren estudios de ingeniería de detalle, y además se requieren trabajos presenciales de las empresas constructoras un poco más extensos. Puede ser que haya algún puente en particular que tarde un año más.
5: Ya, la proyección de los trabajos de reconstrucción ahí en la zona amagada por los temporales la semana anterior, en la voz del ministro de Transportes y Obras Públicas, ¿no? Luis de Grange. Armarse de paciencia, porque si hay caminos que van a tardar un año más en estar totalmente reparados.
2: Sí, difícil. Por ahora, bypass, hay lugares que todavía están aislados por tierra, hay que hacer puentes aéreos nomás.
5: Ayer mismo les estaban lanzando algunos caseríos agua y comida desde helicópteros o desde aviones el ejército.
2: Y además la emergencia se siente como más cerca cuando, por ejemplo, no solo te cortas la luz, sino que además te caes sin agua.
3: También,
2: lo que ha pasado en Ovalle. Y ahí, ¿qué podía hacer? Sí, arriba, no solo lo de la isotermia, la turbiedad de todo lo que bajó a las plantas, sino que además hay infraestructura dañada, porque cuando se rompe por la activación de quebrada un camino, una ruta, o el río recupera su cauce antiguo en medio de la sequía, se rompen cañerías y se rompe infraestructura.
3: Sí, parte de lo que también señalaron las autoridades ayer en cuanto a la recuperación del agua potable en la región de La Serena y Coquimbo, se estima que ya está el 94% de la población con el servicio recuperado. El 6% restante corresponde principalmente al sector alto de las compañías, en donde los pozos de producción quedaron anegados por el lodo, y se estima que durante esta semana, ya mañana es una fecha tentativa que se ha entregado para la recuperación del agua potable en la región de Coquimbo, porque en la región de Atacama todavía hay sectores que están afectados por esto, sobre todo en Huasco, que siguen sin el suministro de agua potable regular en los hogares. En Freirina, la reposición domiciliaria ha sido de forma gradual desde este domingo 26 de julio, por lo que tiene

Ya de a poco se va recuperando el agua en la región de Atacama. Según los reportes también entregados por parte de SENAPRED, este evento meteorológico en la zona ha dejado hasta ahora a 13 personas fallecidas, 100 lesionados, más de 13.500 damnificados y personas aisladas, que se mantiene en un alto número, 41.000 personas en esta condición.

0: realizar el 2% constitucional destinado a emergencias. Afirmó que si bien esa alternativa está siendo analizada por el Ejecutivo, el Estado por ahora cuenta con los recursos para hacerse cargo de esta reconstrucción. Escucharemos ahora al alcalde de Ovalle, Héctor Vega, que criticó el trabajo de Senapred al inicio de la emergencia. Cuenta que la situación cambió un poco cuando llegó el presidente Kast a la zona.
1: Senapred durante la emergencia no llegó la ayuda, llegó posterior, llegó una vez que ya había pasado el frente. Estamos hablando que empezó a llegar la ayuda el día martes recién y este frente inició el día jueves, entonces llegó muy tarde la ayuda, especialmente la ayuda preventiva, lo que eran los colchones para poder habilitar los albergues. Pero creo que hubo un cambio en la historia bastante grande, especialmente cuando llega el presidente el día lunes, porque nosotros la ayuda nos empieza a llegar bastante rápido y bastante ágil. Fue una catástrofe bastante grande la que se vivió acá. Creo que quizás se tardó un poco en declarar la zona de emergencia y de catástrofe en la región de Coquimbo.
0: Bien, desde el Ejecutivo detallaron que los puntos de afectación estructurales por el sistema frontal entre Atacama y la región de la Araucanía son en total 697, de los cuales ya se han recuperado más de 200, principalmente en la red vial y de agua potable. En cuanto a las telecomunicaciones, del total de antenas que estuvieron desconectadas, en Coquimbo ya se ha recuperado el 75% y en la provincia del Huasco, en Atacama, un 69%. Es lo que deja el último balance entregado por las autoridades en cuanto a las afectaciones de este último sistema frontal en el norte chico del país.
2: Recordemos lo de las clases hoy suspendidas en la comuna de La Higuera, eso es la región de Coquimbo. El resto de la región de Coquimbo vuelve a sus actividades en colegios, escuelas, liceos, jardines infantiles, por ejemplo, y suspendidas también se mantienen al menos hasta el miércoles en toda la provincia del Huasco, esto es las comunas de Huasco, Freirina, Vallenar y Alto del Carmen.
3: Gloria, gracias por la información, que tengas buen día.
0: Igualmente, buenos días. Chao.
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5: Hablamos de política, la mega reforma del Ejecutivo, lo que queda, el artículo para la compensación en el Fondo Común de las Lucas, ¿no? En el Fondo Común Municipal, después de lo que se ha aprobado respecto, por ejemplo, de la exención del pago de contribuciones. Y ahí el versus entre el ministro de Hacienda, entre el gobierno y los alcaldes de la oposición. Estamos con la alcaldesa de Quinta Normal, Karina Delfino. ¿Cómo está, alcaldesa? Buen día.
6: Todo bien, buenos días. Muy buenos días. Saben que soy fiel escucha de ustedes, así que es un privilegio hablar con ustedes.
7: Se le agradece.
6: Muchas gracias.
7: Que además es la vicepresidenta de la Asociación Chilena de Municipalidades. Ya decía Rodrigo, la controversia surge porque la exención de contribuciones para los mayores de 65 años se va a aplicar sin distinguir nivel de ingreso ni patrimonio. En ese contexto, alcaldesa, ¿por qué sostiene usted que los cerca de 200 millones de dólares anuales destinados a compensar a los municipios deberían ingresar íntegramente al Fondo Común Municipal y no mantener el esquema actual en que un 60 va al fondo y el 40 restante queda en las comunas que generan esos recursos?
6: Sí, bueno, con mucha fuerza, alcaldes y alcaldesas, hemos planteado la posibilidad en esta materia de que se hubiese focalizado y compensado. Focalizar quiere decir de que quienes pueden pagar sus contribuciones lo puedan hacer. Por ejemplo, el próximo año el ministro Quirós cumple 65 años. A nuestro juicio, una persona con el patrimonio y los ingresos del ministro Quirós puede pagar esas contribuciones. Entonces, lo primero era focalizar, es decir, que no paguen contribuciones quienes efectivamente lo necesiten. Y que paguen y así puedan contribuir a las comunas de Chile quienes lo puedan hacer. Como eso no ocurrió y el gobierno lo descartó, ahora queda la discusión respecto a la compensación. Yo solamente voy a poner un ejemplo. En el caso de Quinta Normal, si se mantiene como está la propuesta del gobierno, nosotros percibiríamos 50 millones de pesos. Si fuera íntegramente los 200 millones de dólares a todo el Fondo Común Municipal, Quinta Normal recibiría cerca de 400 millones de pesos. Esto, por cierto, se aumenta en las comunas que dependen en mayor medida del Fondo Común Municipal, como en el caso, por ejemplo, de Cerro Navia, que ahora con la propuesta solamente recibe 5 millones de pesos. Y si se hiciera otro tipo de compensación, por cierto, recibiría incluso mucho más que Quinta Normal.
5: Ya, alcaldesa, ya está esa discusión que es técnica, están los números sobre la mesa. Bueno, usted sabe que la derecha tiene otra postura. Y esa postura viene desde la campaña, digamos. Aquí hay una promesa de exención general a estas personas de más de 65 años. Lo recordaba el otro día el alcalde Sichel, ¿sí?, que ha contrastado opiniones con usted. Y él dice que finalmente ustedes aquí han puesto sobre la mesa pura ideología, que desde el principio hicieron ver o tratar de ver esto como una reforma de ricos versus pobres, de que favorecía a los más favorecidos, digamos, por así valga la redundancia, o a los más ricos del país. Y que nunca quisieron aprobarlo, que nunca se abrieron a ninguna posibilidad.
6: Lo que pasa es que yo creo que quienes hoy día han estado sobre ideologizados son el ministro Quirós, el gobierno y quienes están respaldando esta propuesta, porque es verdad que estaba en el programa de gobierno del presidente Kast. Sin embargo, se ha dicho hasta el cansancio que Chile tiene un problema respecto a sus finanzas y sus recursos. Entonces, cuando se requieren recursos, la discusión está cómo se distribuyen los pocos recursos que están disponibles. Y si el gobierno hoy día está proponiendo estos 70 millones de dólares por fuera, digamos, son 130 millones de dólares que están en el Fondo Común Municipal, son 70 millones de dólares que están por fuera, que es lo que dejan de recaudar las comunas a propósito de la rebaja en contribuciones. Entonces creo que cabe la pregunta en cómo se van a distribuir esos 70 millones de dólares. Por eso creo que era importante haber focalizado, o sea, una persona que tiene una remuneración

0: A nuestro juicio, de más de 5 millones de pesos, por ejemplo, y vive en una casa con un avalúo fiscal de más de 250 millones de pesos, esa persona puede pagar contribución. Bueno, pero esa discusión, como no está, que yo creo que no es ideología, eso es algo desde la sensatez y el sentido común, pero eso, como esa discusión no está porque el gobierno nunca la quiso abrir, entonces veamos cómo distribuimos estos recursos, porque ¿de dónde salen estos recursos? Estos recursos salen del Tesoro Público, del Tesoro Nacional, que se compone principalmente y mayoritariamente del IVA, es decir, del pan que pagan los vecinos de Quinta Normal, de Maipú, de Cerro Navia, de Renca, y les estamos diciendo que con ese IVA estamos compensando a comunas como Las Condes en 13.000 millones de pesos. Las tres comunas más ricas de Chile, Las Condes, Vitacura y Lo Barnechea, el Estado chileno, vía Impuesto General del Tesoro Público, va a estar compensando en casi 30.000 millones de pesos, versus comunas como Quinta Normal, con 59 millones, Cerro Navia 5 millones, Lo Prado 4 millones, San Ramón 3 millones de pesos. Entonces, evidentemente que hay una desigualdad de origen que nosotros lo que pretendemos es que se corrija. ¿Y cómo se puede corregir? Con la redistribución de recursos. Entonces, si están estos 70 millones de dólares que provienen del Tesoro Público, principalmente del IVA, entonces distribuyámoslos mejor en nuestras comunas.
1: Alcaldesa, ¿no es lo mismo, el mismo argumento al revés, cuando se decía por qué le vamos a pagar la educación a quienes pueden pagarla, cuando se desde su sector, digamos, se proponía la gratuidad universal?
0: A propósito de esa propia discusión, lo que determinó el Congreso en distintas conversaciones fue precisamente poner tope a la gratuidad universitaria. O sea, esa hoy día esa política pública hoy día está dirigida en un grupo que depende de su nivel socioeconómico. Entonces creo que por eso es importante estos debates que son democráticos y que surgen desde el diálogo y las conversaciones, porque pensamos distinto. Ahora, en ese pensamiento que es distinto, creo que es importante que las posturas también se puedan escuchar de verdad y poder llegar a un consenso. Lo que nosotros ponemos acá de manifiesto es que tenemos una desigualdad territorial de origen. O sea, nuestras comunas necesitan recursos. Nuestras comunas son distintas a Las Condes. En nuestras comunas no hay pasto de la plata banda, en nuestras comunas nos cuesta tapar los hoyos. Cuando se apaga un semáforo, quienes hacen que ese semáforo se prenda son nuestras comunas. La iluminación es más deficitaria, tenemos más personas en situación de calle, tenemos más plazas que tenemos que recuperar. Y no es porque unos administren mejor y otros administren peor, es porque el año pasado, Las Condes tuvo un presupuesto cercano a los 500.000 millones de pesos. En el caso de Quinta Normal, nuestro presupuesto cercano a los 60.000 millones de pesos. De esa desigualdad estamos hablando. Y lo que le va a poner el Estado chileno a Las Condes a propósito de esta reforma son 13.000 millones de pesos más. Solo por poner un ejemplo, un CESFAM cuesta 12.000 millones de pesos su construcción. Y el Estado chileno constantemente dice que no hay recursos. Entonces, ¿por qué no ponemos mejor los recursos donde se necesitan, donde nuestros vecinos lo necesitan?
2: Alcaldesa Delfino, el Senado va a votar la próxima semana nuevamente. ¿Qué están pidiendo ustedes o qué está pidiendo usted? ¿Que se rechace, aunque eso pueda dejar momentáneamente sin compensación a los municipios? ¿O tiene un texto alternativo concreto que podrían eventualmente aprobar los senadores?
0: Lo que pasa es que, bueno, el gobierno nos dejó amarrados de mano porque esta ya es la última parte del trámite legislativo. Ahora, yo esperaría que el ministro Quiroz y el gobierno pudiese abrir una mesa de diálogo con también los que pensamos distintos y que además estamos velando con nuestros vecinos y vecinas, no estamos siendo desde una trinchera política. Y por lo tanto, bueno, es obviamente una situación compleja. Pero creo que si hay la disposición del gobierno de poner estos 200 millones de dólares, yo le pediría al ministro Quiroz que haga una conversación en cómo esos 200 millones de dólares se pueden distribuir mejor y llegar a nuestra.
2: Parece que esa conversación ya no se va a dar, ¿no? El ministro Quiroz el otro día decía, si no votan, si no quieren compensación, no hay compensación.
0: O sea, yo la verdad que lamento las palabras del ministro Quiroz, porque cuando uno está en democracia, y a pesar, bueno, de que ellos tienen mayoría en el Congreso, pero ese día no tuvieron mayoría en el Senado, por algo retrasaron la votación respecto a esta materia, yo entendería que estas discusiones no se agotan, porque además es como bajo la amenaza de, bueno, si no les gusta, entonces quédense sin ni uno. ¿Sabes lo que se puede significar? Que Cerro Navia o Renca no tengan los dineros provenientes del fondo común municipal, porque el problema es que esta norma quedó amarrada con la compensación tanto al fondo común municipal como a ingresos propios permanentes, está junta. Entonces, el momento de juntarlas es donde se genera el problema. Ahora, evidentemente que lamento las palabras porque uno no puede dialogar y conversar con la amenaza bajo el brazo, ¿alcaldesa? Sino que más bien tener una conversación más fraterna.

0: persona sincera y también con el objetivo de poder avanzar.
1: Ya, y ahí ustedes han sido bien críticos respecto del estilo de Quirós, pero hay otros que apuestan, por ejemplo, por el diálogo con, no sé, García Ruminó, con la dupla García Ruminó Alvarado. Ahora, el mismo ministro del Interior, Claudio Alvarado, dice el fin de semana que él, en el socialismo democrático, que es su mundo, no tiene el liderazgo que, estoy parafraseando al ministro del Interior, ¿eh?, que logren diferenciarlos a ustedes del PC o del Frente Amplio, una izquierda más dura, si usted quiere. Y él ha dicho en otras oportunidades que ustedes siguen actuando bajo la tutela precisamente de esas fuerzas, que no tiene con quién conversar, como lo hizo en algún momento con el PPD, por ejemplo.
0: Sí, bueno, por una parte, el ministro García Ruminot hace mención a que efectivamente esta votación no se llevó a cabo para no perjudicar a los municipios. Yo me entendería de esa frase, que en realidad le interesa que los municipios estén mejor y por ahí pudiese haber una veta de conversación, ¿ya? Es que evidentemente creo que el gobierno así lo estima. Ahora, por otro lado, en el caso del ministro Alvarado, él llegó a un acuerdo con la Democracia Cristiana. Yo lo vi de cerca porque estábamos juntos con el alcalde Toro de San Ramón, que es demócrata cristiano, en el Congreso, cuando ese acuerdo ocurrió, y fue a propósito de la votación en cuanto a la exención del pago de contribuciones. La Democracia Cristiana concurrió a ese acuerdo, cumplió con la votación, a propósito de que esos 200 millones de dólares, y que así fuese la indicación si es que pasaba la mixta, esos 200 millones de dólares fueran al Fondo Común Municipal. Lo que hace el gobierno, bueno, se rechaza la norma de compensación, y lo que hace el gobierno es que cuando ingresa la indicación de la norma de compensación, al final lo hace dirigido al Fondo Común y a los municipios, y no solamente al Fondo Común Municipal. Entonces yo la verdad también lamento que cuando hay un espacio de diálogo, que además promovido por un alcalde que es demócrata cristiano y que habló con sus parlamentarios, tampoco el ministro Alvarado lo haya cumplido. Esto lo dijo públicamente el alcalde Toro, lo dijeron públicamente los diputados de la Democracia Cristiana, lo dijo también su presidente, no es algo privado, digamos, que estoy acá señalando. Entonces yo también lamento de que en el fondo cuando haces una conversación y llegas a un acuerdo, ese acuerdo no se cumple.
2: ¿Hay riesgo de quiebre en este momento en la Asociación Chilena de Municipalidades, alcaldesa Delfino, o no?
0: O sea, evidentemente que hay una molestia porque se nombra a la Asociación Chilena de Municipalidades como si hubiésemos concurrido a un acuerdo todos los alcaldes y alcaldesas, y eso no es real. Nosotros nos juntamos hace un par de meses en el norte, en la región de Coquimbo, en el cual acordamos un texto común que era una hoja de ruta y de la cual ponía en el centro la focalización y la compensación, las dos juntas.
2: ¿Y eso no se está respetando por parte del presidente de la HM?
0: Y eso no se está respetando y creo que tampoco se está hablando con la verdad, porque lo que ocurre después es una propuesta distinta que hace el Ejecutivo, que es solamente compensación, es decir, no se considera nada de la focalización, y hacer una propuesta distinta, evidentemente que se abre otra discusión. Ahora, ¿cómo se abrió esta discusión? En un momento en específico, el presidente de la asociación nos hace votar por WhatsApp, de la cual somos 13 integrantes del directorio, muy por lejos, por cierto, de los más de 300 que componen la asociación chilena. Se lleva a cabo esta votación y se determina apoyar la propuesta 7-6. Dentro de esos 7 votos está la comuna Las Condes. La alcaldesa San Martín es parte de nuestro directorio, de la cual iba a percibir o va a percibir 13 mil millones de pesos por parte del Estado. Entonces decir que la postura de la asociación representa a todos los alcaldes de Chile es faltar a la verdad. Somos al menos la mitad de los alcaldes de Chile. Representamos más de la mitad de la población, porque en esos 6 votos está, por ejemplo, y concurren con nosotros en nuestra postura, el alcalde Maipú y el alcalde Puente Alto, que son comunas muy populosas. Entonces, ¿qué es lo que yo creo que debió haber ocurrido? En esto no hay acuerdo, pensamos distinto, ustedes piensan A, ustedes piensan B, protegemos a la asociación chilena, no la ponemos representando a todos los alcaldes chilenos en esta materia, que hay una diferencia profunda, y por lo tanto se cuida la institucionalidad transversal que es la asociación chilena municipalidad. Y eso no ocurrió, lamentable.
1: ¿Se sintió pasada a llevar ahí?
0: Evidentemente. O sea, yo y varios más, lo señalaba con harta fuerza el alcalde Cerro Navia la semana pasada, y bueno, y varios alcaldes más que no se sienten representados por este acuerdo y que sienten que su voz no ha sido escuchada, cuando en realidad la asociación chilena debió haber representado los intereses de todos. Cuando no hay acuerdo, no hay acuerdo, digamos, y también nosotros pensamos distinto, somos diversos, que además es la virtud de la asociación que seamos diversos, distintos, que la componen distintas fuerzas políticas. Entonces, hablar a nombre de todos los alcaldes de Chile, a propósito de tener esta diferencia profunda, creo que no debió haber correspondido.
1: La alcaldesa de Quintana Normal, vicepresidenta de la Asociación Chilena de Municipios, Karina Delfino, muchas gracias.
0: Muchas gracias por la entrevista.
2: Muchas gracias, alcaldesa. Buen día.
1: Buen día.
0: Gracias.

0: atentos a lo que ocurre en Chile, estamos atentos también a lo que ocurre en el mundo y queremos hacer foco en esta jornada, particularmente en los incendios forestales que están afectando de manera bien grave, aparte de España y también a Francia. Estamos en Madrid, estamos con la corresponsal del diario de Cooperativa, Carolina Espinosa. ¿Cómo estás, Carola? Buen día.
1: Hola, muy buen día. Bueno, efectivamente, los servicios de extinción de incendios siguen luchando contra las llamas en diferentes puntos de España y también del sur de Francia, en Burdeos. El incendio de Ávila, aquí al noreste de Madrid, es ya el mayor registrado en la historia reciente de España, ya que junto con el incendio de Madrid y de Valdeulló en Castellón, centra en las labores de los más de 3.000 efectivos desplegados en este verano. Hay que decir que ahora, hoy precisamente, se abre una ventana para extinguirlo entre hoy y mañana, porque ya a partir del miércoles vuelve a haber una nueva ola de calor y por lo tanto esto hace más difícil y más dificultoso, por supuesto, llegar a estas zonas que combustionan inmediatamente. Hay que decir que el recuento hasta ahora es bastante doloroso. El incendio, por ejemplo, que afecta a Ávila, ha calcinado unas 50.000 hectáreas, unas 28.000 hectáreas en Madrid y unas 7.200 en Castellón. Y más de 180.000 personas están evacuadas o confinadas, ya, es decir, no puedes regresar a tu vivienda en Madrid, en Ávila y en Toledo. La gravedad del asunto ha hecho que el presidente de gobierno, Pedro Sánchez, visite las zonas afectadas e insista en la necesidad de aprobar un pacto de Estado contra la emergencia climática, teniendo en cuenta todos los incendios activos en España y el incremento de las temperaturas de los últimos años.
2: Esta noche ha sido muy positiva en relación con la evolución del incendio, su control, la lucha contra el mismo. Vamos a ver cómo se desarrolla el día de hoy. La magnitud del desastre que estamos viviendo, por desgracia, un año más en nuestro país, es muy difícil de asumir. Estamos hablando de, si ayer dimos la cifra de 130.000 hectáreas afectadas, calcinadas en lo que llevamos de año, hoy ya estamos por encima de las 150.000 en menos de 24 horas.
3: Mucha gente evacuada, no solo en España, también en Francia. Esto ha alentado, por ejemplo, la declaración de emergencia nacional en la Comunidad de Madrid. La situación es muy, muy difícil, con temperaturas muy altas, ¿no, Carola? No sé cómo lo podemos describir eso.
1: Sí, las temperaturas son muy altas y, bueno, es verdad de que hace 3 o 4 veranos ya estamos teniendo temperaturas altísimas. Lo tremendo es que se suman fenómenos climáticos como, por ejemplo, de estos incendios muy cercanos a las áreas muy urbanas y muy grandes, como la capital de Madrid, ¿no? Y esto significa, por ejemplo, que el día viernes ya teníamos que usar mascarillas porque había olor, bueno, a quemado, ¿no? A ahumado. Como que ya tienes un incendio tal, pero estamos hablando de que estamos teniendo esta sensación en el centro de Madrid. Claro, el concreto y la poca existencia de áreas verdes hace que esto se eleve muchísimo más y por lo tanto esa sensación tenga. Pero te puedo decir que en las terrazas, por ejemplo, ya había un polvillo, ¿no? Un polvillo de cenizas, que significa que, claro, que los incendios, gracias a los vientos, pues prenden lamentablemente y hacen más insostenible esta situación en áreas, no, ni siquiera estamos hablando de rurales, sino que estamos hablando de la propia ciudad y de la propia comunidad, ¿no?
0: Estamos hablando de un incendio que está a unos cuantos kilómetros del inicio o del centro de Madrid, Carola.
1: Sí, absolutamente, porque teníamos imágenes dantescas el viernes de la tarde, por ejemplo, respecto al Escorial. El Escorial está a unos 30 kilómetros de Madrid, pero el viento de la sierra hace que vaya inmediatamente hacia las zonas más céntricas y zonas muy urbanas, ¿no? Ya estamos hablando de una comunidad que se ha extendido y por lo tanto prácticamente se ha producido el fenómeno de conurbación, es decir, ya no hay ninguna diferencia entre el área más rural, por decirlo de alguna manera, próxima a Madrid y Madrid. Ya todo eso se ha poblado, ¿no? Eso hace más difícil entonces que en zonas absolutamente urbanas allá tengamos estos efectos, y la recomendación es bastante difícil de seguir, porque la recomendación es encerrarse en casa con las puertas cerradas, no salir a la calle, pero claro, estamos hablando de unas temperaturas que rodean los 40 grados, 39 grados, o

0: 33 grados en la noche, con lo cual es bastante difícil mantener todo esto cerrado, ¿no?
1: Los reyes han aparecido en este fin de semana también atentos a lo que ocurre con los incendios, Carola.
0: Sí, Felipe VI y Leticia visitaron muchas zonas afectadas y también hablaron sobre estas inclemencias.
2: Agradecer la oferta, la disponibilidad y la ayuda de tantos vecinos de forma solidaria, pero también, por supuesto, del trabajo profesional de todos los servicios de emergencia. La coordinación está siendo ejemplar en todos los sentidos.
3: Tiene sentido escuchar con atención a los vecinos, escuchar cómo se sienten y cómo cuentan con esa salida precipitada de su casa, cómo se han sentido la tristeza que describen, la angustia, la incertidumbre y esas preguntas que dejan en el aire, ¿no? ¿Cuándo voy a volver? ¿Cómo estará mi casa? ¿Qué me voy a encontrar? Y sobre todo esa pregunta de qué hay que hacer para que esto no vuelva a pasar.
4: España, ¿qué pasó de la alegría el campeonato de la Copa del Mundo el drama de los incendios? Y tú decías, Carolina, además, con el tema de la contaminación, o sea, el humo se ha movido a sectores poblados, digamos.
0: Sí, absolutamente, y lo que te decía yo ahora, entre hoy y mañana, es que el gobierno va a declarar gravemente afectadas las zonas arrasadas por los incendios mañana martes. Por lo tanto, algo podría facilitarse las cosas desde el punto de vista de los términos administrativos relacionados con el presupuesto para emergencias. España también, hay que decirlo, está recibiendo los refuerzos de Portugal, Grecia, Turquía e Italia para estas labores de extinción y, por supuesto, para equipos. Así es que, bueno, esperemos que esta ventanita sirva para aplacarlo entre hoy y mañana.
1: Que así sea, Carola. Seguimos atentos a todo contigo allí en Madrid. Cuídate, un abrazo.
0: Chao, muy buenos días.
4: Chao, chao, buen día.
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5: Alerta roja en Chillán, sectores del Maule y también del Biobío por crecidas de ríos en medio de un nuevo sistema frontal. Clases suspendidas en toda la región del Ñuble.
6: Tampoco hay actividades en los colegios de La Higuera, esto en Coquimbo, tampoco en la provincia del Huasco, en Atacama. El MOP calcula ahí hasta 700 millones de dólares los daños producto de los recientes temporales.
5: Información policial, persecución ciudadana terminó con un presunto motochorro muerto en Maipú. En Pudahuel, funcionario de la PDI frustró a balazos encerrón en un servicentro. Y en Estación Central investigan la muerte de un ciudadano venezolano al interior de un domicilio.
6: Mega reforma, el gobierno busca firmar los votos para la compensación al Fondo Común Municipal, el único artículo pendiente todavía. Después de la mixta, conversamos con la alcaldesa de Quinta Normal, la socialista Karina Delfín.
7: Yo creo que quienes hoy día han estado sobreideologizados son el ministro Quiroz, el gobierno, y quienes están respaldando esta propuesta, porque es verdad que estaba en el programa de gobierno del presidente K. Sin embargo, se ha dicho hasta el cansancio que Chile tiene un problema respecto a sus finanzas y sus recursos. Y si el gobierno hoy día está proponiendo estos 70 millones de dólares por fuera, que es lo que dejan de recaudar las comunas a propósito de la rebaja en contribuciones, entonces creo que cabe la pregunta en cómo se van a distribuir esos 70 millones de dólares. Por eso creo que era importante haber focalizado.
5: Sobre la sobretasa arancelaria o respecto de la sobretasa arancelaria del 12,5% que Estados Unidos aplicará a nuestro país, conversamos esta mañana con la subsecretaria de Relaciones Económicas Internacionales, Paula Esteves.
8: Hoy a las 9 de la mañana, en un ratito más, junto al canciller, tenemos una reunión con todos los gremios exportadores sobre la estrategia y el diálogo bilateral que ya comenzó hace una semana atrás gracias a la visita del canciller a Estados Unidos.
5: ¿Fue tema entre el canciller Pérez Maquena y Marco Rubio?
8: Los aranceles fueron parte de los temas de conversación. Gracias a eso es que después de una semana de la visita del canciller recibimos una comunicación que nos dice queremos trabajar en cómo podemos excluir productos que están afectos a la sobretasa y en eso estamos justamente negociando.
6: Y en el fútbol, la U derrotó al Audax ayer y alcanzó a la Católica en la lucha por el Chile 2 a esta altura, ¿no? El líder arriba en la punta, Colo Colo, tiene 12 puntos de ventaja.
5: Y nos vamos, llega hasta aquí esta primera edición del diario de Cooperativa y está Cecilia Roberti lista para tomarse el primer café. Que tengan buen día.
6: Buen lunes, chao.
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0: cooperativa.cl, este primer café del lunes 27 de julio lo vamos a compartir con Ricardo Solari del Partido Socialista, presidente del directorio del Instituto Igualdad, que es el centro de pensamiento del Partido Socialista, con Claudio Arqueros, director de formación de la Fundación Jaime Guzmán, centro de pensamiento del gremialismo, con Luis Russo, presidente del directorio de Democracia y Comunidad, el centro de pensamiento de la democracia cristiana y vicepresidente del partido, y con Rodrigo Ubilla, que es de Renovación Nacional, director del área política y sociedad civil de Libertad y Desarrollo, centro de pensamiento de la derecha. Con ellos entonces vamos a compartir este primer café de hoy.
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0: Como todos los lunes, doy una pasada rápida a las encuestas de opinión. De Cifra dice 63% evalúa negativamente la gestión del ministro Quirós y la mitad cree que la mega reforma no dará resultados. La encuesta Criteria, desaprobación al presidente K, sube 2 puntos, llega al 54%. Mega reforma, percepción negativa, supera la positiva. Proyecto de ley escucha su corazón, 54% está en contra. CADEM, 59% rechaza la gestión del presidente Kast, 37% lo aprueba. Quirós es señalado como el ministro más influyente y el peor evaluado, 34%, menos bajo 5 puntos. Y el 58%, según esta encuesta, ve el futuro con pesimismo. En materia económica, 43%, en materia de delincuencia 51%, en materia política 50%. Bueno, son las encuestas típicas de los fines de semana. Teniendo en cuenta con esa información, que como siempre digo, es un dato nada más, abordemos rápidamente el tema importante. Bueno, la mega reforma se aprobó, queda solo el aspecto de las contribuciones, la compensación de las contribuciones. Pregunta directa para Rodrigo Ubilla. Esta mega reforma, Rodrigo, ¿es una ley o es un proyecto país en el fondo?
2: A ver, yo creo, Cecilia, que la mega reforma o la ley de reconstrucción que planteó el presidente Kast tiene que ver con un enfoque distinto, como una estrategia distinta de cómo se han planteado los últimos gobiernos en cuanto a fomentar el desarrollo y el crecimiento del país. Aquí la decisión política tiene que ver con bajar, dar certezas, bajar algunos impuestos para efecto de favorecer la inversión, y con la inversión favorecer, ¿no es cierto?, el empleo y el crecimiento. Eso es un modelo que se instrumenta a partir de un proyecto, pero que pretende, ¿no es cierto?, al igual como el modelo anterior, que apostaba a subir los impuestos y con eso generar desarrollo, es un modelo que deberá quedarse y deberá permitirse en el tiempo desplegar, ¿no es cierto?, sus capacidades y sus potencialidades. Entonces, ante la disyuntiva que usted plantea, ley o proyecto país, yo pienso que deberá ser un proyecto que trascienda un régimen, un gobierno específico, y que permita, a través de este modelo, lograr abordar un tema que está, que usted lo dijo cuando se refirió a la encuesta, que es lo que más me preocupa a mí, este pesimismo. La gente hoy día percibe, ¿no es cierto?, un futuro económico no auspicioso, y esta es una respuesta que debiera permitir en el tiempo lograr ese crecimiento, por lo tanto mayor empleo, mayor certeza.
0: Pero teniendo en cuenta, y se lo paso la palabra ahora a Luis Ruz, teniendo en cuenta toda la información que hay sobre la mega reforma, la ciudadanía está muy bien informada, así lo dicen las encuestas, y así todo se aprobó y así todo está este pesimismo, ¿no? Y respecto a esto de y la pregunta también, si es un proyecto país y no solo una ley, ¿qué consecuencias tiene de que se haya aprobado finalmente por dos votos, por un voto, ya no recuerdo?
3: Hola, Cecilia, muy buenos días. Saludos a todos. A ver, yo creo que efectivamente el gobierno ganó, pero ganó esencialmente el trámite legislativo. Y ante la pregunta si ganó Chile o si es un proyecto de país, yo la verdad es que creo que no.

0: Y principalmente porque creo que el gobierno, quien tiene la mayor responsabilidad a propósito de las decisiones políticas, perdió la oportunidad de generar un acuerdo de mayor alcance, como muchas veces lo indicamos en la tramitación de esta ley, y poder acordar con Moros y Cristianos una reforma que la necesitábamos, por cierto, que volvamos a tener crecimiento económico, muchas veces lo dijimos, sí, pero que aquello fuera acompañado de legitimidad política y social en todo sentido. Entonces, bueno, acá estamos en presencia de una mega reforma que en lo sustantivo ya fue aprobada por el Congreso, pero la verdad es que está por verse si efectivamente los resultados que dice que va a tener van a ser ciertos. Ahí tenemos una enorme incertidumbre y por lo pronto los estudios de opinión lo están demostrando así. Yo creo que acá la mega reforma más bien responde a una respuesta, valga la redundancia, muy ideológica, muy propia de un modelo que lo conocimos en otra época, pero que no da cuenta del cambio que hemos tenido en todas estas décadas, de poder generar un proyecto político más allá de la izquierda o la derecha que le haga sentido a la mayoría. Entonces, desde ese punto de vista, la verdad es que no es un proyecto país, es una respuesta acotada, una mirada específica de una élite política y económica, pero yo la verdad es que no sé si eso va a ser la respuesta que el país requiere, no para el próximo año, sino que estábamos pensando en los próximos 10 o 15 años.
1: Ahora, teniendo en cuenta, Claudio Arquero, buen día, teniendo en cuenta que se plantea como un proyecto país, ¿fue debatida lo suficientemente? Y finalmente, como decía Luis Rus, ganó el gobierno, y como dice Rodrigo Villa, esto es sí es un proyecto país y sí es lo que Chile necesita, etcétera.
2: Buen día, Cecilia. A ver, muy breve. Yo creo que en materia de encuesta, muy breve. Yo creo que el pesimismo, como decía Rodrigo, es una cuestión que hoy día hay que administrar y abordar. Y en temáticas como empleo, seguridad, ¿cierto? Crecimiento, eso es lo primero. Yo creo que eso trasciende, digamos, a cómo lo está haciendo el gobierno. Yo creo que básicamente la gente logra entender, ¿no?, la situación en la que se viene arrastrando el país hace tiempo, sin perjuicio que el gobierno tiene la responsabilidad porque está comandando, ¿no?, y tiene cargo el país hacerlo. Respecto a la reforma, yo creo que aquí no hay un proyecto país. Usted sabe lo que yo opino, todos mis copanelistas saben lo que yo opino al respecto. Yo creo que esto refleja las diferencias una vez que se ha aprobado. Salvo el detalle, ¿no?, de la compensación para efecto, sí, de contribución, en fin, la posición del resto, cómo se expresaron las diferencias también durante la tramitación del proyecto, la expresión en la posición o en las oposiciones, en diferencias, digamos, medulares con el proyecto, digamos, no dan cuenta de una cuestión. Aquí no hay un proyecto país, eso lo hemos venido viviendo casi los últimos 10 años, y esto da cuenta de aquello. Si eso le quita legitimidad que se haya aprobado, yo creo que no. El Congreso es un canal legítimo, donde democráticamente se resuelven en democracia por mayoría aquellas cuestiones en las que pueden haber legítimas diferencias, Cecilia. Yo creo que es el momento de decirle al país, digamos, mire, aquí no tenemos un proyecto país. Eso se viene cayendo hace rato, insisto, digamos, los dos procesos constitucionales dan cuenta de eso, hay diferencias al respecto, pero lo que me hace sentido, con esto termino, es que el gobierno prometió durante la campaña hacer algo diferente. Durante mucho tiempo se vino subiendo los impuestos, ¿no?, en nuestro país, con votos incluso a la derecha. Hoy día se pedía hacer algo distinto para romper la inercia. Ya. No se contó con los votos de la izquierda. Ok, eso da cuenta o contribuye a mi argumento, pero lo importante es que el gobierno, que ganó con un amplio respaldo, está cumpliendo un compromiso y yo creo que la legitimidad la tiene.
1: Okay. Ricardo Solari.
3: Hola, buen día.
1: Buen día, ¿cómo estás? A propósito de lo que estábamos hablando, y le agrego el tema de lo que falta, que puede parecer algo pequeño, pero que tiene que ver con las municipalidades, que sabemos representan a la ciudadanía, ¿no? Y esto del sistema de compensación, que se va a compensar con impuestos generales, ¿ah?, y no se va a focalizar, que era lo que pedían los alcaldes, digamos, de oposición. Y la respuesta del ministro de Hacienda, que si no les gusta,

0: bueno, si no les gusta, no, se quedan sin compensación y listo, ¿no?
1: Sí, pero me recuerda una vieja, un viejo ministro que, un viejo historia, un ministro que dijo, cómanse la vaca, ¿eh? A los agricultores que reclamaban por bueno, una crisis en el sector, ¿eh? Bueno, es parecido esto, es parecido a lo que yo. Mire, dos cosas. Primero, yo creo que en los últimos días la situación de emergencia climática ha generado la conciencia clara de que el Estado requiere recursos para poder resolver muchos problemas que van a quedar de aquí. Todavía esto todavía no concluye. Un dato que ustedes mismos dieron en cooperativa hace un ratito, el cálculo del Ministerio de Obras Públicas, que solo en infraestructura en el norte chico hay alrededor de 700 millones de dólares de destrucción que hay que reparar, ¿ya? Ahora, la decisión global del proyecto consiste en reducirle recursos al Estado. ¿Ya? Sí. Esa fue la decisión que se tomó y eso es lo único cierto que está claro que va a ocurrir. El resto queda todo por ver. Y lo segundo, si algunos decíamos que este proyecto tenía un alma profundamente regresiva y por eso lo rechazábamos, ¿ya? No por una impronta ideológica o una visión de opositores obtusos, ¿no? La última decisión respecto de que de fondos generales se le inyecten recursos a los municipios más ricos, es decir, que la gente más pobre de Chile contribuyan a financiar el déficit eventual presupuestario de las Condes que se genera porque los contribuyentes de altos ingresos de ahí van a dejar de pagar sus contribuciones, me parece que queda totalmente consagrado. O sea, la necesidad de recursos públicos que alegamos, y por eso nos oponemos al proyecto, porque el proyecto reduce los ingresos fiscales de modo absoluto. Y en segundo lugar, la naturaleza regresiva del proyecto quedó, pero de modo, a mi juicio, cruelmente expresada en esa última decisión, y con además el adicional chantaje hacia los municipios más pobres del país en relación a que si no se acepta lo anterior, es decir, el financiamiento a la municipalidad de alto ingreso, tampoco va a haber compensación hacia los pobres. Eso me parece que las dos cosas consagran, o sea, la necesidad de recursos públicos y, por otro lado, el carácter regresivo, la situación muy compleja del trámite. Pero quiero decir además otra cosa, que adicionalmente a lo que hemos conversado le agregan elementos de mala economía a la gestión gubernamental actual a través del bencinazo, que incrementó la inflación y que generó un aumento de costos, ¿sí? Se está probando, y en segundo lugar, decisiones tales como anunciar una eventual baja del IVA a la construcción, que no se materializó, sino que en una lentificación de las compras en el sector. Es decir, aquí no se ha hecho nada en la dirección correcta. Que la economía chilena tenía problemas, qué duda cabe. Que hay un problema de empleo en el país, tampoco es necesario incluso ni siquiera discutirlo. Pero que las medidas que se están tomando eran aquellas que correspondía, yo creo que van en la dirección contraria, y en segundo lugar se han adicionado unas cuantas que son de costo propio del gobierno y que han empeorado la situación y que tienen a los chilenos en este estado de pesimismo que usted anotaba al resumir la encuesta del fin de semana.
0: Bueno, lo que queda entonces, el 4 de agosto se va a votar en el Senado este acuerdo, digamos que no es acuerdo, lo que tiene que ver con la compensación. El alcalde Toro, Luis Ruz, que es alcalde de la Democracia Cristiana, denunció que el gobierno no cumplió el acuerdo con la Democracia Cristiana, porque el acuerdo era que la compensación iba a ser todos los fondos para el fondo común, y no además esa cantidad para cada municipalidad proporcional a lo que deberán, a lo que van a dejar de recibir. ¿En qué quedó entonces la relación de la DC con el gobierno en este ánimo de poder dialogar?
2: Bueno, efectivamente, y le consta acá a nuestros amigos cafeteros que lo hemos planteado desde el inicio de la tramitación. Por lo pronto la voluntad siempre de dialogar y de poder consensuar una reforma que implica muchos cambios en distintos ámbitos de la vida del país, y la bancada de diputados lo intentó desde el inicio, y al final en esta misma voluntad y espíritu hubo precisamente un diálogo para que el ministro, en este caso el interior y vocero a la vez, tuviese una posibilidad de llegar a acuerdo y que los municipios no se vean afectados, en particular a propósito de las contribuciones, ¿verdad? Y obviamente lo que se requería ahí era

0: fortalecer el Fondo Común Municipal. Y lo que hizo finalmente el gobierno fue algo distinto, no solamente para el Fondo Común Municipal, sino que destinar una cantidad de recursos, entiendo que son alrededor de los 80 mil millones de pesos, sí, para los municipios directamente afectados. ¿Y eso qué significa en los hechos? Es lo que de alguna forma está explicando Ricardo, es que de los recursos de todos los chilenos íbamos a terminar entregándole recursos a aquellos municipios que ayudaban, porque podían, al Fondo Común Municipal. Por lo tanto, la lógica regresiva nuevamente estaba presente. Y por eso que el alcalde Toro, que tuvo también la voluntad y explicando la situación de los municipios de conversar con el gobierno, señaló lo que señaló, de manifestar la decepción y obviamente la desconfianza respecto de una decisión que no se entiende desde la lógica de la focalización y la pertinencia del gasto público. Acá el gobierno, insisto, perdió nuevamente una oportunidad de consensuar, de acordar con otros sectores que van más allá del oficialismo, de una medida que a todos lo interprete. Y la verdad es que en este caso en particular, en los municipios, que como lo hemos hablado acá en el café, no significan un gasto importante del presupuesto público en términos del PIB, y además se le quita recursos a aquellos municipios que no los tienen por sus condiciones específicas, es una decisión económica y socialmente incomprensible.
1: Bueno, eso en cuanto a la mega reforma, como decíamos, ya se aprobó, falta este artículo sobre esta de la compensación de las municipalidades, que se va a votar el 4 de agosto. Ya tendremos la oportunidad de comentar en qué queda finalmente, porque ayer el ministro García Ruminó también dio otra opción, que esa compensación se podría sacar esos fondos de la en el presupuesto. Pero bueno, eso está, digamos, abierto todavía, pero hay varios otros temas que sería interesante que pudiéramos conversar. Por ejemplo, lo que pasa con la decisión de Estados Unidos de ponerle, de subirle este arancel al 12,5% a pesar de las las negociaciones y las conversaciones que sostuvieron desde Chile cuando viajaron hasta allá comandados por el ministro Pérez Mackenna, ¿no? Que parecían muy bien, porque el ministro Pérez Mackenna llegó y dijo que Estados Unidos era el principal socio estratégico de Chile, y de todas maneras Estados Unidos le impone este 12,5% de arancel. Se han quejado amargamente desde las salmoneras, desde, bueno, varios otros sectores donde se van a ver afectados. A ver, Rodrigo Uvilla.
2: Sí, Cecilia, yo escuché en la mañana con mucho interés las palabras de la subsecretaria Jeve, que explicaba, ¿no es cierto?, aquí en la radio, un poco la trayectoria, la historia de este tema. Esto lo definió ella, y yo estoy completamente de acuerdo, con una política comercial de Estados Unidos. ¿Por qué una política comercial? Porque un arancel que se fija para 60 países, donde el argumento que se utiliza, ¿no es cierto?, es el no cumplimiento de ciertos estándares laborales, específicamente. No por parte de Chile, sino porque por parte de los países que Chile le compra. Cubiertamente están hablando de Asia, China, etcétera. Entonces, primero, es una política comercial. Cuando el gobierno se entera de esto hace un mes atrás o algo así, decía la fecha la subsecretaria, comienza la conversación profunda así y se es. Logra, según lo que ella decía, sacar varios productos de este arancel del 12.5. Quedan otros, cierto, el salmón entre ellos, y yo me quedo con dos cosas. Primero, que aquí cuando un país como Estados Unidos, un presidente como Trump, utiliza los aranceles como su política comercial, están todos los países del mundo expuestos por A o por B. La razón de hoy día es el incumplimiento de ciertas normas laborales. Antes fue el favorecer un comercio más justo para Estados Unidos. Esto fue hace un año y medio atrás, un año atrás. Entonces, estamos hablando de un país que usa esta estrategia para resolver sus propios problemas, afectando, por supuesto, en este caso, a 60 países. Entonces, yo creo que el gobierno ha hecho lo que corresponde, el canciller ha sido súper transparente, la subsecretaria como parte también del equipo, Chile tiene que abordar este tema en esa lógica. Y yo me parece que el desafío que se plantea hoy día es sacar otros productos de esta canasta donde se le aplica el 12.5, y eso es lo que...
1: Pero sigue siendo, ¿se puede seguir considerando Estados Unidos el principal socio?

0: estratégico a pesar de todo esto? Esa
1: pero,
0: es la pregunta.
1: Pero que cuando el ministro, el canciller habló del socio estratégico, esto fue hace como 3 o 4 semanas atrás, yo lo comenté aquí en la radio, tiene que ver con una cosa un poco más amplia que lo comercial. Tiene que ver también con la,
0: por supuesto,
1: con lo que es la estrategia de seguridad, entre otras cosas, de otras materias. Y es un socio estratégico importante, sino muy relevante, porque entre otras cosas estamos en el mismo continente, nos afectan muchos de los mismos problemas. Y para ser justo, Cecilia, con lo que dijo el canciller, dijo, y el principal socio comercial es China. Eso fue lo que dijo hace 2 semanas atrás, como usted bien me recuerda. Entonces, eso es lo que Chile, un país pequeño, abierto al libre comercio, ¿no es cierto?, con aranceles bajos, favoreciendo esta integración económica, tiene que navegar en esta lógica.
0: En esta lógica. Luis Rus, Antino Comercial.
2: Tres cosas. Primero, que evidente el daño económico que esto genera. Así, números generales, si uno suma los montos de los distintos sectores económicos afectados, como el salmón, la fruticultura, en fin, la madera, rondan cerca de los 4.000 millones de dólares. Por lo tanto, esto implica por arancel algo así como 500 millones de dólares anuales. Así que no es una cifra menor. Segundo, en lo político, creo que aquí está lo principal. Para nadie es un misterio que el presidente Kast y su gobierno definió como aliado estratégico la presidencia de Estados Unidos en la persona de Donald Trump. Pero en vista y considerando esta decisión, al parecer esa cercanía no se trasunta, digamos, en lo que significa un trato, no sé si preferente, pero lo menos una consideración mínima con un país que se declara socio o cercano políticamente. Y lo tercero, y yo creo que acá está el aprendizaje, es que nuevamente nos damos cuenta que la afinidad ideológica o política con un gobierno extranjero determinado no sustituye lo que supone una política exterior basada en principios, en instituciones y en tener una relación de alianzas diversas. O sea, acá yo creo que la principal lección es que no podemos perder lo que históricamente Chile ha hecho en esta materia, que es ser un Estado que establece relaciones de autonomía, que defiende sus intereses en los distintos ámbitos, que obviamente genera condiciones de relación económica, comercial, política y cultural con distintos actores del mundo, pero siempre en la lógica de la autonomía y preservando los principios de la política multilateral y la política de las instituciones. Es la única manera que estados como el nuestro, con una economía pequeña pero que está abierta al mundo, pueda cuidar sus intereses en el largo plazo.
0: Vamos a ir a comerciales. A la vuelta, Ricardo, tienes la palabra.
3: Gracias,
0: por supuesto. Sí. Y seguimos con otros temas, que hay varios temas que sería interesante que pudieran comentar. 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Ya volvemos.
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8: 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Científicos USS descubre el nuevo origen del Parkinson. 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
8: 12 grados. 12 grados en Santiago. Cooperativa, 9, 30 minutos. 9, 30 minutos.
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9: 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Seguimos en el primer café. Estamos con Ricardo Solari, con Luis Ruz, Rodrigo Uvilla y Claudio Arquero. Ricardo Solari tenía la palabra antes de irnos a comercial. Estábamos hablando a propósito de los aranceles que sube Estados Unidos, es verdad, a 60 países también, pero no le sube ni a Argentina, ni a México y otros tantos países, y sí lo hace, como decíamos, a Chile, Brasil y otros 60 países más. Y lo que significa esto para Chile, ya dio las cifras Luis Ruz, ya hicieron el análisis. ¿Qué más podríamos decir, Ricardo?
10: Sí, bueno, que hay dos cosas. Primero, que nosotros tenemos un tratado de libre comercio con los Estados Unidos que costó muchísimo negociar y que generó las bases de nuestro comercio bilateral. ¿Ya? Uh-huh. Y eso se está de una u otra manera desechando. Y acá yo no veo una postura firme ni enérgica del gobierno, sino que al contrario, una actitud miedosa, una actitud extremadamente, poco crítica respecto de lo que está haciendo Estados Unidos, porque separar lo comercial del resto de las cosas, hace un poco lo que decía Rodrigo, a mí no me parece que es correcto, porque no funciona así el mundo. Lo que nos propuso hace dos semanas atrás el subsecretario de Guerra, antes de Defensa de los Estados Unidos, en la conferencia que se efectuó en República Dominicana, es que todos los países de América Latina deberían aumentar su gasto militar, ¿ya? Y eso era una exigencia que él planteaba y daba como ejemplo la compra de aviones F-16 por Perú. Es decir, lo que está haciendo él es una presión que ha intentado hacer con bastante fuerza respecto de la OTAN hacia países muy pobres que están muy necesitados de recursos para que gasten en aparatos de guerra elaborados por los norteamericanos. Y frente a eso tampoco decimos nada. Entonces, lo que a mi juicio hay acá es una creciente pérdida de autonomía.

0: economía del país respecto de la adscripción de una política muy ideológica, conservadora, y que está abandonando los cimientos de una política exterior que costó muchos, muchos años construir, porque hay que acordarse que cuando salimos de la dictadura el país estaba totalmente aislado. Y hubo que hacer y construir piedra a piedra una política exterior autónoma que nos permitió tener acuerdos comerciales con todo el mundo, ser respetado por un país pequeño y con poca población como este. Y bueno, hoy día estamos en el peor de los mundos. Entonces yo también llamo al gobierno a que tenga una actitud de dignidad y que esta actitud de dignidad genere también la capacidad de cooperación con otros países del continente, que bueno, de una u otra manera van a tener que plantearse, como ha sido muchísimas veces en nuestra historia, porque yo no veo este temor, este es un temor que se hace a espaldas de la historia, como hemos construido nuestra autonomía, y lo hemos hecho, bueno, apelando al orden internacional, señalando nuestros puntos con claridad, y no estableciendo aquí la idea de este socio estratégico principal, como dijo el ministro Pérez Maqueta.
1: Claudio Arquero.
2: Uy, Cecilia, a ver, yo creo que ciertamente no es una buena noticia el anuncio de los nuevos aranceles el alza de aranceles para Chile. Estoy de acuerdo, pero estoy de acuerdo también con Rodrigo, no voy a añadir mucho más que el hecho que seamos socios estratégicos, Cecilia, con Estados Unidos, que sea nuestro principal socio estratégico, responde a razones que van mucho más allá de quién está en el gobierno hoy día, ¿no? De su ánimo, ¿no? Del estilo de hacer las cosas, que lo podemos criticar pero en realidad nosotros tenemos, lo que trato de decir es que más allá de las personas, como decía Ricardo, como lo decía hace un minuto, o sea, Chile responde más bien al orden internacional, a la política internacional, no a las personas. ¿Qué quiero decir con esto? Chile tiene, no sé, pues, cooperación en materias militares, visa waiver, ciertas cuestiones que yo creo que van más allá de lo que pase con el gobierno del presidente Trump. Más allá que uno no las comparte, yo estoy de acuerdo que el ánimo del presidente, las diferentes reacciones que tiene, que difieren a cómo se comportó en su primer gobierno, no dan lo mismo, pero yo creo que el estatuto de la dignidad de un país en cómo se comporta en materia de relaciones internacionales no tiene que ver con salir a atacar a un presidente y en ofenderlo, ¿cierto? Ni a decir, bueno, o a romper el diálogo, digamos, bruscamente, o digo, a friccionarlo bruscamente. Nosotros vimos esa experiencia en el gobierno pasado, ¿no? Chile en materia, yo creo que al revés, voy a decirlo de este modo, yo creo que Chile está tratando de recuperar su tradición en materia de relaciones internacionales. El presidente Boric, más allá de la opinión que él podía tener legítimamente respecto al presidente de los Estados Unidos, no demoraba mucho en mandar un Twitter bien ofensivo, digamos, dirigido directamente a la persona del presidente Trump, cuando sabemos que las relaciones internacionales se hacen con países. Perdón, con esto termino, Cecilia, porque esa misma respuesta, en virtud de la premisa que le acabo de dar, es la respuesta que se dio para cuando Venezuela, después de que viajó el subsecretario Monsalve a hacer un acuerdo en materia de seguridad, cooperación en temas de seguridad, nos cortó las relaciones. ¿Se acuerda de eso, no? Entonces, yo creo que Chile va caminando por un buen camino. Creo que ciertamente no es una buena noticia lo que nosotros hemos recibido. Pero Chile está en una situación hoy día geopolítica, situación geopolítica que es mucho, que trasciende, digamos, a cualquiera de nuestras decisiones. Y con esto termino. ¿Por qué digo que Chile está recuperando nuestras tradiciones? Nosotros tuvimos problemas muy temprano y gratuitos en la administración saliente, recién saliente, con nuestros vecinos. ¿Se acuerdan lo que ocurrió con el viaje a Argentina? En fin, entonces, yo creo que lo importante de esto, Cecilia, lo importante de esto es que hoy día se exige un discurso, pero tampoco se tuvo claridad ni se fue muy destacado al principio. El presidente Boric hizo una gira a Europa y después de andar buscando recursos dijo que quería que algo así como terminar con el neoliberalismo. ¿Se acuerda que hubo cuestiones como bien contradictorias, digamos?
1: Ahora, quiero aportar algo, que Brasil también, ¿no es cierto?, cómo respondió el gobierno de Brasil, que va a activar la ley de reciprocidad y que va a llevar el caso a la OMC. ¿Ah? Y solo agregar, a propósito de relaciones entre países, esto no sé si me imagino lo leyeron, ayer el presidente, ayer o anteayer, de Argentina, Milei, en Brasil, insultando al presidente Lula da Silva, ¿ah?, porque está apoyando al candidato, ¿no es cierto?, de la oposición. Y que es el hijo de Bolsonaro, y lo trató de zurdo, ladrón, presidiario, basura socialista, bueno, en fin, a propósito de los tratos entre los países, sí, Luis Rus.
3: No, sí, a propósito de lo que señalaba Claudio, yo la verdad es que creo que no tenemos que ser ingenuos. No sé si por un tuit de un expresidente el gobierno de Estados Unidos se mueve en la dirección que se mueve. Yo creo más bien, Claudio...
4: No, yo digo que sí, eso es correcto como política exterior del presidente de la República. Eso es el punto.
3: Por supuesto, no es correcto.
4: Porque eso es lo que estamos discutiendo, ¿no? La política exterior.
3: Sí, pero no, sin duda que no es correcto, pero también llega un punto en que si un gobierno se define cercano político ideológicamente con otro, que es el caso, y tenemos esta respuesta. Entonces, al parecer el camino no es precisamente hacer comentarios políticos de otros gobiernos, y menos comentarios que son ofensivos, sino más bien reforzar lo que ha sido la tradición política y diplomática de Chile durante las últimas décadas.
1: ¿Puedo, ese es el punto? Entonces, ¿puedo solamente agregarles algo? Porque esto fue en la mañana, el ministro de Defensa, las palabras del ministro de Defensa, Fernando Barros, a propósito de esto, dijo... parece muy injusto y genera dudas en la cercanía y confiabilidad de la relación, dijo el ministro de Defensa a propósito de esto, ¿no? Nos deja bastante confuso porque se supone que somos países muy amigos y muy cercanos. Sigue Luis Rus.
3: Bueno, tiene toda la razón en este punto el ministro de Defensa, porque hubo acá, si eso es lo que estamos reclamando. ¿Por qué un país que se declara socio estratégico en las condiciones que Chile ha tenido con Estados Unidos? Y recordemos que el Tratado de Libre Comercio que nosotros tenemos con Estados Unidos implica que todas las importaciones norteamericanas a Chile ingresen con arancel cero. De eso estamos hablando. O sea, desde el punto de vista económico, también es un negocio para Estados Unidos la relación con Chile. Obviamente para nosotros qué duda cabe. Pero la forma en cómo ha llevado el gobierno la política exterior, en particular con Estados Unidos, es el punto que quiero hacer. Y por eso que insisto en que más allá de comentarios de gobiernos anteriores, que obviamente uno también los puede criticar, lo que implica para adelante es fortalecer la estrategia que ha tenido Chile durante muchos años, que es la política multilateral, que significa el respeto del derecho internacional, que significa también la autonomía de tener relaciones con los distintos países, los distintos bloques que se están dando en el mundo. Ojo, estamos en presencia también de un cambio en cómo se están tomando las decisiones en el mundo entero. Entonces, si vamos a quedar supeditados a las decisiones de un señor que según cómo se levante en la mañana va a declarar la guerra en uno u otro lado, la verdad es que para Chile, por nuestra condición, eso es un mal camino.
1: Es más, el ministro Barros dice, no se entiende, es desconcertante para la relación que tenemos con Estados Unidos esta medida. Está claro que en Chile no tenemos trabajo forzoso. El reproche, como decía Rodrigo Villa, podría ser de países proveedores de insumos, materias primas o servicios que exportamos, pero tampoco es así. Por lo tanto, dice eso, ¿no? Que uno empieza a dudar de cuál es la verdadera cercanía que existe en esta relación. ¿Llaman la atención los dichos del ministro de Defensa o no, Rodrigo Villa?
5: No, yo encuentro que son coherentes con lo que dijo la subsecretaria Esteve en la mañana. Si la subsecretaria Esteve...
1: Pero es que esto es mucho más duro, digamos, con Estados Unidos.
5: Está bien, cada uno en su rol, pues, Cecilia. Ella estaba anunciándonos que a las 9 de la mañana, es decir, ahora están en reunión con todas las asociaciones gremiales que representan a los exportadores que están afectados directamente por esta tasa. Entonces, y ahí es donde tengo la diferencia, Cecilia, con algunas de las opiniones vertidas en este programa. Es decir, aquí, independiente de la declaración de un socio estratégico, yo creo que los hechos históricos por sí mismos hablan, no es necesario explicarlo, la posición de Chile ha sido clara y nítida. Y así lo decía en la mañana la autoridad, va a seguir negociando para efecto de sacar producto de esta lista, ¿no es cierto?, que la graba con un 12.5.
1: Sí. Okay.
5: Entonces, la posición es nítida. Chile no está claudicando al acuerdo de libre comercio, ni mucho menos. Que Brasil, yo te lo daba como ejemplo, va a recurrir a una corte distinto. Bueno, son estrategias diferentes. Yo creo que nosotros y Chile, y en eso tengo una diferencia con Ricardo, yo creo que el tema de la del libre comercio es un tema que lleva 40 o 30, 40 años en Chile, que ha sido parte de la estrategia país, ¿no es cierto?, como elemento central y transversal. Entonces, aquí no,

0: ha renunciado a eso, al contrario, sobre la base de esa lógica económica, el gobierno está desplegando y va a desplegar todo lo que le corresponde hacer. Ahora, está luchando, está en esta discusión arancelaria con un país extremadamente poderoso. Sí, es cierto, ese es un hecho de la causa. Pero que se le asigne al gobierno una suerte de pasividad, no sé cuál fue el concepto que usó Ricardo, pero fue bastante duro.
1: Pidió algo dignidad, parece.
0: Dignidad. Bueno, en ese sentido, yo no lo veo. Yo creo que
2: tiene su origen, Rodrigo. ¿Ya?
0: Sí, Ricardo, está bien. Eso es interpretar.
2: De la relación entre Castro y Trump partió antes de que fuera presidente.
0: Ricardo,
2: donde claramente se mostró adscripción y donde fue muy maltratado, además, hasta protocolarmente.
0: Ricardo, entonces, esos son todos elementos interpretativos tuyos. Yo puedo usar esos mismos
2: hechos.
0: Con una interpretación distinta. Ahora, lo que sí creo, y ese es mi punto, ¿no es cierto?, que aquí no tenemos un gobierno y una política exterior del gobierno que es pasiva frente a una actitud, ¿no es cierto?, absolutamente, y ahí comparto con Luis, digamos, si el presidente Trump todos los días se le ocurre algo distinto, y los aranceles han sido parte de su política exterior desde que asumió. Ricardo, al presidente Boric le pasó lo mismo en abril del año pasado, abril o mayo, no sé, al principio del primer trimestre del año pasado. Entonces, estamos frente a un personaje que utiliza esto, que había sido un estándar respetado por todos, como un elemento de política interna y externa. Entonces, nosotros tenemos que lidiar con esa realidad. Y me parece que no se le puede asignar al presidente Kast, ni al canciller, ni a ninguna de sus autoridades, una responsabilidad frente a la materia. Al contrario, creo que están siendo proactivos y van a seguir haciéndolo. Y espero que el sector privado con el sector público actúen de manera conjunta, porque es la única forma, en mi opinión, negociar para poder eliminar esta barrera arancelaria.
3: Bueno, más temas en la actualidad. Ayer llamó la atención las declaraciones del ministro García Ruminot sobre este proyecto de libertarios y republicanos. Escucha su corazón, ¿ah? Porque el ministro secretario general de la presidencia aseguró que el Ejecutivo conversará con los impulsores de la iniciativa para buscar acuerdos. Sostuvo que el debate también podría abordar la ausencia de una obligación de denunciar las violaciones. Y eso es la primera postura oficial del gobierno frente a este tema. Paralelamente, recordar que el Partido Nacional Libertario ayer se quejó que sería muy incoherente que el presidente no apoyara el proyecto de indultos y él escucha su corazón, o sea, como emplazando al gobierno. Ya la diputada Gloria Navellán, por ejemplo, dijo: basta de seguir esperando la famosa mega reforma para poder sacar el resto. Sobre este proyecto, escucha su corazón, he leído y he escuchado, y acá mismo en el primer café, por ejemplo, al diputado de Evópolis, Jorge Guzmán, manifestándose absolutamente en contra. Rodrigo Villa, ¿esto para la derecha, para Chile Vamos, para la derecha liberal, les plantea un problema? ¿Qué opina sobre esta decisión del gobierno de dialogar con los impulsores de este proyecto?
0: Bueno, cuando usted misma repite la frase del ministro García Ruminot, son bastante generales, dialogar. No, yo no puedo atribuirle ahí un sentido de apoyar o no apoyar una iniciativa de ese tipo.
3: Pero podría haber dicho: no hace parte de nuestro programa, los diputados el hecho de abrirse al diálogo, ¿no lo legitima? Es una pregunta.
0: No, yo creo que no. Okay. Yo creo que no, y yo creo que no lo legitima. Yo creo que la función y el rol de un ministro, ¿no es cierto?, dedicado a las relaciones con el Congreso, tiene que ver exactamente con el diálogo. Es decir, si usted en alguna medida, no usted, sino que en general se dice o se ha dicho que el gobierno no dialoga, bueno, esta es una respuesta en el sentido contrario. No creo que lo sea. Ahora, el tema de fondo, porque a mí la casuística no creo que sea lo relevante, el tema de fondo, yo sí creo que que hay visiones distintas al interior de la centroderecha y de la derecha, y eso es evidente. Los temas valóricos lo han sido siempre, y es por eso que el presidente Kast en toda su campaña no se refirió a esta materia, ya, a estas materias. No, creo que yo lo he dicho aquí años

0: atrás, porque este tema no ha sido tema en los últimos meses. Pero yo soy contrario al aborto.
1: Eso lo sabemos, entonces, ¿no es cierto? Entonces, ese no es el tema.
0: No, sí, es que está relacionado. Son los temas que en su momento dividieron a distintos sectores políticos del país. Entonces, bueno, pero eso no.
1: Pero Renovación Nacional va apoyaría un proyecto como
0: no,
1: este.
0: No, yo no puedo hablar por tercero.
1: Pero entonces en la personal.
0: Pero Cecilia, porque no lo fue tampoco una línea única cuando se discutieron, por eso tocaba el tema
1: de las tres causales.
0: De las tres causales del aborto, no fue la línea única, es decir, habían opiniones divergentes al interior de la centro derecha en esta misma materia. Entonces, creo que en el fondo lo respondo de manera indirecta al decir que estos no fueron temas, ¿no es cierto?, que estuvieron presentes durante la propuesta política del presidente Kast en campaña. Ahora, sí, y aquí me voy a meter a la pata a los caballos, pues Cecilia, si yo no le saco el bulto al tema.
1: Ah, qué bueno.
0: Está el tema de los DJs, que salió bastante simpático durante la
1: ¿quién pone la música?
0: ¿Quién pone la música, no es cierto?
1: Parece que la está poniendo Kaiser, no más,
0: no
1: como
0: sé,
1: él dice.
0: Yo no, eso lo dice usted. Yo digo
1: parece,
0: lo siguiente.
1: Parece, dije. Está
0: bien, pues usted dijo que parece, así como el ministro dijo que está abierto al diálogo.
1: Claro.
0: Es válido. Entonces, lo que quiero decir es que creo que aquí vamos a estar presentes frente a eso, a una tensión, que definitivamente es legítima también, de que distintos partidos que no son parte del gobierno, pero que sí apoyan al gobierno en distintas iniciativas, van a intentar poner su agenda política o valórica en este caso, y el gobierno va a tener que de alguna manera armonizar esto, y yo sí creo que hoy día el tema está enfocado en otras variables relevantes, como la ley de reconstrucción, la emergencia, y las angustias que la ciudadanía está viviendo en términos de expectativas de empleo, estabilidad laboral, etcétera. Entonces, eso es gobernar. ¿Ya? Y no quiero dejar con esto la sensación de que que se aprovechen mis palabras para efecto decir los problemas del gobierno. Creo que son los problemas de todos los gobiernos. Las tensiones tienen que gobernar, tiene que ver con tensiones, con visiones distintas y armonizar estas visiones. Y eso va a ser un poco lo que se va a vivir en distintos proyectos. Yo creo que el oficialismo, incluyendo en el oficialismo aquellos partidos que apoyaron la mega reforma, tienen ahí un punto de unión, pero va a empezar a administrarse otro tipo de proyectos de ley o por plantearse que van a generar lógicamente matices. Y a la inversa, en este proyecto que hemos discutido, la oposición ha estado bastante unida, ¿no es cierto? Pero yo quiero verlo cuando el ministro Arrau presente su proyecto de seguridad. Van a tener tensiones. Y van a tener tensiones porque la visión del Partido Comunista, cuando habla de bajar las causales mitigar la ley Naim Retamal, ¿no es cierto? Yo sé que los socialismos no lo comparten. Entonces, este es el juego político, lo que quiero explicar. Me cambié de tema, lo sé, Cecilia, pero es para graficar que no le tengamos miedo a estas discusiones. Eso es lo que sucede. Y tiene
1: pero
0: que sacar
1: no, lo que pasa es que para la coalición de gobierno o el gobierno, el oficialismo, no es lo mismo ser gobierno que ser oposición. A eso me refería. Puede ser un dolor de cabeza para el gobierno tener estas diferencias dentro de los propios,
0: Cecilia,
1: ¿no? A eso me refería.
0: Cecilia, para todos eso dolor de cabeza. Es para todos dolor de cabeza, Cecilia.
1: ¿Y quién pone la música?
0: No ha sido fácil para la oposición, ¿no es cierto? Estos 4 meses,
1: sí,
0: donde hay un Partido Comunista que tiene una posición muy clara respecto a cómo relacionarse con el Ejecutivo, versus diferencias en el propio socialismo frente al Partido Comunista.
1: Antes que se pase el tiempo, a ver, volvamos al tema de la música y de este proyecto. ¿Quién me está pidiendo la palabra? ¿Ricardo?
2: No, Ricardo Soldari me llamo yo.
1: Ricardo, es que hoy
2: no estás conectado
1: como de
2: costumbre. No estoy conectado, tengo menor conectividad que lo habitual. Pero quería decir lo siguiente: yo creo que esto que está ocurriendo con este proyecto, bueno, obviamente tengo una opinión totalmente contraria a él, pero creo que lo que está ocurriendo efectivamente es que se está pagando el precio de que hay un gobierno, este, como también de alguna manera fue el anterior y en los últimos 4, que no tiene mayoría parlamentaria, ¿ya? Entonces fue gobiernos muy, muy, pero muy susceptibles a las presiones de sus coaliciones, que son amplísimas y que tienen una restricción en materia de producir mayoría, y por tanto la idea de quién pone la música es un debate que va a continuar hasta el día final de este gobierno, porque no tiene esa mayoría parlamentaria.

0: parlamentaria para esto, para este propósito, y probablemente no lo va a tener para otros, ¿ya? Y eso es una dificultad institucional muy, muy severa, que hace posible que los nacional libertarios y otros puedan sacar adelante, entonces, no sacar adelante, yo creo que este proyecto ni siquiera va a salir adelante, sino que me parece muy muy difícil que sea incluso presentado como tal por el gobierno, ¿ya? Pero es una dificultad que el gobierno va a tener para gobernar, y es una complicación muy mayor provocada y propia del diseño institucional que tenemos como país. Hoy día lo tomamos por este tema que estamos hablando y la frase del señor Kaiser, pero van a haber, y ahí en eso coincido con Rodrigo, muchas oportunidades en que va a haber discusiones de esta naturaleza. Claro. ¿No?
1: Pero además el ministro dice, ya, okay, se abren a dialogar, pero también sostuvo que el debate, este debate podría abordar la ausencia de una obligación de denunciar las violaciones.
0: Y ahí cambia. Bueno, me parece bastante extraño eso, porque eso corresponde más bien al derecho penal y no es el tema en discusión. Me parece que sería gravísimo, pero no sé si estamos entendiendo todo lo mismo, ¿no?
1: Pero esa es una de las grandes demandas del partido de Johannes Kaiser, que para que puedas acceder al aborto en una de las tres causales, que es la violación, la mujer tiene que denunciar al violador. Cosa que es bastante, ¿para qué vamos a decir, no? En el caso de a veces son menores que las violan sus propios padrastros, o etcétera, etcétera. Sí. Por algo se llegó a esa decisión de cómo es la causal. Entonces hay una cierta, perciben ustedes una cierta, intento de quedar bien con los libertarios por parte del gobierno con estas frases.
0: ¿Me lo pregunta a mí?
1: Sí.
0: Yo tengo la sensación de que el gobierno tiene ahí una dificultad grande y va a tener que administrarla de alguna manera, porque esos votos hoy día están en relación a este proyecto, mañana podrá estar en relación a cualquier otro, claro. Y por tanto, y en la Cámara no son pocos. Entonces yo creo que la situación es una situación que va a haber una posición de chantaje en los nacional libertarios mientras dure este gobierno, y en la medida que el gobierno vaya avanzando en su trayectoria y disminuyendo en su adhesión y popularidad, esto va a ir incrementándose. Esas son leyes de la política chilena en el actual contexto institucional, no son de otra manera.
1: Ojo que este proyecto también es apoyado por parlamentarios republicanos, el propio presidente del Partido Republicano. Vamos a ir a comerciales, a la vuelta ya el último bloque, ahí seguimos con esto de quién pone la música, y sobre este proyecto que es tan delicado, por decir lo menos. Ya volvemos.
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10: 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Rodrigo Vergara nos va a contar lo que está pasando en estos minutos. Rodrigo, buen día.
11: Sí, buen día. Sé si habían algunos inconvenientes en el metro, acá en la ciudad de Santiago. Línea 1, no hay servicio en las estaciones Alcántara y El Golf. Sector oriente de Santiago, comuna de Las Condes, una persona en la vía que obliga a cerrar Alcántara y El Golf. Por tanto, el servicio en línea 1 del metro está disponible desde hace ya 20, 25 minutos desde San Pablo a Tobalaba y después entre la Escuela Militar y los Dominicos, El Golf y Alcántara, sin servicio de metro. Insisto, a esta hora eso en el sector oriente de la capital, donde ha empezado a precipitar, hay algunos chubascos, lluvias, eso va a permanecer así durante todo el día. Hacia el centro sur, en sectores del Maule, del Ñuble y del Biobío, los problemas pueden ser mayores. Hay alerta por algunas crecidas, eventuales desbordes. Christopher Espinosa, buen día.
12: Hola, Rodrigo, ¿cómo estás? Muy buenos días. Sí, han caído intensas precipitaciones durante las últimas horas en el Maule, en el Ñuble y también en la región del Biobío, lo que ha provocado la activación del sistema de protección civil con las alertas rojas por parte de Senapred, vigentes hoy día en toda la región del Maule y también en las comunas de San Fabián, Ñiquén, Pinto, Coihueco, Chillán y Chillán Viejo en la región de Ñuble por la eventual crecida de cauces. Mientras que en la comuna de Arauco, en la región del Biobío, se mantiene activa una alerta roja por el desborde del río Pichilo. Se ha sumado también por desborde una alerta roja para las comunas de Tucapel, Cabrero y Los Ángeles en la región del Biobío. Esta

0: situación de intensas precipitaciones, principalmente en la alta cordillera, Rodrigo, hacen prever de que los caudales aumenten río abajo. Por ello, se ha establecido una alerta amarilla, carácter preventivo, por eventual crecida del río Biobío para toda la provincia del Biobío, Santa Juana, Hualqui, Coronel, Chiguayante, San Pedro de la Paz, Concepción y Hualpén, que es básicamente por donde desemboca hacia el mar. Esto a consecuencia de las precipitaciones. Hay mayor preocupación, sí, Rodrigo, es en la región del Ñuble, donde hay varias comunas afectadas, incluso clases suspendidas en la totalidad de la región, pero hay varias comunas con complicaciones, principalmente en San Nicolás, donde hay 70 personas albergadas en el gimnasio municipal, hay 22 viviendas con daños que están en evaluación y las precipitaciones continúan.
1: Sí, alto tema ahí. Sigue lloviendo, va a permanecer así al menos hasta mañana al mediodía. Eso es lo que dice el pronóstico. Entonces, esos umbrales en varios cauces que hoy día están ahí al límite, al rojo, eventualidad de desbordes, lo que hace decretar esas alertas. Christopher, gracias.
0: Sí, se suma una alerta, Rodrigo, de eventuales trombas marinas, ¿eh? Así es que hay que estar atento.
1: Eso en Talcahuano en particular, ¿no?
0: Exactamente, en la costa del Biobío.
1: Gracias, Christopher.
0: Esté muy bien.
1: Nos quedamos en el sur, en la Araucanía. Otro tema, Claudio Arevalo, ¿qué tal?
2: ¿Qué tal, Rodrigo? Buenos días. Nuevamente el maltrato animal se hace presente en la región de la Araucanía. Un perro amarrado con una gruesa cadena en estado de desnutrición. Además, un gato de 5 meses en muy malas condiciones de salud fueron descubiertos por la Brigada Medioambiental de la Policía de Investigaciones en la comuna de Padre Las Casas. Se detuvo a una mujer en las últimas horas. Los dos animales quedaron a disposición de veterinarios especialistas en estas materias. La mujer tendrá que responder, Rodrigo, ante los tribunales de justicia luego de este hallazgo desarrollado por la Policía de Investigaciones en Padre Las Casas.
1: Gracias, Claudio.
2: Buenos días.
1: Buenos días. Cerramos aquí en la Cancillería, Centro de Santiago. Se está hablando ahí de los aranceles de Trump. Gonzalo Aguirre, ¿qué tal? Buen día.
3: Hola, muy buen día. Sí, Latino 180, dependencias del Ministerio de Relaciones Exteriores, donde el canciller Francisco Pérez Maquena encabeza una reunión. Participa también la subsecretaria de Relaciones Económicas Internacionales, Paula Esteves, con gremios empresariales por específicamente estos aranceles anunciados por Estados Unidos. Se busca coordinar acciones futuras entre el gobierno y el sector exportador para buscar condiciones más favorables para el país en esta materia. Participan representantes de AMCHAM, la Sociedad Nacional de Agricultura, Chile Carnes, Frutas de Chile, Salmón Chile, la CPC, Corma, Chile Alimentos, Wines of Chile, ASEXMA, el Consejo del Salmón y la SOFOFA, un tema por el cual también ha habido pronunciamientos de parte del gobierno durante la mañana. Habló el ministro de Defensa, Fernando Barros, en la Radio Infinita, fue consultado por este tema y dijo que la aplicación de aranceles es algo injusto, algo que nos deja bastante confusos porque se supone que somos países muy amigos, muy cercanos. En pocos momentos más habrá aquí un punto de prensa en la azotea de la Cancillería, así que estaremos detallando las reacciones que se generen desde este lugar a la aplicación de estos aranceles, varios gremios empresariales junto al ministro y la titular de la SUBRE.
1: Debería hablar el canciller, también el sector privado. Gonzalo, gracias.
3: Buen día.
1: En La Moneda, mientras tanto, se habla de mega reforma, también de la situación del ex subsecretario de Hacienda que sale después del test de drogas. Se le abre una puerta en caso de que la contramuestra diga lo contrario a lo anunciado por el primer testeo en la sede del PS. Mientras tanto, se reúne en los partidos de la oposición, precisamente a propósito de el proyecto del ministro Quirós.
4: Gracias, Rodrigo Vergara. En cualquier minuto, más noticias en Cooperativa.
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4: 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Último bloque de nuestro primer café de hoy con Ricardo Solari, Claudio Arqueros, Luis Ruz, Rodrigo Uvilla. Estábamos hablando a propósito de lo que puede llegar a pasar si avanza este proyecto de ley presentado por Libertarios y Republicanos. Escucha su corazón. las tensiones que puede generar dentro de Chile Vamos, por ejemplo, cuando ya sabemos que desde Evópoli lo rechazan totalmente el ministro de este, no sé,

0: Alberto García ruminó, dijo que el gobierno va a dialogar, ¿no es cierto?, y plantea revisar la denuncia obligatoria en caso de violación. Bueno, en fin, y todo eso relacionado con la presión que está haciendo justamente los libertarios, diciendo ya que no se entiende, que no se entendería que el gobierno no apoyara este proyecto y que para cuándo van a cumplir con la promesa de los indultos. Claudio Arquero.
1: Cecilia, mire, dos cositas muy breves a propósito de lo que se retomaba en las noticias, porque creo que me quedé muy atrás en el debate. Muy breve. Lo primero, yo creo que en materia internacional solamente rescataré esto. Yo creo en materia internacional, conceptualmente Chile está respondiendo a sus tradiciones, al menos desde cuando se volvió a la democracia, más allá que...
0: a propósito de los aranceles, nada que ver con diciendo yo.
1: Sí, pero es que me quedé atrás, pero se retomó la noticia. Pero quiero hacer este punto. Yo creo que se puede hacer más o no o menos, esto es una noticia muy reciente, pero creo que conceptualmente en materia internacional se está retomando una importante tradición. Eso. Respecto al proyecto, a ver, Cecilia, yo creo que lo primero es que... Efectivamente, lo que nos dice esta discusión es que este es un tema muy complejo, es un tema complejo por los contenidos, la profundidad, las diferencias que genera y que por tanto sigue abierto, da cuenta de eso. ¿Eh? Estamos hablando
0: de
1: la discusión sobre el aborto, ¿no? Eso es, pues de eso estamos hablando, ¿no?
0: De cambiar, ¿no es cierto?, las tres causales, incorporar una obligación...
1: Bueno, pero como tema de fondo a mí me parece que a propósito de estas tres causales, el problema del aborto es un tema de fondo y que sigue abierto. Eso, y a mí, dada las implicancias, ¿no?, antropológicas, lo que significa, es una vida. Estamos hablando de vida y de dos vidas, ¿no? Y de dos vidas, una que queda muy dañada después de un aborto, sea cual sea, las causas, ¿no?, que lo genere y de la cual hay que ocuparse, que es, por supuesto, ¿no?, la de la mujer, y ahí el Estado tiene un rol importante y yo creo que hay que mejorarlo, y de otro lado, perdón, la eliminación de una vida inocente. Respecto a esto, Cecilia, lo primero, yo creo que el lenguaje que se ha ocupado para efecto de lo que se pretendía, ¿no?, con el proyecto, evidentemente no tratar de inhibir, tratar de evitar aborto, yo creo que no es el correcto. Es un lenguaje el lenguaje que ha circunvalado desde que se germina este proyecto ha sido más bien agresivo. El hablar de una desviola, que la mujer no se desviola, ¿cierto? Porque me parece que no contribuye nada al objetivo que se pretende buscar.
0: Esos fueron los dichos de un parlamentario republicano, ¿verdad?
1: Totalmente, a mí yo no estoy de acuerdo con eso, Cecilia, porque si lo que se pretende efectivamente es tratar de acompañar, de buscar que esto se evite, no es el lenguaje...
0: Pero la situación del gobierno, enfrentado a un proyecto como este, que tal vez, como alguien dijo por ahí, no vaya a prosperar, creo que fue Ricardo, pero los pone al gobierno en una situación el tironeo entre libertario republicano y el resto de
1: sea cual sea, mire, yo creo que respecto a la posición del gobierno, yo creo que no tiene que perder en claro nunca el objetivo, para efecto del contenido mismo, cual sea la propuesta, que aquí hay dos vidas, como yo decía, primero la vida de un inocente y de otro lado la vida
0: de acuerdo con esto, de que se le obligue a la mujer a escuchar el latido.
1: No, Cecilia, yo estoy hablando, usted me preguntó por la posición del gobierno que pueda tomar. Yo creo que el gobierno nunca debe perder de vista, sea cual sea lo que ocurra con el proyecto o la contrapropuesta que haga el gobierno, es que aquí hay dos vidas que cuidar, ¿sí? Y por eso también hice hincapié previamente que no contribuye al cuidado de una ni de otra la forma en que se ha tratado el lenguaje acá. Ya. Y respecto al tironeo, mire, yo no estoy de acuerdo con que la música la esté poniendo Johannes Kaiser para hacerle. Yo creo que en la medida que uno observa cómo se ha dado el debate del llamado megaproyecto, proyecto de reconstrucción, como quieran llamarle, y la aprobación de este, sustancialmente, en lo sustancial, en su corazón, llámelo como quieran, en lo medular que es para el gobierno, yo no estoy de acuerdo con no me cuadra la premisa con la que instala Johannes Kaiser, ¿cierto? El hecho de que al decir que la música la están poniendo ellos. Entiendo el tironeo. El Partido Libertario tuvo 8 diputados, tuvo un buen resultado parlamentario de una senadora, y Johannes Kaiser también en la presidencial. Entonces, nos vamos a tener que acostumbrar a esto, Cecilia. Aquí hay yo lo que leo es una intención de posicionarse tanto el partido como el liderazgo de Johannes Kaiser, ¿no? Y eso lleva a comprender, a mi juicio, la posición que están tomando en esta materia, sobre este proyecto, y la relación en general que ha tomado con el gobierno, el no entrar, ¿verdad?, no derechamente a ser parte del oficialismo, porque lo que se ve es una proyección, insisto, tanto partidaria como el liderazgo propio de Johannes Kaiser pa futuro. A mí no me hace ningún ruido el punto de vista de la estrategia que está tomando.
0: Ok, Luis Rus.
2: A ver, dos comentarios, Cecilia. Uno sobre el proyecto en particular, el proyecto que estamos discutiendo, y lo segundo en lo político respecto a quién pone la música. Sobre el proyecto, a mí me parece que es un proyecto que carece de un mínimo de humanidad. Recordemos que en Chile no existe el aborto libre y la regulación que hoy día tenemos en torno a la despenalización del aborto es bien específica en torno a las tres causales. Sí. En consecuencia, este proyecto lo único que significa es agravar una situación que ya es lo suficientemente difícil y dolorosa para una mujer. Y sobre pretexto de presentar como una medida de información objetiva en esta situación, más bien allá es una cuestión normativa, una exigencia adicional en cuanto a una situación, como digo, muy, muy difícil para una mujer. Así que yo creo que espero que ojalá el gobierno efectivamente cierre la puerta y no se abra a este nivel de discusión. Y en lo político, sobre quién pone la música, aquí se nos aparecen dos ideas, dos conceptos que de alguna forma explican lo que estamos viviendo, que es los jugadores con capacidad de veto, ¿verdad? Y también cómo se entiende el presidencialismo de coalición, para ponerlo dentro de un marco. Y en ese marco, efectivamente, tanto el PDG como el Partido Libertario, Nacional Libertario, que no están en el gabinete, pero sí están ocupando esta función de veto players, de jugador con capacidad de veto. Y la razón es bien simple, porque sin sus votos, el gobierno no tiene mayoría absoluta, digamos. Por lo tanto, tanto el PDG como el Partido Nacional Libertario y sus respectivos líderes ocupan el poder de facto que tienen, pero sin tener la responsabilidad del propio gobierno. Por lo tanto, uno podría decir acá una mirada más general que estamos viendo que el presidente Kast efectivamente ganó la presidencia, pero no necesariamente está conduciendo el proceso político. Y ahí está la principal debilidad que tiene el gobierno. Ya lo vimos en la discusión de la mega reforma, hoy día lo estamos viendo con este proyecto impulsado por republicanos y libertarios en parte. Es que el gobierno va a tener que lidiar tanto con la agenda de Franco Parisi como candidato presidencial y también la agenda de Johannes Kaiser como una sombra ideológica sobre los republicanos. Entonces nos encontramos con el problema más bien institucional de cómo un ejecutivo que depende de partidos que no están en el gobierno, que no están en el gabinete, terminan siendo partidos que ponen la música o a lo menos van legislando o colegislando con el gobierno a partir de cierto chantaje. Entonces acá tenemos un problema que más amplio, más complejo. Por eso que a propósito de la discusión de la mega reforma nosotros reclamábamos que el gobierno se abriera un acuerdo más amplio, y una de las razones más prácticas o pragmáticas, si usted quiere, era precisamente no quedar atado a la decisión de un jugador en particular, como en este caso fue el partido de la gente. Entonces, nosotros necesitamos luego hacer esta discusión, porque de alguna manera, si hacia adelante se mantienen presidentes que no tienen mayoría en el Congreso, vamos a seguir siendo rehenes o teniendo estos jugadores que con una cantidad de votos terminan actuando en la política con una lógica de chantaje y no con una mirada general, sino que más bien para proyectos específicos que pueden ser muy legítimos, pero que son minorías en torno a la discusión nacional. Y yo creo que el gobierno tiene que tomar nota de esto, porque de otra manera vamos a estar discutiendo voto a voto los distintos proyectos y vamos a haber perdido la oportunidad, que lo decíamos acá en el café cuando inició el gobierno, de estos dos años para ponernos de acuerdo en aquellos temas generales que son importantes para los ciudadanos.
0: Ricardo Solari.
3: Mire, bueno, sobre el proyecto, mantengo la misma postura que Juan, sí. Así que lo considero un proyecto.
0: Que Luis.
3: Que revictimiza. Que es un proyecto que tiene un punto de crueldad inexplicable, pero sobre lo general lo que ya dije, o sea, yo creo que de aquí al fin de este gobierno, fíjense, ya estamos hablando del fin de este gobierno, ya El poder de estos pequeños grupos va a crecer y va a transformarse en un proyecto, en un costo mayor para el gobierno. ¿Sabe por qué? Porque la diferenciación es la regla que permitió que Kast llegara al gobierno, a la presidencia. Y esa receta, ese plan, esa estrategia.

0: Kaiser, París y otros quieren seguirla también. Entonces el camino es negociar con el objeto de demostrar capacidad de gobernabilidad, pero simultáneamente estar permanentemente desafiando por la base de una identificación, de una identidad propia que golpee al gobierno, que ser oposición, de acuerdo a todas las encuestas, fin de semana va creciendo esto, está siendo claramente remarcable y los que son... Y nadie puede ser simultáneamente parte de un gobierno y ser de oposición, pero sí se puede ser opositor y simultáneamente tener una capacidad de chantaje para construir mayoría parlamentaria. Y ese es el ejercicio que está siguiendo Parisi y Kaiser, y eventualmente esto también desafía mucho a la oposición de centro izquierda, déjeme decirle, ¿eh? Esto no lo pongo solo en el lado de las dificultades que tiene el presidente y su equipo político para sacarla. No, porque claramente significa que tú vas a tener que ser capaz de levantar una alternativa potente, con identidad y con visibilidad en este cuadro, porque cuando ser opositor es buen negocio y son todos opositores, entonces lo que tú tienes que hacer es tratar de convencer a los ciudadanos, particularmente a los desesperanzados, que son muchos, de que hay una opción, de que hay una luz al final del túnel, de que hay opciones, que hay alternativas, y ese es un trabajo que hay que hacer y elaborar con seriedad en frente de las distintas expresiones del populismo que tenemos andando.
1: Ahora, a propósito de la oposición, también recordemos que generó un poco de respuesta de la oposición los dichos del ministro Claudio Alvarado. Sí, que
0: pero él estaba equivocado.
1: No hemos contado de qué se trata. Espérame, Ricardo. Que mencionó que no hay una dirección organizadora que funcione como contraparte efectiva al Partido Comunista del Frente Amplio en la oposición. Y eso generó las reacciones, por supuesto, de la presidenta de su partido, Ricardo.
0: Sí, no, pero lo que pasa es muy simple. En relación a este proyecto estábamos muy de acuerdo, ¿ya? En relación a la mega reforma, con la excepción dos o tres opiniones por aquí y por allá, el contenido, y mantuvimos nuestra postura del día uno hasta el final, ¿ya? Y obviamente tenemos discrepancias y hemos tenido en esta legislatura en temas de seguridad, como se ha notado, pero si el test es la mega reforma, no es el test para medir cuán cohesionado, disperso, subordinado estando uno u otro en la oposición, porque en esto teníamos muy profundo acuerdo. Yo no estoy de acuerdo con Alvarado en este punto, en su apreciación, en su diagnóstico. Eventualmente, quizás si surjan otros casos más emblemáticos, podrá decirlo, pero no es la mega reforma. No, aquí estuvimos muy de acuerdo. Y de hecho, la concurrencia común al Tribunal Constitucional sobre la base de cuatro aspectos del proyecto lo ratifica, sí. ¿Ya? Y también la postura común que hemos tenido con la solidaridad con la alcaldesa y alcalde de las comunas pobres que van a ser afectadas por estas decisiones también ha sido unánime, así que no soy parte del diagnóstico que hace el ministro Alvarado, pero claro, veo su interés en dividirnos, que es propio del arte contemporáneo gobernar, ¿no? De vivir, pero bueno, no está el gobierno hoy en esa posición de fortaleza como para poder pretender dividirnos, porque tiene que tratar de conseguir una mínima cohesión entre los propios. Eso por lo menos es mi punto de vista, ¿no?
1: Una mínima cohesión entre los propios.
0: Sí, que vaya más allá de una baja de impuestos, porque sobre una base de impuestos es re fácil poner de acuerdo a la derecha en Chile, ¿eh?
1: Pero, ¿y en qué es menos fácil?
0: En los temas valóricos, en los temas de reforma política, en los temas de descentralización, etcétera, probablemente sobre muchos de esos temas van a tener muchas discrepancias ellos, ¿ya?
1: A ver, Rodrigo. Eso es. Rodrigo Villa.
2: Para no estar siempre buscando los contrapuntos con Ricardo, digamos. Coincido con él en lo que dijo hace un rato atrás, en términos de que el sistema político de la alta fragmentación es un impedimento para gobernar. Esta fragmentación, tanto de los grupos oficialistas como opositores en distintas expresiones partidistas, fue complejo para el presidente Boric, para el presidente Piñera, lo es hoy día para el presidente Kast, ¿ya? Y si podemos seguir para atrás. Esto es producto de la reforma electoral del año 2015.
1: Lo que decía Luis Russo a propósito de cómo es el sistema sistema. Ya.
2: Claro, por eso, y eso es una realidad, 22 partidos políticos, etcétera, etcétera, etcétera. Entonces, esa es una línea argumental, ¿no es cierto?, que nos permite entender la complejidad de lo que es gobernar. El segundo elemento es que la inmediatez.

0: La gente hoy día quiere respuestas, pero es impresionante, Cecilia, es digno de hacer un análisis en un café completo, que el mismo día que estaba lloviendo, el mismo día que estaba lloviendo en la cuarta región, la gente quería las soluciones definitivas. Todavía no paraba de llover. No estoy haciendo una crítica a la población que está afectada por una emergencia. Estoy diciendo que hoy día el sentido de inmediato es un absoluto. Y es distinto a lo que se vivía para gobernar hace una década o 10 o 5 años atrás. Entonces, es complejo. Es complejo. Yo lo dije al principio, las razones las dibujó Ricardo, Luis, etcétera. Pero eso es lo que hay. Y el gobierno tendrá que gobernar estos 3 años.
1: ¿Y cómo lo está haciendo el gobierno en ese sentido?
0: Yo creo que en el caso de la emergencia...
1: como de gobernar en ese contexto.
0: Ajustándose, lógico, ajustándose. Y en un momento determinado tomó de medidas difíciles como sustituir 2 ministras, ¿no es cierto?, para efecto de poder responder en 2 áreas estratégicas a lo que es la solicitud o la demanda ciudadana. Entonces, yo creo que es un ejercicio que y también le cuesta a la oposición. Si Ricardo, cuando explica, es una sola posición, la de la oposición, no es tal. Acuérdense que el PPD
2: llegó a un acuerdo, en este proyecto,
0: el PPD llegó hace 2 semanas atrás a un acuerdo con el ministro Quiroz respecto a la invariabilidad. Entonces, esto ha sido aprendizaje por los 2 lados, y yo creo que va a seguir siéndolo, es lo que yo dije al principio en mi primera intervención sobre esta materia. No es fácil, y así como yo no estoy de acuerdo que el tema que unifique a la derecha sean los impuestos, yo creo que la derecha está unificada en varios de los, por ejemplo, temas que tú mismo dijiste, el tema de los recursos para las regiones, el tema de la reforma política. En el diario Mercurio salió un interesante artículo, ¿no es cierto?, respecto a lo que están pensando los partidos de Chile Vamos, Republicano, etcétera, por respecto a lo que es una reforma política o lo que sería necesario para Chile en cuanto a una reforma política. Entonces, yo no ningunearía a ningún sector. Creo que es una tensión que existe, ya que los partidos van a tener que aprender a convivir con ella, van a haber momentos de más tensión, y creo que, ¿no es cierto?, a pesar de que al final con recurrir al Tribunal Constitucional se unificó la oposición, pero esto es por un tema. Si mañana van a... Yo insisto, yo quiero, que es una cosa que a mí me motiva, que es el tema de la seguridad, ¿no es cierto?, hay visiones distintas, ha pasado muy, mire, ni siquiera lo hemos tocado acá, la posición del Partido Comunista para bajar, ¿no es cierto?, ciertos artículos o de lo que hoy día es ley, la ley Nayib Ratamal, para quitarle facultades a las policías para poder actuar bajo la legítima defensa.
1: El resto de los partidos ha dicho que no está de acuerdo.
0: Está bien, por eso, pero eso es lo que le va a girar la atención, sí, pues sencillamente claro. Está dando la razón, ¿me entiende? Entonces, estamos empezando un gobierno, okay. El gobierno tomó una definición que es enfrentar el tema macroeconómico, lo está concluyendo en tiempo y en forma, espero que salga, ¿no es cierto?
1: Vamos a ver.
0: Claro, por eso espero. Y de aquí en adelante se abre la agenda social, la agenda...
1: Hay muchos otros temas que...
0: institucional,
1: que
0: etcétera.
1: Claro, y bueno, y después de esta mega reforma, el gobierno tiene un montón de otros, y ellos mismos lo han reconocido, desafíos y proyectos de ley que tienen que ir incorporando, ¿no? Bueno, se nos termina el primer café. Ricardo Solari, Claudio Arqueros, Luis Ruz, Rodrigo Villa, muchísimas gracias, hasta la próxima, que estén muy bien. Buena semana.
3: Hasta luego.
1: Chao.
4: Chao, gracias.
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1: 13 grados. 13 grados en Santiago. Cooperativa. 10:33 minutos. 10:33 minutos.
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3: Hola a quienes se integran a esta hora cuando comienza una nueva mañana en Cooperativa. Sebastián Esnaola, ¿cómo estás? Buen día.
4: Bien, buen día, ¿cómo estás, Cecilia? Buena semana.
3: Buena semana, sí, no solamente buen día, deseamos a todos buena semana.
4: Y buen fin de mes, porque se nos va julio.
3: Ya se va Julito, ya.
4: Sí, adiós Julio.
3: Hoy no puedo creerlo, ya es el mes 8.
4: Vuela el mes, increíble.
3: Mes 8, oye, bueno, ¿qué vamos a hacer hoy? Fíjate que vamos a estar con Héctor Belis Mesa, como todos los lunes. También vamos a conocer algo que se conoce poco y que está relacionado con la PDI. ¿Ah? Con la Policía de Investigaciones. Tú sabes que la Policía de Investigaciones tiene un centro de capacitación profesional, ¿ya? Y ¿qué es lo que hace ese centro de formación? Es capacitar a agentes policiales. Ahora, ¿qué son los agentes policiales?
4: Un detective, vos decís.
3: No es un detective.
4: Ah, ¿cómo entonces?
3: No, pues, eso es lo que nos va a explicar justamente nuestro invitado. ¿Qué hace un agente policial en la PDI? ¿En qué áreas o unidades trabajan? ¿Cuál es su rol clave en el apoyo a la investigación criminal? Bueno, en general, ¿cómo funciona esta institución además tan importante como la PDI? ¿Todo esto por qué?
4: La noticia es que se descentraliza.
3: Claro, porque este centro de capacitación profesional por primera vez en la historia se va a instalar fuera de Santiago, en Talcahuano, en la región del Biobío. Bueno, de eso vamos a estar conversando con el director de este centro de capacitación profesional, subprefecto Rodrigo Zamora.
4: Yo creo que la mayoría no sabemos el rol, así que vamos a estar ahí aprendiendo esta mañana.
3: Oye, no sabemos nada en realidad.
4: No sabemos nada.
3: De cómo funciona la PDI, en serio.
4: Sí, no, claro, de repente nos fijamos mucho en la pega de carabinero y no tanto en la de la policía civil.
3: Bueno, vamos a estar observando a ver cómo se viene este anuncio de nuevo sistema frontal para la zona centro-sur.
4: Oye, estaba viendo en la tele, en el canal 3, ¿sí? Se está mostrando el salto en Laja en este minuto. La cantidad de agua que trae, Cecilia, increíble. Años que no veía yo. ¿Te acordás que hace unos años atrás era una hilacha el salto en Laja?
3: Pues. Sí. Está bien que tenga más agua, pero esto es como mucho.
4: El tema es que como ha llovido en altura, se deshiela y eso hace crecer los cauces. Bueno, vamos a estar viendo la actualización porque se supone que esta semana vamos a tener lluvias igual.
3: Claro, ¿y qué va a pasar acá en Santiago? Porque dice que ya estaban, el canal Santa Marta lo estaban
4: limpiando.
3: Inspeccionando. Porque, ¿qué puede pasar? ¿Por qué? Porque con lo que pasó la semana anterior... arrastró mucha basura a todas las corrientes de agua. Entonces, se llenó de basura nuevamente y sacarlo rápidamente. Bueno, en fin, lo decimos.
4: No hay caso con ese tema de la basura, qué increíble.
3: Sí, colchones, refrigeradores, todo eso arrastró el agua. Bueno, ¿y qué más ha sido noticia en el mundo del espectáculo? El concierto de Rosalía, los conciertos de Rosalía.
4: Mi hija mayor fue el del sábado y quedó extasiada.
3: Sí, sí. No, impresionante. Concierto... del viernes, concierto del sábado, tiene conciertos, el concierto hoy, si no me equivoco, y el miércoles.
4: Y el miércoles, claro.
3: Ya. Y una de las características en el concierto de Rosalía es que tiene un confesionario, ¿verdad, Sebastián?
4: Claro, un confesionario. Que ha subido a famosos, bueno, sube en todos lados a famosos la Rosalía para que le confiesen sus pecadillos.
3: Claro.
4: Y acá en Chile subió Francisca Valenzuela el viernes, y el sábado subió Romina Pistolas, escritora chilena.
3: Que hemos entrevistado.
4: Acá Romina Pistolas, pues sí. ¿Sí? Autora y creadora de contenidos. Y han contado ahí sus historias más secretas y más profundas, con harta risa de por medio.
3: Claro, Francisca Valenzuela contó cómo un tipo que le había hecho declarado todo su amor. Y que
4: un músico.
3: Un músico que había amor a primera vista y todo así.

0: ella ya entusiasmada y va, y lo de pronto lo ve besándose con otra, así como al segundo día, ya no entendió nada, ya. Y después, en el otro caso, al revés.
1: Ella conoció a un grupo de rugbistas.
0: Claro, y se enamoró, o sea, y le gustó mucho uno de ellos y fue infiel a su marido. Y lo confiesa.
1: ¿Quiénes eran las invitadas de...?
0: Son sorpresas.
1: Claro. Es una de las cosas. Es como la casita de Bad Bunny, ¿te acuerdas tú? Sí. Que nadie sabía quién iba a estar. Bueno, aquí es como lo mismo.
0: Y después de la confesión, canta la canción más famosa de su último álbum, que es La Perla. La pregunta entonces.
1: Teníamos dos variantes de preguntas, no sé si.
0: ¿Qué confesaría? ¿Le gustaría confesarse? ¿Participaría si está en el público de un concierto y una circunstancia como esta le dicen o la invitan a un concierto así públicamente a confesar algo, lo haría?
1: Pero que nos cuente el secreto que contaría también. Claro, sí.
0: Por supuesto. ¿Qué historia confesaría en ese confesionario público?
1: Eso. Y si no, ¿a quién te gustaría ver en el confesionario?
0: También puede ser. Exacto. Claro. Bueno,
1: mañana de confesiones por la Rosalía, entonces en el más 569-7888-0770. Ese es nuestro WhatsApp para que nos manden ahí. ¿Qué confesiones haría? ¿Se subiría al confesionario o mejor se sigue de largo? ¿O a quién le gustaría ver en el confesionario? Más 569-7888-0770.
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1: Partimos con los Bee Gees. Staying Alive a las 10:41. Somos una nueva mañana en cooperativa.

0: Ahí sonaban, ahí sonaban los VGs con Staying Alive en una nueva mañana en Cooperativa.
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1: Héctor Vélez Mesa, ¿cómo estás? Muy buen día.
2: Buen día, estoy bien. ¿Y ustedes?
1: Bueno, muy bien, muy bien.
2: Se les nota muy entusiasta y animado. Sí, sí. La voz dice mucho,
1: ¿ah? ¿Ah, sí? Que estamos...
2: Sí, pues yo hacía clases de esto.
1: Ah, ya.
2: En los matices de la voz con los, y lo practicábamos con los alumnos.
1: A
2: con
1: ver.
2: Los radioteatros, por ejemplo.
1: Ah, a ver, habla desanimado, Héctor.
2: Ay, de nuevo tener que estar con ustedes.
1: No, pero me imagino, pero
0: ya, eso es como de show.
1: No, claro, esa no te la cree nadie, no.
0: Mira, voy a leer el
2: sobreactuado.
0: Voy a leer el desanimado. En palabras con historia tenemos las siguientes frases y palabras: N, pieza de resistencia, vuelco.
1: Qué bueno. En cambio, yo decía, hoy con Héctor Vélez Mesa vamos a saber qué es wasabi, lo que le dio esa influencer a su pobre perro.
0: Oh, pero Cecilia, qué cañón.
2: Yo no lo habría comido, pero por otras razones.
1: Bueno, ya, vamos.
0: Vamos con la palabra. Partamos ya, así vamos, con vamos. Lo de Mauricio. Mauricio ya, Navarrete.
2: Cambiamos el tono, entonces.
0: Sí, cambiamos el tono,
2: Ya,
0: Mauricio Navarrete escribió, recuerda, para escribir, para mandar tu duda, tu palabra, Héctor, @ Vélez Mesa. Vélez con S, Mesa con Z, en Instagram, y Héctor nos trae las palabras después acá Cooperativa. Bueno, Mauricio perfecto. Escribió preguntando por qué se usa la palabra N para aludir a un número indeterminado. Por ejemplo, hubo N invitados a la fiesta.
2: Claro, claro.
0: N cantidad, podríamos decir.
2: No. N cantidad, sí. ¿Cómo que no? ¿Cómo
1: ¿N
2: no?
1: cantidad? ¿Así se puede decir N cantidad?
2: Sí, sí. A ver, si tú puedes decir lo que quieras. Ah, bueno. Por eso estoy yo para explicar.
1: Qué feo que suena.
2: Claro. Sí, pero se usa. Sí, había N gente, N cantidad. Bueno, es como te acomode, porque estamos hablando del lenguaje informal, no del lenguaje formal. Es decir, en el lenguaje formal tú no dirías, aproximarías la cantidad. Ah, mira, 250, todo. Pero cuando no, N, había N gente en la fiesta.
1: Pero yo pensé porque que N era como sinónimo de cantidad.
2: Es mucho, mira.
1: Bueno, ya, vamos dale, mejor
2: la
1: le dijimos esto mil meses en vez de estar especulando. Sí.
0: Profesor, el alumno le está boicoteando la clase.
1: Sí, vamos, vamos.
2: A ver,
1: perdón,
2: profesor. La letra N en el universo de los números y los cálculos representa un número indeterminado. Eso es lo primero, indeterminado, no se sabe. Por tal razón, en las charlas coloquiales, al aludir a una gran cantidad de asistentes, por ejemplo, se dice, por ejemplo, había N

0: personas. En el fondo no es que había muchas, es que había hartas, pero no se sabía cuánto. No es que estaba desbordado. Y de ese modo uno reemplaza la cifra exacta. Lo más curioso, que esto es propio del universo de la matemática, que habrían sido los estudiantes de la Escuela de Ingeniería de la Universidad de Chile en los años 70, según algunas investigaciones que hice, los que habrían empezado a usar la letra N y la traspasaron al lenguaje coloquial, que era propio de las matemáticas, y con el mismo significado del diccionario, número indeterminado.
1: Ahora, si entonces, es un número indeterminado, no necesariamente es mucho, entonces.
0: Se tiende a ver, lo que pasa es que si
1: 11 no. personas, yo no sé cuánto, o sea, que N.
0: No pero sé. Pero si cuánto. Hay 11, tú vas a decir 11.
1: No, digo que claro, si yo no sé que son 11, no los alcancé a contar, no sé, puedo claro, decir N.
0: Pero lo que ocurre es cuando es mucho más gente, que es más difícil.
2: Cuando no lo alcanzas a contar.
0: Claro, cuando no lo alcanzas a contar. Ah, entonces podrían ser 20 nomás. No había N, porque por ejemplo en una fiesta en mi casa, con 20 colapsa. Entonces, había N, pero si la hacemos en otra parte, no nos vemos.
2: Claro porque a veces tú decías, claro. Habían como 20, decir, pero claro, si eran había, más, claro. Decías, había claro. N.
0: Claro, entonces uno dice, pero es que el N le da también eso, como, oh, fue un éxito, había N gente.
1: Un montón.
0: Claro, un montón, claro. Entonces, te evitas el decir, porque a veces, y eso también tiene que ver, que es una apreciación muy personal, porque a lo mejor 20 para uno... No había nadie.
2: Sí, en otras partes, hoy qué chiquitita la fiesta y yo, mira, yo estaba feliz porque habían ido 20.
0: Yo cuando hacía lanzamientos en la Feria del Libro siempre pedía la sala más chica. Y primero, oye, si tú llenas la sala. No, pero si yo lleno la chica, me cierran la puerta y no puede entrar más. Y los que quedan afuera quedan pensando, Dios mío, que me perdí.
2: Había exitoso gente adentro.
0: Claro. Lo que, entonces, pero eso, pero no era tanto a lo mejor, porque era el salón más chico, en el más grande que habían 100, en el más chico que habían 50 nomás.
2: Claro.
0: Pero si estaba lleno, había N.
2: Es verdad.
0: Claro. Sí, no es tan preciso. Uh-huh. ¿Ah? Es propio del habla coloquial.
1: Okay. Perfecto. Ya, sigamos entonces. A ver. ¿Qué significa la expresión pieza de resistencia? Es una pregunta de Ana María Carballo. La ha escuchado, dice, en películas, que la ha leído también en libros. Hércules Poirot, personaje de Agatha Christie, la usa con bastante frecuencia, con habitualidad, ¿eh? Pieza de resistencia. ¿Qué significa eso?
0: Y cuando me hicieron esta pregunta, yo dije, yo estoy seguro que hay alguien que sabe, que eres tú. Pero ahora te voy a decir por qué. La pieza de resistencia o pieza de resistencia tiene varias acepciones según el contexto. Pero todos comparten la idea de elemento principal o más destacado de un conjunto. Y procede del francés. Y tú podrías pronunciarlo mejor que yo. Piece de résistance.
1: No, algo así. Piece de résistance.
0: ¿No ves? Tenías que hacerlo tú. Piece de résistance. En gastronomía, por ejemplo, es el plato principal. ¿Ah? Tú haces de cuatro tiempos tu cena, pero una es la pieza de resistencia, que es la mejor. En sentido figurado, es la parte más esperada, espectacular o importante de un evento. En una, por ejemplo, en una ópera, un aria, la pieza de resistencia. En el ballet, el padre de, qué sé yo, la pieza de resistencia. Y en un libro es el capítulo más importante, el que define prácticamente todo.
2: Entonces, pero qué curioso entiendo el significado, Héctor, pero qué curioso que sea ese el concepto para referirse.
0: Claro, por eso es que tengo entendido que en el como no es del castellano, es una traducción, es una adaptación, viene del otro lado. Por eso es que los sinónimos son el momento cumbre, el broche de oro y el punto culminante. Entonces le pusieron esta pies de resistance, que es muy elegante decirlo.
1: No sé, pero la verdad es que en francés significa lo mismo, pieza de resistencia. Y
0: claro.
1: Pero, digo, traducción literal, así. Ni siquiera una expresión.
0: No, claro. Esta está adaptada. Uh-huh. Está adaptada, claro. Pero siempre me he fijado que en gastronomía, cuando Poirot la usa, porque yo se la he escuchado, se refiere a veces a una cena, el que tenía
1: el
0: siempre
1: plato fuerte.
0: Claro, el pièce de résistance es cuando invitaba a almorzar, era la Furcade, por ejemplo, y ahora viene la pièce de résistance. Y uno esperaba ahí expectante lo que te iban a servir. Pero eso significa,
2: medio ciutico, Héctor, todavía dice.
0: Sí. Es

0: Bueno, por eso preguntaron, yo estoy contestando.
1: No, pero sí, claro.
0: Se usa mucho. Se usa bastante, sí. También. Lo encuentras en libros, en comentarios. Es usual escucharlo en los comentarios, en las críticas.
2: En las críticas, toda la razón.
0: Claro, sí. La pieza de Resistance fue tata.
2: Bueno, sigamos ya. Con el mismo entusiasmo de siempre.
1: Sí, es que no me gustó la pieza ya, pero bueno, me voy a
0: zapar. No la use.
1: Bueno, pero si no te enojes.
0: Pero conmigo, cuando la leas vas a saber lo que
1: me enojé con la Furcade, que no invitó nunca. Ya. Si volcar.
0: Yo te voy a contar lo que serví un día. De hecho, en mi libro un capítulo se lo dedico al postre que me dio.
1: Bueno, mejor no me parece.
0: Desde ese día nunca más lo abandoné. Siempre lo sirvo yo.
1: Mira.
0: Pero no lo sé qué era.
1: Tenés que invitar entonces. Si volcar significa derribar o abatir, porque el sustantivo vuelco se usa para decir que una decisión cambió radicalmente. Esta pregunta la hace Elías Román. Bien. Por ejemplo, vuelco en la decisión de no autorizar un recital en el Estadio Nacional a propósito de lo de BTS.
0: Y de ahí nació la pregunta, porque me la hicieron era a partir de esa noticia. Y vuelco es un sustantivo que aparece en el léxico con dos acepciones. Y la primera dice que vuelco es la acción y efecto de volcar o volcarse, que es lo que están preguntando. Pero tiene una segunda, que dice que también significa que algo se vuelve o trastorna enteramente. ¿Ah? Entonces el sentido de vuelco como cambio radical es un buen ejemplo de lo que nosotros hablamos de extensiones metafóricas en el lenguaje. Vuelco procede de volcar, cuyo significado original es dar vuelta a un objeto, ponerlo boca abajo o hacer que se vuelque. Y esa definición en algún momento comenzó a aplicarse de manera figurada, y le pongo así un subrayo, a situaciones no materiales. ¿Ah? En consecuencia, si un vehículo puede quedar completamente invertido, una situación, una idea o una disación también podría darse vuelta. Y ahí entonces, de manera súbita y cambiar radicalmente. Entonces, de ahí viene esta otra acepción de vuelco, es metafórica.
1: Yeah. Perfecto.
2: Ok, ¿quedó claro?
1: Claro. Sí.
0: Yo, para mí sí.
2: Ya, ahora vamos
1: para mí también.
0: Yo lo entendí.
1: No, perfectísimo. Ya.
2: Sí, sí, yo también. Ya. Claro. La es palabra que yo quería, wasabi, que estuve. Yo lo encuentro insólito.
1: Ay, la torpeza darle wasabi al perrito con lo que pica esa cuestión.
2: No, hay que ser muy. Bueno. Estuvo en la noticia en los últimos días, ¿no es cierto? Por esta influencer, que no recuerdo el nombre.
1: Mejor no recordar.
0: Mejor no recordar que le dio wasabi
2: a su perro y lo publicó a ese video y generó mucha crítica, claro. ¿No?
0: Bueno, tengo entendido que fue el papá, no ella.
2: Ah, el papá.
0: Ella subió la foto.
2: Ah, ok, ya.
0: Claro.
2: El papá, ya.
0: Claro.
2: ¿Qué es exactamente un wasabi?
0: Bueno, como a mí no me gusta la comida japonesa, no sabía.
2: Es una pregunta de Ligia Olivares. Ya. Siga.
0: Como a mí no me gusta, y no voy a restaurantes japoneses, porque no me gusta nomás, prefiero los chinos, no sabía lo que era el wasabi. ¿Ah?
2: ¿No?
0: Por eso que, no tenía idea.
2: ¿Nunca lo habías probado?
0: Nunca lo había, perdón, no lo había escuchado. Sí, no lo había escuchado, pero lo había probado, no tenía idea lo que era el wasabi. Por eso además me llamó la atención la noticia, porque ¿qué podría hacerle un wasabi a un perrito? Hasta que leí la noticia. ¿Qué es? Es una planta herbácea originaria del Japón y similar al rábano. A mí el rábano me encanta. Pero en este caso es distinto porque su raíz es la raíz del wasabi. Es comestible, pero muy picante. Y también es una pasta de color verde y sabor muy picante. Ah, y se prepara, la pasta y todo esto, lo picante, se prepara con la raíz del wasabi y se usa como condimento. Debe ser terrible, porque yo las veces que viajé a México, Guatemala y todos esos lugares, nunca pude comer esa comida, no por el wasabi, sino por el picante.
1: ¿Pero he probado el wasabi? A mí no me gusta el wasabi.
2: Pero se le pone un poquito.
1: Una puntita, pero sé que eso es lo peor de todo.
2: Le da un toque a lo sushi y todo eso. Pero el picante del wasabi es, sobre todo, te pica la nariz, sobre todo. Te hace un ardor que sube así, como si respiraras algo así tremendo.
1: Sí, no sé, bien
2: terrible. Pero si comes una porción, que es lo que le dieron al pobre perro.
1: Claro, no, se tiene que ser una puntita mía, claro. lo que uno le echa, claro. Pero a mí honestamente no me gusta tampoco.
0: Claro, ahí hay dos problemas. El primero es que a los animales no se les puede dar más que comida que ellos comen. Y digamos, si tú tienes un animal, lo primero que tienes que saber es qué come el animal. Imagínate el caso, incluso cuando hay animales silvestres que llegan a tu casa, uno más o menos

0: ubica para no dejar nada que les pueda afectar. Imagínate con tu gato o con tu perro. Pero lo segundo es subir la foto.
1: No, es brutal.
0: Y no es el único caso esta semana de subir una foto.
2: Bueno, pero eso es el wasabi, provoca irritación, incluso hasta te puede doler ahí al tragar, pero sobre todo es como una cosa en la nariz también. No sé, a mí me ha pasado eso. Cuando, por hacerme la canchera, le puse un poco más de lo debido.
1: No.
2: Pero eso.
1: Hay que tener muy poquitito o bien no usarlo. Yo la verdad es que prefiero pasar del wasabi.
2: No, yo sí uso. Poquito, pero uso.
0: Yo ni lo he visto, pero sí le hago el quite a lo que sí me impresiona con el ají nuestro, por ejemplo, que ahora no pica. No sé si han comido un ají ahora.
2: Pues
0: no sé por qué, alguien que un día me va a tener que explicar por qué el ají no pica.
1: ¿Por qué el ají dejó de picar?
0: Claro.
2: ¿Quién te dijo eso?
0: Porque yo compro ají y a veces me lo como a mordisco y no me pasa nada. Claro, no pica nada.
2: ¿Será
0: le da sabor.
1: Ya perdiste la sensibilidad.
2: Yo creo que ya perdiste la sensibilidad,
0: no,
2: porque a mí sí me pica.
0: No. Un día haga la prueba y échense un ají a la boca.
2: No.
0: Y ya no pica.
2: Si le sacas
0: la parte
2: blanca.
0: No, pero si
2: salió
0: un libro donde explicaba por qué el tomate no tiene sabor a tomate. Porque
2: ah, bueno, pero eso es porque están madurados ahí.
1: Pero puede tener que ver.
0: No.
2: Yo como tomate que sí tiene sabor a tomate, todavía.
1: Sí, pues se encuentra en algún. Ya, oye, mucha cháchara. Nos quedan segundos nomás.
0: Y estamos saliendo de madre.
2: Sí,
1: no sé. Bueno, a propósito de salirse de madre, Maritza Martínez pregunta de ello. Porque dice que vio en varios medios que usaron el salirse de madre para aludir a los desbordes de río en el norte. Y
0: de moda.
1: ¿Por qué salirse de madre? ¿Cuál es el origen de esta expresión?
0: Porque significa extralimitarse con actitudes inoportunas o groseras. Se salió de madre con lo que dijo. Y esta expresión halla su origen en la acepción 12 de madre, que dice así: cauce por donde ordinariamente corren las aguas de un río o arroyo. Es decir, el diccionario dice que madre significa el cauce de un río. Por lo tanto, si un río se desborda, se dice que se salió de madre, es decir, se salió de su cauce, lo rebasó el lecho. Y a partir de esta observación, esta locución empezó a usarse, nuevamente volvemos a lo anterior, de manera comparativa y figurada con el comportamiento de personas que en algunas oportunidades se propasan con quienes la rodean y adoptan conductas descorteses, atrevidas, reprobables. Y la reconoce el diccionario. Excederse de lo acostumbrado y desbordarse. Nuevamente vamos a la cosa metafórica. Pero sí el diccionario lo aceptó en ambos casos.
2: Uh-huh. Ya. Uh-huh. Quedó claro entonces, ¿de dónde viene esto? ¿Salirse de madre?
0: Del río. El mapocho se salió de madre.
1: Sí, cuando uno está muy garabateado también dice, pues este se salió de madre. ¿Eh? O cuando
0: por
1: cuenta
0: eso, ahí
1: una
0: están
1: cosa,
0: los dos ejemplos.
2: Claro.
0: Y los dos aceptados plenamente.
1: Perfecto.
2: Héctor Belis Mesa, con todo el entusiasmo del mundo te digo, hasta la próxima. Que estén muy bien.
0: Pues. Un abrazo para ustedes. ¿Eh?
1: Adiós. Chao, Héctor. Igual. Que te vaya bien.
0: Adiós.
1: 11:01 de la mañana. Vamos a las noticias de Cooperativa, una nueva síntesis informativa a esta hora y todas las horas, a cada hora, acá en nuestra antena. Rodrigo Vergara, ¿cómo te va?
3: Sí, hola, Sebastián. No se soluciona lo del metro, ¿eh? Lo contábamos a las 10 de la mañana. Las estaciones Alcántara y el Golf siguen sin servicio, están cerradas. Eso en la comuna de Las Condes, sector oriente de Santiago, una persona en la vía que altera esta situación. Todo el funcionamiento de la línea 1, que está en rigor en dos tramos, entre Escuela Militar y Los Dominicos y entre Tobalaba y San Pablo. En medio, Alcántara y el Golf sin servicio. En el Norte Chico, socavones, labores de limpieza. Hay que mirar ahora lo del agua potable en algunos sectores rurales, las famosas APR, gente aislada todavía, hacia el interior, por ejemplo, en los sectores cordilleranos, en algunas caletas. Puentes aéreos todavía en la región de Coquimbo y en la provincia del Huasco, en Atacama. Todo en medio de la contingencia del estado de catástrofe después de los temporales. Vuelve a llover ahora en el centro sur. Problemas, o al menos alerta por crecidas en el Maule, en Ñuble, en el Biobío y un poquito más allá también. Claudio Arévalo, ¿no? ¿Qué tal?
4: ¿Qué tal, Rodrigo? Buenos días. En el sector del Coique, en Futrono, se produjo un deslizamiento de tierra, mucha agua también, que complicó el paso de los automovilistas en una carretera en este lugar. Se encuentra trabajando personal municipal para tratar de solucionar este problema que, insistimos, ha dejado cortada la ruta, insistimos, sector El Coique, en Futrono, donde se produjo un deslizamiento de agua y tierra que generó diversas dificultades.

0: dificultades en el marco de este sistema frontal que aún deja estragos en gran parte del sur del país.
1: Claro, uno de los temores, las remociones en masa en las laderas que están con muchísima agua caída en el sur, en el centro y en el norte chico del país. Y claro, cualquier contingencia puede complicar las cosas. Esa ruta está cortada ahí en Futrono. Claudio, muchas gracias.
0: Buenos días.
1: Mientras tanto, el SENAPRED da cuenta de estas alertas rojas que decía yo, aquí más cerca de Santiago, pero de todas maneras lo del Ñuble tal vez es lo más preocupante. Mucha agua en el Salto del Laja, muchísima agua en el río Laja, el miedo a un eventual desborde. No hay clases hoy en toda la región del Ñuble, con Chillán en alerta roja a propósito de cualquier problema. En el norte, mientras tanto, novedades con la situación ahí en el Cerro Chuño. Hans Gotterbaum, buen día.
2: Hola, ¿qué tal, Rodrigo? Buenos días. Sí, ya ha sido prácticamente desalojado el 100% de las personas que son parte de esta primera etapa de desalojo, que contempla un total de 223 viviendas en un determinado sector de Cerro Chuño, donde se esperaba y se buscaba también erradicar a más de 700 personas que habitaban en este lugar. Esta es la tercera jornada. Hay que recordar que este proceso comenzó durante el día sábado y hoy hemos visto que ya gran parte de las viviendas, me atrevería a decir el 100%, se encuentra completamente deshabitada. En estos momentos se está trabajando también la empresa privada a cargo de realizar los cierres perimetrales, se ha comenzado a realizar también el bloqueo de las viviendas y en paralelo se ha realizado el corte de los suministros básicos como es el agua y también la electricidad. Todo esto para luego dar pie a un nuevo proceso que deberá continuar con los cierres perimetrales y posteriormente una sanitización de toda esta zona. Nos señalaba también el delegado presidencial que no va a ser llegar y demoler las viviendas, sino que primero se tiene que esperar una resolución sanitaria por la contaminación con polimetales que existe también aquí en el Cerro Chuño.
1: Eso en el norte del país. Hans, muchas gracias.
2: Buen día.
1: En el mundo, la buena, bajó el petróleo. Dos días ya sin ataques en el Golfo Pérsico y las bolsas lo absorben. El petróleo baja un poquito, está en menos de $90. El otro día picó en los 100 el barril. Entonces, al menos se contuvo eso y ha ido a la baja en esta jornada en los mercados internacionales. Lo otro, lo de los incendios en Francia y en España, que obligan a evacuar a decenas de miles de personas en medio de una nueva ola de calor que está terminando, pero viene otra, dicen los expertos. A fines de esta misma semana hay emergencia en la Comunidad de Madrid y en sectores también, insisto, de Francia, con Macron en reuniones de emergencia con su gabinete en París.
3: Gracias, Rodrigo Vergara. En cualquier minuto, más noticias en Cooperativa.
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5: Cooperativa. 11, 15 minutos. 11, 15 minutos.
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8: ¿Tú sabes que Chile es uno de los tres países que donde más se escucha a Rosalía?
9: ¿En serio? No sabía. Sí,
8: estaba leyendo eso en Spotify, son millones de reproducciones. Bueno, a propósito de Rosalía, que está en Santiago de Chile realizando sus conciertos, ya hizo uno el sábado, otro el viernes, hoy esta noche y después el miércoles, ¿no? Y en su concierto, que es muy, muy espectacular, muy teatral también, además de la música, tiene ese componente del confesionario, ¿ah? Donde invita a personas destacada así del mundo de la cultura o así a confesar algo. Fue el caso de Francisca Valenzuela y después de la escritora ¿cómo se llama la escritora? Ay, se me fue.
9: Romina Pistola,
8: que también hizo otra confesión. Bueno, entonces a partir de eso es que le estamos preguntando a nuestros auditores y auditoras qué confesión harían, si irían a un confesionario público a confesar algo y qué confesarían, o a quién les gustaría que suban a un confesionario y escuchar sus confesiones. Han llegado ya las primeras opiniones.
10: Hola, buenos días, Silvia Sebastián, soy María de Curauma, acá con harta lluvia. No me gustaría ir a un confesionario. No, mejor pasar de largo y morir con el secreto. Muchas gracias.
8: Así, directamente. No al confesionario.
9: Por ningún motivo.
8: Ya, morir con el secreto. Ay, Rosalía, que es tan simpática, viste que anduvo ahí recorriendo el parque forestal, por ahí fue a una librería, se sacó foto, también fue a tomar un café por una cafetería en Providencia.
9: O sea, Rodrigo nos contaba el otro día de eso,
8: Claro. Sí. Y estuvo en el restaurante japonés Naoki a propósito de wasabi. Bueno.
9: Lo comió con discreción, eso sí.
8: Sí. Todavía quedan entradas para el concierto el miércoles, ¿eh? Para quienes estén interesados.
9: Si tiene la chance, vaya, porque está. A mí, insisto, fue mi hija el sábado y me dijo que había estado increíble. Sí. Así que si está ahí tentado, voy, no voy. En una de esas, si tiene alguna chauchita, bueno, vaya.
8: Bueno, pero sigan opinando, ¿eh? Sobre esto de confesarse, el confesionario, a quién les gustaría ver en el confesionario, si se confesarían, qué confesarían, todo eso en el más 569-7888-0770.
9: Vamos con YouTube, esto se llama Vértigo, la escuchamos en una nueva mañana.

0: Ahí sonaba YouTube en una nueva mañana en cooperativa.
1: Bueno, sigan opinando con esto de los confesionarios. +569 78 88 07 70. A propósito de confesiones, Eduardo Sáez, meteorólogo de Chilevisión Noticias, nos va a confesar. Sí. ¿Cómo se viene la mano?
2: Me acuso padre.
0: Eso.
1: Sí, acúsese nomás.
0: Yo creo que el secreto mejor guardado, Eduardo Sáez, que además de meteorólogo es quiropráctico.
1: ¿En serio?
2: Entre otras cosas, hay secretos más ocultos todavía.
1: No sé.
0: Así que si no le achunta el tiempo, te arregla los huesitos.
1: Mira, exactamente. Eso sí que me sorprendió. Es verdad, confiese, que llega un nuevo sistema frontal, llega a la zona centro-sur, así como anticipando mucha lluvia y varios días de lluvia.
2: Mira, estamos en el periodo en que los sistemas frontales están pasando, por lo tanto, para tranquilizar a la gente, no es noticia que llegue un nuevo sistema frontal, porque eso lo vamos a recibir de dos o tres sistemas toda la semana.
0: Estamos en invierno, lo recordamos a la gente.
2: Estamos en invierno, exactamente. Entonces, hay un sistema frontal al que hay que ponerle mucho ojo. Voy a hablar de este que está más próximo en intensidad importante, ¿ya? Que es el del día jueves. El del día jueves va a entrar más o menos por la región de Aysén, Los Lagos, y podría generar una fuerte lluvia en la región de Los Ríos, de la Araucanía, y en la noche, ya madrugada el viernes, al seguir avanzando hacia el norte para que llueva con intensidad también en Ñuble, Biobío, y el viernes alcanzaría también, o estaría alcanzando con fuerza, hasta la región de Coquimbo. Hay una lluvia que, más allá de los sistemas frontales que vamos a tener, tenemos un cajón de sistemas que en este momento nos está afectando, porque tenemos altas presiones en el sur, altas presiones en el norte, y por lo tanto están casi todos los sistemas frontales pasando por una misma zona.

0: Y por eso es que hemos tenido tanta recurrencia de estos eventos. Entonces, dentro de todo lo que puedo ver, que de más o menos lluvia, porque hoy día tenemos algunas precipitaciones de menor intensidad en el sur, mañana van a seguir y va a llover un poquito más, incluye la región metropolitana también, de ahí está la región de los lagos, no exactamente Chiloé y Palena, pero sí Puerto Montt hacia el norte. El miércoles vamos a empezar con una suave calma, pero en la noche ya llega otro sistema frontal que va a dejar desde la Araucanía hasta los lagos para que el jueves nos alcance fuertemente a nosotros. Entonces, y después viene otro sistema frontal que va a afectar del fin de semana. Entonces vamos a tener una
1: Pucha.
0: seguidilla de frentes, pero yo pongo el foco en este momento de atención en el del día jueves y viernes, que es el mismo sistema frontal que primero golpea el sur y después va a ir avanzando hacia el norte para que hasta el momento lo que
1: ¿Y
0: se ve generaría fuerte lluvia también en la región de Coquimbo.
1: por qué le pones especial atención?
0: Porque los montos son muy altos. Porque lo más probable es que los vamos a categorizar, yo creo que va a ser como categoría 3, una cosa así,
1: Ah,
0: va a caer
1: el
0: mucha
1: río.
0: lluvia.
1: ¿El río atmosférico?
0: Sí, es que lo que pasa es que todos los sistemas frontales ahora son ríos atmosféricos, entonces
1: Perfecto.
0: lo más probable es que esté entre categoría 2, categoría 3, por ahí va a andar el rango cuando ya definitivamente llegue. Y vamos a tener probablemente en las horas de la lluvia vamos a tener como 2.500, 1.300 metros isotermal cero, por lo tanto
1: Bajita.
0: algo va a caer de nieve, pero significa que también las quebradas que ya fueron golpeadas van a volver a tener lluvia, entonces
1: Oye,
0: van a
1: eso.
0: volver a activarse.
1: Mencionaba Coquimbo, eso es toda la zona que se vio afectada, incluyendo lo más al norte de Coquimbo, que es la zona del Elqui, por ejemplo.
0: Sí, toda la región de Coquimbo, yo la veo bajo lluvia,
1: Ya que eso es complejo, porque ahí sí
0: incluso.
1: que está requete saturada y recién están empezando a limpiar, pues imagínate.
0: Por lo mismo, es exactamente por lo mismo que le estoy comentando. Y podría ser cordillera de Huasco también que alcance este sistema frontal.
1: Un poquito de
0: No
1: Atacama,
0: veo la
1: entonces.
0: costa, sí, pero la parte interior de Atacama, claro, de Atacama, sur de Atacama.
1: Oye,
0: Así que eso incluye también, obviamente. ¿Ah?
1: ¿y de monto de cuánto estamos hablando en esa zona y
0: A
1: quizás
0: ver.
1: la zona más hacia
0: Mira.
1: Valparaíso, los Andes, incluso la misma capital?
0: Yo creo que vamos a estar por arriba de los 40 milímetros.
1: Es harta agua
0: No,
1: eso.
0: no, no, no si va a llover harto, sí.
1: Recordemos que para la región metropolitana se ha decretado alerta temprana preventiva, ¿eh? Ahora quería
0: No,
1: preguntar,
0: confirma lo que te estaba
1: sí.
0: diciendo.
1: Eduardo, ¿qué es esto de las nubes tornádicas? Inventan cada expresión cada vez.
0: No. Oye, pero sí. El nombre en sí ya lo está explicando, o sea,
1: Sí, tiene
0: viene
1: que
0: de
1: ver con
0: tornado,
1: tornado, pero
0: con los
1: me
0: tornados, ya.
1: causa
0: Lo que
1: gracia,
0: pasa,
1: nubes
0: ya, y te,
1: tornádicas.
0: ya, lo que pasa es que nosotros no tenemos la tecnología para poder avisar que viene un tornado, o que se forma un tornado o no. Pero sí lo que podemos hacer es advertir que hay un tipo de nube que puede generar esa nubosidad,
1: ¿Y
0: que
1: por
0: puede generar un
1: qué?
0: tornado, una tromba.
1: ¿Y qué saben ustedes?
0: ¿Por qué? Porque, mira, por lo general nosotros estudiamos varios años y seguimos investigando,
1: Claro,
0: pero
1: claro.
0: de repente se nos ocurre
1: Hay algunos modelos científicos de por medio.
0: Claro, hay algunas
1: Algo,
0: personas también que se dedican a eso.
1: ya.
0: Ya,
1: No nos trate
0: claro.
1: así, Cecilia, que se nos va a picar. Humor, humor, humor,
0: Sí.
1: ya.
0: Oye, no, lo que pasa es que hay primero tenemos que ver cómo es la energía que tiene todo este sistema, que eso sí se puede calcular, o se puede estimar por lo menos.
1: No, pero estamos con las nubes. ¿Cómo
0: No, por
1: observa
0: eso,
1: esas
0: es que por
1: nubes?
0: eso. Lo que pasa es que las nubes las observamos por el satélite, porque son nubes que vienen por el océano. Entonces nosotros podemos, a través de la nubosidad, podemos estimar también cuál es la energía que tiene ese núcleo nuboso, por decirlo de alguna forma. Y tenemos que ir asociándolo con varios otros factores. Son muchos factores que uno tiene que evaluar, ¿cierto? No es llegar y decir, a mí se me ocurrió que, porque hay muchos que hacen esto, hay tormenta eléctrica, entonces van a tornar. No, no, no, no, no, si no es por eso, no es porque hayan tormenta eléctrica, van a tornar. No, tiene que haber una mezcla de otras condiciones que se den, que propician o que son los ingredientes necesarios para que se pueda formar, ya sea una nube embudo, o sea un tornado, o una tromba, así como el que hubo en Llanquihue. Eso
1: Claro.
0: no estaba dentro de la zona pronosticable, pero apareció.
1: Ahora
0: Entonces
1: es.
0: se escapó de la zona de probabilidad.
1: Ahora,
0: Pero.
1: ¿en dónde se va a transformar en un tornado? Eso es imposible de saber, predecir, o qué zonas son
0: No.
1: más.

0: más probables, ¿no?
1: No, ahí sí que no tenemos dónde.
2: Ya.
1: Ahí sí que, de verdad que ahí no tenemos cómo. O sea, podemos identificar el grupo nuboso o la zona de energía donde puede ser, y prácticamente hasta ahí quedamos. Entonces, por eso es que las alertas son entre la región tanto hasta la región tanto. No es la ciudad o el pueblo o tal comuna. No, eso no tenemos

0: de la formación de las nubes que podían proporcionar estos tornados. Por eso es que cuando conozco el aviso, conozco la fuente de dónde viene, ya, digo, esta sí la creo.
1: Perfecto.
0: Entonces,
1: Oye.
0: por eso y por eso les digo, si no es una cosa así tan aleatoria, si de verdad que estamos, y si bien es cierto, estoy metido en el mundo de la ciencia, tengo amigos que están trabajando en esto, conozco las investigaciones y por eso sé para dónde van, cómo están apuntando esto.
1: Oye, Eduardo, bueno, esto para la alerta o la preocupación, más que alerta para no ser tan alarmista, es para el día jueves, viernes, pero hoy en la noche también hay, aquí en la zona central, pienso en la capital, también hay algo de lluvia previsto, no solo chubasquitos, sino que algo un poco más intenso, entiendo.
0: Sí, lo que pasa es que para hoy día lo que teníamos presupuestado era la colita del sistema frontal que estaba pasando en el sur, que había nos tenía con alerta ayer por las crecidas de caudal. Y hoy día en la noche, como está tan cerca, lo que habíamos dejado era un nublado ocasionalmente pasar con una posibilidad de gota en algún sector. Sí, el chubasco tenía que aparecer hacia Melipilla, hacia Curacaví, hacia Paine, San José de Maipo, que es los sectores típicos donde llueve, pero en el centro de la capital, yo creo que ya después de las 5 de la tarde o del orden de las 5 de la tarde, ya debiese, me refiero, después del almuerzo en algún momento, debería empezar ya a gotear suavemente, y en la noche, a la hora de las noticias, yo creo que vamos a tener ahí, a la hora de Chile sin noticias, paso el
1: Eso, muy
0: dato,
1: bien, muy
0: vamos a
1: bien, muy
0: estar
1: bien.
0: ahí informando sobre las precipitaciones que están cayendo. Pero viene
1: ¿Y toda la
0: suave,
1: noche un
0: este
1: ratito?
0: pulso suave. Es un ratito, es intermitente, de verdad, es muy poquito.
1: Ya.
0: Y mañana yo veo tres gotas más, va a ser un chubasco un poquito más, yo creo que hasta en la mañana ya chubasqueando. Va a ser más de valle y cordillera y alcanza a entrar acá a Santiago. Miércoles, jueves, veo una tensa calma, esperando el sistema frontal del viernes, que ahí sí que primero se nos va a formar la típica, el
1: Ya.
0: Cos de la Muerte, va a llover en la playa, va a llover en la cordillera, Santiago, y van a empezar todos, ah, pero se equivocaron, no está lloviendo Santiago. Pero en la noche sí va a llover con un momento con harta fuerza. Para que el sábado, otra vez, volvamos a la calma. Probablemente la noche tengamos algunos chubasquitos porque van a ser más cordilleranos. Y de repente se escapan unas nubes y llueve más de lo que esperaba. Entonces
1: Eduardo.
0: vamos a tener una oscilación, vamos a tener una intermitencia de gotas. Y es casi en este momento yo digo ya, por favor, paren, paren. Yo ya también necesito descansar.
1: Claro,
0: Le
1: paren la
0: dices
1: lluvia.
0: eso a las nubes, paren, paren, A las
1: a los
0: nubes, sí, po.
1: sistemas, claro. Oye,
0: Sí, ya
1: Eduardo,
0: está,
1: pero
0: bueno.
1: nada va a ser de las proporciones de todo lo que sucedió la semana pasada en la zona de Coquimbo, el sur de Atacama y todo eso.
0: Mira, no puedo decir no, porque veo que el pulso de precipitaciones va a ser importante, pero es un pulso más corto. No va a ser
1: Los
0: 4 días de
1: 200.
0: lluvia.
1: 200 milímetros que cayeron
0: Claro,
1: en varios puntos no va a ser.
0: no, de hecho, si yo voy a pinchar acá, que estoy justo viendo el modelo, si
1: ¿Ya?
0: yo hago un cálculo estimativo, ese día viernes podríamos tener 10, 13, 15, entre 15 y 45 milímetros, lo que me da ahora. Que
1: Que
0: puede
1: no es
0: caer
1: poco. Para la
0: en
1: zona.
0: cuánto en 6 horas.
1: Claro, para la zona no es poco,
0: Seis
1: convengamos.
0: horas. No, no es poco, pues a eso es que justamente eso es lo que voy. Entonces va a ser por momento una lluvia muy, muy, muy fuerte, pero de corta duración. Por eso no vamos a tener esas acumulaciones de 200, 300 milímetros, porque va a ser un día de lluvia, pero sí en un momento de ayer con mucha fuerza.
1: Para concretar algo, en la región metropolitana, entonces, para recordar, ¿cuándo empieza a llover?
0: Ya. Esta tarde vamos a tener gotitas, o sea, vamos a tener, es que no hay, son menos que chubascos, o sea, por eso digo gotitas, son precipitaciones débiles, van a tomar a fuerza hacia la noche, después va a declinar en la madrugada y mañana otra vez vamos a tener precipitaciones intermitentes.
1: Ya.
0: El miércoles, jueves, las precipitaciones son cordilleranas, así que acá en la capital, en el
1: Nada.
0: centro, veo muy difícil que caiga algo, pero sí
1: Sí,
0: vamos a
1: viernes.
0: tener lluvias en el sur. Y ese día jueves, llega el otro sistema frontal que va a dejar fuerte lluvia en la tarde-noche entre los ríos de la Araucanía y probablemente la provincia de Arauco y empieza a desplazarse para el norte para que vaya mojando, bueno, todas las regiones ahí del Biobío, del Ñuble, del Maule y
1: O'Higgins.
0: probablemente en la tarde estaría mojando también Valparaíso, Santiago y la región de Coquimbo.
1: Bueno, Eduardo Sáez, meteorólogo de Chilevisión Noticias, muchísimas gracias, como siempre, Eduardo. Que estés muy
0: Gracias,
1: bien.
0: Ceci. Gracias, Eva. Que estés muy bien, cuídense.
1: Chao. Después te
0: Chao.
1: pregunto por un
0: Chao.
1: huesito que me duele, Sí, yo
0: Eduardo.
1: también tengo varias cosas que
0: Ya,
1: consultar. Ya.
0: por interno.
1: Listo. Chao, Eduardo, un abrazo.
0: Chao,
1: Nos
0: Eduardo.
1: vemos,
0: vale. Chao, chao.
1: Chao.

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8: 15 grados. 15 grados en Santiago. Cooperativa. 11:42 minutos. 11:42 minutos.
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10: Como comentábamos bien temprano, hoy vamos a conocer, ¿no es cierto?, qué trabajo hacen los agentes policiales en la PDI. ¿Por qué? Porque por primera vez, además el contexto, digamos, ¿por qué estamos hablando de ellos? Porque por primera vez en su historia, el Centro de Capacitación Profesional de la PDI deja Santiago y se instala en Talcahuano, en la región del Biobío, el cambio más grande en la formación de los agentes policiales en la historia de la institución. Así que vamos a conversar sobre este tema con el director justamente de este Centro de Capacitación Profesional, el subprefecto Rodrigo Zamora. ¿Cómo está, subprefecto? Buenos días.
11: ¿Qué tal? Muy buenos días. Cecilia, entiendo también que está Sebastián.
12: Aquí estamos.
11: Gusto de poder transmitir también, tal como tú decías en la presentación, esta tremenda decisión que toma la institución, ¿cierto?, de descentralizar la educación en la Policía de Investigación y obedece también a una medida estratégica en seguridad y cambiarnos con la formación de los agentes policiales a la región del Biobío, específicamente a la ciudad de Talcahuano.
12: Hablemos, subprefecto, primero, ¿cómo está? Del CECAPRO, el Centro de Capacitación Profesional. Yo pensaba que era la Escuela de Investigaciones, entiendo que no necesariamente es lo mismo y apunta a distintos roles. ¿Qué es lo que es el CECAPRO?
11: Claro, a ver, el Centro de Capacitación Profesional es un plantel que está reconocido por la Subsecretaría de Educación para entregar títulos técnicos de nivel superior. Y la Escuela de Investigaciones es donde se forman los detectives, los oficiales de la Policía de Investigaciones que están a cargo del trabajo del sitio, el suceso y las investigaciones. Uh-huh. Y en el caso de los agentes policiales, son aquellos que

0: entregan una función de apoyo permanente y de calidad a la investigación. Te doy un ejemplo muy básico. En un sitio de suceso va a cargo el oficial, ¿cierto?, el detective, y hay ciertos procedimientos, trabajos que se realizan dentro del sitio del suceso, como por ejemplo el levantamiento de evidencia. Eso lo hace un agente policial, que va a estar certificado, ¿cierto?, con su título técnico para cumplir esa misión, o control, no sé, control migratorio. Y hay otras también que podemos tal vez detallar más adelante, otras labores que pueden cumplir
1: los agentes policiales. Pero, por ejemplo, pero eso que acaba de describir, ¿no lo puede hacer un inspector de la PDI? ¿Solo
2: un detective?
1: ¿Un detective, perdón?
0: También, lógicamente, dentro del proceso de formación, ellos están capacitados, están también formados para hacer este trabajo. Pero hoy viene a mejorar este proceso dentro de lo que significa la formación del agente policial y el trabajo de levantamiento de evidencia, por ejemplo, que era yo el ejemplo que daba.
1: Ajá.
2: Entonces, el agente policial es, por decirlo de alguna manera, el asistente del detective.
0: Brinda apoyo. Apoyo, lógicamente, de calidad permanente en la investigación.
1: ¿Y el agente?
0: También trabaja dentro de los procedimientos policiales. Te cuento un detalle ahí. Ellos también son policías.
2: También es policía.
0: Sí, también es policía. De fondo hay un concepto, que es, ¿quién es el policía? El policía es a quien el Estado le entrega una placa y una pistola para cumplir medidas de seguridad, en el fondo. Ese es el concepto. Y bajo ese concepto, los agentes policiales también son integrantes de este proceso, lo que significa ser policía.
2: O sea, para dejarlo súper claro, el agente policial también puede portar arma también.
1: Claro.
0: También porta arma, también porta una placa, que es en este caso de color bronce, en el cual se le dan también la investidura también, después de un año de formación, y que sale, ellos egresan y empiezan a hacer su periodo de práctica, portan placa y pistola, y también entregan las mismas prerrogativas que le da su formación.
1: ¿Superfecto?
0: No total como un detective.
1: Claro, ¿y en qué áreas se forman, por ejemplo?
0: A ver, ellos tienen un proceso de formación que es de un año, y ellos en periodo de práctica es el segundo. Es de régimen internado el primero, y una vez que egresan, ellos son destinados a distintas unidades operativas. Uh-huh. Y en el proceso de su carrera policial, que puede llegar a 30 años de servicio, ¿cierto?, que esa es como la máxima, hablamos que pueden integrar, por ejemplo, los guías caninos, pueden trabajar hoy día en el control migratorio, ¿cierto?, esta medida estratégica de la institución que ha realizado de destinar a mayor cantidad de agentes policiales al control migratorio, especialmente en el aeropuerto Arturo Merino Benítez. Operadores tácticos también, que son los que componen las brigadas de reacción táctica.
1: ¿Qué es eso?
0: Y los operadores tácticos, se los describo, son los que andan vestidos de negro y que son los que hacen la irrupción, que es una de las etapas que tiene la investigación. Por ejemplo, Perfecto. No sé, pues tenemos posibles involucrados en un delito, o hay un gran robo a un banco, y tenemos los primeros antecedentes de que eventualmente podrían estar en un lugar, dependiendo el análisis que lleve el resultado de la investigación. Entran y hacen ingreso al inmueble los operadores tácticos, que son los que andan vestidos de negro, con vehículos especiales, con ciertas características y condiciones para el lugar.
1: ¿Y qué materias reciben en la instrucción ahí, en el centro de capacitación, por ejemplo?
0: Mira, como yo te decía, Cecilia, el proceso de formación, que ya está reconocido por la Subsecretaría de Educación, tenemos como plantel el reconocimiento, ¿cierto?, como plantel que entrega títulos. Uh-huh. Tienen distintas asignaturas que están con las líneas formativas en derechos humanos, normativa institucional, tenemos en operaciones policiales, control migratorio del sitio del suceso, y de ahí la malla se amplía al detalle con ciertas asignaturas. De hecho, debo reconocer que las asignaturas que tienen los agentes policiales es un proceso bien intenso. Uh-huh. En un año, en 10 meses, en un año de formación, ellos tienen 14 asignaturas. Son 1.100 y fracción horas que ellos tienen en un año.
1: Pero tiene matemática,
0: solo por
1: para hacernos una idea, sí.
0: Sí, totalmente. Por ejemplo, en lo que significa la línea formativa de derechos humanos, tienen ellos, valga redundancia, ¿cierto?, introducción a los derechos humanos, que después del segundo semestre cambia a derechos humanos en el quehacer policial. Tienen ética, hoy día el término de ética se ha ampliado un poco más allá y que tiene que ver con un código de integridad. Uh-huh. Que está trabajando en la institución, ¿cierto?, y ya está materializado. Tenemos historia, tenemos desplazamiento policial, operaciones tácticas, técnicas de protección, que es lógicamente la de defensa personal, sería para que me entiendan quienes nos oyen hoy por la radio, procedimientos policiales, acondicionamiento.

0: entrenamiento físico, técnicas de expresión oral,
1: Ah, qué
0: control
1: bien.
0: migratorio. Por eso es muy
1: Y
0: intenso su
1: todas
0: proceso de
1: las
0: formación.
1: funciones, ahora soy prefecto, ¿qué se requiere para postular a esto? ¿La licencia de cuarto medio? ¿Se necesita un otro estudio previo? ¿Cómo funciona finalmente?
0: A ver, dentro de los requisitos de postulación está tener el cuarto año medio rendido, ¿cierto? Tenemos lo que significa, no hay un tema que sea la licencia media, ¿cierto? Situación militar al día, licencia de conducir clase B al momento de ingresar, salud compatible con, lógicamente, con la formación de ser policía, de entre 18 a 30 años de edad, ser chileno. Y antecedentes policiales también que sean intachables. Y quiero, ¿sabes qué? Quería recoger solo un detalle aquí. Hay un proceso de innovación que estamos llevando dentro de lo que significa la educación. Tenemos, por ejemplo, simuladores. Nosotros tenemos un simulador de control migratorio que está igual como si estuviera en el aeropuerto, en un paso fronterizo. Son sometidos a ese mismo estrés de lo que significa estar haciendo el control migratorio y se ponen distintos casos los estudiantes que tienen que resolver.
1: Claro,
0: Y lo
1: con
0: otro
1: 500
0: también.
1: personas en las filas, con caso
0: Con
1: complejo,
0: todo eso, con todo lo que implica en el momento de la atención, claro, sobre todo en el Arturo Merino Benítez, que pensemos que un vuelo trae 400 personas.
1: claro.
0: Entonces, operar y estar en ese momento es un momento importante y también que ellos deben cumplir con hacer al 100% lo que significa el proceso de control migratorio. Y también tenemos, dentro de lo que significa la responsabilidad del simulador de conducción, ellos pueden, un simulador de conducción, ellos pueden repetir cuantas veces sea necesario sin poner en riesgo a nadie, ni material fiscal, ni nada, ni ellos a su seguridad, cuantas veces sea necesario un ejercicio. Entonces, desde el punto de vista de la innovación, en lo que significa el proceso de formación del agente policial es bastante completo y con un sentido muy amplio la práctica.
1: Claro, estamos conversando con el director del Centro de Capacitación Profesional de la PDI. Quería hacerle una pregunta. ¿El agente policial está bajo el mando del detective? ¿Tiene un rango menor?
0: Claro, a ver, podemos homologarlo, la figura, ¿cierto? Está la Escuela de Investigaciones que entrega el título profesional y está el Centro de Capacitación que entrega el título técnico. Y en este orden de ideas, ¿cierto? En una unidad siempre va a estar la jerarquía institucional y en esta jerarquía institucional declaramos de que está bajo el mando, ciertamente,
1: Okay.
0: dentro del proceso de la doctrina y el mando, la responsabilidad del trabajo también.
1: Me
0: Ahora, su
1: imagino.
0: prefecto,
1: perdón, Cecilia, esto tiene que ver exclusivamente con funciones que después se ejecutan en la policía de investigaciones. No es que después se queda con este título, egresa y que cumple funciones, por ejemplo, en el sector privado, de asesoría o de seguridad.
0: No, no, ahí nosotros hay ciertos mecanismos, ¿cierto?, que tenemos que asegurar de el Estado invierte en la formación de un agente policial. Y bajo ese criterio debemos ser también garantes en que esa inversión que hace el Estado para formar un policía también tenga que cumplir ciertos años de servicio prestando y trabajando para el Estado, brindar seguridad.
1: ¿Es gratuito? ¿Se paga esto?
0: Es totalmente gratuito y eso también es súper importante y voy a dar un pequeño detalle también ahí sobre lo que tú me preguntas de la gratuidad. El postulante invierte solamente en hacerse sus exámenes médicos,
1: Perfecto.
0: pero el resto de ahí en adelante, el ser aceptado, el ingreso, toda la formación completa dentro de estos 2 años es absolutamente gratuito, totalmente una carrera totalmente gratuita.
1: Me imagino que ustedes, con toda esta información, también de alguna manera están invitando a los jóvenes que se interesen a entrar en la PDI. Ahí se abren nuevas vacantes, tengo entendido.
0: Totalmente, mira, sabes que nosotros con este gran interés que generó sobre todo esta medida estratégica institucional y académica de llevar el SECAPRO a Talcahuano, generó una gran cantidad de interesados. Y aprovecho a hacer un pequeño paréntesis, aprovechando, cierto, que ustedes tienen cobertura a nivel nacional como radio, de contarles que nosotros cerramos el día 31 el proceso de inscripción, pero debido a este gran interés, hacemos un anuncio para el día viernes 7, vamos a ampliar una semana más el proceso.
1: ¿Y cómo
0: Hasta el día viernes 7.
1: cómo y quiénes estén interesados, dónde informarse?
0: A ver, nosotros tenemos la página web, ¿cierto? www.secapro.cl y también pueden informarse sobre nuestras redes sociales, que tenemos ahí el Instagram, tenemos TikTok también, estamos bien actualizados, porque hoy, como tú me hacías la pregunta, Hacemos la invitación a todos los jóvenes, es una tremenda oportunidad ser parte de la Policía de Investigaciones. Nosotros hemos denominado

0: los procesos que ser policía es un estilo de vida, es vivir día a día y es servir al país. Imagínate qué importante, te pongo mi ejemplo, yo tengo 30 años de servicio y créeme que me siento realmente privilegiado con lo que yo elegí en un momento. Después de mi enseñanza media, yo dije, ya quiero ser policía y luché por ello. Y hoy día ya, hace 30 años, tomé esa decisión y créeme absolutamente que no estoy, pero arrepentido de nada de la decisión que tomé.
1: Y, en,
0: Y
1: y hay un desafío, perdón, estamos hoy día a los tropezones. Hay un desafío, además de aumentar, porque entiendo que los agentes policiales, la dotación llega cercano a los 1.000 hoy por hoy y hay que, en un plazo breve, hay que prácticamente cuadruplicar ese objetivo, ¿no?
0: claro, ahí, a ver, mira, ahí está la ley, la 21.731, que viene a generar la mejora en el escalafón de agentes policiales y junto con ello se declaran ciertos objetivos. Ese objetivo es 250 agentes policiales por año. Lo otro es que a un margen de aquí a 12 años debemos tener sobre los 4.000 agentes policiales. Entonces, eso debemos cumplirlo al pie de la letra porque está en la ley. Y junto con ello también entregarle calidad. Que la ciudadanía sepa que la Policía de Investigación hoy día está trabajando, siempre haciendo mejoras e innovando desde el punto de vista de la formación de los agentes policiales. Entonces, queremos cumplir con los 250 agentes policiales 100%, pero también, y lo declaro como director también, de que la intención y la preocupación constante de la Policía de Investigaciones es que sus egresados sean mejores funcionarios día a día. Instancias de, no sé, de mejoramiento, tenemos charlas acá, trabajamos con, no sé, desde el punto de vista de compartir experiencias con Carabineros de Chile, con otras instituciones, el trabajo hoy día que se hace colaborativo, también es a nivel de los planteles. No es solamente en el marco operativo de diligencia, sino que también en el proceso de formación. ¿Y sabes qué? Quería entregar un pequeño detalle. Mira, tenemos algo que está fuera un poquitito de toda la lógica que teníamos nosotros, como dicen, dato mata relato. Veníamos con un porcentaje de 20, 18% en inscripción de jóvenes, de mujeres. Pero hoy día ese marco está sobre el 43% y una tremenda noticia para nosotros, que es realmente importante de que desde el punto de vista de la no discriminación sepan también las señoritas, las mujeres que estén interesadas en entrar a ser agente policial, no hay ningún proceso que sea distinto que las vayamos a evaluar en forma distinta.
1: Justamente
0: Muy
1: eso le
0: buena
1: iba a
0: encuesta.
1: preguntar, ¿eh? Por la cantidad de mujeres interesadas en ingresar
0: Sí.
1: a la institución. En cuanto a las remuneraciones, ¿son mejor remunerados que carabineros?
0: Mira, ¿sabes qué? Desde el punto de vista de hablar de cifras, yo prefiero obtenerme, están los mecanismos, ¿cierto? Desde el punto de vista de cómo obtener por la misma página nuestra los números, cuánto va a ganar. Lo que sí yo te puedo garantizar es de que es una carrera tremendamente estable, de que va a tener una proyección dentro de los años de servicio, de que de aquí a 30 años lo que tiene de interesante todas las instituciones, sobre todo hablo yo por la Policía de Investigación, institución que hoy represento y que me toca encabezar como director de plantel, es de que esto es progresivo en el tiempo, que yo hoy puedo estar ganando X cantidad de dinero y que después de 5 años yo voy a estar ganando otra cantidad y
1: Claro.
0: siempre va a estar subiendo. Y hay también áreas definidas que tienen porcentaje asignado en que te suben el sueldo también desde el punto de vista de lo que tú puedas estar diciendo hoy día. Oye, yo egreso con esto, sí, pero tú llegas a otra unidad y tú tienes otra asignación también, porcentaje y mejoras también que están día a día en favor del personal.
1: Eso como en la policía en general, o sea, asignación de zona, en fin, de
0: Todo.
1: distintos ámbitos, claro.
0: Ca
1: ¿Y
0: claro.
1: hay chance de, sin partir de cero, de pasar de ser agente policial a detective, sumando cursos, instrucción, por supuesto? ¿Hay un camino más corto para eso o ahí tendría que partir de cero?
0: No, lo que pasa es que, a ver, hay una pequeña instancia, yo digo que son números muy bajos, pero sí tenemos también agentes policiales que dicen, chuta, esto es realmente lo que yo siempre soñé, y ven de que ellos quieren avanzar más allá y postulan a la Escuela de Investigaciones, también postulan. Pero lo que, ¿sabes qué? Mira, recuerdo ahora un dato muy importante, mira, de la promoción hoy día que está en curso, que es la promoción 2026-2027. Tenemos sobre el 38% con título. Y hoy día eso a nosotros nos viene a validar, validar de ir a reconocer también, y lógicamente también así lo han entregado las encuestas de estudio de opinión, ¿cierto?, de que somos una institución validada y sobre todo académicamente tenemos que seguir trabajando por ello. Tenemos, no sé, tenemos veterinarios, el año pasado tuvimos un abogado, este año tenemos periodista también, aprovechando la instancia que hablamos con ustedes, ¿cierto? Y hay distintas carreras que en el fondo, en el tiempo, van a servir de alguna u otra forma de apoyo en la investigación, de apoyo a la labor que cumple el agente policial, que es de apoyo a la investigación.
2: Usted nos decía recién que tienen, por ejemplo, entre las asignaturas, clases de ética. Me imagino que eso es bien importante, teniendo en cuenta en que, si bien no es todos los días, pero de vez en cuando vemos casos de corrupción dentro de la propia institución.
0: Claro, mira, a ver, nosotros estamos súper conscientes, sobre todo hay ciertas profesiones que están en el día a día con exposiciones en que el funcionario, si no tiene una buena base, va a titubear, va a tener un momento tal vez en que pueda pensarlo siquiera. Entonces, estas asignaturas de ética hoy que son están envasadas en un código de integridad, en el cual al funcionario lo enmarca dentro de su actuar policial, son en forma paralela también trabajadas con instancias que tiene la institución para poder, es resguardar el propósito de ser policía. Ahí hay que ser muy fino también en que la institución también tiene sus elementos de control, son de control interno, pero también en el proceso, eso ya egresado, pero también en el proceso de formación. Por eso estas asignaturas se repiten y están asignadas dentro de los 2 años de formación. No es por cumplir, sino que es porque debemos entregar las herramientas también de lo que significa, de cómo piensa la persona y que llega a ese momento en que toma una decisión que lo va a acompañar para toda su vida en forma negativa. Lo que embarca a su familia, el desprestigio de su familia.
2: Claro. O sea, hay como una toma de conciencia y una formación bien bien intensa en ese sentido, ¿no?
0: Sí, para cautelar eso.
2: Bueno, ya saben, secapro.cl, que significa Centro de Capacitación Profesional.cl, ¿no? Secapro, ahí aparece la página.
0: Secapro.cl, sí.
2: Admisión, dice, haz de tu vocación un estilo de vida. Bueno, y están en esta, con una semana más, hasta el viernes 7 de agosto hay plazo. Este es el llamado a los jóvenes, hombres y mujeres, a inscribirse.
0: Sí, totalmente.
2: Muchísimas gracias al subprefecto Rodrigo Zamora, director.
0: Cecilia,
2: justamente.
0: Sebastián, muchas gracias a ustedes y gracias por permitirme este espacio. La verdad es que nos sentimos muy orgullosos y también esta tremenda decisión de irnos a Talcahuano.
1: Claro,
0: creemos
1: claro.
0: que vamos a apoyar allá, sobre todo hemos tenido un gran apoyo, sobre todo de la comunidad. Créanme que los vecinos, me tocó exponer en el consejo cuando se tomó la decisión de entregarle el edificio a la Policía de Investigaciones, y las juntas de vecinos estaban felices. Y yo creo que para allá nosotros apuntamos como institución a nivel barrial de trabajar con ellos, y vamos a entregar lo que sea necesario en poder apoyar a los vecinos y vecinas de allá de Talcahuano y de la región también.
2: Muy bien, muchas gracias, subprefecto, que estén muy bien, que les vaya muy bien en esta convocatoria. Chao.
0: Chao, chao, que estén bien.
1: Chao, chao, buen día. Secapro.cl, ya lo saben, Centro de Capacitación Profesional de la Policía de Investigaciones. Hasta este viernes al otro, es decir, quedan 2 semanas para las postulaciones. 12:02. 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Rodrigo, te escuchamos.
3: Sí, noticia de esta hora tiene que ver con lo que está ocurriendo en el Palacio de la Moneda, con varios invitados del Congreso. Apareció Pamela Giles en La Moneda. Se habla de la posibilidad de que autoridades cesen en sus cargos si es que se confirma consumo de drogas, justo en medio de la polémica de la semana pasada. Mariano Reyes, ¿qué tal?
4: ¿Qué tal, Rodrigo? Muy buenas tardes. Claro, un estándar que el gobierno pretende establecerlo en la Constitución, una nueva causal de cesación del cargo, el consumo de drogas, y es así como La Moneda acaba de presentar una reforma constitucional para ordenar lo que ellos han denominado una dispersión de normas que existen en esta materia. El presidente Kast acaba de firmar este proyecto en el Salón Montbaras frente a una transversalidad de invitados: la diputada del PDG, Pamela Giles, el presidente de la Asociación Chilena de Municipalidades, el alcalde de Zapallar, Gustavo Alessandri, o también el presidente del PPD, Raúl Soto, que estuvo al

0: Inicio de la ceremonia, pero que luego se retiró. La transparencia y la probidad en el ejercicio de la función pública son los principios que orientan esta propuesta, así lo dice el gobierno, y van a estar afectos a esta normativa ministros, subsecretarios, senadores, diputados, delegados presidenciales regionales, provinciales, gobernadores regionales, consejeros regionales, alcaldes y concejales. A todo ese universo, entonces, es el que pretende quedar afecto a esta eventual normativa. Hoy el gabinete, esto cuando sigue muy fresco el impacto en el gobierno por la renuncia del ex subsecretario de Hacienda, Juan Pablo Rodríguez, justamente por dar positivo en un examen periódico. Y el debate está en si debería ser reingresado al gobierno en el caso de que se haya tratado de un falso positivo, que es finalmente lo que más confían los más cercanos a Juan Pablo Rodríguez. El ministro de la SECPRES dijo durante el fin de semana que ese debería ser el destino, que él debería ser reingresado al gobierno en el caso de que la contramuestra muestra de negativa, pero hay ciertas críticas u observaciones sobre si el gobierno terminó apresurándose en tomar esa definición sin esperar esta contramuestra para tomar la definición de sacar al ex subsecretario. Bueno, en ese marco es que se da la firma de esta reforma constitucional aquí en el Palacio de la Moneda. El presidente Kast en paralelo estaba preparando también sus maletas porque esta misma tarde va a viajar a Lima para participar en el traspaso de mando supremo en Perú. La asunción de Keiko Fujimori a la presidencia del Perú lo va a acompañar el canciller Francisco Pérez Mackenna, pero también otros invitados, como por ejemplo el expresidente Eduardo Frei Ruiz-Tagle en su calidad de embajador en la misión especial. También fue invitado personalmente por la Cancillería peruana y el alcalde de Santiago, Mario Desbordes, que también está aquí en el Palacio de la Moneda en esta ceremonia de reforma constitucional, que también va a estar acompañando al presidente durante hoy día y mañana en Perú.
1: ¿A qué hora viajan, Mariano?
0: A las 5 de la tarde está pronosticado el vuelo desde el Grupo 10 de la FACH. Las actividades van a ser completamente mañana. Mañana está el cambio de mando propiamente tal, un recibimiento también de invitados extranjeros. Y el presidente José Antonio Kast, lo que se nos ha dicho, que va a sostener diferentes reuniones bilaterales con las autoridades que lleguen entonces a Lima para presenciar la asunción de Keiko Fujimori.
1: Gracias, Mariano Reyes.
0: Buenas tardes.
1: Va a haber delegaciones seguramente de Brasil y de Argentina. Arde la polémica. Milei apareció en un foro proclamando a uno de los hijos de Bolsonaro a la presidencia de ese país para competirle a Lula. Trató a Lula de convicto y hoy día le responden en Brasilia. Lo tratan de payaso a Milei. Llamaron a consulta al embajador, los brasileños, al embajador argentino, o sea, de verdad.
2: ¿Fue Lula el que le dijo payaso?
1: No. Un ministro de Lula. Ya. Que ahora no recuerdo de qué cartera es, pero...
2: No el propio presidente.
1: No el propio Lula da Silva, efectivamente.
2: No, lo trató de ladrón, de todo.
1: Tal cual, es muy raro que un presidente vaya a hacer campaña a otro país.
2: Y que trate de esa manera el presidente del país donde está.
1: Muy raro. Bueno, vamos a mirarlo. Información policial hoy día, que también es noticia, por cierto. Lo de las lluvias, los ecos de lo del Norte Chico, lo que está pasando en el centro sur del país. Para la tarde se esperan de nuevo precipitaciones acá en la región metropolitana hoy día. La ley miscelánea, que también es noticia, hasta que se despache esto finalmente y termine en el TC ya en el mes de agosto seguramente. Y en el fútbol, dos cosas. Colo-Colo, que espera a Bocinha, ¿sí? El arquero de Cabo Verde, parece que mañana ya llegaría el Monumental. Y Pirlo, Andrea Pirlo, otrora crack de la selección italiana, estaba casi listo en la zurra para ser el director técnico de Italia, que hace rato que no va a los mundiales, y se supo que tiene vínculos con una firma de apuestas en Europa, en Rusia en particular, y finalmente se desiste de esa opción. Los italianos que habían tentado Guardiola, después fueron por Pirlo y ahora todavía no tienen técnico, están como nosotros.
2: Gracias, Rodrigo Vergara. Todo eso y mucho más, entonces, como bien decías, a las 12:30 en la segunda edición del Diario de Cooperativa.
1: Chao.
3: Hasta las 12:30, una nueva mañana. Y luego, el Diario de Cooperativa. 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
15: Cooperativa, 12, 14 minutos. 12, 14 minutos.
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3: 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Esto me pasa siempre a mi Cecilia. Nunca fui empleado del mes.
2: Así se llama
3: el grupo.

0: A eso daba nunca fui empleado del mes en una nueva mañana en cooperativa. 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
1: Llegamos al final de nuestro programa, Sebastián. Ya vienen las noticias del diario de Cooperativa. Nos vamos a volver a encontrar mañana a partir de las 9 en el café, las 10:30. Una nueva mañana en Cooperativa contigo, Sebastián. Pero no nos vamos así como así, ¿verdad?
0: No, porque nos vamos con las manos vacías, pues nada que ver. Tenemos que dejar algo, vamos a decir.
1: Claro.
0: Dejemos los Petinellis, ¿te parece?
1: Me parece fundamental para la vida del artista.
0: Eso. Y para nuestra diversión. Hospital, una tremenda canción de Álvaro Enríquez y compañía en el cierre de una nueva mañana en Cooperativa de lunes.

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1: 15 grados. 15 grados en Santiago. Cooperativa. 12:30 minutos. 12:30 minutos.
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3: Hola, ¿cómo están? Buenas tardes. Día lunes, de nuevo, ¿sí? Último lunes de julio. Se va julio, esta semana. Mes de memes, mes de lluvias. Va a llover en la tarde acá en Santiago, sigue lloviendo en el centro sur. Hay algunos problemas con el sistema frontal. Vamos a estar en el norte chico también, después de la emergencia de los temporales de la semana pasada. Hay 16 grados de temperatura a esta hora en Santiago. Pisamos la máxima que se previó para hoy. Era más chiquitita en la mañana, decían que hasta 14 nomás, pero ha ido subiendo la puntería. Y va a volver a llover tarde-noche, ¿sí? Mañana también se mantienen las precipitaciones aquí en Santiago. Lunes de nuevo, Verónica, buenas tardes.
4: ¿Cómo estás, Rodrigo? Buenas tardes. Chubascos también en la región de Valparaíso, particularmente ahí en la zona costera, donde esperan una máxima de 14 grados. Chubascos en la región de O'Higgins, incluso tormenta eléctrica, es lo que advierte Meteorología, 13 grados la máxima en Rancagua, una situación bien similar a la que tienen en Talca, donde van a llegar a los 14, a los 12 nomás en Chillán, a los 13 en Concepción, a los 14 en Temuco, a los 12 en Valdivia. Todo hasta ahí, hasta la región de los ríos, con lluvia, una lluvia que debe estar escampando a esta hora ya en la región de los lagos, aunque Puerto Montt va a tener una máxima que no va a superar los 9 grados. Un grado sobre cero con sol en Coyhaique, 2 grados sobre cero con cielos parciales en Punta Arenas. Viento y menos 4 grados en la Antártica es la previsión para hoy. ¿Qué ocurre hacia el norte? La Serena, cielos cubiertos con una máxima de 17 hasta los 21. Llegan en Copiapó con cielos parciales. Cielos parciales también para Antofagasta con una máxima de 18 hasta los 20. Llegan en Iquique y hasta los 20 también en Arica. 16 con chubascos y viento en Juan Fernández, 21 con chubascos y viento en la isla de Pascua. Así está Chile. Así partimos el diario de Cooperativa.
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3: Cooperativa.cl y no exageran, ¿eh? El debut de una leyenda. Ronnie Good se va a presentar como solista ahora en Santiago.
4: Es uno de los guitarristas más reconocibles de la historia del rock y regresa a Chile esta vez sin los Rolling Stones. El músico británico se presentará el próximo 10 de noviembre a las 9 de la noche en el Movistar Arena, en el que será su primer concierto como solista en nuestro país. Antes estuvo en Santiago junto a los Stones en las visitas de la banda en 1995, cuando pasamos por el bochorno de que no se llenó el Estadio Nacional, y en 2016. Ahora llega acompañado de su banda.
3: Sí, y con la cantante irlandesa Imelda May. Básicamente compilación de lo más destacado del músico con los Stones en toda su carrera, además de lo que tocó en algún momento con Jeff Beck, por ejemplo, con los Byrds, o en su pega con Rod Stewart y otras grabaciones. Ronnie Wood tiene además, o tuvo en algún momento, un programa en donde compartía con grandes músicos en un estudio que era como un subterráneo, así era como un tesoro guardado, y ahí, bueno, tuvo a los más grandes tocando con él, porque él forma parte de ese selecto grupo y ahora va a estar en Chile.
4: La preventa para el concierto comienza el 29 de julio, o sea, este miércoles. Sí, hoy es 27. Y la venta general al día siguiente a través de Punto Ticket. Las entradas entre los 29 mil pesos y los 144 mil en platea baja

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1: Vamos siempre de la música a las noticias y partimos en contacto con el sur del país, con el corresponsal Christopher Espinosa, para saber de los efectos de las lluvias. ¿Cómo estás, Christopher? Buenas tardes.
2: A Verónica, Rodrigo, ¿cómo están? Muy buenas tardes. Sí, las precipitaciones durante la jornada del domingo y la madrugada del lunes fueron muy intensas en los sectores urbanos de las regiones de Ñuble, del Maule y también de la región del Biobío. Actualmente no está lloviendo, pero sí lo hace y con mucha intensidad en la alta cordillera, con una isoterma bastante alta, lo que hace presumir de que eventualmente la mayor complicación pudiese ocurrir en horas de esta tarde, no precisamente con lluvia en los sectores poblados, sino que más bien con el nivel de los ríos. Es por ello que se han emitido alertas rojas tanto en la región de Maule, Ñuble y Biobío, pero también alertas amarillas preventivas en las zonas donde los ríos desembocan. Hay que estar atentos a esta situación. La zona más afectada o más golpeada con este sistema frontal es la región del Ñuble, donde se han emitido también alertas SAE. De eso vamos a estar hablando luego.
3: De hecho, hay clases suspendidas ahí en la región del Ñuble, en Chillán, Chillán Viejo y otras comunas. Vamos a volver al centro sur del país en un ratito. Por ahora, calle de Santiago, información policial. Felipe Cofré, buenas tardes.
4: Hola, muy buenas tardes. Claro, información policial que tiene que ver con la muerte de un hombre, un ciudadano venezolano que falleció al interior de su departamento en la comuna de Estación Central. Fue su misma pareja que bajó a la conserjería a pedir ayuda y manifestó que este hombre se encontraba herido con una puñalada en su pierna. Cuando subió personal de emergencia ya se encontraba esta víctima fallecida. La versión que entrega es que habrían sido heridas autoinfringidas, pero se mantiene esta mujer detenida a la espera de los peritajes especializados de carabineros para ver la veracidad de esta versión. Podría incluso configurarse el delito de parricidio. Vamos a hablar de eso. También de un accidente de tránsito que protagonizan supuestos motochorros que eran perseguidos por un vehículo particular que luego de embestir a esta moto huyó de ese sector. Es el conductor de la motocicleta que pierde la vida producto del impacto contra una barrera de contención. De eso y más hablamos más adelante acá en el diario de Cooperativa.
1: Esto volvemos contigo, Felipe Cofré. Y con Gonzalo Aguirre miramos la reunión de la Cancillería con empresarios por los aranceles que decidió subir a Estados Unidos a los productos, a los bienes que exporta Chile. ¿Cómo estás, Gonzalo? Buenas tardes.
5: Muy bien, ¿qué tal? Buenas tardes. Claro, de vuelta a Chile tras la gira por el sudeste asiático, el canciller Francisco Pérez Mackenna encabezó esta mañana una reunión con gremios empresariales exportadores para coordinar acciones futuras que van a buscar condiciones más favorables para nuestro país por estos aranceles impuestos por Estados Unidos de 12,5% en nuestro caso. Tras la cita se detalló que la segunda autoridad de la oficina del representante comercial de Estados Unidos, la USTR, viajará a Chile a fines de agosto para abordar este tema que previamente será parte de una negociación remota. Uno de los objetivos, se ha dicho, es ampliar la cantidad de productos excluidos de esta nueva sobretasa que ronda ya el 60% y que incluye productos como el cobre refinado, las naranjas, las paltas, el hidróxido de litio y más. Vamos a estar revisando los detalles más adelante.
3: Volvemos con eso. El ministro de Defensa entró en la polémica, se enfrentó a la decisión de Washington. En la moneda, novedades, Mariano Reyes, ¿qué tal?
6: Sí, porque el gobierno da un paso más allá, Rodrigo, y en medio de la controversia por la salida de uno de sus subsecretarios estrellas, que fue el de Hacienda, a raíz de un positivo en test de drogas, hoy se presentó una reforma constitucional para que ese criterio quede establecido en la Carta Fundamental de nuestro país. En específico, una nueva causal de cesación de cargo para autoridades públicas, el consumo de drogas. Actualmente hay varias normativas que apuntan a esa misma materia y el propósito de la moneda es ir ordenando cuál va a ser su ejecución. Con eso, quedarán afectos a esto desde el presidente de la República con su gabinete hasta concejales y consejeros regionales. Y lo insistimos, todo cuando sigue fresca la...

0: salida del subsecretario de Hacienda, muchos confían en su versión de que él no es consumidor de drogas y es por eso que se abre el debate de si su contramuestra resulta ser negativa, deberá ser reincorporado. Vamos a escuchar reacciones, el detalle lo compartimos más adelante.
1: Volvemos contigo, Mariano, para eso. Y con Jorge Espinosa estamos mirando el conflicto que hay entre los alcaldes por las compensaciones por la exención del pago de contribuciones, todo en el marco de la mega reforma. Jorge, ¿cómo estás? Buenas tardes.
2: Hola, Verónica, muy buenas tardes. Y en este debate entró el alcalde de Santiago, Mario Desbordes, quien hoy acusó un intento de algunos de sus colegas de oposición de querer expropiar recursos a otros municipios para redistribuirlos. Cortemos la demagogia y que la próxima semana se apruebe lo que falta de la mega reforma, pidió el jefe comunal de Santiago, mientras que en reunión de los partidos y dirigentes de la oposición, Socialismo Democrático pidió respeto al biministro Claudio Alvarado, quien los acusó de una falta de liderazgo ordenador como contraparte efectiva del Partido Comunista del Frente Amplio. Lo llamaron también a no proyectar en la oposición lo que ocurre con Chile Vamos y los partidos republicano y social libertario. Lo desarrollamos en un ratito más aquí en el Diario de Cooperativa.
3: Vamos a volver con eso también. Y en los tribunales en la región de Valparaíso, novedades hoy con el caso del mega incendio, esto del 2024, Esteban Vázquez, ¿qué tal?
4: Sí, Rodrigo, buenas tardes. En receso se mantiene en este momento la audiencia de formalización de dos jefes de servicio de CONAF al momento del mega incendio 2024 y a las cuales se les está acusando de cuasi delito de homicidio por parte de la Fiscalía. En concreto, lo que se les está acusando es no haber emitido alertas SAE, pese a haber tenido distintos elementos sobre la mesa que habrían permitido una evacuación temprana dentro de lo que fue la tragedia. Se pide por parte del Ministerio Público que queden con arresto domiciliario nocturno. Turno. Dentro de los próximos minutos el magistrado hará su veredicto y los detalles los tendremos en el Diario de Cooperativa.
3: Vamos a volver con eso, estaremos con el deporte también con Rodrigo Contreras hoy día, el retorno de la Liga de Primera, Colo Colo disparado en la punta abajo, la U, la Católica peleando el Chile 2 a esta altura del torneo y los salvos a la espera de Bocinha, ¿sí? El arquero de Cabo Verde, mañana dicen que estaría en el Estadio Monumental.
1: Y viste que hay discusión respecto de si podrá decir Bocinha o no su camiseta, porque el reglamento de la NFP establece que tiene que ser el primer apellido, que si hay dos jugadores del mismo apellido hay que poner la inicial del nombre de pila, o si también eso se cruza, la inicial del segundo apellido, pero que los seudónimos, apodos, no entran aquí.
3: No.
1: ¿Cómo no le van a poner Bocinha a Bocinha? Que significa abuelita.
3: Pues una tontera.
1: Bueno, pero esa es la norma, sí, porque claro, tendrán que pedir una excepción. Yo te estoy contando nomás,
3: debe haber,
1: por si acaso. ¿Eh?
3: Debe haber alguna.
1: Yo solo te cuento, por si acaso, no tengo la culpa.
3: ¿Han habido excepción?
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3: Vamos a Lima, el fujimorismo vuelve al poder ahí en el Palacio Pizarro. Ricardo Alba Martínez, bienvenido, ¿qué tal?
1: Hola Ricardo, buen día.
6: ¿Cómo están, compañeros? Buenas tardes. Efectivamente, luego de 25 años, el fujimorismo iniciará un nuevo gobierno a partir de mañana, al mediodía, cuando Keiko Fujimori, ganadora de la última elección presidencial, asuma las riendas del país y juramente en el Congreso de la República. Los últimos detalles para lo que va a ser sin duda esta investidura presidencial se han conocido hoy de boca de la propia gobernante electa. Fujimori Gucci ha presentado a su presidente del Consejo de Ministros, cargo que recae sobre el político Luis Galarreta, secretario general de Fuerza Popular del partido de Fujimori, y quien además tiene una estrecha amistad con la gobernante, con la presidenta electa. Ha destacado los dotes de político y sobre todo el manejo que busca darle a su gestión a partir de mañana. Bueno, Galarreta, hay que decir, compañeros, ha sido ya presidente del Congreso de la República, ocupa además también, ocupará a partir de mañana también el

0: cargo de vicepresidente de la República, con lo que consolida, digamos, un frente interno bastante, bastante político, el que va a tener Fujimori. Ha presentado también a Elmer Cuba, que es un hombre vinculado a las finanzas nacionales e internacionales, como nuevo ministro de Economía, y a Carlos Spa, hasta hace poco candidato presidencial, como canciller de la República. Ahora, Spa es periodista, ha tenido programas nocturnos en la televisión peruana, pero además también ha trabajado 10 años como jefe de comunicaciones de la Embajada Norteamericana en Lima y también en UNICEF. Y, según nos contaban, también ha estudiado en la Academia Diplomática, aunque no culminó justamente la carrera. Es decir, tenemos a tres puntales ya que van a dirigir al país a partir de mañana. Dígame, Verónica.
1: ¿Cómo está Lima a esta hora, Ricardo? ¿Ya hay en la calle ambiente de cambio de mando? ¿O la verdad han tenido tantos presidentes en tan pocos años que la sensación general es, bueno, viene una nueva?
0: Bueno, los medios de comunicación hablan de mucha esperanza, la gente también se ha contagiado con ello, porque Fujimori ha hablado en las últimas semanas de un fujimorismo distinto, ¿no? Tuvo su primer, digamos, discurso hace una semana cuando se le entregaron las credenciales como presidenta electa, y ahí habló de una frase muy trascendental y que muchos esperaban, la de reconciliación. Reconciliarse sobre todo con ese Perú que no votó por ella y que está ubicado básicamente en el sur andino de nuestro territorio. Y se ha ello apuntado que esa reconciliación ha dicho que irá básicamente en lograr la presencia del Estado. Lo que se espera en el discurso de mañana es que esto se consolide también con una decisión del gobierno frente a los más de 50 fallecidos que dejaron las protestas sociales cuando asumió el cargo Dina Boluarte, ¿no? Eso fue entre diciembre del 2021, perdón, y enero del 2022, con un alto saldo de víctimas, sobre todo en la región Puno, fronteriza con Bolivia. Claro, entonces hacia allí probablemente va a ir encaminado un segundo mensaje. Y lo que primero que va a hacer Fujimori Gucci, nos han informado, es viajar al centro del país, a la región Huancayo, que tampoco le fue muy favorable, digamos, políticamente, porque allí se han producido 5 muertos y más de 30 heridos durante un sismo que tuvimos el sábado antepasado, que fue de 5.1 grados, pero que a simple vista, pues es un temblor más en Lima, ¿no? Pero que fue solo a 20 kilómetros de profundidad. Y luego las réplicas han sido de 8 y de 9 metros, kilómetros de profundidad. Y esto ha dejado a varios pueblos andinos, digamos, muy, pero muy dañados, ¿no? Porque son poblaciones en donde las casas son solo de quincha, es decir, casi de barro. Por lo cual ella va a dirigir su atención en ese foco, en donde el presidente José María Balcázar, que está terminando su gestión, pues no ha tenido una reacción muy rápida ni efectiva.
2: Oye, Ricardo.
0: Sí.
2: Perdona, es que el Congreso vuelve a ser bicameral.
0: Bicameral, ya desde ayer, después de 34 años.
2: Tal cual. Debería haber un sistema un poquito más estable, lo digo desde el punto de vista de la gobernabilidad, no quiero ser pájaro de mal agüero, pero han tenido tantos presidentes en tan pocos años que uno dice, con un país tan dividido, la llegada fue súper estrecha, puede pasar cualquier cosa, pero ahora hay dos cámaras.
0: Sí, claro. La Cámara de Senadores, que está presidida por Miguel Torres, que es dirigente de Acción de Fuerza Popular, es además el segundo vicepresidente de Keiko Fujimori. Y la Cámara de Diputados, que será la gran, donde se producirán los debates y el tema político, básicamente, es decir, ese Congreso que investiga, que fiscaliza, que legisla y que representa, está liderada por la oposición. O sea, las cuatro fuerzas de oposición se han unido y lograron vencer al fujimorismo durante la elección de ayer. Ahora, y los analistas piensan de que se va a lograr mayor estabilidad. ¿Por qué? Porque la figura de la vacancia presidencial tiene ahora restricciones o candados. Digamos, no va a ser tan fácil derrocar a un presidente como lo hemos visto en los últimos 10 años en que hemos tenido 9 presidentes. Efectivamente. Entonces, este candado básicamente es el Senado. Diputados no podrá vacar a un presidente, sí podrá censurar ministros, y en caso de que diputados apruebe una moción de vacancia, esta tendrá que pasar todavía por el filtro del Senado. Ahora, para aprobar una vacancia presidencial se requieren 2/3 de la votación. Y el fujimorismo ha logrado 21 representantes, es decir, no van a tener los 2/3 y la oposición ante cualquier intención de derrocar a Fujimori a través de la vía legislativa.

0: Tienen un voto más. Si tuvieran 20, todavía, porque dos tercios tendría que tener, serían 40 votos de los 60 senadores que tenemos, y el Fujimorismo ha obtenido 21. Con lo cual, de esa manera, se pone freno, y a decir de los analistas, esto de alguna manera le va a permitir trabajar con más tranquilidad a Keiko Fujimori y lograr la gobernabilidad que se espera desde hace 10 años, en que vivimos,
1: Es
0: como
1: cierto.
0: dicen, encrespados, ¿no?
1: Oye, Ricardo, y sabemos que Keiko ganó la presidencia después de tres derrotas anteriores y con una diferencia de unos 50.000 votos sobre su contendor. ¿Se
0: Casi,
1: vive
0: casi
1: esto
0: 50.000.
1: como una celebración o sigue predominando la sensación de un país más bien dividido?
0: Bueno, es una muy buena pregunta. En Lima es distinto el panorama que en provincia, ¿no? En Lima se nota un poco más de optimismo. Me preguntabas hace instantes sobre el panorama
1: Sí,
0: de cambio de
1: en la
0: gobierno,
1: calle.
0: y el cambio de gobierno en la calle se nota más en el centro histórico, ¿no? Ya porque, digamos, la decoración, la seguridad, los desplazamientos, y he visto más escarapelas en el pecho. No sé si también en Chile utilizan las escarapelas, que es uno de los símbolos patrios que colocamos en el
1: Sí, las
0: pecho.
1: conocemos, se usan poco.
0: Sí, entonces, pero acá es casi obligatorio. O sea, entonces en la mayoría hay un boom, buen sector de gente que de alguna manera, pues, refleja la sensación de esperanza. En el interior del país, un poco digamos, las opiniones son un poco más, críticas, ¿no? Pero habrá que escuchar. Yo creo que el mensaje de Fujimori y Gucci mañana va a ser fundamental para lo que se pueda prever en el resto del país, y empezar a poder conocer cuáles van a ser los lineamientos principales de su
2: Y
0: gobierno.
2: da luces ya con estos nombramientos que decías tú, con el presidente del
0: Claro.
2: Consejo de Ministros, Economía, el colega Spa, porque entiendo que es periodista que llega a la
0: Sí.
2: Cancillería, va a ser como el círculo más estrecho.
0: Claro. Sí, bueno, ahí faltan todavía definir, por ejemplo, otro sector de trascendencia, como es interior
2: ¿Ya?
0: y defensa, para el tema de la lucha contra la criminalidad, que es el
2: Ah.
0: principal problema que tenemos los peruanos, y ver también el trabajo que vamos a tener con otro problema latente, inmediato, que es el fenómeno del Niño. O sea, aquí en el Perú vamos a soportar estamos soportando ya dos fenómenos: el Niño costero, que es básicamente desde Lima hacia el norte del país, ¿no? Estamos, mira, hoy es 27 de julio. Habitualmente Lima tiene 12 grados un año cualquiera. Hoy estamos en 26, 28 grados, es decir, tenemos un calentamiento muy intenso, y este año no tendremos invierno en la franja costera peruana, pero en diciembre se proyecta ya el Niño global, el Super Niño, que también afecta al Perú, pero ahora con el tema de la sequía.
1: Okay.
0: Entonces, ese es un problema latente que va a tener la administración de Fujimori que tomarlo, y como que Balcázar lo ha dejado de lado, ¿no? Esperando en automático que asuma Keiko Fujimori.
2: ¿Se confirma, perdón,
0: Entonces,
2: se confirma algún invitado? Va el presidente Kast,
0: uy,
2: no
0: pero
2: sé si llega Lula, Milei,
0: está.
2: que están medio enfrentados.
0: Mira, a ver. Acaba, el primero en llegar ha sido el rey de España. El rey, entonces,
1: Felipe.
0: es el primero que estuvo aquí en territorio, que arribó como a eso de las 8 de la
2: Siempre,
0: mañana.
2: siempre está.
0: El rey Felipe VI, sí, pues él es casero siempre de todos los cambios de mando. Y van a estar los presidentes de Argentina, Javier Milei, de Bolivia, Rodrigo Paz. Como tú lo decías, el presidente Kast está llegando, según el protocolo, entre 5 y 6 de la tarde, hora de Lima. El presidente de Paraguay, Santiago Peña; de Uruguay, Yamandú Orsi; de Panamá, José Raúl Mulino; de Honduras, Nasri Asfura; y de Ecuador, Daniel Noboa. Ocho presidentes más un jefe de Estado y de Gobierno, ocho, más el rey de España, que van a estar presentes. Es decir, después de varios años no llegaba tal cantidad de mandatarios a participar. Claro, todos son de tendencia derecha, hay que decirlo, ¿no? Y eso, sin duda, va a concitar que el Perú esté también en el foco mañana de atención de Sudamérica y gran parte del mundo. Y, por supuesto, las declaraciones del embajador de Estados Unidos, que ha dicho que nuevamente Washington encuentra a Lima como un socio privilegiado, ¿no? Y abriendo ahí las discrepancias con las fuertes inversiones chinas que tenemos en el Perú.
1: Son las 11:54 minutos de la mañana en el Perú, una hora menos que en Chile. A las 5:30 de la tarde, hora de Santiago, parte el avión que lleva al presidente José
0: Ah,
1: Antonio Kast
0: entonces.
1: rumbo a Lima para participar mañana en el traspaso de mando y en la
0: Entonces.
1: asunción de Keiko Fujimori.
0: debe llegar como a las 7 de la noche, ahora mismo 8 de la noche, hora de Santiago, ¿no?

0: más o menos.
1: Es la mayoría de derecha, salvo el uruguayo, Yamandú Orsi.
2: Ricardo Alba, como siempre, gracias por toda la información. Un abrazo.
0: Un abrazo a cada uno de ustedes. Muy, muy buenas tardes. Chao, chao. No, muy buenos días aquí y buenas tardes en Santiago.
2: Igual. Buenas tardes.
1: Y el rey no sabemos.
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7: Es injusto, se supone que somos amigos. El ministro de Defensa entra a la polémica por los aranceles de Trump. El canciller se reunió con los gremios exportadores.
8: Alerta roja en comunas del Maule, Ñuble y el Biobío por un nuevo sistema frontal. Hay riesgo de desbordes. Clases suspendidas en Chillán, posibles trombas marinas en Talcahuano.
7: Investigan un presunto parricidio en Estación Central. Hay una mujer detenida. En Maipú, una persecución ciudadana terminó con la muerte de un supuesto motochorro.
8: En medio de la polémica por la salida del subsecretario de Hacienda, a la espera de la contramuestra, el presidente Kast firma un proyecto para cesar en el cargo autoridades que consuman droga.
7: Mega reforma, la moneda busca recuperar los votos perdidos en el Senado para el único artículo pendiente. La compensación al Fondo Común Municipal divide a los alcaldes.
8: En el exterior, bajó el petróleo. Milei descalificó a Lula de visita en Sao Paulo y Brasilia le respondió. Se agudiza la crisis de los incendios en España y Francia.
7: Y en el fútbol, Colo Colo espera a Bocinha. Mañana estaría en Macul. Pirlo no llega a la banca de Italia por su vínculo con una firma de apuestas.
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8: Los cielos de la capital más bien cubiertos. Hay algunos lugares así como celestito, el cielo azul.
7: Parcial.
8: Pero se va a ir cerrando de nuevo. 17 grados, casi 17 grados, ya superamos la máxima prevista para hoy. Pero vuelve a llover, tarde-noche vuelve a llover. Eso dice la Dirección Meteorológica y mañana también. Precipitaciones prácticamente todo el día martes. Estamos ya pisando la máxima. Hoy 9 en Puerto Montt, 18 en Antofagasta.
7: Y llueve en toda la zona central, desde O'Higgins al menos hasta Los Ríos. Partimos en la región del Biobío, un centenar de personas afectadas deja el sistema frontal en el Ñuble. Hay alertas rojas vigentes desde el Maule. La preocupación para esta tarde está en el nivel de los ríos porque llueve en la alta cordillera. Christopher Espinosa, buenas tardes.
9: Hola Verónica, Rodrigo, muy buenas tardes. Sí, el sistema frontal que en los sectores poblados donde vive la ciudadanía entre el Maule y la región del Biobío, a esta hora no ve precipitaciones. Sí ocurre de manera intensa en la alta cordillera, y eso es lo que pudiese generar problemas en horas de esta tarde. En la región del Maule hay alerta roja, en la región del Ñuble lo mismo, y cuatro comunas de la región del Biobío se encuentran en esta condición, precisamente por el comportamiento de sus calles. La situación más compleja se vive en la región del Ñuble, donde ya hay un centenar de personas afectadas. También hay aislados y personas que tienen complicaciones con sus viviendas. El nivel de los ríos Chillán, Ñuble y Niblinto preocupan. Así relatan los vecinos de estos cauces el comportamiento de los ríos.
10: El río Chillán así va. El corriente va súper fuerte. Más o menos tendrá como 4 metros desde el caudal hacia arriba.
11: Se salió un río, no sé qué pasó. Allí quedamos atrapados nosotros. Allí hay un hoyo gigante.

0: allí quedamos atrapados.
1: Ríos que están ya en el umbral de la alerta roja, algunos de ellos ya con desbordes, otros con crecidas que preocupan. Clases suspendidas en la región del Ñuble, por lo menos durante esta jornada se evaluará lo que pase mañana. Escuchamos al delegado presidencial de la región de Ñuble, Diego Sepúlveda.
2: Durante las últimas horas hemos mantenido el monitoreo y el despliegue en las distintas comunas de la región de Ñuble, dando un seguimiento a la emergencia registrada desde la tarde-noche de ayer. De manera preliminar, se reportan 107 personas afectadas y 74 viviendas en evaluación. Además, existen personas aisladas en El Carmen, en Ñiquén y en San Carlos debido a cortes en los accesos a sus viviendas, pero sin afectación de servicios básicos ni personas electrodependientes. También se mantienen 11 personas albergadas en Ñiquén y 70 en San Nicolás. La suspensión de clases se mantiene para este lunes 27 de julio en toda la región, mientras continuamos coordinados y desplegados para responder a los requerimientos que se presenten.
1: En promedio han precipitado las últimas 24 horas cerca de 35 milímetros de lluvia. Eso es lo que ha generado las complicaciones en los diferentes cauces. En la región del Biobío, la comuna de Arauco se encuentra en alerta roja por desborde del río Pichilo. También en la provincia del Biobío hay 3 comunas en alerta roja: Tucapel, Los Ángeles y Yumbel. Los Altos del Laja, como en sus mejores tiempos, muestran hoy día una postal icónica, pero a la vez se transforma en peligro. El sistema de protección está activado, lo comenta el delegado presidencial del Biobío, Julio Anatibia.
3: Se encuentra operando en este momento el sistema de prevención y respuesta de riesgo y desastre con todos los actores del sistema, atendiendo las distintas contingencias que tenemos producto del sistema frontal que está afectando nuestra región como otras del país. En este momento estamos con alerta roja por desborde de río, en tanto en la comuna de Arauco como en varios ríos de la zona cordillerana, situación que nos mantiene en este momento en esta alerta roja y respecto a la cual se están realizando coordinadamente con los actores locales del sistema las respectivas supervisiones y evacuaciones en los casos necesarios por la crecida de estos ríos.
1: Aparte de la situación de los ríos, que como decíamos al inicio, se va a ver alterada debido a que en la alta cordillera continúa precipitando, hay también un anuncio de eventuales trombas marinas para la costa de la región del Biobío, alerta que se ha actualizado y que se extiende el riesgo, por lo menos hoy día, hasta las 20 horas, según ha indicado el Centro Meteorológico de la Armada, con asiento en Talcahuano.
4: Llueve hasta ahora en Concepción, Christopher, ¿sí?
1: No, hasta ahora hay bastante viento, Verónica, pero no vemos precipitaciones.
4: Ya pues, cuidado con todo. Gracias por la información, Christopher Espinosa. Buenas tardes.
1: Estén muy bien, buenas tardes.
5: El torrente ahí, el Salto del Laja, bien impresionante. En el Norte Chico no hay clases aún en la provincia del Huasco, eso en Atacama. Tampoco en la comuna de La Higuera, eso en la región de Coquimbo, donde algunos sectores se mantienen sin agua potable. Estamos con el corresponsal ahí en el Puerto Pirata, Carlos Ruiz, buenas tardes.
6: Buenas tardes, Verónica Rodrigo. Sí, efectivamente hay sectores donde no hay clases, como tú decías, en la comuna de La Higuera, y también en algunos colegios que dependen del SLEP Elqui en la provincia de Elqui, bien digo, con 20 colegios que hoy vuelven a clases, el resto se mantienen sin clases. Pero lo que continúa en esta emergencia también son las situaciones que tienen que ver cómo el gobierno ha abordado la crisis acá en la región de Coquimbo, y siguen causando molestias los dichos del ministro de Agricultura, Jaime Campos, que de alguna manera minimizó los efectos del temporal en la región, en la agricultura. Esto causó la molestia, obviamente, de los alcaldes, también de algunos parlamentarios, y hoy se suma también el alcalde de Montepatria, Cristian Herrera, de una de las zonas que fue más afectada precisamente por este temporal, donde se registró una de las mayores cantidades de agua durante los últimos días. Vamos a revisar lo que dijo el alcalde, pero también lo que dice el agricultor del sector, que también comenta un poco los efectos que tuvo las lluvias en la agricultura de la zona. Revisemos.
7: Lo que hace el ministro es revictimizar a quienes lo han perdido prácticamente todo. Cuando una autoridad habla de normalidad, lo que se entiende es que no vendrán ayudas ni apoyo para el mundo agropecuario. Y eso sería un grave error.
8: La agricultura pasó gracias a este temporal, que es muy bendita el agua que cayó, ya, y fue muy bienvenida, ya. Pero los tragos que produjo el temporal fueron catastróficos. Tenemos pérdidas tremendas. Pozos aterrados, canales aterrados de riego, las conducciones de las tuberías.

0: cañerías, mangueras, están en mal estado. Fueron obstruidas por el tema de la afectación de las aguas lluvias.
1: Claro, y lo que decían los agricultores de Montepatria, que podría haber un alza en los precios de algunos productos, porque si bien las hortalizas en este momento vienen de más al norte del país, en los próximos días deberían abastecerse de la región de Coquimbo, y con las pérdidas que hay en el sector, esto podría significar también algún tipo de alza en los precios. Pero también persisten los problemas de agua potable para los habitantes de La Serena y Coquimbo, pese a que Aguas del Valle ha tratado de normalizar el sistema de agua potable, afectado precisamente por estas precipitaciones y por la turbidez del río Elqui. Hay muchos sectores que aún persisten sin agua potable, algunos ya llevan 8 o 9 días sin agua potable. Hemos visto ya que se están realizando protestas, cacerolazos en distintos puntos de la conurbación, porque efectivamente la gente ya está bastante desesperada con esta situación de no contar con el vital elemento. Escuchemos lo que dijo don Juan Cortés, el vecino del sector Faldeos de la Florida, en la comuna de La Serena, respecto a esta situación de estar sin agua.
2: Mira, la verdad que ya es insostenible. Nuestro sector estuvo bien perjudicado con el tema de los desbordes del canal Bellavista. Tuvimos ingreso de barro en las casas y desde ese momento sin suministro. Llevamos 8 días sin el suministro, pidiendo por favor que nos puedan abastecer con camión aljibe. Han llegado algunos, muy pocos.
3: Ya, el drama de la gente que todavía sigue sin agua potable en algunos sectores. Se suponía que había además un plan alternativo que había ido funcionando a la espera de que esto se reponga, sobre todo a nivel de infraestructura. Suponemos que el tratamiento en las plantas ya se está realizando con cierta o con mayor normalidad, Carlos.
1: Sí, claro, lo que ha trabajado la empresa precisamente es poder retomar la recepción de agua de las bocatomas que están en la planta de Las Rojas, que es la que abastece principalmente el sector de La Serena y Coquimbo, y que se ha visto con mucha turbidez. Se tuvieron que cerrar en algún momento precisamente por la alta turbidez para no provocar daños mayores. La empresa afirma que ya se ha repuesto el 95% del suministro de agua potable en La Serena, pero persiste el sistema muy frágil porque además el sobreconsumo que están teniendo los sectores que ya les llegó el agua hace que efectivamente otros sectores no puedan ser abastecidos. Así lo comenta el gerente general de Aguas del Valle, José Luis Murillo.
4: Es importante entender que estamos en una situación catastrófica, donde hemos tenido que reconstruir gran parte de nuestras instalaciones, y por tanto la incorporación de agua al sistema es delicada.
1: Delicado el sistema, porque lo que dice la empresa es que el sobreconsumo que están teniendo aquellos sectores que ya cuentan con agua potable ha afectado al resto de los sectores. Yo te puedo nombrar, por ejemplo, en La Serena, sectores como las compañías de vasta densidad poblacional, La Florida, en Coquimbo también el sector Las Torres, Sindempar, La Herradura, que aún persisten en no tener agua potable. Hay molestia a los vecinos, se habla incluso ya de presentar demandas colectivas contra la empresa, a lo cual también algunos parlamentarios señalan que esto podría ameritar quizás sanciones graves para la empresa Aguas del Valle por no haber tomado las providencias respectivas respecto a este frente que estaba anunciado con bastante anterioridad.
3: El tema del agua, muy muy sensible, hay que además limpiar calles, casas, otros lugares afectados por el barro en algunos sectores, en el Islón, por ejemplo, que hay un tremendo aluvión. Carlos, muchas gracias.
1: Que estén bien, buenas tardes.
5: Y desde el gobierno se monitorea el nuevo sistema frontal, sabemos de eso, también de las proyecciones que hay desde la Dirección Meteorológica de Chile. Gloria Gutiérrez, buenas tardes.
6: ¿Qué tal, Verónica? Buenas tardes. Sí, con los ojos puestos en las lluvias actuales, que ya lo escuchábamos, se hacen sentir en la zona centro-sur del país. Afectaciones en la región del Biobío, por ejemplo, también en la región de los ríos, en unas lluvias que son consideradas en un rango normal para la época, para la temporada de invierno, también con temperaturas acorde a lo esperado para una temporada normal, no así como el próximo sistema frontal que monitorean desde la Dirección Meteorológica de Chile, que se haría sentir a partir de este día viernes y que llegaría con temperaturas más altas, por lo que la isoterma cero estaría más alta también en la cordillera, lo que puede generar también algunas preocupaciones. Se refirió a esto el meteorólogo de la Dirección Meteorológica de Chile, Arnaldo Zúñiga.
7: La tarde-noche comienza a afectar con mayor cantidad de precipitación, la mayor cantidad de lluvia se espera hacia la noche de este lunes y madrugada del martes. En la mañana ya debería estar pasando esto, los valores están completamente

0: dentro de los rangos normales. Ahí vamos a tener poner una ventana de 2 días aproximadamente, lo que sería miércoles y jueves, ya que el día viernes ahí llega otro sistema frontal. Lo estamos monitoreando ya con más tiempo porque es muy probable que sea más cálido que el que está en la aproximación ahora, así que podría estar la isoterma cero ligeramente más alta. Viene más activo que el que nos va a estar afectando hoy día y mañana.
1: Sí, el sistema de hoy día y de mañana que llega con valores esperados para la época, entre 10 a 25 milímetros de agua caída en el sector litoral de las zonas afectadas, un poco más hacia el valle, entre 20 y 25 milímetros. La buena noticia es que se logra una acumulación de nieve de entre 20 a 30 centímetros, sin perjuicio a lo que escuchábamos, este próximo sistema frontal que llegaría a partir del día viernes con temperaturas un poco más altas, por lo que ahí están puestas también las alertas por parte de la Dirección Meteorológica de Chile, que monitorea el evento, eventualmente también de parte de las autoridades de gobierno.
2: Información con Gloria Gutiérrez. Gracias. Buenas tardes.
1: Buenas tardes.
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4: Calles de Santiago, información policial de las últimas horas y la investigación, por ejemplo, de un presunto parricidio ahí en Estación Central. Felipe Cofré, buenas tardes.
5: Buenas tardes, Rodrigo. Claro, se trata de la muerte de un ciudadano venezolano al interior de un departamento ubicado en calle Purísima, esto es la comuna de Estación Central. Fue su pareja que esta madrugada bajó desde el cuarto piso para pedir ayuda a conserjería. Dijo que la víctima se encontraba herida y cuando llegó personal de emergencia, este hombre ya se encontraba sin vida. La mujer indicó a la policía uniformada que la puñalada que mantenía la víctima en su pierna se la habría autoinferido. Sin embargo, quedó en calidad de detenida hasta que se confirme la veracidad de su versión. Podría incluso tratarse de un presunto parricidio, si es que se confirma que hay intervención de terceras personas en este caso. Al interior de ese departamento donde viven hace algunos meses se encuentra esta pareja y sus hijos de 7 y 2 años. Además, desde la conserjería se pudo revisar cámaras de vigilancia que esta persona llegó durante la tarde desde el exterior del edificio sin ningún tipo de lesión. Vamos a escuchar la voz del fiscal Luis Contardo de la Fiscalía Metropolitana Centro Norte, quien entregó detalles respecto a las primeras diligencias.
6: Un ciudadano de nacionalidad venezolana que mantendría una lesión en una de sus piernas. Una lesión en principio que reviste carácter de vital o letal. Efectivamente hay una persona que es la conviviente del imputado que se encuentra de momento en calidad de detenida. Ella fue efectivamente encontrada con evidencia biológica en su cuerpo, con sangre en las piernas, en las manos también. Ella entrega una sola versión respecto de lo que ocurrió.
7: ¿Que es la versión que persona se autoprovocó las lesiones?
6: En principio esa es la versión que ella aporta, una autolesión por parte del fallecido.
5: Otro tema, la muerte de un joven venezolano de 23 años que murió, mientras que otro, su acompañante de 31, resultó gravemente herido luego de un accidente registrado en el sector de Primera Transversal en la comuna de Maipú. Ambos se desplazaban en una motocicleta que, por causas que se investigan, perdió el control e impactó contra una barrera de contención mientras eran seguidos por otro vehículo. La fiscalía indaga si los ocupantes de la moto habrían participado previamente en un robo bajo la modalidad de motochorros. En paralelo, se trabaja para identificar y ubicar al conductor de este vehículo que huyó del lugar una vez efectuado este accidente. La fiscal Paz Escobar de la Fiscalía Metropolitana Occidente se refiere a este hecho.
8: Se habría recibido previamente información de que existían circulando en este sector motocicletas que habrían estado realizando robos por sorpresa bajo la modalidad conocida como motochorro y que podría tratarse las personas lesionadas y fallecidas de algunos de los individuos que estaban participando en este delito, pero son antecedentes que todavía se encuentran en investigación. Las personas que participaron en el accidente fueron encontradas con teléfonos que aproximadamente 4 celulares, estamos investigando si algunos pertenecían a ellos, otros de procedencia desconocida. Estamos tratando de ubicar a las aparentes víctimas de los delitos que se estaban cometiendo en el sector.
5: Y esto se suma a otro hecho policial, un funcionario de la PDI que se encontraba en su día libre, que frustró a disparos un robo con intimidación en una bencinera en la ruta 68 en la comuna de Pudahuel, luego de intervenir cuando 4 sujetos armados amenazaron a una pareja. Minutos después, un joven de 18 años ingresó con heridas de bala a un centro asistencial en

0: la comuna de Lampa, en donde termina falleciendo, y se investiga si eventualmente esta víctima fatal era parte de la banda que efectuó este violento robo en la comuna de Puahuel.
1: Gracias, Felipe.
0: Buenas tardes.
2: Y nos vamos a la región de Valparaíso. En el juzgado de garantía se formalizó a dos exfuncionarios de CONAF, que eran funcionarios al momento del mega incendio en el verano de 2024. ¿Por qué, Esteban Vázquez? Tú nos cuentas. Buenas tardes.
3: Buenas tardes, Verónica. Sí, fue en el interior del juzgado de garantía de Valparaíso, donde por extensas horas se llevó a cabo esta audiencia de formalización contra dos miembros en el momento del mega incendio, que eran parte de jefes de servicio y directores, inclusive de lo que era la prognosis del fuego ese día del mega incendio. De acuerdo con lo que imputó Fiscalía durante esta jornada, fue el delito de cuasi delito de homicidio. Esto porque habrían ignorado ciertas advertencias que se habrían registrado también por parte de los sistemas para emitir alertas de evacuación tipo SAE, lo que habría, de acuerdo con la Fiscalía, dado un tiempo mayor a las personas para salir. En específico, 57 minutos tarde fueron emitidas estas alertas. Durante la audiencia se entregaron distintos informes también que realizó de manera de investigación la unidad anticorrupción de acá de la Fiscalía Regional de Valparaíso. Fue la fiscal regional Claudia Peribáncic quien explicó también un poco el por qué en definitiva se formaliza a estos dos imputados.
4: Lo que ocurrió acá es que la institucionalidad nacional se organizó y reguló una forma de responder a los desastres, como por ejemplo los incendios forestales, y esa reglamentación, esa normativa, no se cumplió el día de los hechos, y efectivamente hay un rango horario que nosotros estimamos al menos en 57 minutos y fracción.
3: Ese periodo habría sido muy vital para poder generar estas alertas de evacuación y así la gente pudiera huir de los lugares más afectados por el fuego. Dentro de lo que fue la exposición realizada por la Fiscalía, se detalló también que esto ya se veía venir, que estaba con riesgo a la población cuando el incendio estaba llegando al jardín botánico, momento en el que se debió haber emitido esta alerta, pero que en definitiva no se llevó a cabo, y finalmente fue una decisión autónoma de SENAPREV la que hizo que se emitieran estas alertas preventivas, pero ya con una tardanza de cerca de 57 minutos, como lo decía la fiscal Claudia Peribáncic. A la salida, uno de los dos imputados, teniendo en consideración que había solamente uno presencial, el segundo se encontraba vía telemática e inclusive fuera del país, es que no quiso entregar declaraciones, pero sí fue encarado por parte de quienes llegaron a este lugar, específicamente familiares de víctimas del mega incendio, quienes obviamente no estaban contentos también con la determinación final, porque el tribunal determinó también que quedara en reclusión domiciliaria total y prohibición de comunicarse también con otros testigos de la causa, digamos. Los invito a revisar ese momento que fue bastante tenso aquí en el juzgado de garantía de Valparaíso.
5: ¿Pero hubo algún tipo de negligencia, no, quizás, de la que ustedes se pueden hacer cargo?
6: ¿Me parece que están las medidas cautelares? ¿Le hizo un helicóptero para ir a su casa? Permiso. A ver en qué condiciones estaba su casa. No. ¿Discriminado? ¿Asesino? ¿Eso es lo que hizo? ¿Ah? Recuerden la génesis de esta tragedia. 9 personas formaron un incendio para lucrar. Para lucrar, señores. Buscaron dinero en horas extras.
3: Eso fue parte del momento cuando uno de los 12 imputados, en este caso, se retiraba también del juzgado de garantía de Valparaíso en compañía de su abogado defensor. Y como lo decíamos, son un plazo de investigación de 180 días. Quedan ambos con reclusión domiciliaria total, arraigo nacional y prohibición también de acercarse a y tener contacto con otros testigos de la causa. En paralelo también estamos a puerta de lo que va a ser el juicio oral, ya en la etapa final de la audiencia de preparación, para los 9 imputados por la causa material, quienes habrían originado este incendio fatal que deja 138 víctimas en el año 2024, Verónica Rodrigo.
2: Gracias por la información, Esteban Vázquez. Buenas tardes.
3: Buenas tardes.
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1: Ya, se espera a Bocinha en Macul, cuando además la FIFA dio a conocer la votación del mejor gol del Mundial. ¿Cuál será? Rodrigo Contreras, buenas tardes.
9: Hola, Verónica. Rodrigo, ¿qué
10: Hola.
9: Tal? ¿Quieren
10: está,
9: saber
10: Rodrigo?
9: Esa resolución?
10: ¿Cuál fue el mejor gol?
9: El de Sidney López Cabral, Cabo Verde, Argentina, en el alargue.

0: expulsados. Lo fue a festejar ahí con la novia en la tribuna.
1: Sí, claro.
2: Buen gol.
0: Ese fue el mejor gol.
1: Yo me acuerdo más de que subió a saludar a la novia que del gol en sí. Tendría que buscarlo para verlo de nuevo.
0: Esa donde la clava en el ángulo, sector izquierdo, al segundo palo del Dibu Martínez, ángulo superior izquierdo. Ese fue el golazo de Sidney López. Yo voté por otro, sí.
1: ¿Por cuál?
0: No sé si leyeron el otro día un periódico nacional, que me hicieron votar por un gol.
1: A ver, ¿y?
0: El de Pedro Porros, el segundo de España a Francia.
2: Ah, buen gol.
0: 30 toques.
2: Con la pared con Dani Olmo.
0: Exactamente. Aunque se ensucia un poco la jugada, entre comillas, porque hay dos rebotes, pero antes, en la génesis, hay 30 toques. Me pareció mejor, la verdad. Pero cosa de gusto nomás.
2: Cosa de gusto.
0: Claro, por estética, ese gol de López Cabral fue golazo, pero el otro me pareció un poco más... más justo con el que terminó ganando el título, que es España. El estilo de juego español se vio reflejado en ese gol. Además, un gol muy relevante porque el que guía el partido y
2: ¿cómo
0: le pasa a la final?
2: El gol de López Cabral. Sí, porque era el 2-2.
0: Pues. Sí, pues viene la larga además.
2: Viene la larga.
0: Bueno, después vino el 3-2 del Cuti Romero, claro. Y terminó ganando el partido. Ya, pues, eso es lo que va quedando en el concierto mundialista. Por supuesto, las selecciones se están rearmando. Ojo que Italia tenía listo a Andrea Pirlo y no, le bajaron el pulgar a última hora. Así que están todavía buscando entrenador los italianos. Estaba listo, pero hay una situación judicial allí que...
2: Una casa de apuestas.
0: Claro, no ha resuelto Andrea Pirlo y la selección italiana está todavía buscando entrenador.
1: ¿Se lo cuestiona porque él tenía relación con una casa de apuestas?
0: Que entiendo es rusa, así que por esa razón... Le bajaron el pulgar a una de las grandes leyendas del fútbol italiano. Recordemos que Paolo Maldini está a cargo ahora de la Dirección Técnica Nacional. Es la cabeza de este proyecto 2030 de Italia. Quería Pep Guardiola, pero les dijo que no. Que él quería descansar por lo menos un año y después pensar en qué hacer con su futuro. Nos metemos en lo nuestro. En el Monumental están esperando a Bocinha. A las 14 horas estaremos contando, por supuesto, lo que pasa. Lo esperaban mañana, pero no es tan seguro que llegue mañana. Es que no es tan fácil que un jugador de Cabo Verde venga a nuestro país. Hay que resolver algunos temas que estaremos contando a las 14 horas en Cooperativa Deportes. Sí.
1: ¿De visa y esas cosas?
0: Puede ser. Lo estaremos contando ya a las 14 horas. Estamos investigando, pero no es seguro que mañana esté acá en nuestro país el portero africano que, por supuesto, viene a revolucionar el Estadio Monumental, el fútbol chileno, y a este Colo-Colo que es líder del torneo con 12 puntos de ventaja sobre la Católica y sobre la Universidad de Chile. Hoy se cierra parcialmente la fecha 16 con el duelo entre Unión La Calera y Everton. Recordemos que el partido de Coquimbo y Universidad de Concepción quedó postergado para el futuro porque no se jugó el día sábado. Partido muy relevante para Unión La Calera, sobre todo, que es el colista del torneo. Es increíble porque Unión La Calera debería tener en la tabla 18 puntos, no 12. ¿Te acuerdas que le quitaron 6 puntos?
2: Le quitaron 6 puntos.
0: Por la mala inclusión de un jugador extranjero.
2: Y ahora no jugó.
0: ¿Ah?
2: Y ahora se quedó con 3 pendientes, digamos.
0: Bueno, juega hoy día. El partido se debía jugar el viernes.
2: Ah, el que corrieron ahora.
0: Sí, sí. Se debía jugar el viernes.
2: Por los temporales.
0: Claro, la cancha estaba inundada, estaba imposible jugar. La arreglaron el fin de semana. Hoy está en perfecto estado, pero al técnico de Everton, Walter Rigoneto, no le gustó para nada el cambio de planificación del partido que está fijado para hoy a las 7.
3: Habíamos arrancado con los doble turnos, con el tema del temporal, que fue complicado, el tema de las canchas, que no era fácil, obviamente. Lo pudimos sacar adelante, habíamos tenido buenos entrenamientos, habíamos planificado y habíamos trabajado todas los comportamientos, las fases, pensando en el plan de partido, y bueno, se postergó. Obviamente que nos cambia, pensando en lo que vos decías, el descanso y el partido contra Colo-Colo, pero obviamente primero hay que jugar el partido de versus Calera y afrontamos ese partido con todo y queremos tener un buen arranque.
0: Claro, el sábado juega con Colo-Colo, Everton en Sausalito, y claro, tenía más días libres, más días de descanso. El partido se debía jugar el viernes, bueno, se juega hoy y va a tener menos tiempo de preparación para ese partido, pero bueno, debe jugarlo nomás, hoy a las 7, Unión La Calera frente a Everton de Viña del Mar, cerrando la fecha del fútbol chileno. En el tenis está jugando Alejandro Tavilo a esta hora, tercer set, primera ronda del ATP 500 de Washington. Ya empiezan los torneos sobre cancha dura, que va a culminar todo con el US Open, el último Grand Slam de la temporada. 7-6 ganó el primero Alejandro Tavilo sobre Talon Griekspoor, tenista de Países Bajos, 67 del ranking. Perdió 6-4 el segundo, está 5-4 arriba con quiebre. Tavilo

0: Sirve ahora para llevarse el partido y avanzar a segunda ronda después de muchísimo
1: partidos, sí, el tiro, ¿no?
0: Aunque tuvo un buen pasar por Bastad, donde llega a semifinales, pero ahí avanzó una ronda sin jugar, sin así jugar. Que es tan relativo eso que Tabilo de todas maneras no tiene un tranco regular en el circuito, pero está a un game de quedarse con la victoria y avanzar a la segunda ronda del ATP 500 de Washington, torneo, allí en Estados Unidos.

0: invalidante. Así que esta nueva ronda de exámenes va a determinar lo que va a pasar con el zaguero uruguayo que pertenece al León de México.
1: Ya pues.
2: Muchas gracias.
1: Rodrigo Contreras, a las 2 vuelves con todo en Cooperativa Deportes.
0: Nos vemos. Chao.
1: Chao.
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2: 17 grados. 17 grados en Santiago. 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
4: Vamos con lo de los aranceles de Donald Trump. Una reunión en Cancillería y en medio la frase del ministro de Defensa en una radio amiga que dice que esto es injusto, que se suponía que éramos amigos con Estados Unidos. Dice que en materia de militar, de cooperación, en materia de Fuerzas Armadas, sí, pero que en esto parece que no le gustó. Gonzalo Aguirre, buenas tardes.
5: ¿Qué tal? Buenas tardes. Y luego del anuncio de Estados Unidos del pasado jueves por la aplicación de aranceles a 60 países, incluido Chile, esta mañana el ministro de Relaciones Exteriores, de regreso tras la gira por el sudeste asiático, se reunió en dependencias de la Cancillería con los gremios empresariales exportadores para coordinar acciones futuras con las que el gobierno, con el apoyo del sector exportador, pueda seguir buscando las condiciones más favorables para el país en esta materia. Aquello, detallaron las autoridades, se relaciona con ampliar los productos chilenos excluidos de los aranceles, que hoy son de en torno al 60% del total. Se precisó además que a fines de agosto visitará Chile la segunda autoridad de la oficina del representante comercial de Estados Unidos, el embajador Jeffrey Gettman. Parte de lo que comentaron el canciller Francisco Pérez Mackenna y la subsecretaria de Relaciones Económicas Internacionales, Paula Esteves.
6: Nosotros tenemos una negociación pendiente, tenemos un tratado de libre comercio plenamente vigente con Estados Unidos, y lo que vamos a hacer es sentarnos a negociar con los Estados Unidos tanto el tema, el problema de las tasas, como también en forma muy importante los bienes que han sido excluidos de esta nueva realidad.
7: Se espera que a fines de agosto venga a Chile el deputy del USTR. Esto significa el segundo a bordo de esta institución, que es el embajador Gottman, para presencialmente también negociar, a raíz que vamos a estar este mes negociando online.
5: Algunos de los productos equivalentes al 40% de las exportaciones que están afectos a la sobretasa de 12,5% son salmones en distintos formatos, uvas, arándanos frescos, carnes de ave, sal, cerezas, vinos embotellados, cítricos, tableros de madera, entre otros. Y entre los ya excluidos están los cátodos de cobre refinado, plata, yodo, naranjas frescas, carbonato de litio, paltas, kiwis y algunos otros productos de sal. Línea. Fueron parte de la reunión representantes de la Cámara Chilena Norteamericana de Comercio, CHAM Chile, la Sociedad Nacional de Agricultura, Chile Carnes, el Consejo del Salmón, también la CPC, Sofofa, Vinos de Chile, Sexma y Corma. Escuchamos a Patricio Melero, presidente de Salmón Chile, y a Iván Marambio, presidente de Frutas de Chile.
8: Se abre una nueva etapa de negociación en la cual vamos a colaborar activamente en hacer presentes los efectos que genera este arancel sobre el salmón chileno. Sin duda nos pone en un eje muy complejo que disminuye nuestra competitividad y alza nuestros costos y hace compleja la proyección futura, pero estamos confiados en que Estados Unidos terminará por comprender la legítima de nuestras aspiraciones y las razones fundamentales por las cuales estamos pidiendo la exclusión de este arancel.
9: El país ha logrado poder mantener la exclusión de las paltas, los kiwi y las naranjas. Nosotros estamos aportando insumo a las negociaciones que está llevando a cabo de muy buena manera el gobierno.
5: Además, desde el Ejecutivo se refirió a esta medida de su par norteamericano, el ministro de Defensa, Fernando Barros, quien en Radio Infinita habló de algo injusto y que nos deja bastante confusos. La autoridad planteó que la medida relacionada con la no prevención del trabajo forzoso genera dudas en la cercanía y confiabilidad de la relación.
4: Tal cual. Gonzalo, gracias.
5: Buenas tardes.
10: La Moneda presentó una reforma constitucional con el fin de establecer el consumo de drogas como una causal para que autoridades públicas cesen en sus cargos. El ex subsecretario de Hacienda podría ser reincorporado si la contramuestra

0: muestra resulta negativa. Mariano Reyes, buenas tardes.
1: ¿Qué tal, Verónica? Muy buenas tardes. Decidimos ser extremadamente precavidos. Con esa frase explican aquí en La Moneda la decisión de apartar al subsecretario de Hacienda, Juan Pablo Rodríguez, luego de dar positivo en un test de drogas. Explicaciones que se dan porque también en la interna del gobierno existe la convicción de creer la versión del ex subsecretario sobre que él no es consumidor de drogas. Y en medio de ese marco, de esa polémica, es que hoy el Ejecutivo dio un paso más, establecer este criterio en la Constitución. Específicamente, propuso una reforma constitucional para que el consumo de drogas sea una causal de cesación del cargo en autoridades públicas. Y aquí se incluye desde el presidente de la República, pasando por parlamentarios, alcaldes, gobernadores, hasta concejales. El presidente José Antonio Kast vinculó esta medida con la lucha contra el crimen organizado y planteó la necesidad de que sea un mecanismo que dé las garantías necesarias.
2: El tema del narcotráfico, el tema de la droga, el tema del crimen organizado ha ido infiltrando a distintas naciones. Chile en esto puede ser un líder en legislación moderna para darle también certeza a cada autoridad de que esto se va a hacer de manera científica, de manera comprobable y que nadie sea sometido a una sanción que no corresponda porque un procedimiento, alguna investigación no se haya hecho de manera correcta. En esto tenemos que ser inflexibles, porque el riesgo para nuestra democracia es muy alto.
1: Bueno, esas garantías que menciona el presidente Kast se deberán establecer en el trámite legislativo, pero entre ellas está la existencia de una contramuestra, que es justamente lo que no esperó el gobierno para sacar al ex subsecretario de Hacienda. Ahora el debate está puesto en el caso de que, si la contramuestra del ex subsecretario Rodríguez resulta negativa, ¿qué va a pasar con la ex autoridad? El ministro de la SECPRES dijo durante el fin de semana que debería ser reincorporado si ese fuera el caso. Opinaron al respecto la diputada de Renovación Nacional, Jimeno Sandón, y su par del PPD, timonel de la tienda, Raúl Soto.
3: Creo que el gobierno ha sido muy estricto y le ha dicho a todas sus autoridades que va a ser impajaritable y no va a claudicar en caso que aparezcan positivos. Pero todos sabemos que aquí puede existir una equivocación y es por eso que si una persona que ha sido además tan leal con el gobierno, yo lo hubiera dejado de lado un tiempo hasta tener el resultado final.
4: Más que presentar este proyecto hoy día para dar un punto comunicacional respecto a que el gobierno está haciendo algo en esta materia, el gobierno tiene que transparentar de una vez cuánta gente en el gobierno se ha hecho los test de droga, cuánta gente ha salido positivo y cuánta gente ha salido negativo.
1: Bueno, se le consultó sobre una eventual reincorporación del ex subsecretario al ministro del Interior, Claudio Alvarado, recién aquí en La Moneda, y dijo, el gobierno tomó ya una decisión política y eso hace que hoy la subsecretaría de Hacienda esté en manos de un subrogante. Tema abierto todavía al respecto y por lo pronto contarles que esta tarde el presidente Kast va a salir del país, volará hasta Lima para participar en el cambio de mando. Mañana Keiko Fujimori vuelve a la presidencia del Perú. Ahí el mandatario chileno va a tener una serie de bilaterales con diferentes autoridades donde uno de los focos debería ser la seguridad en la región.
0: Es Mariano Reyes con la información. Buen viaje, Mariano. Seguimos en contacto.
1: Gracias, que estén bien.
5: Buenas mañanas, contacto tempranito desde Lima. Vamos con lo de la mega reforma del Ejecutivo, a la espera de saber qué va a pasar con la compensación al Fondo Común Municipal. Hay división entre los alcaldes, unos en el oficialismo, otros en la oposición. Jorge Espinosa Cuellar, buenas tardes.
6: ¿Qué tal? Muy buenas tardes. Hay un acuerdo total respecto de la compensación de los fondos que los municipios van a dejar de recibir por la exención del pago de contribuciones a los adultos mayores. La gran diferencia que existe entre el oficialismo y la oposición es la forma de redistribuir los recursos, dado que se van a compensar con fondos estatales, es decir, con aportes de todos los chilenos. Esta mañana, en conversación con el diario de Cooperativa, habló la alcaldesa de Quinta Normal, alcaldesa opositora, Karina Delfino, quien puso como ejemplo la realidad de su comuna al abogar por una adecuada redistribución de los recursos con el criterio del Fondo Común Municipal. Replicó el alcalde oficialista por Santiago, Mario Desbordes, quien acusó de algunos de sus colegas un supuesto intento de expropiar recursos de otros municipios.
7: En el caso de Quinta Normal, si se mantiene como está la propuesta del gobierno, nosotros percibiríamos 50 millones de pesos. Si fuera íntegramente los 200 millones de dólares a todo el Fondo Común Municipal, Quinta Normal recibiría cerca de 400 millones de pesos. Yo esperaría que el ministro Quiroz y el gobierno pudiese abrir una mesa de diálogo con

0: también los que pensamos distinto.
1: Hay alcaldes de izquierda que quieren expropiar a otros municipios. Lo que hay acá es una compensación. Si el municipio de Santiago deja de percibir 700 millones vía contribuciones, el fisco le va a devolver los 700 millones, ni un peso más. Pero lo que están planteando es que toda la compensación vaya al fondo y se le reparta a otros municipios. Así que yo lo único que les pediría, cortemos la demagogia.
2: Otro debate que se ha instalado es a raíz de las declaraciones formuladas este fin de semana por el viceministro Claudio Alvarado, que acusó a los partidos de socialismo democrático, al PS y al PPD, de una supuesta falta de liderazgo ordenador como contraparte efectiva del Partido Comunista y del Frente Amplio. El tema fue abordado en la reunión de coordinación semanal de los partidos de oposición sostenida esta mañana en la sede del PS. Escuchamos la réplica de la presidenta del Partido Socialista, Paulina Bodanovich, y del presidente del PPD, el diputado Raúl Soto.
3: Yo espero que el ministro del Interior no proyecte en la oposición lo que ocurre en el gobierno, que hay una responsabilidad de buscar la interlocución válida sin buscar dividir a la oposición, que ha sido la actitud permanente desde el gobierno.
4: Le quiero pedir al ministro del Interior, Claudio Alvarado, respeto por los partidos del socialismo democrático. Nosotros siempre tenemos disposición y apertura a conversar y a buscar acuerdos, pero no somos ingenuos. Para eso ambas partes tienen que ceder. Yo lo mismo le puedo preguntar, ¿dónde están los liderazgos de Chile Vamos? ¿Van a seguir en definitiva siendo tironeados a posiciones políticas más extremas e ideológicas del Partido Nacional Libertario y de Republicanos?
2: En lo inmediato, respecto de la tramitación legislativa de la última norma que falta por ser votada en el Senado, la fórmula de compensación ya aprobada en la Comisión Mixta y por la Cámara Baja, que tiene que ver con la forma de redistribuir los recursos del Fondo Común Municipal, si es que van directamente a cada municipio o si se hace con ese criterio de redistribución, al menos una parte importante de esos recursos. Esa fórmula ya no se puede cambiar. ¿Es eso o bien habría que explorar una fórmula distinta en otro proyecto o en la ley de presupuestos, como apuntó también hoy el senador de la derecha, Rojo Edwards?
5: Si se cae la norma, el gobierno debe seguir y lograr la implementación más rápida posible de la ley de reconstrucción. Luego de eso, tendremos que tramitar otra ley que restablezca los recursos para los municipios, pero que implique un control de estos recursos, porque muchos municipios no están haciendo una buena labor y requieren de una fiscalización mucho más activa. Finalmente, la alternativa sería reponer estos recursos vía la ley de presupuesto.
2: El desafío político inmediato lo tiene el gobierno con los parlamentarios del oficialismo, ya que la norma es de quórum calificado, no se necesita la mayoría simple, sino que la mayoría absoluta de los parlamentarios en ejercicios en la Cámara Alta. Por lo tanto, 26 votos, todos los votos de la derecha. Si hay alguna fuga, la norma se cae.
6: Gracias, Jorge.
2: Buenas tardes.
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12: Siguen las repercusiones.

0: la viralización y el rechazo que generó un video en que aparece, entre otros, un asesor del Partido Nacional Libertario festinando con el tema de la pedofilia y el autismo. Cristian Aburto, buenas tardes.
1: Así es, muy buenas tardes. Polémica ha causado esta viralización de este video protagonizado por Italo Omegna, ahora ex asesor del diputado nacional libertario Hans Marowski. En el registro, Omegna aparece junto a dos integrantes del programa de streaming La Cofradía y realizan reiteradas alusiones de carácter sexual sobre menores de edad, incluyendo burlas y referencias a niños con trastorno del espectro autista. Omegna presentó su renuncia ante el diputado Marowski, la cual fue aceptada, y desde el Partido Nacional Libertario se emitió un comunicado en el que afirman que las declaraciones no lo representan y en el que expresan su compromiso con la protección de la infancia. Ante esto, desde el gobierno condenaron la situación y dicen que al Estado no pueden servir personas que se burlen o relativicen la pedofilia. En lo político, la diputada comunista Lorena Pizarro sostuvo que en el Partido Nacional Libertario ha tenido poca condena respecto al tema, y su par de Renovación Nacional, Eduardo Durán, instó a realizar verificaciones más rigurosas para contratar al personal.
2: La renuncia es lo mínimo que puede pasar con sujetos tan despreciables como estos, ¿no? Resulta inentendible que existan personas de esa calaña humana. La falta de condena del Partido Libertario es repulsivo, indigna. Nosotros estamos oficiando y vamos a ver estudiar otras medidas.
3: Aquí debe existir una fiscalización mucho más rigurosa por parte de los diputados respecto de las personas que integran sus equipos. En este y en cualquier otro tema sensible, no hay espacio para la burla ni el menosprecio, y menos aún cuando se trata de niños o personas con capacidades distintas. Espero que esta conducta tenga consecuencias y que quien actuó de esta manera no sea recontratado en otra institución del Estado.
1: Bien, Italo Omegna presentó su renuncia al cargo como asesor del diputado nacional libertario Hans Marowski, pero además fue removido del puesto como jefe de vinculación del Instituto Mises Conosur, centro de estudios que promueve la economía de mercado, hasta donde trabajaba hasta hace pocos días. En cuanto a las organizaciones, el defensor de la niñez, Anuar Quesille, dice que la relativización del abuso sexual es inaceptable, y la presidenta de la Federación Nacional de Autismo, Chantal Garay, afirmó que con sus comentarios se refuerzan los estigmas que hay hacia las personas que padecen el trastorno del espectro autista.
4: Uno de los problemas más graves que enfrenta la protección de la niñez y la adolescencia en Chile es la violencia sexual. Es por eso que en este contexto y en ningún otro son aceptables o se puede trivializar un asunto tan delicado como es el abuso sexual. Estamos evaluando las acciones y eventuales responsabilidades. ¿Por qué no basta simplemente la mera separación de una persona, sino que basta que las autoridades reconozcan que se trata de un hecho inaceptable?
5: No se trata solo de una opinión privada ni de bromas sin consecuencia. Se contribuye a reforzar estigmas con este tipo de comentarios, prejuicios, discursos que históricamente han legitimado la discriminación y también la exclusión de las personas autistas. La pedofilia jamás puede ser sujeto de bromas.
1: Bien, en cuanto a las medidas, desde la oposición y también desde la Defensoría de la Niñez estudian acciones para que las graves declaraciones tengan consecuencias, pero en concreto desde la última darán cuenta de la situación ante el Congreso Nacional, y también están analizando otras, como una denuncia de oficio en contra de Omegna. Por su parte, desde el gobierno indican que se está realizando un plan dentro del Ministerio de Seguridad Pública con 40 medidas que establecen estándares de comportamiento para autoridades y asesores, lo que se pretende replicar en el resto del aparato estatal.
6: Cristian, gracias.
1: Buenas tardes.
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0: Es injusto, se supone que somos amigos. El ministro de Defensa entra a la polémica por los aranceles de Trump. El canciller se reunió hoy con los gremios exportadores.
8: Alerta roja en comunas del Maule, Ñuble y el Biobío por un nuevo sistema frontal. Riesgo de desbordes allí, ya hay algunos anegamientos. Clases suspendidas en Chillán.
0: Investigan un presunto parricidio en Estación Central. Hay una mujer detenida. En Maipú, una persecución ciudadana terminó con la muerte de un supuesto motochorro.
8: Y así nos vamos, llega todo el equipo de Cooperativa Deportes en día lunes.
0: Siempre gracias por informarse con nosotros. En la producción, Claudia Kelly, la puesta al aire es de Ricardo Ángel y la edición general de Eugenio Sierra Alta. Que estén todos bien.
8: Chau.
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10: Como era de esperarse, el fichaje del portero Bocinha por parte de Colo-Colo no

0: ha dejado indiferente a nadie. El caboverdiano de 41 años arribará mañana a Chile y si agarra un diario o se mete a redes sociales, encontrará un clima adverso, donde se critica la decisión de los salvos con varios argumentos. Intentemos ir de a uno. El fichaje tapa un proyecto del club como pocos, uno que a los 19 años compite en el primer equipo con aciertos y errores. Es verdad, pero convengamos que eso es sacar conclusiones apresuradas. La única verdad irrefutable es que Colo-Colo no tiene un segundo arquero y el DT necesitaba a alguien que viniera a darle mínimas garantías. Y el golero Maureira necesitaba también a alguien de experiencia que promoviera la competencia interna. Para eso, convengamos, le alcanza a Bocinha. Segundo argumento, había mejores oportunidades de mercado. ¿Sí? No parece claro. Una era Santiago Mele, que terminó eligiendo a Independiente de Avellaneda. Desde fuera, parece que el uruguayo usó a Colo-Colo para ir donde realmente quería ir. Tercer argumento, la movida es puro marketing. Eso iría en detrimento del purismo deportivo, que dice que Bocinha sería mucho peor arquero que los que potencialmente actúan en nuestro torneo. ¿Sí? ¿Es mucho más malo Bocinha que los arqueros que atajan hoy en Chile? ¿Cuál es el gran arquero de nuestro torneo que nadie ha visto y que Colo-Colo podría traer? ¿Es un pecado querer vender camisetas, buscar auspicios y pretender llenar siempre el estadio? Me parece que al revés, que sería una obligación de los dirigentes buscar potenciar su club para que éste no pase llorando miserias, algo tan del fútbol chileno. Último, para no aburrir, a este camarín podría caerle mal la llegada de Bocinha. Suponemos entonces que el Tano Ortiz está pintado, que no sabrá administrar al portero mundialista ni tampoco los egos de su vestuario. Algo que Ortiz ha dado muestras de poder manejar. En resumen, Bocinha viene a pelear por un puesto con Maureira y a convertirse en la más notable movida de marketing del fútbol chileno en el último tiempo. Como siempre, dará para todas las opiniones, pero no sé si para la escandalera que se ha levantado antes del arribo del golero de Cabo Verde en la Copa del Mundo. Soy Pato Muñoz, aquí comienza Cooperativa Deportes.
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2: Bienvenidos, comenzando la semana con la información del fútbol acá en Cooperativa, edición de las 14 horas, editorial del señor Patricio Muñoz, para iniciar este capítulo. Títulos para hoy. Colo-Colo sacó dividendos positivos tras el fin de semana, estiró su ventaja en el liderato a 12 puntos y espera por la llegada de Bocinha. El portero deberá resolver algunos asuntos antes de llegar al país. De la mano de Eduardo Vargas, la U ganó en la Florida, se mantiene tercero en la tabla y Valentín Gautier se someterá a nuevos exámenes. Y desde Ecuador quieren a dos jugadores postergados por Gago. Doloroso empate tuvo la Católica como local, que lo aleja del cacique, y la dirigencia no baja los brazos. Trabajará en cerrar un par de incorporaciones. Y lo que dejó esta fecha, comenzando la segunda rueda, el round entre el juez Héctor Jona y Kevin Altés. Deportes Concepción anoche escapó del fondo con triunfazo sobre O'Higgins. Y esta tarde, en el Nicolás Chaguán, se cierra parcialmente la fecha 16. Y en Argentina, Boca fue goleado en el inicio del torneo clausura y deja dudas de cara a la revancha ante O'Higgins del próximo jueves. También duras críticas al rendimiento del chileno William Alarcón.
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0: 7 de julio. Canción futbolera, canción de estadio europeo. Pato Muñoz, ya lo escucharon en su editorial. Igor Ochoa, Toño Prieto, para comenzar la semana. ¿Cómo están?
1: Bien, muy bien. Bien, con el regreso de nuestra competencia, después de el parón mundialista.
0: ¿Aterrizaje forzoso?
1: ¿Vuelve el torneo? No. Bienvenido el fútbol, no. Por supuesto. El viernes ya había la actividad con Colo-Colo y bueno, a distintas resultados dispares para algunos que... Yo veo claramente que hay dos campeonatos, o tres. Hay tres campeonatos. Uno es el del título máximo, donde Colo-Colo amplía y ya de alguna manera enriela claramente un camino. Y el segundo campeonato es el la segunda posición, quién va a Copa Libertadores en grupo. Y la tercera es la permanencia de la categoría. Yo te diría que esas son las grandes batallas que se vienen en lo que queda del torneo.
0: Estaremos repasando sobre aquello más adelante en este capítulo. Igor, bienvenido.
2: Sí, está correcta esa segmentación, porque en definitiva, si hay un equipo que establece diferencia, como también lo hizo Coquimbo el año pasado, bueno, los de atrás tienen que ir sacando cálculos y buscando objetivos compensatorios, porque naturalmente también jugaban o juegan por el título. Bueno, y el segundo puesto ahora tiene un valor adicional, y ahí seguramente no solo las universidades, sino que algunos que están cerca también van a aspirar a lo suyo. Es claro que el punto de arranque de Deporte Concepción, que le permita acomodarse en la tabla, también genera abajo una gran incertidumbre, porque uno está viendo los puntajes y claro, Unión La Calera tiene que jugar hoy.
0: Lo obliga, tal vez.
2: Lo obliga, claro, y bueno, y también siguen rozando el altaz, porque en definitiva son 6 puntos que están ahí dando vuelta.
0: Entonces, en disputa legal.
2: Ahí tendrá las variantes habituales en la lucha por abajo, pero si comparamos con la tabla de no hace tanto tiempo, yo creo que lo de Deportes Concepción te marca un quiebre, porque era un equipo que estaba muy muy enredado. Hoy no es que goce de tanta tranquilidad, pero ya por lo menos tiene otro margen.
0: ¿Algo que te ha dejado el fin de semana, Pato, en este preludio?
3: Bueno, a ver, en general dos cosas, digamos. Como todos los equipos que están en la parte alta de la tabla, los tres, con sus distintos momentos, sus distintos resultados, hubo pasajes del partido que no la pasaron bien. Por ende, si hay una superioridad, está bien, en algunos casos logra manifestarse, pero los tres tuvieron momentos de enredo. Bueno, la Católica ni qué decir, porque no lo logra ganar. Pero en el caso de la U le pasó, y en el caso de Colo Colo también le pasó. En el momento del descuento del Limache hay un momento de paridad en que el partido no parece resuelto. Después, bueno, lo encuentran en ese gol de Raipan, pero finalmente me parece que eso es bueno, porque al margen de cuántos puntos tenga cada uno, habla de que todavía hay una competencia.
0: Vamos a hablar de Colo Colo a continuación con Rodrigo Gómez. Antes, saludo a la comunidad en cargo de Ernesto Contreras, quien está,
3: por supuesto,
0: un par de semanas liberado,
3: asueto,
0: ¿sí? De descanso, sí,
3: vacaciones.
0: Sí. 2 semanitas estará out Ernesto Contreras, así que me encargó encarecidamente leer a la comunidad en el podio siempre.
1: ¿Quién?
0: Pato Valdivia, quien nos mandó un regalo dulce.
1: No te puedo
0: para creer. El panel, para sí. Ernesto. Ernesto no está, así que
1: se lo guardamos.
0: No, me dijo que se diera.
1: No, la caja le podemos guardar.
3: Sí, la caja, como testimonio, como mudo testimonio.
1: Para que quede la muestra. De que...
0: Así que gracias, Pato Valdivia, por el regalo dulce. Lo vamos a disfrutar.
1: No sabía que estaba lleno.
0: Sí, estaba lleno. Está lleno. Pato Valdivia, Felipe Aránguiz, Silverio, Vladimir, Ramster también los escribe. Bueno, estaremos leyéndolos.

0: La pregunta para hoy, a propósito de Bocinha, lo están esperando en el Estadio Monumental al portero africano. Preguntamos, a propósito, refuerzos bombásticos, los que más recuerdas en el fútbol chileno. Esa es la pregunta a propósito del arribo de Bocinha al Monumental. ¿Qué refuerzos bombásticos son los que más recuerdas en el fútbol chileno? Esa es la pregunta para que participen con nosotros. El saludo para toda la comunidad que está ahí conectada, como es habitual todos los días, en nuestro chat Cooperativa FM, el app de Cooperativa, también en nuestra señal de radio habitual 93.3 en Santiago.
1: Yo creo que debe haber muchos recuerdos de los hinchas de en la década de los 90.
0: Claro.
1: Donde la Católica trajo Orosito Acosta, Sergio Fabián Vázquez, seleccionado argentino, jugó la Copa del Mundo de Estados Unidos.
0: El Leo.
1: Leo Rodríguez.
0: El Leo también.
1: Marcelo Espina,
0: venía
1: también. Jugador de la selección argentina. O sea, en esa década hay grandes nombres.
0: ¿Cuándo llega quién pesa Fernández Vial?
1: Bueno,
0: ¿Puede ser o no?
1: Un hito histórico, sí, pero
2: estaba
1: ya tenía 40 años. Claro. O sea, venía, era un testimonial.
3: Ahora, sin ir al detalle de cuál era el momento de su carrera, pues yo creo que Faustino Aspilla también. Su momento era un nombre.
0: 2003.
3: Uf. Claro. Sí. Pero bueno, son otros tiempos, entonces no. Las comparaciones van a quedar siempre mejor perfiladas para esos tiempos que para los actuales, porque acá hay incorporaciones, hay incluso a veces hay inversiones altas, pero estamos hablando de otra realidad mundial del fútbol también. Esos nombres que señala José Antonio, quizás ahora con mercados distintos no habrían llegado, digamos.
1: Bueno, y los clubes todos llegaron a la quiebra prácticamente.
3: Sí.
1: Prácticamente. La Católica vendió un terreno para no quedar en la quiebra.
3: Usan eso como buen argumento, pero bueno.
1: Pero jugaron acá, los disfrutamos.
0: Bueno, acá sí, Esteban dice Celso Ayala, por ejemplo. Llegó como bombástico, pero.
1: Pero ya no tenía rodilla.
0: Eso es lo que dice él. Justo Villar, Gonzalo. Sí. El Diablo Echeverri, Francisco, en Colo Colo.
4: El Diablo Echeverri, sí.
0: Pipino Cuevas, dice Vladimir, en la U.
1: Sí, ya ve. Venía con menos velocidad, pero vino. Mira, Colo Colo en la década de los 70 trajo a Vasconcelos, que fue jugador del Palmeira, y a Mané Ponce, que era jugador de Boca. Y antes Colo Colo en los 60 trajo a Beirut, que venía del Flamengo. O sea, y jóvenes, sí. O sea, jugadores jóvenes, sí. Tenían 23 años, 22, tenía Beirut por lo menos, sí. 23, 24. Bueno, antes para atrás alguien dirá el Charro Moreno, que era jugador de River y Boca y de la selección argentina. Vino porque estaba peleado con todo, vino la Católica.
0: Sí, pues.
1: Se aprovechó. Ya había un momento ahí de oportunidad, ¿cómo se dice? Oportunidad de mercado lo aprovechó la Católica.
0: Álvaro dice Marcelo Troviani.
3: También.
0: Jugadorazo. Sí, claro.
3: Bueno, pero siempre ha sido una cuestión también de querer y a veces no poder. A comienzos de los 60, la U preguntó por San Filipo, por ejemplo, era un goleador insignia, y bueno, no le dieron los números, sin duda.
1: Mazurkiewicz en Cobreloa, el uruguayo, venía de 3 Copas del Mundo.
3: Bueno, pero todo esto es para decorar.
0: El informe de Rodrigo Gómez, que va a hablar de Bocinha, lo están esperando en el Estadio Monumental, el superlíder Colo Colo que saca más ventaja en el liderato. ¿Cómo está, Rodrigo?
5: Bien, Rodrigo Contreras, ¿cómo están? Muy buenas tardes acá en el Estadio Monumental, donde volvió hoy a los entrenamientos Colo Colo. Esta mañana retomó el trabajo Fernando Ortiz, como tú lo decías, superlíder del fútbol chileno, 12 puntos de diferencia con el segundo, y pensando ya en el viaje a Viña del Mar para este día sábado, 3 de la tarde, va a ser ese compromiso en el Estadio Sausalito, donde tiene que seguir refrendando el liderato. Todo esto en el marco de la llegada de Bocinha a nuestro país. Recordemos que ya fue oficializado por el presidente de Blanco y Negro este acuerdo que, bueno, se concretó el fin de semana con la firma del vínculo, y todos esperando por el portero de Cabo Verde y que se vaya a integrar a la disciplina de Fernando Ortiz. Hasta ahora lo que se había conocido, Rodrigo, compañeros, es que el día martes había una posibilidad de que Bocinha ya estuviera en suelo nacional. Sin embargo, con el paso de las horas hemos estado haciendo algunas averiguaciones y se ve poco probable que el día martes Bocinha esté en nuestro país, que mañana llegue a Chile, porque de acuerdo a lo que estuvimos recabando, el portero, recordemos que viene desde Cabo Verde.
0: Claro.
5: Tiene que, bueno, tiene algunos requisitos.

0: Para poder trabajar en nuestro país. O sea, obviamente está en una gestión de poder obtener permisos de residencia y también permisos laborales para poder defender el arco de Colo-Colo. Así que esa tramitación está en curso y mientras no esté a firme, obviamente Bocinha no puede llegar a Chile. Así que por lo mismo nos decían que mañana poco probable y ya en los próximos días debería estar sellando este trámite, que obviamente son organismos del gobierno y está ahí involucrado todo un tema legal de por medio para la llegada de un portero que viene desde un rincón algo poco habitual para nosotros, entonces tiene requisitos porque viene desde Cabo Verde.
1: Sí, ya hemos visto que hubo una denuncia hace una semana sobre las irregularidades de los futbolistas extranjeros, pero la faceta del deporte tiene algunos acápites diferenciados, distintos, y son de proceder más rápido ya teniendo el contrato registrado en la Asociación Nacional de Fútbol Profesional y el PAS y todo aquello. Ese trámite camina rápido, o sea, es rápido. Por eso dices tú, a lo mejor 24, 48 horas ya estará por acá Bocinha.
2: ¿Bocinha? No, Bocinha.
3: Sí. Oye, Rodri, ¿y en el Monumental están enterados de esta imposibilidad de ocupar ese apodo en su camiseta en el torneo chileno?
0: Mira, respecto a lo de la camiseta, estuvimos conversando con el, bueno, personero, obviamente, ahí del máximo organismo de la NFP, y hay una situación bastante clara, que esto se revirtió a propósito de que, como diríamos en buen chileno, en algún minuto se chacrió la idea que había sido habilitada por el directorio de la NFP, que era llevar algún apodo, complementarlo con el apellido. Pero en aquel minuto, como les decía yo, esto fue en cierto modo mal utilizado por los jugadores porque fueron cambiando sus, digamos, sus nombres habituales. Ya habían varios casos emblemáticos. Por ejemplo, Pedro Muñoz en Santa Cruz se puso Pedriño, Rubén Farfán, el Rayo Farfán, César González se puso Cesario. Entonces, también ahí vio la NFP que esto no tenía el sentido que ellos habían buscado y terminaron revirtiéndolo. Y ahora por bases no se puede llevar un apodo en la camiseta. Así que en este caso, hasta este minuto, por lo que tenemos entendido, no hay gestión de Colo-Colo todavía por modificar eso o ver alguna alternativa. Y por lo pronto, Yosimar José Évora Díaz, que es el nombre de Bocinha, tendrá que buscar ahí cómo identificarse acá en Chile.
4: O sea que el fútbol chileno traía Cafú y no le podía poner Cafú a la camiseta.
2: Ahora, de cualquier manera, no sé cómo le pondrán la camiseta, pero bueno, cuando esté atajando va a ser Bocinha, digamos.
0: Ahí. Claro,
3: en el Mundial decía Bocinha la camiseta.
1: Bueno, en la Católica Caté jugó como Caté.
2: Sí, Caté. Sí,
4: bueno, es que esto es una norma nueva, claro. Pero yo creo que si Colo Colo la discute y la argumenta bien, logrará revertirla, porque me parece que el fondo de esto es que él es mundialmente conocido como Bocinha. Claro. Ahí está el argumento, ¿no?
1: Menos mal que Pelé no
4: como el Cesario. No como el Cesario.
2: Es verdad. Pero no se ponían nombres.
1: No, por eso te digo, menos mal que Pelé no juega en esta época. Que tiene
2: estaba
1: que
2: con el 10 nomás,
1: claro, Santo, pero en esta época, además del número, se tiene que poner el nombre, entonces no le tendría que poner Edson Arantes, don así. No, sí, o sea, lo que el relato de Rodrigo es el que, evidentemente, como se dice, se chacrió todo por exceso de protagonismo, no lo sé, pero evidentemente los jugadores brasileños, bueno, pero se destacan por tener esos apodos, son conocidos en el mundo entero por el apodo.
2: Bueno, ahora entonces Bocinha, ¿cuándo llega, Rodrigo?
3: Porque yo
2: ya me perdí ya, porque que sí, que no, que ahora el nombre de la camiseta, pero ¿cuándo está el jugador acá?
0: Apenas tenga listos los trámites que yo le estaba indicando al comienzo. Se estimaba que podía ser el día martes, pero lo último que me dijeron es que es poco probable que sea el martes, así que de ahí corriendo, miércoles, jueves.
2: Ah, ya.
3: Claro, como desde un país poco conocido tal vez, que no tiene estos acuerdos de entrar con solo el pasaporte, requiere un visado laboral, y eso demora. Claro. Esto fue anunciado el viernes en la noche, en el propio Monumental.
4: Sí, ahí lo aclaró Moza. Pero como sea, lo que hay de fondo es una discusión respecto de si el fichaje es pertinente o no.
3: Exacto.
4: Y ahí yo lo que decía ahí en el editorial es que, por supuesto, que la discusión en el periodismo es bienvenida y para eso estamos. Lo que me llama la atención es como cierta virulencia en el rechazo al fichaje de él, como he leído payasada, he leído como ese tipo de calificativo y no, a lo mejor no estoy viendo algo, evidentemente, pero una sensación que más o menos pertinente, con mejores o peores argumentos, el fichaje de un arquero que acaba de jugar un mundial sin hacer el loco, digamos. Hizo más el loco en el amistoso con Chile, claro, que en el mundial, en tres partidos donde los que le patean eran los seleccionados españoles, entre otros, digamos. Entonces,
1: sí, tú mencionaste, digamos, ahí en el editorial, así como el contrapunto de o vender camiseta o jugar. Yo creo que las dos se pueden hacer, o sea, el de eso.
4: De hecho, no lo dije como contrapunto, lo dije como no, algo que podía hacer no, perfectamente.
1: No, por supuesto, pero digamos, pero es un contrapunto. Algunos dicen, no, lo traes para el marketing, para el, claro, que tiene 40 millones, el click.
4: Como si eso fuera como un demérito.
1: O sea, el tema está que eso se lo ganó por haber estado en una Copa del Mundo. El tema es que eso es una parte. O sea, ahora el arquero tiene la otra, que es la deportiva. Uh-huh. O sea, y él en el tiene actualidad deportiva. O sea, jugó una Copa del Mundo donde jugó muy bien, donde fue figura en esa Copa del Mundo. Por lo tanto, tiene las dos. Yo siento que el debate va por
3: ¿qué va a terminar diciendo el técnico?
1: No, o sea, a ver, a todos nos quedó ese día y ahí sí tuvimos unanimidad. O sea, cuando estábamos en la transmisión, cuando Ortiz dice por primera vez de Bocinha, a todos nos quedó la sensación de que no era muy de su agrado la llegada. Después de la conferencia, dijo que estaba contento, que sí. Bueno, sí, Rodri.
3: Lo que después suavizó.
1: Sí, suavizó. Sí, matizó. Ahora, el debate, yo siento que, ¿dónde está el debate futbolero? Es el crecimiento de Maureira versus un arquero jovencito versus uno que está terminando su carrera. No sé, aquí ahí viene el debate futbolero. ¿Qué haces? ¿Lo tapas a Maureira con la llegada de Bocinha? Sí. O sea, yo siento que la presión para que juegue va a ser desde que se baje del avión.
4: Yo no estoy de acuerdo.
1: O sea, yo creo que
4: no creo que exista esa presión.
1: La presión desde Colo-Colo, desde Aníbal Mosa, me refiero yo.
4: Bueno, yo no creo que esa presión exista.
1: Yo creo que Aníbal Mosa lo trajo para...
4: Yo creo que
1: para tapar el centenario.
4: Los que creen eso, yo creo que se equivocan de entrenador.
3: ¿Tú crees que el Tano Ortiz va a ceder ante esa presión?
1: No. Yo no estoy diciendo que el Tano Ortiz va a ceder. Estoy diciendo que los que lo traen van a querer que juegue, pero... mañana, sí, tarde, pero, y noche.
2: A ver, el arquero tiene un rango tan específico que ni Bocinha ni cualquier otro se escapa del análisis. Y cuando juega Bocinha tiene que atajar, digamos. Si falla ahí, todo lo demás va a pasar a segundo plano. Ayer, por ejemplo, un arquero por el que Boca Juniors pagó 4 millones de dólares, jugó contra Riestra y la verdad... Hay algunos que dicen que se comió los tres goles, porque están exagerando. Entonces,
1: 2.5.
2: Ya, bueno, pero John Montero y cualquier arquero, en definitiva, cuando juegue Bocinha, se va a someter a los parámetros. Ahora, ahí me pierdo yo un poco. No sé si tú dices que no lo tapa o lo tapa, no tengo idea, porque en definitiva, un arquero joven que viene en ascenso, obviamente tiene el camino más despejado, si no hay otro de cierto nivel, pero bueno. Tampoco hay que que transformar a los jugadores en víctimas anticipadas. Claro. Si Maureira tiene calidad, va a expresar hoy, mañana o pasado, y bueno, esto que le llegue una competencia forma parte también de su carrera, creo yo.
3: Y es para mejor.
2: Ahora bien, si el entrenador está o no totalmente de acuerdo, bueno, acá estamos en un periodo distinto en el club, digamos, hay un controlador, y bueno, ya a él le parece, digamos.
1: Hay un emperador hoy día.
2: Bueno, no sé. Es que no sé cómo es... ¿El cuánto dijiste?
1: Es un emperador, tiene poder absoluto.
2: Sí. Ya, bueno.
1: Él visa cualquier contratación, cualquier salida.
2: Bueno, pues es el controlador.
1: Por eso te digo. O sea,
2: ¿por qué le pone un rango así como irónico?
1: No es irónico. Lo digo en el sentido de que por eso te digo yo que si lo trajo Mosa, porque Mosa lo quiere ver en la cancha, en el entrenamiento, lo quiere ver en todos lados.
4: O sea, no, lo que yo digo y no estoy de acuerdo contigo es que no necesariamente. No necesariamente. A ver, Colo-Colo le falta un arquero. No hay duda. Claro. Uno de sus arqueros está gravemente lesionado, no lo puedo utilizar.
1: Prácticamente
4: necesita un
1: arquero. No va a jugar todo el año.
4: Su segundo arquero hoy es un arquero que no juega, no apura al otro arquero. Digamos, jugó, en el caso de Villanueva.
1: No le fue bien.
4: No le fue bien. A Colo-Colo le faltaba un arquero, ¿cierto? Y fue por un arquero que, desde el parámetro técnico, el que se jacta de ser especialista en arquero, si pesca a Mele y lo compara con Bocinha, en una de esas te dice Mele era mejor arquero.
2: O sea, lo tapaba más
4: Maureira. Lo tapaba más Maureira, claro. Y ahí no había problema, pero demostró un arquero de la altura, de la calidad de Mele, que tiene muchas más opciones que venir a Colo-Colo. Eligió una, de hecho, que le gusta más. Y entonces, ¿qué puede

0: que traer Colo Colo, puede traer un arquero de nivel local, que reglamentariamente esté abierto a la posibilidad de venir y que dé la plata para traerlo. Y Boseña está muy lejos de todos esos candidatos, me parece que deportivamente no está lejos. Y en algunos casos me parece que va a ser mejor. Entonces...
1: Ahora, a Boseña, ¿qué le juega en contra, para mi gusto? Su edad. ¿Por qué? Porque el arquero que llega a Colo Colo hoy día es para el próximo año, es para la Libertadores, seamos claros. O sea, Colo Colo lo que está pensando traer es para el próximo año. Colo Colo ya va lanzado en la tabla, va a ir a la Copa Libertadores sí o sí el próximo año. Por lo tanto, tiene que proyectar esa Copa Libertadores. Yo creo que ahí también está el debate, los 40 años de Boseña, ¿cuánto tiempo más le dura la jugar arriba en la elite? Ese puede ser otro debate y bueno.
2: Lo que dice Silverio acá en el chat,
1: se sacará en cancha, ¿no?
2: Boseña tiene 40 años, no 30. Mele venía a tapar a Mourinho porque se podía quedar 5 años, por lo menos.
1: Y 10 también.
0: Boseña viene por 18 meses, es muy probable que sea, no sé, lo último que juegue profesionalmente, o al menos a este nivel. Claro, está bien, porque si no le abrirle el revisable en el contrato, no viene probablemente.
3: Son 6, y después se extiende.
0: ¿6 meses?
3: Claro, y después se revisa y se extiende un año más, y ahí él tiene la posibilidad de jugar Copa Libertadores, que también es un desafío.
1: ¿Y esa cláusula del contrato dice cantidad de partidos o no? ¿Esa cláusula habitual?
3: Sí, las cláusulas que maneja Colo-Colo siempre son con objetivos deportivos de por medio, ya sea partidos jugados, objetivos grupales conseguidos. En general establecen todos esos rangos en las cláusulas de revisión, pero eso es lo que ocurre con Boseña, y esto también tiene un punto deportivo fundamental. O sea, si Fernando Ortiz no le dice a Aníbal Mosa, necesito un arquero, quizás seguía con Maureira y todo. No es que la decisión directiva pasó por encima de la deportiva o por encima del entrenador. Él le pidió un arquero y le trajeron a Boseña.
1: Sí, perfecto, ok, tú puedes pedir un arquero y bueno, pero está con el ceño fruncido Fernando Ortiz, el Tano Ortiz, o está con la sonrisa de oreja a oreja por la llegada de Boseña.
3: O sea, él al menos siente que va a tener competencia para Maureira, que ahí va a haber una competencia por ese primer puesto en Colo-Colo, pero también entiende que el fenómeno Boseña va a ser fuerte los primeros meses. Colo-Colo está en un periodo de mucha tranquilidad, digamos, de un grupo bien afiatado, ha logrado armar una buena interna. No creo que la vaya a desordenar, pero sí, obviamente, se va a sentir la llegada de una figura mediática como Boseña, así que yo creo que está analizando eso, cómo ir incorporándolo y seguir en este foco de ganar, ganar, ganar para campeonar lo antes posible.
2: Andrés acá en el chat dice, concuerdo con Pato Muñoz, es llamativo todo lo que han reventado Boseña, al menos hace que se hable de la liga chilena. Cristian Cartagena, sin ser de Colo Colo, creo que la llegada de Boseña le dará protagonismo a nuestro torneo. Está alicaído. Manuel Matos fue figura en el Mundial, ya que le atajó al campeón mundial y no logró España hacerle ningún gol.
1: Sí, por supuesto. O sea, la llegada de Boseña te pone en un foco mediático y de atracción en los partidos. O sea, el hincha de Colo-Colo, debate futbolero, los rivales le quieren hacer el gol. Todas estas cosas que te trae.
2: La cantidad de seguidores.
1: Un nombre, no, claro.
2: Sobrepasa ampliamente a todos los seguidores de los clubes. 25.
3: ¿Irá a atajar el clásico?
2: Mira, la pregunta es de Rodrigo. ¿Viene pronto el clásico?
4: Bueno, entonces está bien, pero sabes que no sé quiénes lo discuten cabalmente. No, yo me pierdo con este tema de Boseña. Me pierdo porque...
0: O sea, yo, por ejemplo, para responderle, hay una editorial hoy en el Mercurio de un amigo nuestro, que escribe, un periodista, que dice, en un momento llega a decir, es que le tiraron todo al cuerpo, como si Boseña tuviera la culpa de que el 80% de los remates lo hayan tirado cerca de donde estaban sus piernas, sus manos, porque yo vi otro, un tiro libre de Messi, que lo saca harto lejos de su cuerpo, pues vuela bastante bien para llegar.
4: Entonces, pero son apreciaciones, digamos, particulares y todas legítimas, pero todas legítimas, no conforman, yo creo, una cosa que, ay, que están todos contra Boseña. No, a mí no me parece, pero uno de repente se pierde también, porque es evidente y se constata que cuando se anuncia esto del arquero hay una repercusión en medios internacionales y bueno, se habla de Boseña. Pero insisto, si cuando llegue el señor Boseña va a tener que molerse con la regla de todos los arqueros, que atajar y y responder a los sí. requerimientos, ¿no?
0: Hay de refilón también una duda respecto de este entrenador, y yo creo que también hay una calibración del entrenador.

0: o sea, muchas aristas. Bien, podemos decir que nuestro torneo está medio fome, y Bocinha te trae y te abre todo, te abre muchos focos de debate futbolero. Uno de ellos a lo mejor es el primer gusto que se da a Aníbal Mosa como controlador absoluto. ¿Sabes qué más? Yo quiero a Bocinha. No importa, tráelo nomás. ¿Cuánto quiere con él? Paguémosle a Bocinha nomás. Traigámoslo aquí y aquí lo disfrutamos y aquí generamos que el público venga por miles.
1: Míralo de otro punto de vista. En el fútbol chileno se dice muchas veces, cuando se barajan los fichajes, porque no hay plata para más. No alcanza para más. No se puede mejorar el espectáculo en el estadio. No, pues tu obligación es recaudar mejor. Exacto. Obvio que si tú no entras en un club, una de tus obligaciones es que estés saneado económicamente y que haya mayor ingreso. Si tú lograste conciliar traer un arquero que jugó el Mundial y que va a vender camisetas y que en una de esas te trae un par de auspicios, ¿tenía que dejarlo solo por eso?
0: No.
1: Es ahí que yo conozco un juvenil en Barnechea, en Recoleta, juega mejor con los pies que Bocinha. No sé, muchachos,
0: claro,
1: yo creo que
0: tiene Bocinha está en esa, claro, pero va a estar en la mira de, okay,
1: no hay duda.
0: Tenéis los 25 millones, las camisetas, el récord, todo, pero ataja o no ataja. Ahí va a estar.
1: Yo creo que con este entrenador,
2: igual que cualquiera que llegara,
1: exacto, igual que cualquiera que llegara.
0: Pero este va a estar mucho más en la mira.
1: Pero en la mira tuya, mía,
0: no, del hincha.
1: Pero ese entrenador va a terminar poniendo al que mejor anda en la semana y al que más ataja. Eso va a ser ese entrenador.
0: O sea, esa es la tarea del entrenador. Pero el fútbol tiene también otras presiones en las internas, en los equipos, porque podemos nombrar varios jugadores en los últimos años que llegaron desde Europa ya en sus carreras finales, llegaron a varios clubes y jugaban por el nombre, no jugaban por el rendimiento.
2: Pero eso, ¿cómo se sabe? Porque en definitiva acá hay como una obsesión por definir el éxito de los jugadores por consideraciones previas. Entonces dice, no, es que este tiene esta gran trayectoria y ese que llega ya no tiene nada. Y después, bueno, cuando empieza el juego, bueno, no es tan claro, digamos. No es tan claro. Entonces, a mí me interesa la realidad de la cancha, y ahí están todos sometidos. Es como este muchacho que jugó el otro día en La Serena. Entonces dice, no.
0: Figueroa.
2: Ya, claro, viene de Armenia. Sí. Eso, digamos, te marca una pauta, pero no necesariamente te garantiza el rendimiento de un jugador. Yo no sé.
1: Yo en ese caso...
2: Espérate, Oscar Fabiani venía estudiante de Buenos Aires, ¿no? Y era tremendo jugador. Crack. Entonces, no digo que no importe, digamos, donde tú jugaste, pero, a ver, entendiendo la realidad del fútbol chileno... Y este señor Bocinha, ya, que llegue y juegue, porque la verdad, a mí no me va ni me viene en términos de preferencia, pero yo entiendo que Toño Prieto lo dice con cierta ironía, es el gusto de Moses.
0: No, a ver, con realidad, yo te diría.
2: No, pero está bien, pero es que resulta que él ya tenía en hace 5 meses, 6 meses, tenía mayoría. Lo podría haber traído, en ese esquema lo traía también. Hace 6 meses tenía mayoría en el directorio.
0: Sí, ¿ya? Pero hubiera sido más discutido. Bueno,
2: no le habría gustado a los otros, habrían dicho que no. Pero también durante, no sé, 6, 7 años escuchado acá y en todos lados, bueno, que Colo-Colo, siempre esta cosa de los bloques. Bueno, ahora no hay bloque, hay uno. Bueno, ver este no. Uno, cómo se da el gusto, pero bueno.
1: No, yo no lo digo. Lo que pasa, Toño, perdón, es que hay harto, es verdad, ya hay harto comentario puesto con el puro, con la pura mirada al perfil de internet y no está bien. O sea, yo escuché gente decir que era un demérito, digamos, que la defensa de Católica hubiera sido, o sea, bailada por ese jugador que venía de... Claro. Pero no sé si el fútbol chileno está en condiciones de ir, no, pero este que viene, mira de dónde viene.
2: Pero si además tiene, a ese jugador tiene jugar. 26 años.
1: 26 años tiene.
2: Y puede estar en un club porque, bueno, venía a la baja. No sé, pues, los jugadores tienen momentos también. Francisco González, lo que han de transferir también. Él no venía grandes campañas en Argentina. Entonces, la cancha es la que te da en definitiva el juicio verdadero.
1: Y para eso necesitáis una pausa para verlo jugar.

0: antes, pero es que ahora es que tiene que ser ahora, tengo que decir algo que repercuta ahora, entonces
1: bueno,
0: la gente se termina ahora apresurando.
2: Lo me de Moza, Igor, yo lo digo en el sentido que es novedoso en todo el esquema de los últimos años de Blanco y Negro, donde estaban siempre los bloques enfrentados para allá y para acá. Hoy día, no, Aníbal Moza controla el club con mayoría y sus decisiones son mucho más sencillas, okay. y seguramente él ya de alguna manera fue tomando ciertos espacios y uno se da cuenta.
0: Pero te puedo hacer una pregunta, antes operaba
2: con el Club Social.
0: Sí.
2: Apenas él compró la acción, al Club Social lo borró.
0: Pero mira, trajo un director para fichaje, sí, trajo Jaime Pizarro. ¿Tú crees que? No, pero trajo un Yes Man. ¿Eso
2: no,
0: trajo?
2: No, no, no, no, si yo no estoy. No, pero no, estoy marcando que a lo mejor estamos en presencia de un ciclo de Colo-Colo donde Aníbal Moza dije hoy día, bocina. A lo mejor mañana dice, ¿sabes qué más? Voy a traer un brasileño, un 10, y cuesta 3 millones. Lo voy a traer.
0: Esa tesis estaría al menos en cuestión, porque sentó en el directorio una persona a la que yo creo que le muestra o le pide los fichajes y no le dice, no, Jaime, usted haga lo que yo le digo, porque ahora tengo el 66%.
2: Estoy diciendo que tiene el empuje de un presidente que puede apostar y enfocarse hacia cosas que antes estuvieron mucho más retenidas.
3: Lo que pasa es que el énfasis que tú le das es como que Moza quiere esto y nadie más quiere eso.
2: No, claro.
3: O sea, nadie más, ni el entrenador, ni el gerente.
2: Bueno, la historia con el entrenador la veremos a futuro, pero la decisión hoy día, y él la concretó en rápidamente, pero, y la anunció él rápidamente, y bueno...
3: Pero ¿en qué club chileno hoy el entrenador es tan plenipotenciario de decir, no, a mí no me traigan a este? Ninguno. Sí.
2: No, pero
3: que hay Sociedad Anónima, obviamente los entrenadores quedaron en un plano disminuido de...
2: Pero vimos, igual el año pasado vimos a Gustavo Álvarez irse de la U por no estar de acuerdo con las decisiones del directorio.
3: No leí ese libro yo.
1: Rodrigo Gómez.
3: Leí entero. No. Nunca me pareció que leyó la primera hoja nomás. Sí. Sería interesante que lo mostrara ese libro.
1: Ya vamos a hablar de la Universidad de Chile. Rodrigo, para cerrar este reporte de Colo-Colo, ¿alguna novedad más con el cacique?
4: Bueno, el capítulo que se abrió dentro de la cancha con Colo-Colo dejó mucha satisfacción. Otra vez Arturo Vidal en un alto nivel, un buen partido de Jason Rojas, sigue con la característica goleadora Madrid y la aparición de Raipán, que tiene a todos felices este joven de 16 años que vuelve a convertir ya su segundo gol con Colo-Colo. La buena noticia es que va a recuperar algún jugador suspendido, el caso de Joaquín Sosa, que es titular por el sector izquierdo justo ante la expulsión de Bimber, y también por el sector derecho va a recuperar como una variante a Javier Méndez. Está en veremos todavía el reintegro de Pastrán, que viene él con una lesión más complicada, se recupera de un esguince de rodilla.
0: Sí, siempre a los 16 años, que son los que tiene Raipán, tú estás ante un jugador que todavía está en maduración y del cual no puedes decir cosas con tanta certeza porque van a pasar cosas en la vida de él, ¿eh? En su forma de ver la vida, que pudieran torcer un destino que sí da señales de estar bien encaminado físicamente. Más fuerte que un jugador promedio de su edad, físicamente es un jugador bien armado para tener 16 años, y la manera en que ve el juego, donde él se ubica como 9, que supuesto, como delantero, habla de un jugador con hartas condiciones. Ojalá él sea bien llevado, bien acompañado, y yo creo que ahí Colo-Colo tiene una potencial figura para su futuro.
1: Rodrigo Gómez, a las 20, retomamos el contacto a ver si hay más novedades en relación a la llegada de Bocinha.
4: Sí. Así será, nos reencontramos.
1: Y este invierno...
2: Puede jugar Bocinha de 40 y Raipán de 16, imagínate un equipo.
1: Sí. 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

0: 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Saludos para Gabote, para Luis Alberto. Dice, todos en contra de Toño Prieto.
1: Oh, ¿por qué? Buen debate. ¿Es víctima? ¿Él está a favor o en contra?
0: Jorge dice, no, Toño Prieto, persona de bien. Policarpo, ahora pasamos al otro extremo. Ray Panque, los 16 años.
1: Sí.
0: Bocinha a los 40. Don Toño Donigor se agarran ahora, de que es muy joven.
2: No más, la verdad.
0: Llévate toda... futbolero, ¿no?
2: Nos hemos agarrado muchas veces, pero no en este caso. Así que puede se juega ser, con puede la ser en cualquier momento, pero no fue este el caso.
1: En la, última, fue, en la última casi enciende. En la página que no leyó.
3: ¿Se acuerda de esa arjonada? Se juega con las células, no con las células.
0: Esa era la amalgama eso perfecta fue, entre experiencia y juventud.
3: Fue arjoniano también. Eso también.
0: Bien. Vamos a la pausa, a la vuelta. También mucho que hablar de la Universidad de Chile con Pancho Caneo. Ayer ganó en la Florida. ¿Qué pasará con Gautier? ¿Se queda? ¿Se queda hasta acá? ¿Buscarán otro refuerzo? A la vuelta lo viene a contar Pancho Caneo. También de la Católica. Sabremos. Doloroso empate el sábado ante La Serena.
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2: Cooperativa. 2:47 minutos. 2:47 minutos.
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3: Acá en el chat el señor Lítores y otros recuerdan a Álvaro Peña. ¿Ah?
4: ¿Ya?
3: Boliviano de renombre, jugó el Mundial del 94.
4: Sí.
3: Estuvo en Temuco, dice. Pero estuvo antes, creo. El 93 puede haber sido Álvaro Peña en Deportes Temuco. A propósito de la pregunta de hoy, refuerzos bombásticos.
4: ¿Qué? Lo que pasa es que las épocas también tienen diferentes mediciones, porque, por ejemplo, en la década del 60, la U trajo a Juan Carlos Leñac, uh-huh, jugador argentino de alta cotización, que jugaba en Racing, y bueno, demoró, o sea, no como que le costaba así titular. Bueno, que ahí había que esperar, jugar partido internacional, entonces, pero estuvo 2 años como entrando y saliendo. Hasta que el 67, yo creo que fue fundamental en ese título, sobre todo en un famoso clásico universitario. Pero digo, con los criterios de ahora, no sé, venía que a los 6 meses le dijo, este ya no está.
5: Ya,
4: digo.
5: Ya no fue.
4: Claro. Pero no, pero eran otros tiempos, naturalmente. No existía, digamos, no diré la urgencia, pero son los criterios de ahora. Ahora también hay más cambios también, o sea, ningún jugador puede quedar tan inactivo, porque si son 5 cambios y no te ponen, ya quiere decir que no te da.
5: Jugaron 16 gallos.
4: Claro.
5: El 93 vino Peña de Temuco.
4: Sí.
5: Y estuvo parte del 94, entiendo también.
6: Sí. La Católica en los 60 trajo a Néstor Isela. Había jugado en River y en Boca. Sí. Y venía, estaba en plenitud de su carrera. O sea, bueno, habría que hacer el recuerdo en los últimos 10 años.
4: Ojo, el primer año él no, él mismo lo reconocía, le costó meterse. Después, ¿por qué él logró lucir todas sus condiciones? Bueno, porque también el fútbol es un juego colectivo y encontró ahí con Ignacio Prieto una sumatoria.
5: Cuando vino Houseman a Colo-Colo estaba grande ya, ¿o no?
4: Sí. Y grande, sí.
5: Sí.
6: Y... O sea, no grande en edad, grande en la vida.
5: Estaba más se habían relajado las normas, dice Toño Prieto.
3: Puede ser.
6: No, era un jugador, era un talento maravilloso.
4: O sea, era una cosa, muchos partidos.
6: Una vez, cuando en el año 73 pegaba, uh-huh, una reja acá, lo vi jugar de puntero derecho 20 minutos.
5: Y dije,
6: este tipo es de
5: fuera
6: de marciano. O sea, no,
3: ¿en qué estadio?
6: En el del Globito, en el Tomás Aducó.
3: El Palacio.
6: Impactante. ¿Eh? Impactante la calidad que tenía. O sea, era.
3: Acá Claudio Canción aporta a Sebastián Abreu, estuvo acá en Chile, en varios equipos. Audax, Magallanes y Puerto Montt.
6: Llegó por Puerto Montt, me parece.
3: Exactamente, por ahí. Bien, está Pancho Caneo para hablarnos de la Universidad de Chile, que anoche ganó en la Florida, pero también tiene sus recovecos polémicos. Gautier, el jueves era un día relevante para Sartor Azul Azul.
4: Sí, sí, hay una precisión antes que entre nuestro estimado Topo. No, porque algunos se pasan películas con el jueves.
3: Ya.
4: Pero el jueves en rigor es una formalización.
3: Exacto.
4: Ya, o sea, no hay, es que algunos creen que es como que hay sentencia y no, se resuelve, claro, todo. Entonces,
3: es un primer paso.
4: Está, correcto.

0: Esto, importante, revelador, pero forma parte de un proceso, entonces lo esperaremos igual.
1: Claro, los fiscales presentan el caso y solicitan medidas, puede solicitar medidas cautelares y el juez tomará la decisión que la toma en ese minuto o pide otros antecedentes para más adelante.
0: Y después sigue el asunto, digamos.
1: Pero yo diría que es el gran inicio judicial.
0: Sí, ciertamente.
1: Y abierto, digamos, donde se va a poder, digamos, ver pruebas, escuchar y atender muchas de estas situaciones que hoy día pasan más en los documentos.
2: Pancho, ¿cómo te va?
3: ¿Cómo estás? Ahí lo estaba escuchando con Juan Carlos Leniac. Yo sé que el Pato se va a acordar la escena de El secreto de sus ojos, cuando el escribano habla con el hincha de Racing. Claro. Y Juan Carlos Leniac es uno de los que es sindicado, porque cada un foso en un partido con San Lorenzo y cada el agua, y se me mojé más que Oleña.
0: ¿Qué Oleña?
3: Linda película.
0: Sí. ¿O que vaya ahí?
3: No. Te juro que con lo que llovió quedé peor que Oleña la vez aquella. El partido de Racing San Lorenzo.
4: Sí, gran escena esa del escribano.
0: Bueno.
4: Hablando de la pasión del fútbol.
2: ¿Y la U?
3: La U que está ahí.
1: Se cayó el agua.
3: Bien lo es. Bien lo decía el Toño, con respecto a las posibles medidas cautelares que queden en esa formalización del día jueves, pero bueno, vamos a tener semana para hablar de aquello porque hay temas hoy día en la U que son más apremiantes en materia deportiva y también dirigencial. Vamos con lo que ocurrió ayer. La U ganó 2-1 frente a Audax Italiano, mostró una pequeña evolución el equipo de Cabo, sobre todo en el segundo tiempo, que coincide también con lo mostrado por Charles Aránguiz y Lucas Azadi. Así lo ven en la Universidad de Chile. Se le preguntó a Cabo por el análisis y por la actuación de estos dos jugadores que entraron en la parte en el segundo tiempo, y esto es lo que dice el técnico.
5: Fue muy bueno, de lo que buscábamos, de lo que intentábamos en el primer tiempo, de tratar de tener esas circulaciones largas para poder atacar con bastante gente, dependiendo del posicionamiento de cómo nos iban a presionar ellos, y a partir de ahí de tener el control del partido. Nos pusimos en el marcador, tuvimos dos o tres situaciones más para poder marcar. En el inicio del segundo tiempo, los primeros 10 minutos, por ahí sí no tuvimos la pelota, no tuvimos el posicionamiento, estábamos muy bajo, que llega el gol de rival, y ahí tuvimos una reacción muy importante, una reacción donde el equipo se posicionó más alto, donde recuperó muchísimos balones a una pérdida en campo rival, tuvimos situaciones para poder finalizar, nos ponemos de vuelta en marcador y el partido estuvo controlado. Y nada, con respecto a Charles y a Lucas, son dos jugadores que son muy importantes dentro del plantel. Como lo voy a decir siempre, independientemente del nombre propio, necesito de todos. Y si están en un buen nivel, van a jugar. La idea era que sumen minutos, de tratar de que vayan agarrando ese ritmo futbolístico que necesito yo, que necesitan ellos, y a partir de eso van a estar disponibles.
3: Desde junio que no jugaba Sadi Rodríguez, de fines de mayo que no lo hacía Charles Aránguiz. Dos vueltas entonces, uno por lesión, el caso de Aránguiz, y esta lesión en el Solio. Y bueno, lo de Sadi netamente futbolístico. Estuvo haciendo esta pretemporada de manera personal también el jugador, no se tomó vacaciones, se quedó entrenando con su personal trainer y además, bueno, se sumó a la intertemporada del equipo, lo que le permitió quedar dentro de los citados, sumar minutos y quedar en desmedro, por ejemplo, de jugadores como Altamirano, que vamos a hablar de aquello también, de Altamirano y Calderón, pero eso en un ratito más.
4: Ya pues, ¿qué les pareció ayer lo de la U y esto que tocaba
0: ahora
4: con relación a los regresos?
0: Es correcto verlo así, pero no fue tan automático. No es que hace el gol a Auda y bueno, y después... No, la U, es más, le queda una a Audax, que era un desborde de Guajardo, que Trojansky remata encima del arco. O sea, es cierto, cuando entró Aránguiz y Azadi, bueno, el equipo se fue rearmando. Curiosa como ayer los goles tuvieron un alto grado de responsabilidad, creo yo, de los que recibían el gol. En el primero, el lateral... Hay una pifia de Mateo, y después, claro, taco notable
1: de Varga
0: y golazo de Arce, pero venía un lateral. Después en el gol de Auda, libertad para Matus para sacar el centro, jugador que era en ese momento la figura del equipo itálico, centro largo, y bueno, gana Mateo, por mucho le gana a Morales, o sea, licencia ahí. Y después... Bueno, se equivoca Matus, juega hacia atrás y Vargas hace la maniobra. Obviamente, siempre para hacer el gol, el que lo convierte y el que aprovecha tiene el mérito fundamental, pero es como que en el partido los dos estaban dando alguna licencia en

0: en la zona final. Ahora, si no hay gol, no hay historia. Si Trojansky la mandó por arriba, no. Esta jugada queda ahí nomás, en la anécdota. Yo creo que con Aránguiz sí el equipo logró una consistencia. Evidentemente el gol de Vargas le permitió al propio Aránguiz jugar en una zona más cercana a barrera y no tener que ir tanto al otro lado como podía ser. Entró Lucero también. Y bueno, no
1: tuvo mayor participación.
0: No, incluso le quedó una al final y se enrodó. Pero la U, a ver, ¿cuál es el presupuesto sobre los partidos de la U? Muchos, con toda razón, quieren que, o piensan que puede ganar con holgura y luciendo. La verdad es que la U va a ganar partidos, o no los va a ganar por márgenes estrechos, digamos. No tiene una cosa tan superior al rival, como tampoco el adversario le llega con demasiada facilidad. Entonces está ahí en ese margen, por ahora, digamos.
1: Sí, claro, el partido frente a Audax, por su empate, o por su derrota, parejo, como dices, comparto contigo,
0: Igor. No, derrota.
1: O sea, lo puede haber ganado, lo ganó la U por un gol, lo puede, a lo mejor ganó Audax por un gol, aprovechando algún error como lo encontró la U. O sea, la U encontró el gol en un error, en un doble error, digamos, grueso. Son jugadas, se pueden dar en cualquier partido. Ahora, sí creo que con Aránguiz y Asadi encontró otras cosas la U. Esto era un partido más bien equilibrado, uh-huh. Incluso Audax controlando y dominando en el segundo tiempo. Pero la victoria, no hay como ganar en el fútbol. Ganaste y uno escucha a Gago decir que fue muy bueno. No sé que fue muy bueno. Los tres puntos sí son muy buenos, eso sí. Pero en el juego, digamos, en el análisis, creo que comparto contigo, yo creo que la U todavía no consigue un despegue. Veremos si está condicionamiento físico de Asadi y que quiera ser titular y que quiera pelear la posición y que entre. Mostró, como siempre, dos, tres movimientos muy distintos a los de los demás, que te da mayor posibilidad de profundidad. Entró Aránguiz, te da otra cosa. Pero por ahora es un equipo para ganar por un gol o para perderlo por un gol. Está ahí la U. Evidentemente que estar en la segunda posición o la tercera te da el aire de estar peleando arriba y te da ese empuje. Pero en cuanto a rendimiento, Toño,
0: está bien. El resultado no lo es todo, pero en el caso de Gago sí, porque ya pasó el periodo.
1: Sí, no, por eso te digo.
0: Esto es. Y que va a venir este, que no llega, que llega.
1: Es una semana de aire.
0: Claro. No solo una semana, sino que él, y un poco más de impulso, porque ahora sí tiene que rendir, digamos, y eso es tratando de ganar los partidos, si no.
2: Sí. Pato, ¿qué sensación te dejó la U ayer? Lo de Asadi, lo de Aránguiz en el segundo tiempo.
3: Que si logra tener a esos dos jugadores bien físicamente en disposición de jugar, va a ser siempre un equipo con mejores recursos, de dos grandes jugadores. Efectivamente, lo decía Igor, yo estoy de acuerdo en que se ve una mejor cara a partir de que ellos están en la cancha, pero sí, pues, creo que caminó por la cornisa. El error enorme de Matu permite que se arme la jugada con la que gana y yo creo que por ahora necesita revalidar, no se puede decir algo muy definitivo del equipo, como mejoró, no sé cuánto mejoró, ganó.
2: ¿Es una tendencia que baje los segundos tiempos?
0: Bueno, aquí bajó y subió después.
2: Sí. Muchos lo comparaban con lo que había pasado en La Calera, por ejemplo, que bajó notablemente el segundo tiempo.
0: Sí, pero después nos remontó.
1: Sí, bueno, acá sí, vinieron dos cambios de afuera que respondieron, o sea, por el peso de Aránguiz, o sea, el tipo inmediatamente se vio su calidad para determinadas situaciones, movimientos, y Asadi se lo vio más activo. Ahora habrá que ver el Asadi del primer minuto. Sí. O sea, ese es el Asadi que necesita la U. La U necesita el Asadi.
2: ¿En qué función?
1: Bueno, lo ubicó abierto a la izquierda, sí, como siempre. Jugando abierto a la izquierda, Asadi ahí jugó y mostró su calidad, por supuesto. Incluso hizo una jugada viniendo por detrás del 9, metió un pase muy bueno. Pero la U necesita un Asadi de 90 minutos, no claro, de dos jugadas ni de 15 minutos.
3: Bueno, pero para llegar a 90 minutos tiene que empezar por 30.
1: No, claro, no, por eso. No,
0: pero es que
1: sí, está claro, pero
0: es un equipo que busca.

0: no siempre lo consigue, pero busca presionar mucho salida al adversario. Para eso los delanteros también tienen que meterse en eso. Claro. Entonces, pero bueno, evidentemente.
1: En eso Vargas muy bien, Igor. Creo que la condición física de Vargas.
0: Que Vargas ha estado. O sea, a ver, porque Vargas, que jugaba en Audi Italiano, no era muy efectivo, pero tenía desplazamiento. Sí, sí. Nunca eso lo mermó en el paso por el club itálico, pero ahora, claro, acá está mucho más, yo creo, más relevante, porque Vargas tiene una calidad. Si el jugador de calidad no necesita inventar, digamos, siempre, en algún momento te va a mostrar su repertorio. Y eso anda bien.
1: Y se ganó la camiseta. O sea, de los 3-9 posibles al comienzo de temporada, se lo daba en la tercera posición. Hoy Vargas es el dueño de esa posición, de esa camiseta.
0: Eso es. No sé si se lo da.
1: O sea, pero decía, o no viene de brasileño, viene de acá, pagan 200, pagan 900, pagan. O sea, se lo daba como Vargas llegando de Audax, así como que no había hecho una. No había terminado tan arriba. O sea. Pero Vargas hoy día en cancha, la cancha manda. Y Vargas es el dueño, y yo te diría que es un líder en esa zona. Él va toda, se muestra, viene, pica, presiona la salida. Sí,
2: trabaja.
1: Se la ganó.
2: Acá una pregunta bien interesante que hace Racep al panel. El cambio de Guerrero saliendo por Calderón no me gustó. Era posición por posición, sobre todo con ese marcador tan estrecho.
0: Pero si lo defendió.
1: La tenía la plata en la billetera.
0: Y le agregó un...
1: La guardó en el bolsillo.
2: Puso línea de 5.
1: Gago metió la billetera en el bolsillo. Dijo aquí, no me la saca nadie.
0: No.
1: Mete un tercer central.
2: Fue en la parte final del partido. El último cambio, si no me equivoco.
3: El cambio al revés y le terminan empatando.
1: Sí, o sea, y aquí, digamos, estamos viendo también las decisiones de Gago. O sea,
0: sí, yo muestro que está más flexible. Antes, no sé, me parecía al comienzo que era uno por uno, posición por posición, pero ahora ya...
1: Aquí en este partido, o sea, ahora... yo creo que el sentimiento del partido era un partido equilibrado, era ahí, o sea, el segundo tiempo de Audax fue muy prometedor, o sea, controló, llegó, lo hizo retroceder a la U, encontró jugadas, bueno, y Gago, por supuesto, o sea, eso es parte del entrenador, por eso se lo evalúa. Estoy ganando 2-1, me lo encontré el 2-1, lo cierro.
0: Sí, o sea, pero espérate, porque también el auditor tiene todo el derecho a pensarlo de otra manera, pero en ese minuto la U tenía en cancha a Sadi, a Vargas, a Lucero y a Guerrero, o sea, saliera.
2: Bueno, se quedó con 3 de ataque, de igual manera.
0: Bueno, y puso un 6. Bueno, sí. A mí me pareció que.
2: Yo creo que el partido le pedía, sí, hacer una línea 5.
0: En la lógica.
2: Reforzar.
0: Sí. Oye, en ese impulso final, Audax no tuvo tantas claras, salvo un remate de Loyola. Pasó.
2: Sí. Oye, Pato, te quiero preguntar por Eduardo Vargas, la figura quizás inesperada de esta U 2026. Mucho se discutía sobre este retorno de Vargas por su edad, pero físicamente se ve impecable.
3: Yo voy a reiterar algo que dije a comienzo de año o incluso a finales del año anterior. Me parece un fichaje inobjetable el de Vargas, y lo era antes.
0: Lo pidió Álvarez.
3: Lo había pedido Álvarez, sí, y me parece que si había un grado de discusión que pudiera abrirse, era si lo que ganaba era mucho, si la U podía, no podía. Pero perdona, por palmarés, de los tres delanteros que fue a buscar, era el más inobjetable. Y quienes hablaban con él y conocían su momento en la interna, te decían, físicamente se está cuidando, por ende, a mí, de verdad, a mí no me sorprende. Creo que hoy es el mejor jugador de la U, en eso no creo que haya mucha duda, y asegura un jugador de calidad. Así que la noticia, yo creo que la noticia y la sorpresa no es él, la noticia es ver si los que están un poquito más atrás y que tienen esa calidad, o sea, a ver, ayer entraron Arangui y Asadi, ¿cierto? Si ese tipo de jugadores los va a tener, ya sea para 30, 45, lo que sea, si los va a tener, yo creo que puede ir encontrando cosas buenas.
0: Claro, la tabla te dice que, porque muchos saca la cuenta cuántos puntos les llega a Colo Colo, pero tanto Universidad Católica como la U no están tan distanciados de otros ahí en un segmento intermedio, no es que... No,
1: ese es el otro campeonato.
0: Por eso, está bien, pero eso te revela que son equipos los que en alguna medida les va costando ganar.

0: ganar los partidos.
1: Algo que por lo demás debería ser propio de una competencia profesional, que te cueste, digamos, ¿no? Pero bueno, hay cada hincha y cada club tiene sus aspiraciones a ganar y, bueno, y lucir y todo lo demás, pero no es así el asunto en la realidad.
2: Pancho, bueno, la otra pregunta importante tiene que ver con Valentín Gutiérrez.
1: Valentín Gutiérrez.
3: A ver, ¿cuál es la situación del jugador que todavía está en stand-by? Hicimos las averiguaciones durante esta jornada, hasta el mediodía, un poquito pasado, todavía no había resolución final con respecto a lo que se iba a hacer con el defensa uruguayo que llegó el jueves. Llegó, se hizo exámenes médicos, se tomó las fotos con la U y cuando iba a firmar, lo llamaron los doctores de la clínica. Le dijeron, mire, pasa esto, tiene una lesión en el tobillo, un esguince, sí, no... que se haga exámenes el viernes. Se hizo exámenes el día viernes y entiendo que ahí se levantaron las alertas con el primer aviso por parte del cuerpo médico, también con los exámenes del día viernes, porque esa lesión en el tobillo podría comprometer otras partes del mismo tobillo, algún cartílago u otra cosa ahí, que podría ser más grave de lo que parece, que simplemente esta lesión que yo le explicaba anteriormente. Bueno, se le preguntó a la presidenta Sol Azul, Cecilia Pérez, sobre el caso Gutiérrez, y esto es lo que nos dice.
4: Un jugador es jugador de Universidad de Chile solo cuando es oficializado ante ustedes. Así que esperemos, tranquilidad, falta tiempo todavía, tal como dijo nuestro gerente deportivo, para seguir en el proceso de los refuerzos, y nosotros estamos viendo no solamente ese puesto, sino que también otro.
5: Cecilia, entonces se descarta que se haya caído el fichaje.
4: Es que un jugador es jugador de nuestro club cuando este se oficializa ante ustedes. Antes no se puede hablar de caído o no caído, sino que es jugador de la U o no es jugador de la U. Es jugador de la U cuando se formaliza ante ustedes.
6: ¿Van a esperar algún plazo especial para ver la situación de Valentín?
4: Que se cumplan, lo más importante, que se cumplan los procesos de los protocolos internos que nosotros tenemos, que es lo que nos da tranquilidad en cada uno de los fichajes que nosotros hacemos.
3: Ahí está la palabra de la presidenta de Azul Azul con respecto a este tema. Yo entiendo que entre mañana y miércoles se toma la decisión. Que están viendo todas las opciones, y ayer cuando tuve contacto directo más con los que están tomando esta resolución, me hablaban de que todavía no podían asegurar si es que llegaba o no, o si es que se firmaba o no el acuerdo. También hay un tema con el jugador, que se le hizo viajar desde México, que queda expuesto ya en este mercado como un jugador que presenta una lesión importante, si es que se logra acreditar aquello. Yo entiendo que mañana o a más tardar el miércoles se toma la decisión con respecto a Gutiérrez. Es compleja la situación del jugador por lo último hecho acontecido. Es una situación que yo diría que no me atrevería a dar ni siquiera probabilidades de sí o de no.
1: Bueno, mientras más se extiende el asunto, bueno, más acrecienta las dudas. Pero bueno, pero este muchacho tiene contrato vigente con el club mexicano,
3: sí,
1: ¿no?
3: Sí. Bueno. Claro, porque es un préstamo, Iván. Por un año y medio.
7: Si tiene una lesión.
3: Pero ojo, perdón, es un jugador que está fuera de los cupos que hoy día tiene el León. Claro, entonces tiene que salir.
7: No tiene cupo de extranjero. Ahora, si tiene una lesión, cualquier futbolista la puede tener. Una lesión de 2 semanas es una cosa, y otra que tenga que operarse o que tenga 3 meses de rehabilitación. O sea, si es así, Gutiérrez no va a llegar a la U. Está claro, si es una lesión leve, de rápida resolución. Y aún así, el fútbol es competencia, ya volvió al campeonato. La U necesita...
8: Lo necesita pronto.
7: Cancha. O sea, si lo vas a contratar y un jugador que tiene cupo de extranjero, lo necesitas en cancha.
8: La pregunta es, ¿cuánto distorsiona el hecho de tener un historial en el que fichaste gente que venía a tocar, tal vez con esa misma visión de... Pero viene acá, se le desinflama la rodilla y... Riero no ha jugado nunca virtualmente. Entonces, si eso opera como un fantasma, le mete presión y mucha a esta operación.
7: Total. Oye, escucha atentamente a Cecilia Pérez hablar de este jugador, por Gutiérrez, perdón, y de otra posición.
8: Sí, habló de otra posición.
7: ¿Qué otra posición, Pancho?
3: O sea, no, aquí no quieren decir nada con respecto a las posiciones que quiere el AU. Lo que entendemos nosotros es que quieren un volante central, un puntero, y se sigue levantando la opción del arquero. Desde Uruguay, de Argentina, ya se habló de Diego Cardoso, el arquero del campeón del fútbol argentino, del Grano de Córdoba.
2: Está cortado.
3: Que, igual lo que decía.

0: decían los medios cordobeses, Rodríguez, que tenía una situación gripal y de fiebre, que por eso no jugó este fin de semana, pero también se habla de que hay algo más allá y que el jugador ya no va a pertenecer más a Belgrano. Vamos a ver qué es lo que pasa con Aquillo. Entiendo que algunos están empujando, pero todo va dependiendo de la situación de Christopher Toselli. Gago el otro día como que la chutó para el córner, que Toselli nunca le ha dicho nada, pero yo entiendo que si existe la conversación, existe la conversación en un minuto de la molestia de Toselli al gerente deportivo. Bueno, en este caso del primer partido de la Copa de la Liga, que iba a jugar él, al final juega Sáez, porque el gerente tenía un compromiso con Nacho Sáez de que él iba a jugar esos
1: Claro.
0: partidos. Cuando llegó Gago, dijo que acuerdo de qué. Que aquí juega Castellón todos los partidos. Gracias, muchachos. Que les vaya bien. El arquero Gabriel Castellón. Entonces, bueno, ahí la situación de Toselli se tornó más compleja, pensando también que Toselli, nosotros lo que entendíamos a fin del año pasado es que él se iba a retirar de la U. En la U que se iba a retirar y que finalmente por la escasez de oportunidades de mercado para el arquero, finalmente le pillan a Toselli quedarse hasta final de este año 2026.
1: Bueno, pero
0: Entonces, bueno, del otro lado entiende que Toselli que hizo el gesto y no ha jugado un partido.
1: no ha jugado. Pero ayer estaba en la banca. O
0: Ayer
1: sea.
0: estaba en la banca, sí, dentro de la situación. Con respecto a la próxima semana, bueno, perdón, a esta semana, la U va a jugar el domingo frente a Huachipato, 5:30, Estadio Nacional. Se pusieron ya entradas a la venta, a las 3 la venta general, a las 11 había con algunas tarjetas. Y vuelve Saldivia, según lo que él mismo nos dijo ayer en la pasadita ahí en la Florida. Y Gonzalo Reina también. Le da falta nivelación física, salió un desgarro, no tiene ninguna lesión. Así que va a estar dentro seguramente de los citados, pensando en este domingo frente a la escuadra de la
1: Sí,
0: UCIL.
1: para crear una duda, la U todavía no gasta sus 3 cupos. Gonzalo Reina
0: No, pues.
1: viene como cupo juvenil,
0: Claro,
1: así que tiene 3 ventanas.
0: exacto. Claro. Ahora, cuando usted dice volante central, como no lo ha dicho el entrenador, no se abre el debate, pero, a ver, perdón, está jugando volante central el mayor hallazgo que ha tenido la U este año, digamos. El muchacho que se metió en la formación
2: Y ahí quedó.
0: y no sale. Entonces, bueno, alguien podría decirle, oye, pero ¿por qué? Él a lo mejor tiene otra explicación, lo podría incluso ver a Barrera como un más mixto, que anda tú a saber, pero eso ya es muy, muy de detalle futbolístico y la verdad que
2: Estará pensando en el plantel del próximo año.
0: la línea gruesa la puesta, imagínate el detalle.
1: Sí. Sí. Pancho, para cerrar, una línea, a las 20 lo ampliamos. ¿Qué pasa con Calderón y con otro jugador? Lo planteábamos en los títulos.
0: Ecuador ya avisan que van a haber llamados a Chile, la Liga Deportiva Universitaria de Quito, quien trajo a un nuevo entrenador. ¿Cómo se llama su entrenador? Gustavo Álvarez. Y lo que dicen los colegas ecuatorianos es que va a llamar por dos, Franco Calderón y Javier Altamira.
1: Pancho, abrazo. Nos vemos a las 20.
2: Álvarez
0: Que estén muy bien.
2: quería a
0: Chau,
2: Vargas,
0: chau.
2: fue uno de los motivos que se fue. ¿No,
1: Sí.
2: no querrá llevarlo para allá a la liga? ¿O
0: Claro,
2: no?
0: pero es distinta la situación, porque Calderón, bueno, jugador extranjero que tiene contrato, creo que hasta finales del 27, pero
2: Exacto.
0: Altamirano es un jugador por el que el club invirtió el año pasado, no hace mucho tiempo,
2: Sí,
0: digamos.
2: claro.
0: Sí, pues hizo la
1: Por eso, o
0: opción
1: sea,
0: de
1: ¿en qué
0: compra.
1: la petición viene para préstamo, para compra? Vaya uno a saber.
0: Están recién
1: Claro,
0: en información que viene de Ecuador, Igor,
1: sí,
0: pero
1: no, me pone
0: también ojo
1: nervioso,
0: que.
1: Gustavo.
0: Sí, pero ojo que también ya la U avisó que tiene que vender jugadores y como les conté hace una
1: Ah,
0: semana,
1: bueno, entonces.
0: en vitrina a los jugadores de la U.
2: Y la liga
1: Entonces,
2: tiene billete. Imagínate que Thiago lo sacan
1: bueno.
2: con casi 50, 60% de rendimiento.
1: Ya, Pancho,
0: Qué
1: abrazo.
0: cubo este.
2: Chau, chau.
1: 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Vamos a la pausa, 3 de la tarde, 15 minutos a la vuelta. Hablamos de la Católica.
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1: Acá verdadero tetracampeón está esperando el informe de la Católica, que empató el otro día con el tiro libre que dio en la barrera de San Pedri, pero lo asumieron como una derrota. Sebastián Aguilar, bienvenido.
7: ¿Qué tal, muchachos? Así es, porque el objetivo de la Católica al inicio de la segunda rueda era recortar distancia con Colo-Colo y pasó todo lo contrario, que fue que se extendió la ventaja del cacique en el liderato de la tabla, y la Católica además se empieza a entreverar en esa lucha que hay entre el segundo, tercero, cuarto de la tabla, que están bien estrechos en puntos. Todavía falta que juegue Coquimbo Unido, que se puede sumar a la Católica y a la U con 27 puntos, entonces quedó entreverada en esa disputa por la clasificación a la Copa Libertadores de la próxima temporada. Por lo tanto, el ánimo no es de los mejores en San Carlos de Apoquindo, así lo ratifica su técnico Daniel Garnero.
8: Era cuando no ganás, el estado de ánimo obviamente que no es el mejor. Queríamos ganarlo, se nos presentó un partido que de haberlo hecho mejor hubiésemos tenido grandes posibilidades de ganarlo, y no lo terminamos haciendo. Obviamente en este momento no estamos del mejor estado de ánimo, pero son cosas que pasan en el fútbol, hay que corregir, cometimos errores, y bueno, de eso se trata, tratar de cometer lo menos errores posible, buscar esa efectividad que el equipo tiene. Nos faltó quizá en el primer tiempo, donde podíamos haber terminado mejor en las jugadas que no fueron así.
7: La palabra de Daniel Garnero, después de ir en ventaja en el marcador 2-0, se lo dieron vuelta en el 3-2 y al final con ese tiro libre que mencionaba Roderí, pudo por lo menos rescatar un punto. La Universidad Católica, que además también está preocupada en lo dirigencial de, por un lado, las renovaciones, una de ellas la que hemos ido comentando durante los últimos días, que es la de Justo Gianni, que llegó a la Universidad Católica con la figura de arriendo de su

0: pase, él es dueño de su propio pase y tiene que la Católica comprarlo para extender el contrato de Justo Giani y en caso de que lleguen ofertas poder sacar algún rédito económico de una posible transferencia del jugador. Se le preguntó a Justo Giani por esta situación y esto fue lo que dijo el delantero argentino.
1: Me mantengo completamente al margen, mi cabeza está acá en Católica. Si me voy a otro lado es peor para mí, entonces yo, mi cabeza está 100% acá. La realidad es que eso se encarga mi representante, los dirigentes de acá hablan entre ellos, mi representante ya sabe lo que yo pienso, así que nada, yo pensando en jugar, tratar de hacerlo de mejor manera y ganar. Sí, obviamente, estoy muy contento, pero bueno, hay cosas que yo no manejo, ahí tienen que hablar los dirigentes, obviamente, como te digo, con mi representante, ponerse de acuerdo entre ellos. Yo estoy pensando en seguir mejorando, seguir jugando y bueno, ojalá seguir ganando.
0: Ahí está, la palabra de Justo Giani que asegura tener la mente puesta en lo deportivo, en seguir en la Universidad Católica, bueno, pero también dejando en claro que no hay un acuerdo para, y parece ser también que no está ni cerca tampoco ese acuerdo para que se pueda renovar el vínculo con el jugador argentino.
2: Bueno, aquí los contratos son números, hermano. Sí. O sea, se manda el cheque o se activa la tarjeta de crédito o no. O sea, si le pusieron una opción de compra, es eso. Llegará el momento donde tendrán que... alguien tomará la decisión, por sí o por no. La Católica parecía que con el 2-0 que se fue en el descanso iba a tener una mayor capacidad de control el partido, pero no lo tuvo. Ratifico lo que yo había visto en La Serena. La Serena merecía muchos más puntos de los que consiguió en la primera rueda. Siempre un equipo que proponía, que jugaba más adelantado.

0: y se lo dio vuelta, lo dejó contra las cuerdas, ¿sí? O sea, comienza con un golpe duro, como dijo Garnero. Claro, tenía el foco de comenzar al menos no perdiendo distancia. Así era importante para Colo Colo ganar el viernes. Dio la señal, les dejó la pega a todos los que venían atrás y la Católica no la hizo y quedó ahí en el pelotón. Hay 7, 8 equipos en tres puntos, así que la batalla por ese segundo cupo ya es el objetivo, yo diría.
1: Sí. ¿Bajó el nivel Pato Muñoz en el segundo tiempo a la Católica o fue mérito de la Serena y el ingreso de Figueroa, que fue determinante también?
2: Bueno, yo creo que hay un poco de las dos necesariamente, ¿no? Cuando en un partido pasa eso, porque hasta el 2-0 parecía partido controlado, generalmente hay una baja del que va ganando, hay un hipotético relajo, pero no le encontró nunca la vuelta a ese ingreso, digamos, a esa entrada de Figueroa, no, como que no daban con él. Y pa mucha gente es llamativo porque hay gente que dice un baile, yo no sé si es un baile, pero es como ese jugador que entra, no está en los papeles y no, ah, y quienes lo quieren tomar no necesariamente no dan abasto.
3: No lo tienen visto,
2: claro. No sé si es solo sorpresa, si es sorpresa y calidad del jugador, desatención, pero creo que es una mezcla de todo para que se le haya dado ese escenario de estar 2-0 y pasar al 2-3.
0: Claro, a diferencia de lo que pasó con Gago, la U, que puso ese tercer central, a la Católica en los goles, siempre los pillaron, como se dice, sin ropa. Estaban mano a mano los dos delanteros y el resto del equipo estaba ya buscando el otro área.
2: Ya venía volviendo, ¿no? No sé si hay
3: pero, sí, es que, a ver, el partido rememoró harto lo que pasó con Ñublense en la Copa de la Liga. Ese partido donde la Católica no puede ganar y finalmente le cuesta la clasificación. Tuvo muchas posibilidades de gol, tuvo muchas posibilidades de sentenciar el partido con un 3-0 incluso en el primer tiempo. Y se encuentran con un equipo que, tratando de buscar ese 3-0, queda muy desvestido atrás y terminan...
4: Bueno, pero eso, habla de cómo se comportó el eje de los volantes defensivos. O sea, ahí está el núcleo del problema para mí, en ese rato, porque se le venía a la Serena, pero la Serena encontraba espacio largo para avanzar.
3: Y por el centro.
0: Entonces, sí, salía larga y rápida.
4: Es que la Católica es un equipo que... como tiene poder de gol por sobre la media, es como que los partidos le acomoda cuando está ahí, y después al reconvertirse, bueno, tiene que haber un ajuste. Él no jugó en Puerto, ¿sí?
3: No. Claro, estaba suspendido.
4: Entonces, pero bueno, a veces se da un jugador que te gana duelos tan directos, es llamativo, pero bueno, pasa.
1: A las 20 hablamos más en relación al mercado de pases de la Católica.
3: Sí, porque no bajan los brazos y no buscan dos jugadores.
2: ¿A dos?
3: Dos jugadores.
0: ¿Un nombrecito?
1: A las 20 lo contamos.
3: Ahí lo vamos.
1: Sí. Ah, bueno. 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Hoy se cierra la fecha 17 del ascenso a las 7 en Santa Laura. Lo estará contando Pancho Caneo, Unión Española Recoleta. Escuchamos a Ronald Fuentes y nos vamos a la última pausa en Cooper.
5: Tratar de hacer una rueda como la primera, pero ojalá mejorarla en cuanto a puntaje y a juego también, o al revés, en cuanto a juego, y que también eso vaya de la mano con el puntaje, sabiendo que hay poco margen de error, no solamente para nosotros, sino que para todos los equipos que estamos ahí en esa opción de poder clasificar a la liguilla. Todos los partidos son importantes, pero creo que las 5 primeras fechas para nosotros van a ser decisivas para saber para qué estamos. Y queremos, después de esas 5 fechas, estar con la condición clara de poder llegar a la liguilla, y si se puede algo más, pero primero tenemos que pasar este duro escollo que Recoleta, un equipo que juega muy bien, que tiene un juego muy atildado, con buenos elementos desde lo individual para el colectivo, que es lo que también nosotros estamos buscando, así que va a ser un buen desafío para saber en qué pie estamos.
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3: Cooperativa. 3:29 minutos. 3:29 minutos.
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0: reacciona al encontrón con Kevin Altés en Talcahuano. Jugador que reacciona de manera desafiante realizando un movimiento brusco hacia adelante con su cabeza en dirección a mi rostro, en actitud intimidatoria, sin llegar a hacer contacto físico conmigo. Eso dice la expulsión de Kevin Altés.
1: Él fue medio intimidatorio también.
2: Sí. Él comenzó.
1: Jona.
0: Sí, también.
2: Le van a dar de dos paches.
1: ¿A Jona?
2: No. No sé, a Jona no.
3: ¿Altés?
1: Ojo, a Jona también.
2: Sí. Yo creo que a Jona también le van a dar. Pero no sé, yo creo que si no lo toco, si habla de intimidatoria, de dos paches.
0: Sí, yo creo que le van a dar más.
1: No.
0: ¿No?
1: ¿No?
4: No, porque el informe no, porque se supone que...
1: O sea, ni siquiera habla
0: de... O sea, si hablaba de contacto físico...
2: No, claro, sí, claro, no, contacto físico era de 6 para arriba, o sea.
4: Pero bueno, se plantaron los dos.
0: Sí.
1: Sí. ¿Castigados los dos, entonces?
0: Imagino que sí, pues. Lo de Jona también estuvo muy mal, muy mal. Y yo creo así que nos impone respeto.
1: Yo creo que él lo entiende.
2: Sí, él o sea, pasó... Jona primero pasó él el
1: cruzó el límite.
2: Algo de eso dijo el entrenador de Huachipato.
0: Nos vamos, saludos a la comunidad. Mario Valenzuela, Vladimir, Amaca también, Jorge, a Topi Lover, que apareció.
1: Topi Lover apareció.
0: Sí, apareció Topi Lover. El hincha de la Serena, ¿cierto?
1: Sí.
0: Ah,
1: pues.
0: De estar feliz, creo. O no tanto.
2: Estaba celebrando.
0: Claudio Cancino, verdadero tetracampeón. Reinaldo, bien, a todos los que nos escriben cada día nuestra comunidad en el chat.
2: O estaba molesto porque le empataron.
0: Pues, yo creo que sí. Igor Toño, Pato, nos vemos.

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0: Cooperativa. 3:33 minutos. 3:33 minutos.
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2: Estaba advertida la posibilidad de fenómenos tornádicos en el sur. ¿Y qué pasó, Christopher Espinosa? Buenas tardes.
3: Hola Álvaro, muy buenas tardes. Un tornado ingresó con bastante fuerza, según los registros a los que hemos podido acceder, Álvaro, a 4 comunas de la región de Ñuble. Hay registros de su paso por Bulnes, El Carmen, San Ignacio y Chillán Viejo. Esto en el medio de este intenso sistema frontal que, como revisábamos al mediodía, la zona más afectada precisamente ha sido la región de Ñuble. El ingreso de fuertes vientos en forma de tornado han provocado diversos daños que aún están siendo cuantificados. Los municipios se están desplegando para poder consolidar la información, pero ya se ha confirmado que hay al menos una persona que ha resultado herida y que ha debido ser trasladada hasta el servicio de urgencias del hospital de El Carmen, en la región de Ñuble. Escuchemos al gobernador de la región, Óscar Crisóstomo, quien entrega un primer reporte.
4: Esta imagen impactante del tornado que afectó un sector de nuestra región de Ñuble, particularmente el sector de Ranchillo, de la comuna de Chillán Viejo. Hay una familia afectada, afortunadamente no de grandes consideraciones, así que hoy ya los equipos municipales están yendo al sector para poder colaborarle activamente. Habían señalado ya la SENAPET y distintos organismos que se iban a producir este tipo de fenómenos, que no son muy conocidos, pero que han ocurrido los años anteriores, y lo importante es ser muy cautos si es que se va a generar algún sector para que las personas puedan salir del radio de influencia de este tipo de tornado y así salvaguardar la vida de las personas, porque las partes materiales podemos de una u otra manera recuperarla, pero la vida es imposible.
3: Este hecho, Álvaro, ocurrió pasadas las 14:15 horas aproximadamente, por lo tanto, como ocurre también en sectores apartados, en sectores rurales, el recuento de daños va a demorar evidentemente, porque hay que conectar. Sin embargo, hay diferentes registros, videos que dan cuenta de la magnitud del paso de este tornado, donde vuelan techumbres, arranca de raíz árboles muy altos. Esto son imágenes que llegan desde la comuna de El Carmen, que al parecer, según los antecedentes iniciales, sería la que tiene mayor afectación. Ahora también se está evaluando y tratando de confirmar si se trata de un solo tornado que pasó por estas comunas o de más de un evento, debido a la distancia que se presenta entre los lugares que han resultado afectados. Uh-huh. Es información que está en desarrollo, sin embargo, el daño queda a la luz con el paso de este tornado por a lo menos 4 comunas de la región de Ñuble.
5: Porque en la segunda edición del diario Cooperativa tú habías advertido de pronóstico de que se podía provocar esto, pero en Talcahuano, ¿no? Y más bien una tromba marina.
3: Exactamente, y las comunas afectadas por esta situación...

0: están más bien en el valle y en la zona precordillerana. Por lo tanto, hay mucha distancia entre la costa y que haya llegado hasta ese sector. Por lo tanto, pueden haber sido nubes convectivas que estaban más hacia la zona interior de la región del Ñuble. Y efectivamente, el aviso meteorológico que emite la Armada también consideraba la zona precordillerana. Por lo tanto, está dentro de esta alerta meteorológica que había sido advertida, producto de las condiciones climáticas que se registran actualmente en toda la zona centro-sur, pero principalmente entre el Maule y el Biobío, teniendo como principal zona afectada hasta ahora la región del Ñuble.
1: Sí, sin duda, muy muy vistosas las imágenes del tornado. Quedamos atentos a cualquier información anexa contigo, Christopher. Muchas gracias, buenas tardes.
0: Que esté muy bien, buenas tardes.
1: Esa es la información que traíamos para compartir en nuestra síntesis. Nos quedamos con Sebastián Aguilar. Son las tardes deportivas, siempre en Cooperativa.
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3: Cooperativa. 3:38 minutos. 3:38 minutos.
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4: ¿Qué tal? ¿Cómo están? Muy buenas tardes, comenzamos una nueva semana de información polideportiva aquí en Cooperativa. Son las tardes deportivas, hoy con el repaso de lo que fue el Gran Premio de Hungría en la Fórmula 1 durante este fin de semana. También tendremos noticias del tenis, buenas noticias para el tenis chileno con Alejandro Tavilo en Washington. Sabremos del Tour de Francia, de la NBA, de todo y más, acá en las tardes deportivas que aquí arrancan.
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4: Y empezamos hablando de la Fórmula 1 porque este fin de semana se disputó el Gran Premio de Hungría en el Hungaroring, donde el campeón del mundo Lando Norris se pudo celebrar por primera vez en la temporada. Primer triunfo como campeón del mundo vigente Lando Norris luego de hacerse con este Gran Premio de Hungría. Primero ganando la pole position el día sábado y liderando la carrera de punta a punta durante esta jornada dominical, donde logró quedar con su primer Gran Premio de la temporada, como decíamos, y el segundo podio además que tiene en la presente temporada. Lando Norris, que había tenido un comienzo zigzagueante durante esta temporada 2026, con un quinto lugar en Australia, luego no pudiera partir en China con los abandonos en Mónaco y también en Canadá, y que finalmente tiene este repunte desde Barcelona en adelante, metiéndose en la zona alta y ahora logrando su primer triunfo de la temporada, haciendo rememorar quizá la temporada pasada, donde McLaren tenía el dominio de la parrilla. Además, evidenciando este fin de semana que Mercedes, el equipo que parecía ser el más fuerte al inicio de esta campaña, ha ido perdiendo terreno con George Russell llegando en una séptima ubicación y Kimi Antonelli solo en el tercer lugar, a pesar de que venía de un triunfo el actual líder del Campeonato Mundial de Pilotos. Lo cierto es que las cosas se han ido estrechando en esta temporada de la Fórmula 1 a medida que los equipos han instalado paquetes de actualización, y eso es lo que quizá se critica más en Mercedes, que han sido los que menos han trabajado en esa área y los demás equipos les han ido tomando la mano a medida que ha avanzado la temporada. Vamos a estar escuchando al respecto, pero antes sepamos del ganador de este fin de semana, Lando Norris, que así reaccionó a su primer triunfo como vigente campeón del mundo.
5: Very good. It's always, a lot more fun.
6: Es algo muy bueno, stand on the podium, mucho más divertido estar en el podio, particularmente en el cajón más alto.
5: Of course, it was not the easiest race in the beginning.
6: No ha sido la carrera más fácil al principio, pero luego ya pasó a ser más fácil. El ritmo ha sido increíble. y eso me hace estar contento.
5: But good for me, good for the team.
6: Eso es bueno para el equipo, para mí, good, todo el mundo de vuelta en la fábrica. Es un empujón de moral para ellos. Estoy muy contento, ha sido un buen fin de semana con ritmo fuerte, he tenido mucha confianza y me he sentido cómodo todo el fin de semana. Y eso está bien para mí. Y ahora, bueno, ir al parón con una sonrisa en la cara. Y creo que nos aportará una motivación extra para seguir empujando y poder intentar esto más veces. Este quizás sea el comienzo de una bonita historia, como el año pasado, donde remontasteis. Ese es el plan. Veremos. Todavía hay lugares donde no alcanzamos el nivel del año pasado y donde no somos suficientemente buenos aún. Hoy ha sido una buena demostración de lo que puede ser el ritmo. Siempre es más fácil estar liderando, pero el hecho de haber clasificado primero los más rápidos en libres 3 y ganar por tanto margen demuestra que el ritmo es muy fuerte y que las cosas van en la dirección adecuada.
4: Ahí está la palabra de Lando Norris, también ilusionado con lograr una cierta remontada durante la segunda parte de la temporada. Recordemos que después de este Gran Premio de Hungría tendremos un parón, como se decía ahí en la frase, de un mes para el siguiente Gran Premio de esta campaña 2026 de la Fórmula 1. El podio lo completó Max Verstappen, que en el segundo lugar logró su tercer podio en las últimas cuatro carreras, dejando atrás ese inicio donde hubo bastantes críticas de parte del piloto neerlandés a la nueva reglamentación de la Fórmula 1. Eso ha ido quedando en el pasado a medida que ha avanzado la temporada y vemos a un Max Verstappen más contento de subirse al podio en esta oportunidad en el segundo lugar. El tercer puesto, lo decíamos, Andrea Kimi Antonelli, que sigue siendo el líder del Campeonato Mundial de Pilotos. Quien no lo pasó bien este fin de semana fue Lewis Hamilton, que producto de una sanción de 5 segundos por un exceso de velocidad en los pits, tuvo que resignarse con un quinto lugar. Esto dice Lewis Hamilton respecto a esta primera parte de la temporada que lo tiene como sublíder del Campeonato Mundial de Pilotos.
6: No puedo decir que vaya al parón positivamente. He tenido 3 malas carreras. Pero estamos ahí, o casi ahí en la pelea. Pero carreras como estas son las que te pierden los campeonatos. Se toman malas decisiones, se cometen errores. Tengo que admitir que he cometido errores en las últimas 3 carreras que me han costado muchos puntos. Así que tendré que analizar todo esto y volver más fuerte.
4: La reflexión que hace Lewis Hamilton y también su autocrítica respecto al momento que vive a bordo de su Ferrari. El otro que no tuvo un buen fin de semana es George Russell, que ha ido perdiendo bastante terreno en la lucha por el título. Ya resignó el segundo lugar a manos precisamente de Hamilton y este fin de semana se queda con un séptimo lugar que deja un sabor bastante amargo para el piloto británico, que como decíamos, a bordo de sus Mercedes ha ido perdiendo ese envión inicial, donde parecía que la escudería alemana se iba a quedar sin contrapesos con la mayoría de los grandes premios, cosa que ha ido cambiando a medida que ha avanzado la temporada. Escuchemos lo que dice Russell al respecto.
6: Difícil. Lo es, particularmente cuando haces todos tus procedimientos correctamente. Hoy lo he hecho todo bien y algo ha pasado. Con ganas del parón, sí, lo necesito. ¿Cómo ves esta primera mitad de temporada? ¿Crees que con la mejoría, la primera mejora que traeréis en Baku cuando llegue, será una esperanza para Mercedes? Porque sois los que menos habéis traído y eréis el equipo más fuerte al principio. Así lo espero. Pero para mí tengo que analizar mi propio rendimiento. El coche ha sido fuerte esta primera mitad de año y ha sido la temporada más complicada de mi carrera por cuántas cosas han sucedido. Espero que la segunda mitad haya menos sobresaltos.
4: La describe como la temporada más complicada de su carrera. George Russell, que parecía ser el piloto número uno de Mercedes, pero Kimi Antonelli ha logrado sacarle ese cartel de piloto número uno a medida que ha ido avanzando la temporada y que ha podido lograr muchos mejores resultados que el piloto británico. Llegamos a una pausa entonces en esta temporada de la Fórmula 1, donde Kimi Antonelli es el líder con 219 puntos, lo sigue Lewis Hamilton con 169 y en el tercer lugar George Russell con 160. Charles Leclerc lo sigue con 138 en el cuarto lugar. Lando Norris quinto con 128 después de su título este fin de semana. Y en el sexto lugar

0: Aparece Max Verstappen con 109 puntos, ahí los primeros seis del Campeonato Mundial de Pilotos. En los constructores, los líderes siguen siendo Mercedes con 379 puntos, seguido de Ferrari con 307 y McLaren con 220. Red Bull aparece recién en la cuarta ubicación con 177 unidades. Lo decíamos, después de esta undécima fecha de la Fórmula 1, toma una pausa el calendario del Campeonato Mundial para volver en los Países Bajos. Esa será la siguiente estación en la duodécima fecha en el circuito de Zandvoort. El 23 de agosto será el Gran Premio de los Países Bajos, que luego tendrán un salto hacia Italia, luego por España, para luego ir a Azerbaiyán. Y el 4 de octubre se va a correr el Gran Premio de Bahrein, que recordemos fue suspendido en la primera parte del año, pero este circuito solo va a tener el nombre de Gran Premio de Bahrein porque se va a correr en Malasia, en el circuito internacional de Sepang. Así lo confirmó la FIA este fin de semana, así que se agrega este gran premio al calendario, por lo que finalmente serán 23 las carreras que se disputarán durante este año en la Fórmula 1. Así que fin de semana ganador para Lando Norris, y la Fórmula 1 se toma una pausa de un mes para volver a la competencia.
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0: Hablemos de tenis porque el tenista chileno Alejandro Tavilo, número 30 de la ATP, tuvo un estreno positivo en el inicio de la temporada de cemento al vencer este lunes al neerlandés Talon Grikspoor, número 67 del mundo, en un duro partido de primera ronda del ATP 500 de Washington. El zurdo se adaptó rápidamente a la superficie luego de caer la semana pasada en su estreno en la arcilla de Estoril, y pese a la resistencia que puso su rival, terminó imponiéndose por 7-6, 4-6 y 6-4 en un duelo que se prolongó por 2 horas y 24 minutos. El nacido en Canadá se dio solo una vez su servicio en el último juego del segundo set, pero rápidamente se recuperó y un quiebre en el primer juego del tercer capítulo le permitió encarrilar la victoria. En su próximo desafío, el número uno de Chile se verá las caras ante el ganador del duelo entre el estadounidense Francis Tiafoe, número 19 del orbe, y el francés Terence Atmane, número 56 del mundo. Con esta victoria, Tavilo suma 20 puntos en el ranking live, lo que lo deja por ahora en el casillero número 28 del mundo.
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0: Y el Tour de Francia vivió uno de los momentos más dramáticos de esta edición luego del grave accidente que sufrió el ciclista colombiano Einer Rubio del equipo Movistar durante la etapa 19 con final en el mítico Alpe d'Huez. El escalador se vio obligado a abandonar la carrera tras impactar violentamente contra un vehículo de apoyo. El incidente se produjo cuando un aficionado cayó sobre la carretera, obligando al automóvil del UAE Team Emirates a frenar de manera brusca. Rubio, que formaba parte de la escapada del día y circulaba justo detrás de este vehículo, no tuvo tiempo para reaccionar y chocó de lleno contra la parte trasera del auto. El ciclista colombiano sufrió profundos cortes en el rostro, recibió alrededor de 20 puntos de sutura y fue trasladado a un hospital para someterse a exámenes médicos. Afortunadamente, los estudios descartaron fracturas, aunque el impacto le impidió continuar la competencia. El accidente reabrió el debate sobre la seguridad en las etapas de montaña del Tour de Francia, donde la masiva presencia de aficionados en la carretera vuelve a estar en el centro de la discusión. Para Rubio, en tanto, el sueño de completar la ronda francesa terminó de la manera más inesperada y dolorosa para el deportista colombiano. Mientras tanto, el Tour de Francia bajó el telón en los Campos Elíseos de París con la consagración de Tadej Pogačar, quien se proclamó campeón por quinta vez en su carrera e igualó el histórico registro de Jacques Anquetil, Eric Merckx y Bernd Hinault, además de Miguel Indurain, consolidándose como una de las grandes leyendas del ciclismo mundial. La última etapa fue ganada por el neerlandés Mathieu van der Poel, quien se impuso en el sprint final tras un emocionante cierre en París. Pogačar, por su parte, cruzó la meta sin inconvenientes para asegurar el maillot amarillo y cerrar la edición en la que demostró su dominio con 5 triunfos de etapa. El podio final lo completaron el belga Remco Evenepoel en el segundo lugar y el mexicano Isaac del Toro, quien hizo historia al convertirse en el primer ciclista de su país en subir al podio del Tour de Francia. Así, el cierre de la ronda francesa confirmó el nacimiento de una nueva era marcada por el dominio de Pogačar y por la aparición de nuevas figuras en el pelotón internacional.
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0: Y una noticia

0: gigantesca remeció a la NBA durante este fin de semana, ya que LeBron James tiene nuevo equipo. A sus 41 años, el máximo anotador de la historia de la liga fue presentado oficialmente como nuevo jugador de Philadelphia Sixers, poniendo fin a 8 temporadas defendiendo la camiseta de Los Ángeles Lakers. El 4 veces campeón de la NBA firmó un contrato por 2 temporadas, en lo que él mismo definió como la última decisión de su carrera. El objetivo es claro: pelear por un nuevo anillo y convertirse en el primer jugador en ganar campeonatos con 4 franquicias diferentes. En Filadelfia, James compartirá camerín con figuras como Joel Embiid, Tyrese Maxey y Jaylen Brown, conformando uno de los planteles más poderosos de la NBA. La llegada del rey transformó de inmediato a los Sixers en uno de los principales candidatos al título. Durante su presentación, LeBron aseguró que el desafío de llevar un campeonato a Filadelfia fue determinante para tomar la decisión. La franquicia no levanta el trofeo de la NBA desde 1983, por lo que el veterano alero buscará escribir un nuevo capítulo en la historia del equipo. Desde la organización celebraron el fichaje como uno de los más importantes en la historia reciente. Los Sixers destacaron el liderazgo, la experiencia y el impacto de LeBron dentro y fuera de la cancha, mientras que los hinchas agotaron en pocas horas las primeras camisetas con el número 23. Con este movimiento, la NBA suma uno de los grandes golpes del mercado de pases. LeBron James afrontará la 24ª temporada de su carrera con la ilusión de conseguir un 5º anillo y despedirse del básquetbol en lo más alto, liderando el proyecto de los Philadelphia Sixers.
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0: Y cerramos con la Liga Nacional de Básquetbol, que vivió una intensa tercera semana del torneo Clausura 2026, marcada por los clásicos regionales. CD Valdivia y Deportes Castro hicieron respetar su historia y se quedaron con los derbis más esperados del fin de semana, consolidando sus aspiraciones en el campeonato. En el clásico Chilote, Deportes Castro derrotó como visitante a Abancud por 76-73 en un partido muy disputado que se definió en los minutos finales. La gran figura del encuentro fue el dominicano Gianfranco Grafals, quien firmó un doble-doble con 24 puntos, 10 rebotes y 6 asistencias, confirmando su gran momento en el torneo. Por su parte, el CD Valdivia no dio opciones en el derbi valdiviano y superó con autoridad a las Ánimas por 100-71, manteniendo su campaña perfecta en el clausura. El equipo dirigido por Cipriano Núñez llegó a un impresionante registro de 6 triunfos en 6 partidos, afianzándose como líder invicto de la Conferencia Sur. El joven escolta Gaspar Hernández fue la gran figura del conjunto albirrojo, liderando la ofensiva con 23 puntos en una actuación que reflejó el gran presente del CDB, que ha sido el equipo más sólido del certamen en este arranque del torneo clausura. Con estos resultados, la Liga Nacional comienza a perfilar a sus principales candidatos al título, mientras Universidad de Concepción se mantiene en lo más alto de la Conferencia Centro, CD Valdivia lidera con autoridad en el sur y Deportes Castro recupera confianza tras quedarse con el clásico insular, encendiendo la lucha por los primeros puestos. Y con esta información del básquetbol nacional cerramos esta edición de las tardes deportivas aquí en Cooperativa, pero tú te quedas en nuestra antena. Nosotros volvemos mañana con más información polideportiva desde las 3:30 en adelante. Así que nos reencontramos. Que estén muy bien.
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5: Un tornado provocó daños en varias comunas de la región de Ñuble, al menos un herido. Hay alerta roja ante posible crecida de ríos en esa región y también en las de Maule y del Biobío. Ampliar las exclusiones es la estrategia del gobierno ante el alza de aranceles de Estados Unidos para Chile. Con un "se supone que éramos amigos", el ministro de Defensa expresó su molestia. La Moneda propone reforma constitucional para que el consumo de drogas sea nueva causal de cesación de cargos públicos, desde el presidente de la República hasta concejales. En el Norte Chico persisten las dificultades con el abastecimiento de agua potable y se refuerzan las críticas por la falta de atención a las pérdidas del sector agrícola. Arresto domiciliario para ex jefes de servicio de CONAF.

0: imputados por cuasi delito de homicidio por el aviso tardío durante el mega incendio de 2024 que dejó 138 fallecidos. En el mundo se tensiona la relación entre Estados Unidos e Israel por la venta de aviones caza F-35 a Turquía. Sigue también la lucha contra los devastadores incendios en Europa. Y en el fútbol, esperando a Bocinha, en Colo-Colo realizan los trámites legales para que el portero mundialista se radique en Chile. Eso con nuestros titulares, nos quedamos ya junto a Emilia Aguilar, esa es la idea, siempre en Cooperativa.
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2: Cooperativa, 4-3 minutos. 4-3 minutos.
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3: La idea a esta hora es hablar de innovación, hablar de emprendimiento, contar buenas historias, que conozcan además buenas ideas. Eso es lo que hacemos hasta las 5 de la tarde aquí en Cooperativa, en Esa es la Idea. Y siempre con temas interesantes, ¿ah? Vamos a arrancar conversando, por ejemplo, con Felipe Pacheco. Él es embajador de Cloud Community para Chile, es fundador además de Bendita IA. Y vamos a hablar con él porque Anthropic eligió a Chile para una nueva edición de su programa global Cloud Impact Lab con la longevidad como desafío país. Esto es muy interesante porque finalmente es una invitación a pensar desde la tecnología, desde la inteligencia artificial, cómo se pueden enfrentar todos los desafíos que trae la longevidad. Así que va a estar muy interesante también conocer sobre ese proyecto. Y en nuestra historia de hoy vamos a conocer a la fundadora y directora ejecutiva de Autismo Conecta, que es Vania Bascuñán, que nos va a contar cómo se desarrolló esta plataforma que permite conectar mejor a las familias de las personas con autismo, precisamente con todo el ecosistema que necesitan conocer para distintas atenciones. Así que es una iniciativa que nace en la región del Biobío y que ya ha sido reconocida globalmente. Así que de eso vamos a estar hablando en algunos minutos más. Les voy a contar además la historia de PlayStation, que es muy buena porque nace de una traición de Nintendo. Así que de eso vamos a hablar en unos minutos. La invitación es a que se queden con nosotros hasta las 5 de la tarde. Hacemos Esa es la Idea.
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3: Bien, se los decía, Anthropic eligió a Chile como sede de una nueva edición global de Cloud Impact Lab, bajo la dirección de Felipe Pacheco, que es embajador de Cloud Community para Chile y fundador de Bendita IA, y en esta oportunidad se definió la longevidad como el gran desafío país. Se trata del primer Impact Lab del mundo enfocado en esta temática, así que evidentemente que es algo muy interesante y lo queremos conversar justamente con Felipe Pacheco, que ya está en línea con nosotros. Felipe, ¿qué tal? Bienvenido.
5: Hola, ¿qué tal? Muy bien, ¿y tú? ¿Qué tal todo?
3: Bien, muchas gracias por estar conectado hoy día con nosotros para hablar de esto, y yo creo que tenemos que partir explicando algunos conceptos, ¿no? Primero, ¿qué es? ¿De qué se trata un Impact Lab? ¿Qué es lo que busca Anthropic con esta invitación?
5: Bueno, gracias primero por invitarme a este espacio para contar de qué se trata todo esto. A ver, Anthropic, al ser la inteligencia artificial más importante y más usada del mundo, específicamente para mejorar, automatizar, etcétera, tiene grandes desafíos para que los humanos podamos ocuparlo de manera correcta. Entonces, a través de sus embajadores, que en Latinoamérica somos solo 4, Brasil, México, Colombia y Chile, nos da la oportunidad de hacer unos laboratorios donde nosotros debemos buscar dolores cívicos. En este caso, el dolor es la salud y pensar en la longevidad, porque no tan solo en los puntos específicos de salud, sino que cómo

0: nos proyectamos con el uso de inteligencia artificial para que nos ayude a poder mejorar nuestra vida. Entonces los Impact Lab son lugares donde se encuentran estos desafíos y los ponemos a disposición de todo el que quiera participar, de todas las edades. Les invitamos a que hagan equipos de 3 a 4 personas. Ojalá alguien que sepa de inteligencia artificial, uno ojalá que no sepa, y alguien que sepa de salud o de longevidad, para que hagan equipo, para que hagan simbiosis. Entonces con eso lo que hace Anthropic es poner a disposición de todas las personas sus modelos, y nosotros los embajadores, el equipo que está detrás de todo esto, la comunidad de la bendita IA, que somos 12.000 personas en Chile, vamos a estar ayudando, vamos a estar cooperando, etcétera, para que todos se sientan súper cómodos y encontremos la solución a los desafíos que planteamos.
1: Oye, Felipe, ya sí suena muy interesante, muy entretenido, sobre todo para las personas que están ya, digamos, trabajando con inteligencia artificial, o para otras que quieren aprender. Aquí hay una súper buena oportunidad. Uh-huh. Pero, ¿por qué Chile y por qué longevidad en este caso?
0: Sí. Bueno, ¿por qué Chile? Porque tenemos hartos dolores. Somos un país en Latinoamérica que estamos acostumbrados a hacer harto con poco. Entonces, primera cosa. Es el primero en el mundo. Y además coincidió con que inició una muy buena relación con Caja de Araucana, donde ellos, con ellos hicimos match, y, porque yo para poder ejecutar este tipo de cosas tengo que estar con quienes saben. Entonces, ¿con qué mejor la Caja de la Araucana, que ya lleva harto rato, hace demasiadas acciones que benefician a la ciudadanía? Y hoy día era la manera de que se conectara con inteligencia artificial. Entonces nacen de las necesidades que tiene el país, que yo como embajador voy viendo. Ya inicié, por ejemplo, el primero que hicimos en Chile fue con finanzas tecnológicas, con fintech, específicamente para entender cómo queremos, o educación financiera, cuál es la ciberseguridad de operar tanta plataforma. Existen 5 millones aproximadamente de personas que no tienen finanzas o que están desbancarizadas. Y después, si nos vamos al lado de la salud, es aún más crítico. La cantidad, son 2,4 millones de personas que hoy día están solo en espera de atención médica, ¿cierto? Entonces tenemos que buscar herramientas de poder atenderlos de la mejor manera, para poder prevenir, hacer buenas rehabilitaciones, medicina de precisión, etc. Así que, por lo mismo, es que a través de la Caja de la Araucana, yo les dije, oye, acompáñenme, pero invitemos a otros que también saben de esto. Por eso es que está Sura, está Mediclick, está CIRAC, está Mundo, para poder tener buena conectividad, que son esenciales para que podamos ocupar inteligencia artificial de manera correcta y no tan solo enfocado en una sola vertical.
1: Felipe, ¿y en qué se va a traducir entonces este primer Impact Lab, ¿no? Digamos, estos equipos de 3 a 4 personas, ¿dónde van a estar trabajando? ¿Por cuánto tiempo? Cuéntanos un poco en la práctica cómo esto se desarrolla.
0: Sí. Es el próximo 5 y 6 de agosto. Para poder participar tienes que inscribirte, no tiene costo. De hecho, tenemos muchos premios, muchas cosas que vamos a hacer. Van a aprender demasiado. Te inscribes en longevidad.benditaia.cl. También la Caja de Araucana.cl también tiene un link para que te inscribas, es totalmente gratis. ¿Y en qué consiste? Tú vas a ver en la página web los desafíos que están descritos. Vas a encontrar toda la información de estos desafíos para encontrar longevidad. Entonces tú te inscribes como persona y después inscribes a tu equipo, porque tú puedes ser líder. Si no eres líder, quedas inscrito, y después hacemos match internamente si es que no tienes equipo, y te va presentando el algoritmo, el agente de IA que está detrás, te va presentando a otras personas. Entonces, llegas el 5, vas a conocer toda la información y vas a empezar a desarrollar una solución para lo que tú elegiste, por ejemplo, medicina de precisión. Vas a tener mentores, un equipo de 15 mentores aproximadamente, que te van a ir guiando de cómo deberías hacerlo de manera correcta. Vas a estar todo el 5 hasta las 6 de la tarde, todos después se devuelven a sus casas. Esto en el parque de la Florida de la Araucana, ¿ya?
1: Ya.
0: Se devuelven a sus casas, no es con quedada, no es un tarreo de los antiguos, por si acaso, ¿ya? Todos se devuelven.

0: porque hoy día la idea es que lo hagamos mucho más flexible,
1: Claro.
0: y siguen trabajando en sus soluciones y van a participar en una preselección. Todos los equipos van a ser 50 equipos y va a ser para 200 personas. Ojo. Y otras 200 personas más que pueden ir a escuchar todos los workshops y las charlas de los expertos de inteligencia artificial, que van a estar hablando solo de los temas que nos convocan, ¿ya? Entonces, en el día 6 vas a tener un gran ranking de cuáles fueron los 12 mejores equipos seleccionados por los mentores, con porcentaje en cada una de sus rúbricas, con el puntaje transparentemente para que vean cómo fuiste evaluado. Y esos 12 equipos, que se sabe el día jueves a las 11 de la mañana aproximadamente, quienes pasan a la final. Y en la final, esos 12 a 15 equipos va a depender, porque capaz que tengamos que ampliar la cantidad de cupos porque hay alto interés, hay altas personas que quieren ir. Entonces, van a hacer su pitch en su presentación de 3 minutos. Y va a haber un jurado experto de 10 personas, o 12 personas aproximadamente, que los vamos a evaluar para ver cómo están en la integración de equipo, qué tan escalable es la solución y qué tan viable es. Para que no quede ahí en un Excel como era antes o en un código,
1: Claro.
0: sino que soluciones realmente. Porque van a estar los de la Araucana, de Sura, gente del Ministerio de Salud, de las empresas, patrocinantes. Entonces. Y todos ellos saben de salud. ¿Te fijas? Entonces, te van a poder evaluar personas que realmente conocen esto. Y ahí vamos a elegir a un ganador por track, cada uno de los desafíos. Esos ganadores van a recibir premios, van a ser publicados en el blog oficial de Anthropic como los ganadores. Y también tienen otro regalito que vienen después de sorpresa, que tienen que ver con tokens y con créditos para poder seguir operando. Así que eso va a ser muy, muy entretenido y algo donde vas a aprender demasiado. O sea, no va a haber otro lugar donde no vayas a aprender sobre inteligencia artificial aplicada en salud para la longevidad. Ese es el gran desafío.
1: Oye, súper entretenida además, me imagino la jornada llena de ideas, llena de personas tratando de buscarlas a través de la inteligencia artificial. Felipe, ¿por qué para ti es importante y relevante el empujar esta innovación de la mano de la inteligencia artificial, en este caso a través de esta área, ¿no? De las soluciones en materia de longevidad, pero ya lo hicieron en fintech y seguramente podrá haber en otras áreas. ¿Por qué es relevante trabajarlo desde ahí?
0: Mira, parte de mi rol como chileno es que para mí la cuestión es súper simple. Tengo directa relación con la inteligencia artificial más importante, la mejor del mundo, es tecnología de frontera que puede estar disponible con todos estos programas para nosotros. Entonces, yo comencé y planteé mis propios desafíos por industria, porque creo que le van a hacer demasiado bien al país y a todos los que estamos aprendiendo. Y de hecho, el que viene, otro Impact Lab que vamos a hacer, va a ser enfocado en la industria de la minería, por ejemplo. Y vamos a hacer uno con municipalidades para mejorar temas de la burocracia, etc. Y el Insignia es con educación. ¿Cómo queremos educarnos en el mundo desde hoy en adelante, ¿cierto? ¿Cómo nos queremos educar? Y cómo queremos ser educados, que también es importante entenderlo. Y para eso tenemos que trabajar con muchos volúmenes de datos. Vamos a estar con la Universidad Católica y con IPLASEC, entendiendo todo esto de cómo deberíamos educarnos. Eso va a ser en octubre. Y tenemos muchos programas. La comunidad de Bendita IA tiene 12.000 personas. Ahora, con el apoyo de Caja Araucana, que son muchos también, y son todos muy buena onda desde el equipo en adelante. Vamos a sumar mucha más gente y creo que el desafío está en que dejemos de pensar en la tecnología, en cuántos tokens, en benchmarks, de decir más poderoso o no. Hoy día esto es una revolución intelectual para todos. Tenemos que estar ahí aprovechando de aprender, aprovechando que tenemos estas posibilidades, aprovechando de que realmente están pensadas, por lo menos las de Anthropic, con mucha ética, con manejo de datos que van a beneficiar cívicamente. No solo van a alimentar un modelo de imágenes bonito y que va a ser nice to have, sino que realmente Esto impacta en lo que podemos hacer de aquí.

0: Soy mi principal motivación.
1: De todas maneras, Felipe, y por último, bueno, dejemos la invitación con todas las coordenadas para poder participar entonces de este Impact Lab, el primero, además, dedicado a longevidad que se va a realizar en Chile. Recordemos, además, por ejemplo, que es para todas las edades, para que se puedan empezar a conformar ya los grupos, y poder inscribirse.
0: Ya, perfecto. Acuérdense, es longevidad.benditaia.cl, ¿ya? Ahí van a ingresar, van a ver al tiro un tremendo botón para inscribirse, pueden ir a un canal de WhatsApp. De hecho, ahora a las 5:30 de la tarde tenemos un Q&A o preguntas de todos las que pueden tener, a pesar de que en la web está toda la información, pero vamos a responder porque hay hasta de repente dudas y cosas quizás más prácticas. Y también en la página de laaraucana.cl está toda la información. Así que motívense, son oportunidades que realmente son súper trascendentales, vamos a tener hitos, vamos a hacer historia con lo que estamos haciendo desde Chile. Así que también es un orgullo latinoamericano de país, así que participen.
1: De todas maneras, una buena oportunidad además para seguir aprendiendo sobre inteligencia artificial y desarrollar buenas ideas en estas tres líneas que propone además este Impact Lab: prevención, descompresión, continuidad y medicina de precisión. Está todo súper bien detallado ahí en longevidad.benditaia.cl para que vayan a revisar todo el detalle. Y es lo que hemos conversado con Felipe Pacheco, embajador de Cloud Community para Chile y fundador de Bendita IA. Muchas gracias, Felipe, por esta conversación.
0: Muchas gracias a ti. Estén súper bien. Éxito en todo.
1: Igual, chao, chao.
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1: 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Nosotros seguimos con el sonido de Charly García. Esto es Nos Siguen Pegando Abajo. Lo escuchas en Esa es la Idea.

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2: 15 grados. 15 grados en Santiago. Cooperativa. 4, 30 minutos. 4, 30 minutos.
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4: Es muy chistosa. Pero en tiempos en que las fotos hoy día se sacan, se envían, se publican por millones a cada minuto, echamos la mirada atrás para retratar el salto desde los tiempos en que sacar una foto era realmente un desafío a la paciencia. La evolución es gigantesca. Hoy el sensor de un teléfono necesita apenas un destellito de luz para congelar una imagen. En 1820, las sustancias químicas que se usaban para reaccionar a la luz eran muy lentas. La primera foto la tomó Joseph Nicéphore Niépce, quien dejó la cámara apuntando por la ventana durante al menos 8 horas. Imagínense. 10 años después, para tomar un retrato, la persona debía quedarse inmóvil por entre 10 y 20 minutos. Y por eso es que la gente no sonreía en la foto. No solo porque no era ni una gracia, sino porque la instrucción era no sonreír, porque nadie puede sostener una sonrisa por tanto rato. Pues imagínense, 20 minutos sonriendo. Bueno, además era incómodo porque usaban un sujetacabezas de metal que estaba oculto detrás de las sillas donde posaban. Y sobre el procesamiento de las fotos, hoy todo eso está en un microchip invisible, pero hacia mediados del siglo XIX obligaba a ser experto en química. El fotógrafo tenía que viajar con una tienda de campaña a oscuras, frascos de vidrio, mercurio, ácidos peligrosos, en fin. En muchos casos debían barnizar la placa de vidrio con químicos líquidos, meterla a la cámara antes de que se secara, tomar la foto y revelarla en un cuarto oscuro

0: improvisado en medio del campo. O sea, imagínense todo lo que había que hacer. Imagínate si ahí te dabas cuenta que alguien había cerrado los ojos. Esa sí que no era la idea.
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0: Bien, nuestra historia de hoy tiene que

0: realidad es que nace Autismo Conecta, que es una plataforma creada en la región del Biobío, que no solamente rediseña la forma en que se vive y gestiona el autismo, sino que ya cuenta con reconocimiento internacional de la UNESCO como una solución referente para toda Latinoamérica. Queremos conversar con su fundadora y directora ejecutiva, Vania Bascuñán, que ya está en línea con nosotros. Vania, ¿qué tal? Bienvenida.
1: ¿Cómo estás?
0: Muy bien, muchas gracias por estar hoy día con nosotros para contarnos más sobre el desarrollo de esta plataforma. Primero cuéntanos, ¿por qué nace Autismo Conecta?
1: Autismo Conecta nace detrás del diagnóstico de autismo de mi hijo Sebastián, que hoy ya tiene 8 años. A él lo diagnosticaron cuando tenía solamente 12 meses de vida, súper chiquitito. Bueno, y para nosotros fue un golpe de agua fría no saber qué era el autismo, no entenderlo, tener que autoeducarnos para poder comprenderlo, porque salimos literalmente de la consulta con una lista larga de profesionales y teníamos que tantear con quién nos iba bien y con quién no, donde perdimos muchos años hasta que ya en kinder, llegamos a la equinoterapia. Y ese fue el camino que nos pudo guiar hasta el día de hoy. Ya Sebastián es un niño extraordinario.
0: En ese proceso, Vania, y me quedo todavía en esta historia, ¿qué fue lo más complejo para ustedes como familia?
1: El no saber, el no tener conocimiento, tener que navegar en Google durante horas y horas tratando de entender qué era autismo, qué era la neurodivergencia, cómo podíamos ayudar a nuestro hijo. No sé, por ejemplo, nos mostraban un cuento que había del monstruo de colores y nosotros se lo leíamos a Sebastián para que él entendiera cómo identificar sus emociones, y Sebastián finalmente terminó entendiendo todo lo contrario, que era un monstruo. Y bueno, fue un camino doloroso, muchas desregulaciones en el colegio, mordió a una profesora, la mandó a la mutual, destrozó una sala completa, no sé, un día de su cumpleaños tiró la torta al suelo por el bullicio y nosotros no sabíamos por qué. Ya después claramente entendíamos cuáles eran sus limitantes, por dónde abordarlo, hasta que llegamos a la hermosa equinoterapia y ahí Sebastián fue un nuevo Sebastián. Él ya seguía reglas, tuvimos que adaptar nuestra estructura de vida, muchas cosas.
0: Y pones el énfasis en la equinoterapia porque me imagino que fue la vía que ustedes encontraron para trabajar con su hijo. Pero hoy día en la plataforma Autismo Conecta, ¿qué es lo que uno puede encontrar?
1: Mira, en nuestra plataforma, que está pensada idealmente para los papás después del diagnóstico, en todas las edades van a poder encontrar un directorio completo de profesionales del área de la salud, educación y social que pueden atender de forma presencial, en el hogar o de manera online. A lo largo de todo Chile, hoy ya tenemos 42 profesionales que están visibles en nuestra plataforma. Tienen también acceso a un marketplace donde emprendedores de todo Chile venden sus productos a través de nuestra plataforma, con envíos a todo Chile también. Tenemos un foro, ahora estamos inaugurando un centro de conocimiento que será como la biblioteca neurodivergente en palabras simples para que la gente lo pueda entender. Y así como nosotros, que no entendíamos nada que era el TDAH, el autismo o toda su neurodivergencia, aquí lo van a poder entender. ¿Qué más? Tenemos servicios también, convenios con muchos lugares a lo largo de todo Chile y seguimos sumando más convenios y más alianzas a lo largo de todo nuestro hermoso país, ya después mirando para el futuro poder expandirnos para afuera.
0: Vania, ¿cómo fue este proceso de desarrollo de la plataforma? Me imagino que ya ustedes con mucha experiencia de haber recorrido no solo lugares físicos, sino que también en la web, en fin, para poder encontrar respuestas, ¿no? ¿Cómo fueron definiendo cuáles eran los elementos que era necesario tener en una plataforma y que era que podían ser de ayuda para las familias de niños neurodivergentes?
1: Mira, nosotros nos demoramos 3 años en construir Autismo Conecta. Primero, el primer año fue mucha investigación, muchísima investigación. Teníamos que investigar el mercado. Como padres teníamos que también conocer cómo era nuestro entorno, qué opciones habían, realmente esto iba a funcionar y muchas interrogantes. Entonces, el primer año, mucha investigación. El segundo año fue solamente desarrollo tecnológico.

0: full desarrollo tecnológico. Por suerte tenemos grandes amigos que están detrás de esa plataforma y que nos ayudaron a construir todo lo que estaba en mi cabeza. O sea, literalmente yo dije, necesito que a un clic yo pueda encontrar todo y no tener que navegar en internet durante horas para encontrar algo que sea fácil. Y juntar todo este macro de cosas entre el directorio con agenda online, el marketplace con carrito de compra, el foro, el centro de conocimiento, los servicios y todo que esté anclado a una sola cosa, fue lo difícil. Lo logramos y el tercer año ya nos dedicamos más a claro, a poder expandir esto y que se haga conocido. Entonces, ahí llegó el Corfo, INACAP, por supuesto, estuvo muy detrás de nosotros. También llegó Startup BioBio, IncuboDeck de la Universidad de Conce. Entonces, tenemos un respaldo gigantesco de instituciones que creen en nuestro proyecto y que lo están respaldando.
1: Vania, y llega además en este camino el reconocimiento de la UNESCO como una plataforma, digamos, no solo útil, sino que de alguna manera es un referente para Latinoamérica. ¿Cómo se da eso?
0: Mira, yo estaba cursando mi último año de la carrera de Ingeniería en Administración de Empresas en INACAP y postulé a un fondo dentro de INACAP que se llamaba el Go Innova y quedé como ganadora de la Macro Zona Sur. Pasa el tiempo y ese video lo ve gente de la UNEVOC, que es como el centro que se encarga de la educación técnica a lo largo de todo el mundo. Y le piden a INACAP que hagan una nominación directa para representar a Chile y Latinoamérica. INACAP obviamente me eligió a mí porque era la participante en el video y hicimos los contactos, estuvimos un mes hablando por videollamada desde Europa acá Chile con gente de Asia, con un montón de lugares. Y fue espectacular, yo nunca había salido del país, o sea, nunca, ni pensaba tampoco ir a París, o sea, como era el sueño de Emily en París, pero jamás pisarlo, ¿cachai? Y fue maravilloso cuando recibí la llamada de Andrea Margosini, que me llamó y me dijo, Vania, saca pasaporte porque te vas a París. Y yo, pero ¿cómo si mi inglés es súper básico? Colegio nivel de campo, una cosa así. Y ya, pues me tuve que preparar durante todo un mes para presentar mi proyecto, para conversar con las demás personas, hice muchos lazos, obviamente quedé enamorada de París y las ganas de volver siempre van a estar. Me fui con todo pagado, algo impensable en la vida, y fue una experiencia maravillosa. Y el reconocimiento de la UNESCO viene un poco a validar todos estos años de trabajo detrás de este proyecto, que es macro, o sea, la UNESCO, ¿cachai? No, no es como cualquiera. Y eso le da aún más peso y una mochila gigante que nosotros tenemos que seguir sacando adelante.
1: De todas maneras, Vania, claro, ese es el reconocimiento internacional que de alguna manera valida muchísimo de la trayectoria y del trabajo que se ha hecho. Pero ¿cómo ha sido también el feedback de las familias que han podido utilizar la plataforma y que me imagino también con esta retroalimentación han permitido reforzarla y que sea cada vez mejor, ¿no?
0: Claro, sí, pues siempre estamos escuchando, no, bueno, yo tengo un canal de TikTok donde que es más personal, es como ya de más, en vez de trabajar, sino que es más contar mi día a día un poco. Y ahí me hablan las mamás y me dicen, oye, ¿sabes qué? Estuve buscando una terapeuta y la encontré en tu página. Seca, súper dedicada, pero ¿sabes qué? Te falta agregar esto. Por eso hace poco empezamos a crear el centro de conocimiento, porque las familias nos pedían tener un lugar donde poder leer información certera, leer información de calidad e información que se entienda, porque muchas veces te explican cosas, pero uno queda así como, ¿y qué significa esto? ¿O qué es esto? O, por ejemplo, los abuelitos de los niños que son neurodivergentes, para ellos aún hoy en día siguen siendo niños mimados o tontos muchas veces y la realidad es que no se educan o nadie les explica bien cómo funciona.
1: Claro. Estamos conversando con Vania Bascuñán, fundadora y directora ejecutiva de Autismo Conecta, esta plataforma que ha sido además reconocida globalmente por la UNESCO. Vania, de alguna manera ahí tú ya lo decías, pero que en el fondo lo que viene o lo que ustedes buscarían es que esto también tenga una salida internacional. ¿Cuáles son los siguientes pasos en qué están trabajando hoy día en la plataforma?

0: forma para que siga creciendo?
1: Ya, mira, hoy estamos trabajando en todo lo que es la parte interna de Autismo Conecta para poder entregar un mejor servicio a los profesionales, a nuestros emprendedores. Y también, paralelo a eso, estamos trabajando en la creación de nuestra app, porque nosotros somos autismoconecta.cl y nos pueden buscar en internet y pueden navegar a través de nuestra plataforma y consumir todos nuestros servicios. Pero también queremos llegar más allá y llegar directo al celular de las personas, cosa que aún más, a un clic, puedan tener toda la información que aparece en la web, la tengan en una app. Y posterior a eso, ya durante un año tanteando terreno acá en Chile con nuestra app, lanzarnos para Latinoamérica. Y ya después expandirnos, porque en todas partes existe un Sebastián que necesita apoyo y necesita padres que se informen, y en todas partes hay una mamá como yo que no entendía qué era lo que tenía su hijo y necesita ese apoyo.
0: Vania, y lo último tiene que ver ya con una tecla más personal. ¿Qué ha significado para ti todo este proceso de, por una parte, acompañar a tu hijo, pero por otra, tomar toda esta experiencia, desarrollar una plataforma que sabes hoy día que le sirve a otras familias? Digamos, ¿cómo ves eso en la posibilidad de haber desarrollado Autismo Conecta y que esté conectando efectivamente con otras personas?
1: Mira, ya a nivel personal, como mío, de mamá, yo soy mamá de 5 niños. Saqué mi carrera hace poco, el año pasado, y verme en esta magnitud de cosas, de crear, de todo lo posible que se haga tangible, es gigantesco. Yo tengo mis pies bien puestos en la tierra y mi familia y todo lo que yo cree siempre va a estar primero. Entonces, claro, los reconocimientos, no sé, los premios, todas esas cosas vienen de la mano de un trabajo no solo mío, sino que de mi equipo completo. O sea, de la mano de mi pareja, de Luis, que me acompaña a todo. O sea, yo digo hola y él está ahí pa reforzar todo lo que yo diga. Entonces, es un trabajo familiar, un trabajo en equipo, y mi meta en la vida es que ninguna otra familia vuelva a sentirse sola, que puedan encontrar acompañamiento, que no les dé vergüenza preguntar cosas porque, no sé, vergüenza se tiene para robar, pero eso, que nadie más vuelva a llorar porque no sabe qué le pasa a su hijo, esa es mi meta, es como enseñarle a las mujeres que, oye, si yo con 5 críos pude, ¿por qué tú no? ¿Cachai? Eso.
0: Ahí está la historia de Vania Bascuñán, fundadora y directora ejecutiva de Autismo Conecta, esta plataforma que además ha sido reconocida internacionalmente por la UNESCO. La pueden revisar, pueden entrar a autismoconecta.cl y revisar también todo lo que toda la información y por supuesto que todo lo que se necesita hoy día, todo lo que puede necesitar una familia que tiene un hijo neurodivergente. Así que, Vania, muchas gracias por esta conversación.
1: A ti, muchas gracias, que estés muy bien.
0: Tú también, chao, chao.
1: Chao, chao.
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0: ¿Has jugado PlayStation alguna vez? Seguro no conocen la historia. Muy buena. Pocas consolas tienen un origen tan inesperado como el PlayStation. Todo comenzó a fines de los años 80, cuando Sony y Nintendo estaban trabajando juntas en un accesorio con lector de CD para la Super Nintendo, la clásica, ¿no? Bueno, la alianza parecía prometedora, hasta que Nintendo, de forma sorpresiva, anunció que abandonaba el proyecto y se asociaba con otra empresa. Para Sony, evidentemente, este fue un golpe duro, pero también un punto de partida, porque en lugar de desechar años de trabajo, decidieron desarrollar su propia consola con los conocimientos que ya tenían, ¿no? Muchos dentro de la compañía pensaban que era una mala idea, pero el ingeniero Ken Kutaragi insistió en seguir adelante y su visión terminaría cambiando la historia de los videojuegos. La primera PlayStation llegó al mercado en 1994 y gracias al formato CD podía ofrecer juegos más grandes, mejores gráficos y bandas sonoras de mayor calidad. Títulos como Gran Turismo, Resident Evil, Metal Gear Solid o Final Fantasy convirtieron a la consola en un fenómeno mundial. Y con el tiempo, PlayStation dejó de ser solo un producto para transformarse en una de las marcas más importantes del entretenimiento.
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0: Juntar a los mejores de cada categoría podría ser un sueño para cualquier industria, pero también una cuna de egos. Podría pasar en emprendimientos o mercados, y también en la música con Crosby, Stills, Nash y Young.
2: I'll light the fire. La suma de las partes, la perfección del folk rock. Fines de los 60, y como en el inicio de tantos chistes, David Crosby, Stephen Stills y Graham Nash entraron a una fiesta. Cantaron a capela, les gustó la armonía de sus voces y formaron la primera super banda. Uno venía de The Byrds, otro de Buffalo Springfield y el tercero de The Hollies. No hubo casting ni discográfica de por medio, solo sintonía. No definieron nunca un cantante principal. Siempre pensaron en tres voces que formaban un cuarto sonido, íntimo y a la vez monumental. Captaron el sentimiento hippie y su segundo show lo dieron nada menos que en Woodstock, en 1969. Ese día, Stills dijo al micrófono: "Es la segunda vez que tocamos frente a gente. Estamos cagados de miedo". De hecho, dos días antes se había sumado su cuarto integrante, Neil Young, con quien compartían manager, tenían química y para los shows en vivo necesitaban un aporte vocal e instrumental. Pero los egos, el perfeccionismo, las drogas y las relaciones rotas terminaron con la fantasía. Como si fuera un chiste, ¿qué hacen Crosby, Stills, Nash and Young en un grupo? Separarse. Terminaron peleados a muerte, pero antes representaron una era con canciones poéticas, políticas y domésticas.
0: Historia de este trío y luego cuarteto, nos despedimos hasta mañana. 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Chao, chao.

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7: ¿Cómo están? Buenas tardes. Bienvenidas, bienvenidos a Lo que queda del día aquí en Cooperativa. Ya te acompañamos en una nueva semana, la última del mes de julio. Claro que sí, este día lunes abriendo una nueva semana junto a lo que queda del día aquí en Cooperativa. Esperando además la lluvia, estamos muy atentos en la zona central, se esperan más lluvias también en otras zonas del país, así como en el sur, ¿cierto? Están ya con varios problemas, con nuevas emergencias debido a las lluvias que comenzaron durante el fin de semana. De todo eso y más, por supuesto, te vamos a estar contando en el programa de hoy. Desde ya, abierto para escucharte, el WhatsApp Cooperativa, el +569 78 880770. ¿Listo para escucharte? Recuerda, +569 78 880770.
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7: Comenzamos revisando lo más destacado de la jornada. Saludamos a esta hora

0: Álvaro Lozano, que llega con los titulares. Buenas tardes, Álvaro.
1: Rafa, buenas tardes. Un tornado provocó daños en varias comunas de la región de Ñuble, al menos un herido. Alerta roja ante posible crecida de ríos en esa región y también en las del Maule y del Biobío. Varias heridas cortopunzantes sufrió una alumna de segundo básico, atacada por otra de octavo en una escuela de La Granja. La niña de 7 años se encuentra estable, fuera de riesgo vital. Ampliar las exclusiones es la estrategia del gobierno ante el alza de aranceles de Estados Unidos para Chile. Con un "se supone que éramos amigos", el ministro de Defensa expresó su molestia. La Moneda propone reforma constitucional para que el consumo de drogas sea una nueva causal de cesación de cargos públicos, desde el presidente de la República hasta concejales. En el norte chico persisten las dificultades con el abastecimiento de agua potable y se refuerzan las críticas por la falta de atención a las pérdidas del sector agrícola. Arresto domiciliario para ex jefes de servicio de CONAF imputados por cuasi delito de homicidio por el aviso tardío durante el mega incendio de 2024 que dejó 138 fallecidos. En el mundo se tensiona la relación entre Estados Unidos e Israel por la venta de aviones caza F-35 a Turquía. Sigue la lucha también contra los devastadores incendios en Europa. Y en el fútbol, esperando a Bocinha en Colo-Colo, realizan los trámites legales para que el portero mundialista se radique en Chile.
2: Parte entonces de lo más relevante de esta jornada que seguiremos revisando en esta tarde de lunes 27 de julio ya, junto a Álvaro Lozano. Hasta un rato más, Álvaro.
1: Hasta pronto, Rafa.
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2: Compleja se ha hecho sin duda la situación, especialmente en Ñuble y otros lugares, el Maule también, nos decía Álvaro, por algunos tornados, por desbordes también. Será parte importante de lo que estaremos revisando durante esta jornada y que te invitamos desde ya para estar en el WhatsApp Cooperativa comentándonos cómo está tu zona, qué está pasando, cómo te ha ido con la lluvia, qué te preocupa a esta hora, cuál es la situación ahí en el lugar donde vives. ¿Hay algo que les fue mal en la emergencia anterior y que les preocupa lo que pueda pasar con esta nueva lluvia? Por supuesto, ¿necesitas ayuda? También te escuchamos ahí en el Quien Llama Paga. El más 569-78-880770. Más 569-78-880770. Siempre atentos a escucharte aquí en lo que queda del día.
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2: Te adelanto algunos temas que estaremos, por supuesto, revisando más adelante. Un centenar de personas afectadas está dejando hasta ahora el nuevo sistema frontal que afecta a la zona centro-sur del país. Hay varias alertas rojas vigentes entre el Maule y el Biobío. La preocupación radica ahora en el alto nivel del cauce de varios ríos, el impacto que tendrá en esto, también las precipitaciones en la alta cordillera y los tornados, como te decía. Algunos testimonios de personas afectadas a esta hora de la tarde.
4: El río Chillán, así va. El corriente va súper fuerte. Más o menos tendrá como 4 metros desde el caudal hacia arriba.
5: Se salió un río, no sé qué pasó. Allí quedamos atrapados nosotros. Allí hay un hoyo gigante. Allí quedamos atrapados.
2: La Moneda, en tanto, presentó una reforma constitucional con el fin de establecer el consumo de drogas como una causal para que autoridades públicas cesen en su cargo. Una decisión que se adopta tras el caso del ex subsecretario de Hacienda, quien, en todo caso, podría ser reincorporado si su contramuestra resulta negativa. Esto dijo el presidente José Antonio Kast.
6: El tema del narcotráfico, el tema de la droga, el tema del crimen organizado ha ido infiltrando a distintas naciones. Chile en esto puede ser un líder en legislación moderna para darle también certeza a cada autoridad de que esto se va a hacer de manera científica, de manera comprobable y que nadie sea sometido a una sanción que no corresponda porque un procedimiento, alguna investigación no se haya hecho de manera correcta.

0: parte de las historias que tendremos durante esta tarde también aquí en lo que queda del día. A propósito de las lluvias, también seguimos preocupados del norte, hay de los efectos del temporal. Hay sectores de Coquimbo y La Serena que aún se mantienen sin agua potable y también crece la molestia entre agricultores que acusan al ministro del área de minimizar el impacto de las lluvias. Se agudizan tanto también la división entre los alcaldes, esto por la fórmula de compensación a las municipalidades que incluye la mega reforma del gobierno por la exención del pago de contribuciones a los mayores de 65 años. Desde la oposición plantean la desigualdad de la distribución de los recursos, mientras que desde la derecha acusan demagogia. Esto dijo la alcaldesa de Quinta Normal, la socialista Karina Delfino, y desde RN el alcalde de Santiago, Mario Desbordes.
1: En el caso de Quinta Normal, si se mantiene como está la propuesta del gobierno, nosotros percibiríamos 50 millones de pesos. Si fuera íntegramente los 200 millones de dólares a todo el Fondo Común Municipal, Quinta Normal recibiría cerca de 400 millones de pesos.
2: Hay alcaldes de izquierda que quieren expropiar a otros municipios. Lo que hay acá es una compensación. Si el municipio de Santiago deja de percibir 700 millones vía contribuciones, el fisco le va a devolver los 700 millones, ni un peso más.
0: A propósito de este tema, vamos a estar conversando hoy con el alcalde de Ñuñoa, Sebastián Sichel, aquí en lo que queda del día. Vamos con información policial de esta tarde. En la comuna de La Granja, una alumna de segundo básico fue apuñalada por otra niña estudiante también de este colegio. Pablo Rivera está a esta hora en la comuna de La Granja. Buenas tardes, Pablo.
3: Sí, ¿qué tal, Rafa? Muy buenas tardes. Se trata de un violento hecho al interior del colegio Islas de Chile en la comuna de La Granja, en donde una menor de solo 7 años y de nacionalidad dominicana resultó apuñalada presuntamente por otra menor de solo 13 años. Según información preliminar, esta situación ocurre al interior del baño del recinto educacional, en donde la víctima finalmente es atacada por esta menor y sufre heridas cortopunzantes para posteriormente ser trasladada hasta el hospital Padre Hurtado, lugar en donde está recibiendo atención médica y se encuentra fuera de riesgo vital, afortunadamente, con al menos 9 apuñaladas en las zonas del tórax, el brazo y el abdomen. El subprefecto Robert Briones, jefe de la Brigada de Homicidios Metropolitana Sur de la PDI, se refirió a la dinámica de este hecho.
4: Alrededor de las 10:30, 11 de la mañana, una niña que se encontraba estudiando en este establecimiento educacional va a estar en una clase de educación física, solicita autorización para ir al baño y en ese instante es atacada por otra niña que también es de este centro educacional con un arma cortante, produciéndole bastante herida, por lo cual es auxiliada por personal de este establecimiento y lleva al centro asistencial que corresponde al hospital Padre Hurtado. En este momento es importante que la niña se encuentre fuera de riesgo vital, está en recuperación.
3: Bien, desde el establecimiento educacional emitieron un comunicado en donde aseguraron que personal del colegio cooperó en todo momento con la menor, resguardando la herida y por supuesto posteriormente trasladándola al recinto asistencial en una investigación que se encuentra a cargo de la Brigada de Homicidios de la Policía de Investigación y que está siendo investigado como un posible homicidio frustrado, Rafa.
0: Parte entonces de lo que nos cuenta a esta hora Pablo Rivera desde la comuna de La Granja. Seguimos en contacto contigo, Pablo, para ver cómo va esta situación y de qué manera también se va aclarando un poco lo que ocurrió lamentablemente con estas menores. Buenas tardes.
3: Buenas tardes.
0: El número del día es 60. Casi el 60% de las exportaciones de Chile a Estados Unidos quedó exenta de aranceles. Así lo detallaron desde la Cancillería tras una reunión con gremios empresariales, donde se abordó la medida adoptada por el gobierno del presidente Donald Trump. Queremos sentarnos a negociar la ampliación de esta figura, dijo el titular del Ministerio de Relaciones Exteriores. En los deportes, la presidenta de Azul Azul, Cecilia Pérez, dejó en suspenso el fichaje de Valentín Gauthier, defensor uruguayo que arribó la semana pasada en nuestro país para firmar por la U. Un problema en sus exámenes médicos tendría la negociación en pausa.
5: Un jugador es jugador de Universidad de Chile solo cuando es oficializado ante ustedes. Así que esperemos, tranquilidad, falta tiempo todavía, tal como dijo nuestro gerente deportivo, para seguir en el proceso de los refuerzos y nosotros estamos viendo no solamente ese puesto, sino que también otro.
0: Vamos a estar, por supuesto, comentando esta información y otras también con el equipo de Cooperativa Deportes. En el mundo, la presidenta electa de Perú, Keiko Fujimori, anunció oficialmente la designación de Luis Galarreta como el próximo presidente del Consejo de Ministros. La presentación se realizó hoy, un día antes que asuma la jefatura de Estado para el periodo 2026-2031. Galarreta, quien fue presidente del Congreso entre 2017 y 2018, ha sido parte importante de las dos últimas campañas presidenciales de Fujimori, quien le ha definido como un hombre leal, trabajador y profundamente comprometido con el país, según recogió la cadena RPP.
6: Que la adversidad doblegue sus convicciones ni su voluntad de servir. Le he pedido al señor Galarreta que lidere un gabinete unido, que trabaje con sentido de urgencia, que escuche a la ciudadanía y que su gestión se mida por los resultados que entregue a todos los peruanos. El señor Galarreta contará con mi confianza, con mi respaldo, pero también con mi exigencia, porque los peruanos no esperan explicaciones, esperan resultados.
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0: Hablemos de noticias policiales ocurridas durante esta jornada. Por ejemplo, la investigación que hay en Maipú, donde un supuesto motochorro murió tras ser chocado en una persecución que estaban haciendo algunos ciudadanos. En Estación Central, en tanto, se investiga la muerte de un hombre en un departamento. Su pareja se encuentra detenida. Felipe Cofré, con este resumen policial.
8: Se trata de la muerte de un ciudadano venezolano al interior de su departamento ubicado en calle Purísima en Estación Central. Fue su pareja que esta madrugada bajó desde el cuarto piso para pedir ayuda a conserjería. Dijo que la víctima se encontraba herida y cuando llegó personal de emergencia al inmueble ya se encontraba sin vida. La mujer indicó a la policía uniformada que la puñalada que mantenía a la víctima en su pierna se la había autoinferido. Sin embargo, quedó en calidad de detenida hasta que se confirme la veracidad de su versión. Así lo indicó el fiscal Luis Contardo de la Fiscalía Metropolitana Centro Norte.
9: Un ciudadano de nacionalidad venezolana que mantendría una lesión en el en una de sus piernas. Una lesión en principio que reviste carácter de vital o letal. Efectivamente hay una persona que es la conviviente del imputado que se encuentra de momento en calidad de detenida. Ella fue efectivamente encontrada con evidencia biológica en su cuerpo, con sangre en las piernas, en las manos también. Ella entrega una sola versión respecto de lo que ocurrió.
10: ¿Que es la versión esa persona que se autoprovocó las lesiones?
9: En principio esa es la versión que ella aporta, una autolesión por parte del fallecido.
8: Otro tema, la muerte de un joven venezolano de 23 años que murió mientras que otro, su acompañante de 31, resultó gravemente herido luego de un accidente registrado en el sector de Primera Transversal en la comuna de Maipú. Ambos se desplazaban en una motocicleta que, por causas que se investigan, perdió el control e impactó contra una barrera de contención mientras eran seguidos por otro vehículo. La fiscalía indaga si los ocupantes de la moto habrían participado previamente en un robo bajo la modalidad de motochorros. En paralelo, se trabaja para identificar y ubicar al conductor de este auto, quien abandonó el lugar. La fiscal Paz Escobar, de la Fiscalía Occidente, entregó detalles.
11: Se habría recibido previamente información de que existían circulando en este sector motocicletas que habrían estado realizando robos por sorpresa bajo la modalidad conocida como motochorro y que podría tratarse las personas lesionadas y fallecidas de algunos de los individuos que estaban participando en este delito, pero son antecedentes que todavía se encuentran en investigación. Las personas que participaron en el accidente fueron encontradas con teléfonos que aproximadamente 4 celulares. Estamos investigando si algunos pertenecían a ellos, otros de procedencia desconocida. Estamos tratando de ubicar a las aparentes víctimas de los delitos que se estaban cometiendo en el sector.
8: Esto se suma a un hecho policial que ocurre en el sector Poniente, en la comuna de Pudahuel. Un funcionario de la PDI que se encontraba en su día libre frustró a disparos un robo con intimidación en una bencinera en la ruta 68, luego de intervenir cuando 4 sujetos armados amenazaban a una pareja para quitarle su vehículo. Minutos después, un joven de 18 años ingresó con heridas de bala a un centro asistencial en Lampa, donde termina falleciendo. Se investiga que esta víctima fatal habría participado en el violento asalto.
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1: De la tarde con 18 minutos. A esta hora nos preocupamos de cómo está el tiempo y cómo viene para los próximos días. Arnaldo Zúñiga nos acompaña desde la Dirección Meteorológica de Chile. Hola, Arnaldo, buenas noches. Buenas tardes, en realidad.
2: ¿Cómo está, Rafael? Muy buenas tardes.
1: Sí, está oscurecida un poco la tarde, pero no es para tanto, para buenas noches. Se está nublando con características como para lluvia, diría uno desde el sentido común. ¿Cuál es la mirada que tienen ustedes de ahí? ¿Qué dicen también las proyecciones para Santiago esta tarde-noche?
2: Sí, la verdad es que sí, va a seguir cubriéndose y hacia la noche esperamos ya precipitaciones que se van a prolongar durante principalmente en la madrugada y en la tarde ya estarían en declinación después del mediodía acá en la capital.
1: Hasta así, de esa manera se van ardando. Ahí ya va a haber un corte, Arnaldo, de este tren, estos sistemas que han ingresado, en fin, ya con esta, ¿serían las últimas lluvias por ahora?
2: No. Tenemos una ventana de 48 horas que sería el miércoles y el jueves 30. Donde sí va a haber bastante pronunciado el día miércoles, algo el jueves, pero nuevamente el viernes 31 se nos nubla nuevamente durante la mañana y con precipitaciones ya por la tarde, que se estarían extendiendo hasta la mañana del día sábado. Así que viene otro sistema frontal que está en la aproximación, tal como lo indicaba, para los próximos días. Y bueno, viene más activo que el que vamos a estar sufriendo esta noche y mañana. Y también con un poquito más de viento, ese nuevo sistema frontal para el fin de semana.
1: Perfecto, o sea, la pausa es de miércoles y jueves y algo de viernes.
2: Exactamente, ahí tenemos esa pausa y nuevamente llega otro sistema frontal.
1: Ya, y decías, Arnaldo, que el del fin de semana viene además de nuevo con viento, ¿no? A diferencia de esto.
2: Sí, viene con más viento, esperamos por lo menos una ráfaga de hasta 50 kilómetros por hora, principalmente ahí en el sector norte de Santiago, Colina. Genera mucho viento esa zona por una condición geográfica, y bueno, y también el sector sur de Santiago, lo que es Melipilla, también toda esa zona va a estar con viento, principalmente el día viernes, acompañando las precipitaciones.
1: Así entonces se va a estar dando esto. Hablemos ahora de los otros sectores, por ejemplo, en el sur, que ya lleva lloviendo un par de días. Hasta ahora hay mucha preocupación en Ñuble, en el Biobío, por algunos efectos. ¿Cómo va a seguir esto?
2: Sí, bueno, el frente, por lo menos que está llegando hoy día en la noche también a esas áreas, llega con el isotermia cero más baja, así que por lo menos están nevando en los sectores cordilleranos donde habitualmente cae nieve en invierno, así que por si da una tranquilidad, con precipitaciones completamente en torno a lo normal. Claro, hay zonas afectadas y que la lluvia igual no ayuda mucho, pero por lo menos no va a estar con una isotermia cero alta que esté derritiendo la nieve a media cordillera hacia abajo. Bueno, y esos lugares también van a estar siendo afectados por el nuevo sistema frontal a partir del día jueves en adelante.
1: Ah, perfecto. Ahí puede ser distinto el tema como para resolverse entonces en esta parte. Y más hacia el norte, de Valparaíso al norte, ¿qué se espera en la región de Coquimbo también para estos días?
2: Bueno, Coquimbo, buenas condiciones de tiempo. El sistema frontal, por lo menos para el que se trae hacia el fin de semana, podría estar alcanzando ya incluso hasta el sector de Illapel nuevamente, sector sur de Coquimbo, y llegar a, digamos, lo que es La Serena mismo el día viernes 31. Estamos evaluando la cantidad, pero hay posibilidades que llegue también a la región de Coquimbo, La Serena, el viernes, también con viento en el sector costero, principalmente en la tarde del día viernes, así que el frente viene avanzando hasta el norte nuevamente.
1: ¿Y allí cómo andará la cantidad de agua para esas zonas que fueron tan afectadas?
2: Bueno, ahí por lo menos al momento estamos estimando en torno a unos 15 o 25 milímetros de agua caída. Está un poquito lejano el horizonte, pero más o menos va a andar en ese rango, y acá en Santiago un poquito más, deberíamos estar en torno a los 20-30.
1: Perfecto, ahí 20-30 entonces. Así va a ser entonces la manera en que se va a estar presentando este panorama. ¿Qué tipo de alertas tenemos vigentes en estos momentos, Arnaldo?
2: Bueno, seguimos con vigente por tormenta eléctrica, acá en la zona más centro. Hay varias alertas que hoy día ya están cayendo. Hay una alarma que se publicó hoy día, pero por heladas intensas, en el sector de los lagos y Aysén. Ya hay las temperaturas, por lo menos en el sector Patagonia subandina, en los lagos, va a estar entre -12 a -9 la temperatura mínima. Y ya la región de Aysén, sobre todo el sector más norte, ahí lo que es Balmaceda, entre 15 y 19 grados bajo cero. Así que por eso hay una alarma que parte en la madrugada de este martes hasta la mañana del martes. El resto del día va a estar con alerta, pero los valores menores de temperatura son para el próximo martes en estas áreas.
1: Perfecto. Tomado nota entonces, a ver cómo se va dando todo con Arnaldo Zúñiga a esta hora de la tarde, aquí en lo que queda del día. Muchas gracias, Arnaldo. Ah, buenas tardes.
2: Perfecto. Ya, Rafael, que esté muy bien. Chao, chao. Chao.
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1: Ojo a la información de Metro de Santiago a esta hora de la tarde. Están los servicios disponibles en línea 5, desde Plaza de Maipú hasta Santa Ana y desde Ñuble a Vicente Valdés. Ojo a la información que apunta el Metro, así que desde este momento el servicio está disponible en línea 5, solo desde la Plaza de Maipú hasta Santa Ana, luego cerrado todo lo que sigue ahí, ¿cierto? Plaza de Armas, Bellas Artes, Baquedano, Bustamante y hasta Santa Isabel e incluso Irarrázaval. Todo eso está cerrado. Entonces, ¿qué está disponible? Desde Plaza de Maipú hasta Santa Ana y luego desde Ñuble hasta Vicente Valdés. El problema se está dando principalmente por un procedimiento de bomberos al interior de la estación Santa Isabel. Estamos averiguando a ver cómo está esta situación. En el lugar, el periodista de Cooperativa Deportes, Rodrigo Gómez, a esta hora nos va a ampliar esta información. ¿Cómo estás, Rodrigo? Bienvenido, buenas tardes.
3: Hola, Rafa, ¿cómo te va? Muy buenas tardes. En pleno desarrollo, la evacuación de la línea 5 del metro a esta hora. Estamos en estación Bellas Artes y lo que se informa a través de el altavoz es que el servicio ha sido suspendido por la intervención de bomberos, un procedimiento en estación Santa Isabel que hace que quede la línea 5 operativa solo en algunos tramos. Por ejemplo, lo que se ha informado es que el tramo entre Ñuble y Vicente Valdés está operativo y también entre Plaza de Maipú y Santa Ana, pero el resto ha sido informado hace minutos nada más que tienen que salir. De hecho, la gente todavía está saliendo desde el andén informándose minuto a minuto porque la información es reiterada y también algunas aglomeraciones ahí para poder rescatar este boleto que se entrega, que después obviamente hay que meterse una página para habilitarlo, pero la gente por supuesto con todo derecho está ahí pidiendo su boleto. Así que es lo que está ocurriendo en este minuto en la línea 5 del Metro de Santiago con una evacuación en desarrollo producto de un procedimiento de bomberos en estación Santa Isabel. Reiteramos entonces que está habilitado entre Ñuble y Vicente Valdés y Plaza de Maipú con Santa Ana. El resto de las estaciones están siendo evacuadas en este instante.
1: Claro, está todo cerrado el resto, Rodrigo, como dices tú. Vamos a repetir las estaciones que están cerradas en orden: Plaza de Armas, Bellas Artes, Baquedano, Parque Bustamante, Santa Isabel e Irarrázaval. El servicio disponible, nos dice Rodrigo, entonces, desde Plaza de Maipú a Santa Ana y desde Ñuble hasta Vicente Valdés. ¿Qué tal las personas? ¿Cómo se ha dado la evacuación, por ejemplo, en tu caso, ahí en esta estación, Rodrigo, con calma, más allá del tema de ver el boleto y todo eso?
3: Sí, en calma, porque el metro estuvo detenido aproximadamente unos 10 minutos, te diría, Rafa, todos con la esperanza de que volviera la luz, porque se apagó la luz, quedamos todos ahí a oscuras dentro del metro, estaban las puertas abiertas y se informó que se iba a retomar el trayecto en cuestión de minutos. Eso fue avanzando y después ya se hizo un llamado general de que se suspendía el servicio, que tenían que evacuar la estación y abandonar de inmediato los andenes, porque había un procedimiento de bomberos, como decíamos, en estación Santa Isabel. Así que en general la gente, algunos más incrédulos que otros, pero lentamente ya han ido abandonando y saliendo ya del andén. Yo diría que son pocas personas las que se mantienen todavía ahí en el andén esperando a ver qué pasa, pero ya fuera de los trenes.
1: Perfecto. Rodrigo Gómez, entonces, oportunamente nos reporta sobre esta emergencia que se está dando hasta ahora ahí en la línea 5 del metro. Gracias, Rodrigo.
3: Listo, Rafa. Retomamos. Chao.
1: Chao. Seguiremos atentos entonces porque emana humo, como nos decía Rodrigo recién, desde el interior. Se presume, ¿cierto?, que hay algún problema de fuego porque hay bomberos trabajando, emana humo desde la estación, pero vamos a seguir proporcionando datos concretos al respecto ahí en la estación Santa Isabel de la línea 5 del metro. Por ahora, relevante para el que lo tomes en cuenta también, ¿cierto?,

0: que solo hay servicio desde Plaza de Maipú hasta Santa Ana. Luego están cerradas todas las estaciones desde Plaza de Armas hasta Irarrázaval. Y recién el servicio se puede tomar desde Ñuble hasta Vicente Valdés. Ya volveremos con ese y otros detalles, por supuesto, en esta tarde de lunes, aquí en Lo que queda del día.
1: En Lo que queda del día, tenemos historias que se siguen contando hasta las 8 por Cooperativa. 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
1: Cooperativa, 5:34 minutos. 5:34 minutos.
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3: Es momento para hablar de deportes aquí en lo que queda del día en Cooperativa. Recuerda la información que te entregábamos recién junto a Rodrigo Gómez, precisamente parte del equipo de Cooperativa Deportes. Sigue cerrada la estación Santa Isabel del metro en la línea 5, junto a otras que están a su alrededor. En concreto, el servicio está funcionando desde Plaza de Maipú hasta Santa Ana, y después todo lo que sigue está cerrado hasta Irarrázaval. Es decir, cerradas las estaciones Plaza de Armas, también la estación Bellas Artes, Baquedano, Parque Bustamante, Santa Isabel e Irarrázaval. Luego está abierto desde Ñuble hasta Vicente Valdés. Se están trabajando en este momento equipos de bomberos. Se activó una alarma de incendio, salía humo ahí de la estación del metro Santa Isabel. Veremos cómo sigue esto en los próximos minutos con nuestros periodistas desplazándose en el lugar. Y para hablar de deportes, nos acompaña Sebastián Aguilar a esta hora de la tarde. Hola, Seba, ¿cómo estás?
4: ¿Qué tal, Rafa? ¿Cómo estás? Aquí siguiendo lo que está pasando, sobre todo en los dos equipos grandes de nuestro país. Por un lado, la U, que tiene un refuerzo caído, digámoslo así, durante estas horas, y colocó lo que está esperando al gran nombre que ha dado la vuelta al mundo desde que se anunció su contratación.
3: A vos, Iña. Oye, efectivamente, uno ve medios de todo el mundo, medios deportivos, incluso otros que no son deportivos, y todos hablan de Bocinha en Colo-Colo, incluso en algunos lados, yo no sé qué tan cierto es, pero que descartó al Inter de Miami, que quiso venir a Colo-Colo, vaya a saber uno, ahí él lo irá a contar cuando llegue.
4: Exactamente, lo que se dice es que, claro, Bocinha habría rechazado al Inter de Miami porque creyó que la movida del equipo estadounidense era más de marketing que una decisión para deportiva. Jugar. Por eso valora quizá un poco el ofrecimiento de Colo-Colo, donde, claro, está defendiendo el arco Gabriel Moreira, de 19 años, y que viene Bocinha a disputar ese puesto con, lógicamente, más experiencia, el doble de edad también, que sido quizá el gran debate desde que se anunció su llegada. A mí, por lo menos en lo personal, creo que en el caso de Moreira, con la llegada de Bocinha, tiene más posibilidad de jugar que si hubiese llegado Santiago Mele, que era el otro arquero al que estaba buscando Colo-Colo, el que quería Fernando Ortiz, el que incluso estuvo con un preacuerdo con el Cacique, pero finalmente se va a Independiente. Me parece que si hubiese llegado el arquero uruguayo, ahí sí que Moreira hubiese tenido pocas posibilidades de jugar durante el segundo semestre y quizá la próxima temporada. Con Bocinha me parece que puede darse más la alternancia en el arco de Colo-Colo y tendrá la posibilidad Moreira de disputar el puesto con el arquero que fue recientemente elegido en el once ideal de la Copa del Mundo por la FIFA, y además fue un fenómeno viral en redes sociales luego del empate de Cabo Verde ante España en el primer partido del Mundial.
3: Claro, con el número de atajadas.
4: El número de atajadas ante el que terminó siendo el campeón del mundo en la edición pasada del Mundial.
3: Harto le atajó al otro finalista también.
4: Exactamente, sí. Argentina, y ganó 29 millones de seguidores en Instagram, imagínate. Bien, sí. Dos países de Chile enteros lo siguieron a Bocinha en redes sociales. Va a ser el jugador más popular en redes sociales del fútbol chileno, superando a Arturo Vidal, que tiene cerca de 13-14 millones de seguidores. Lo va a destronar de ese sitial a Arturo Vidal. Lo que nos contaba Rodrigo Gómez en el programa de las 2 de la tarde es que, si bien en un principio estaba estipulado que mañana llegara Bocinha a nuestro país, todavía estaba tramitando algunos documentos de extranjería y también permisos para trabajar en Chile. Por eso se ha dilatado un poquito su llegada, pero se espera que dentro de esta semana ya esté arribando a Santiago para hacerse los exámenes médicos y luego ser oficializado ya de manera definitiva y calzarse la

0: camiseta de Colo Colo para lo que será el resto de la temporada 2026, con la posibilidad de extender el vínculo hasta el 2027. Bocinha, que se encuentra en estos momentos en Cabo Verde de vacaciones, es de los pocos jugadores caboverdianos que precisamente vivían en el país. Muchos de ellos, de los que defendieron la camiseta de Cabo Verde durante el Mundial, principalmente viven en Portugal. Recordemos que Cabo Verde es una ex colonia portuguesa, y de ahí también se tomó la selección africana para buscar la ascendencia de algunos jugadores portugueses con la isla caboverdiana, para poder lograr algunos seleccionados y así armar el equipo que finalmente los terminó representando en la Copa del Mundo. Así que se espera por Bocinha en el Monumental. Cuando la noticia dio realmente y literalmente la vuelta al mundo, hasta vi portales en chino y en japonés hablando del fichaje de Bocinha en Colo Colo.
1: Claro que sí, va a llegar entonces Bocinha a Colo Colo, a esperar el día. Bueno, esos trámites, además, seguramente a nivel consulado chileno allá y todo. Alguien decía, ¿y por qué no viaja a Buenos Aires? Y está a la espera ahí, pero no, hay que tiene que hacer los trámites para
0: venir. Hay que hacer esos trámites y luego seguridad. se va a ver esa acción. Así que veremos lo que pasa finalmente con Bocinha, pero lo cierto es que durante esta semana va a estar llegando al Monumental. En el lado de la U, lo mencionabas tú hace un ratito, Rafa, Valentín Gutiérrez, que llegó la semana pasada a nuestro país para firmar con la Universidad de Chile, la operación está en suspenso. Todo esto porque los exámenes médicos arrojaron que un edema óseo en el tobillo tiene el defensor de 22 años, y se está esperando a determinar si esta lesión es algo crónico o es algo pasajero para finalmente decidirse por abortar o confirmar la transferencia. Lo cierto es que ahora está en el aire y Valentín Gutiérrez no es todavía jugador de la U, esperando a ver qué pasa con esa lesión y si va a poder estar disponible para Fernando Gago. Así que puede que este defensa, que la semana pasada había llegado a nuestro país, termine resignando su opción de jugar por la Universidad de Chile.
1: Afinando entonces el plantel Universidad de Chile y a la espera también de saber de defensa. Oye, nos falta tanto para el clásico, decían también, el clásico Colo Colo.
0: Claro.
1: Así que
0: en la fecha 4 de la segunda rueda, así que es bien, bien temprano en el torneo.
1: Si llega Bocinha nomás.
0: Veremos. Oye, si juega Bocinha.
1: Lo hemos dicho harto, Rodrigo. O sea, se va. Que Bocinha significa abuelita,
0: ¿cierto? Sí, que ese es el apodo. El apodo porque cuando chico jugaba en el barrio, en Cabo Verde, a la pelota, y cuando le pegaban muchas patadas o terminaba con alguna situación difícil, se iba llorando a la casa de sus abuelos. Entonces ellos lo consolaban y le decían Bocinha por eso, porque iba siempre donde sus abuelos, quien los crió, y que finalmente él adopta este apodo como homenaje a los dos abuelos que lo criaron.
1: Por el nombre, ¿eh? No se ha sabido nada de Colo Colo, ahí si va a pedir permiso.
0: Sí, porque no se puede ocupar en las camisetas los apodos, en el reglamento del fútbol chileno. Veremos si hay algún tipo de excepción, porque prácticamente todo el mundo conoce a Bocinha por el apodo, no por su... Claro. Por su primer nombre, así que veremos sí, pues, si...
1: De hecho, aquí lo andaba buscando, Yosimar José Évora Díaz.
0: Yosimar Évora, exactamente. Veremos si...
1: Imagina, Évora.
0: Si va a poder usar el Bocinha,
1: no,
0: porque...
1: imagina en estos días, si va sacando Évora, no.
0: No, aquí va a ser Bocinha. Y además la venta de las camisetas tiene que ser...
1: perfume, ¿qué? No, Bocinha.
0: Además las camisetas de Colo Colo se van a vender con el nombre de Bocinha, no se van a vender con...
1: Bueno, me imagino que eso lo podrá hacer, sí.
0: La venta de camisetas se puede.
1: Por un apellido y ponerle Bocinha a las que venden.
0: Claro, pero la idea es que juegue con Bocinha en la espalda.
1: Sí, de todas maneras. Agradecemos a Seba Aguilar por acompañarnos en esta tarde y, por supuesto, traernos todas las novedades del deporte. Gracias, Seba.
0: Que estén muy bien.
1: Nos vemos. Chao,
0: chao.

0: Como cada lunes, la invitación es a caminar por Latinoamérica. Junto a Cristiano Paso, decano de la Facultad de Letras de la Pontificia Universidad Católica de Chile, vamos descubriendo los fenómenos culturales que van cambiando la fisonomía de nuestro continente. Bienvenido, Cristian.
1: Hola, Rafa, muchas gracias por la bienvenida y hoy te voy a invitar a que sigamos en la esfera lusófona, pero nos vamos a desplazar a Brasil, donde hay un debate desatado sobre las apuestas en línea. Y está ese debate.

0: la primera plana de todos los medios de ese país.
1: Oye, Cristian, ¿cómo es esto de que los artistas brasileños están en pie de guerra contra las casas de apuestas online?
0: Claro, definitivamente, cuando hablábamos de esta guerra que se ha dado en Brasil contra las apuestas online, estamos hablando de una cruzada que tiene su voz cantante en un colectivo de 342 artistas de la talla de Caetano Veloso, Gilberto Gil, Chico Buarque u otras figuras emergentes pero igualmente potentes como Anita, ¿no? Y este grupo se autoconvocó, como decíamos, para enfrentar las apuestas en línea y terminó instalando como hashtag primero, pero luego como consigna política, ¿no? La frase Blog Notigriño. Algo así que podríamos traducir como bloquea al tigrecito, donde obviamente el bloquear alude a la acción de bloquear, suprimir en redes sociales, y con tigriño o tigrito alude a el tigre de la suerte, un tragamonedas virtual que arrasa en Brasil y que, a diferencia de otros juegos de azar, está penetrando fuertemente en los sectores populares porque se vende como una promesa de movilidad social. De ahí que ha salido Caetano Veloso diciendo que esto es peligroso porque cuando la publicidad vende la ilusión de riqueza inmediata, la esperanza se convierte en una mercancía.
1: ¿Y cómo termina finalmente un simple juego convirtiéndose en un problema de alcance nacional ahí?
0: Aquí viene una cuestión que es re interesante, porque claro, nosotros estamos acostumbrados en diversos espacios, incluido el fútbol, a recibir el bombardeo de sitios de apuestas en línea desde diversa laya, pero Tigriño se convirtió en Brasil en un problema por su publicidad. Este juego, esta plataforma, empezó a viralizarse a través de videos donde lo más estratégico es que aparecían influencers que mostraban ganancias extraordinarias y donde además lo que ellos hacían era dar cuenta que su desenvolvimiento en el ciberespacio no tenía que ver tanto con el azar, sino en su capacidad de convertirse en estrategas del ciberespacio, de las ciberfinanzas. Entonces el juego rápidamente empezó a ser consumido ya no, insisto, como una cuestión de azar, sino como una suerte de desafío estratégico que prometía la posibilidad a las personas de convertirse en algo así como brokers de la esfera digital. Y claro, obviamente el escándalo estalló porque rápidamente nos dimos cuenta que esos influenciadores estaban de algún modo coludidos con las casas de apuestas.
1: Cristian, ¿y por qué es tan grande el problema? ¿Hay cifras que demuestran que Tigriño genera adicciones, por ejemplo, que otros juegos no generan?
0: Claro, ese dato me pareció súper importante, ¿no? Porque esta semana, cuando uno empezaba a mirar la prensa desde el Washington Post hasta nuestra cooperativa en Chile, uno decía, ya, ok, se entiende el punto ético, el problema, pero pongámosle cifras, ¿no? ¿De qué estamos hablando? Y los organizadores de la campaña dicen que el mundo de las apuestas hoy día en Brasil estaría convocando a cerca de 60 millones de usuarios. Es decir, hay tantas personas jugando diariamente como espectadores de telenovelas, en el país de las telenovelas. Es un fenómeno de esa escala, ¿no? Y según esta campaña, hay alrededor de 2 millones de personas que en Brasil han terminado sobreendeudadas por las apuestas en el último trienio, y hay una cifra que es demoledora, que según ellos son 10 mil millones de dólares los que salen del consumo directo para alimentar esta industria cada año. Y claro, la conclusión que uno le empieza a quedar revisando los debates, la discusión, la prensa, ¿no?, es que las cifras pueden ajustarse, pueden corregirse, pero hay un consenso de algo, que la industria a la sociedad brasileña, la industria de la apuesta, le estalló en la cara porque creció muchísimo más rápido que las capacidades regulatorias.
1: Ahora, Cristian, por lo que tú has podido observar, ¿cuál fue el evento que encendió las alarmas de la opinión pública y que termina convocando a este colectivo de artistas que denuncian los riesgos de las apuestas en línea?
0: Mira, yo diría que acá la cosa terminó estallando en mayo pasado, a partir de justamente una influencer de Olane Becerra, ¿no? Una influencer con 21 millones de seguidores, ¿no? Nivel bociña, como estábamos conversando hace unos minutos. Esa escala de fama. Ella está en Roma.

0: y fue arrestada. Y los cargos que enfrenta dicen que ella sería parte de una red que ha conseguido lavar cerca de 300 millones de dólares. Y esta conversación que terminó mostrando cómo los influencers podían ser la cara de una industria ilícita hizo que la discusión girara rápidamente. Una cuestión que es bien sorprendente al tomarle el pulso a la conversa callejera en Brasil hoy día. Es que ya no estamos hablando tanto de los apostadores, esta suerte de adictos como únicos culpables, sino que la discusión se transformó en un debate ético que nos está invitando, de la mano de estos artistas, a pensar en las personas que sirven inescrupulosamente de rostros a estas campañas, ¿no? De rostros publicitarios para esta industria maliciosa en algunos casos. No digo que todas las apuestas obviamente sean industrias maliciosas, hay de todo, ¿no? Pero este tipo de aplicaciones que se basan en una publicidad no del todo juiciosa, ¿no? Y hoy día lo interesante es que el debate está poniendo sobre la mesa cuestiones de salud mental, sobre endeudamiento y sobre todo fraude.
1: Y a tu juicio, ¿de qué manera la historia de la campaña contra Tigriño interpela a quienes, por ejemplo, estamos fuera de la órbita brasileña?
0: Claro, yo me preguntaba qué sentido tenía, ¿no?, como traer esta conversa al día lunes de cooperativa. Y sabes que me quedó dando vuelta una pregunta que se hacen estos artistas en boca de Gilberto Gil o Anita, ¿no?, por ejemplo, y donde interpelan a la nueva generación de influenciadores, de potenciales rostros, y les dicen literalmente: ¿de qué lado de la influencia estás tú? Es decir, la campaña no le está hablando únicamente a los jugadores, sino sobre todo a quienes prestan su rostro para vender estos productos que pueden tener ahí contradicciones éticas. Me parece que es súper interesante cómo esto se traslada al tema de los rostros que promocionan las apuestas, porque si uno piensa en Chile, todavía el debate está mayoritariamente centrado en, por ejemplo, si es ético o no que determinada casa de apuestas auspicie determinado evento deportivo, ¿no? Es decir, la pregunta sigue estando un poco detrás de quién financia el espectáculo. Y en Brasil, los artistas lograron un fenómeno que me parece que es interesante, que nos hagamos un interrogante ética, en que le pidamos cuenta a quienes se prestan para fabricar la ilusión de que las apuestas pueden ser un vehículo social. Ese giro ético que están logrando los artistas en la discusión en Brasil me parece que es sumamente atractivo y nos hace pensar en nuestro propio contexto.
1: Parte de las historias que, como siempre, estamos conversando cada lunes recorriendo Latinoamérica junto a Cristiano Paso, decano de la Facultad de Letras de la Pontificia Universidad Católica de Chile. Muchas gracias, Cristian. Nos quedamos con música brasileña precisamente al cierre de esta conversación.
0: Muchas gracias, Rafa. Y claro, nos vamos con esta música que ha demostrado que es capaz de torcerle el pulso a la opinión pública. Un abrazo.
1: Chao, que estés bien.

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1: Abierto para escucharte, como cada tarde, el WhatsApp Cooperativa. A esta hora estamos en el más 569-78-880770. Te escuchamos.
2: Buenas tardes, Gonzalo Drender, fiscal de Radio Cooperativa. Hay un incendio en la estación Santa Isabel de un vagón de metro. Así que está en escoba, están haciendo transbordo antes de tiempo y está muy difícil hacer interconexiones. Hay que buscar otros nodos de conexión, por el lado línea 2, línea 4A, pero está complicado en la línea donde está el metro Santa Isabel. Incendio de tren.
1: Muchas gracias, por supuesto, por sus testimonios, información que recordemos te entregáramos hace un rato y que estamos actualizando. Hasta ahora se mantiene todavía los trabajos ahí, sale mucho humo, hay 6 estaciones cerradas además, porque claro, tal cual nos decía este auditor, en un vagón del metro ahí en Santa Isabel se está combatiendo el fuego, pero el humo se ha repartido en esa parte que es subterránea, donde está el Parque Bustamante, hacia las otras estaciones y sale mucho humo desde el tren subterráneo. Por eso es que siguen...

0: Cerradas, Plaza de Armas, Bellas Artes, Baquedano, Parque Bustamante, Santa Isabel e Irarrázaval. Además, la combinación totalmente suspendida, por si tu interés no es salir, sino tener combinación en Baquedano y Plaza de Armas, por ejemplo, también está suspendida la combinación. Línea 5 funcionando entonces desde Plaza de Maipú hasta Santa Ana y después desde Ñuble hasta Vicente Valdés. Nos vamos a ir a una breve pausa y luego vamos a estar precisamente en contacto con esta zona, con el metro, también viendo cómo siguen los trabajos, pero por ahora sigue emanando bastante humo, sobre todo las líneas cercanas en la zona de Parque Bustamante, por este incendio en un vagón que se registró ahí en la estación Santa Isabel del metro en su línea 5.
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5: Gracias por continuar junto a nosotros. 6 de la tarde en punto para seguir acompañándote aquí en Lo que queda del día en Cooperativa. Es momento para revisar los titulares. Está de vuelta con nosotros Álvaro Lozano.
6: Emergencia en el metro, evacuación en la estación Santa Isabel y 6 estaciones cerradas en la línea 5 por intensa emanación de humo y alarma de incendio. El servicio está disponible solo entre las estaciones Ñuble hasta Vicente Valdés y Plaza de Maipú hasta Santa Ana. Un tornado provocó daños en varias comunas de la región de Ñuble, al menos un herido. Alerta roja ante posible crecida de ríos en esa región y también en las de Maule y del Biobío. Varias heridas cortopunzantes sufrió una alumna de segundo básico, atacada por otra de octavo en una escuela de La Granja. La niña de 7 años se encuentra estable, fuera de riesgo vital. Ampliar las exclusiones en la estrategia del gobierno ante el alza de aranceles de Estados Unidos para Chile. Con un "se supone que éramos amigos", el ministro de Defensa expresó su molestia. La Moneda propone reforma constitucional para que el consumo de drogas sea una nueva causal de cesación de cargos públicos, desde el presidente de la República hasta concejales. En el Norte Chico persisten las dificultades con el abastecimiento de agua potable y se refuerzan las críticas por la falta de atención a las pérdidas del sector agrícola. Arresto domiciliario para ex jefes de servicio de CONAF imputados por cuasi delito de homicidio por el aviso tardío durante el mega incendio de 2024 que dejó 138 fallecidos. En el mundo se tensiona la relación entre Estados Unidos e Israel por la venta de aviones caza F-35 a Turquía. Sigue también la lucha contra los devastadores incendios en Europa. Y en el fútbol, esperando a Bocinha, en Colo-Colo realizan los trámites legales para que el portero mundialista se radique en Chile.
5: Álvaro Lozano, actualizándonos como siempre lo que está pasando, lo más destacado. Gracias, Álvaro.
6: Hasta pronto, Rafa.
5: Chao.
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5: Sigue la emergencia, hasta ahora sigue el trabajo de bomberos en la estación del metro Santa Isabel con el incendio que afectó a un vagón y que hizo evacuar de inmediato a esta estación. Y luego se fue extendiendo a otras. Esperamos tus mensajes también. Estás en la zona de Parque Bustamante, cerca de las estaciones de metro que han sido cerradas. Nos puedes entregar tu reporte en el WhatsApp Cooperativa al +569-78-880770. +569-78-880770.

0: 770.
1: Hola, cooperativa.
0: Hola.
1: Yo todos los días intento ser un buen ciudadano y digo, en esta ocasión voy a salir en transporte público, voy a dejar mi auto en casa para colaborar. Pero pongo la radio y siempre me encuentro que el metro tiene un drama. Entonces me subo mi autito, contamino más, lo siento, mejor en el metro, mejor en el transporte público.
0: Parte de lo que nos comentan a esta hora, entonces, a propósito de lo que está ocurriendo en la estación de metro, este incendio que obligó a evacuar pasajeros, ¿cierto? Primero en el metro Santa Isabel y después en todos los alrededores. Hay ductos de ventilación entre los túneles, ¿cierto?, que dan hacia el Parque Bustamante, y es por eso que ha involucrado también a estaciones que están al lado, como Irarrázaval, también Parque Bustamante y la propia estación Baquedano, que permanecen cerradas a esta hora de la tarde. Cuéntanos tu experiencia, estás pasando por el lugar, tuviste que ser evacuado, te estás movilizando por otra zona del lugar. Cuéntanos, sacar el WhatsApp cooperativa al +569-78-880770. Seguimos revisando también otros temas de la jornada, por ejemplo, este tornado que pasó por 4 comunas de la región de Ñuble dejando severos daños. A esta hora se trabaja en ver efectivamente cuántos son los destrozos, cuantificar los daños. Christopher Espinosa nos reporta a esta hora. Buenas tardes, Christopher.
2: Hola, Rafael, muy buenas tardes. Sí, el tornado que pasó primero por 4, pero la última actualización da cuenta de que finalmente son 5 las comunas que resultaron con daños producto del paso de estos fuertes vientos arrachados que avanzaron en dirección del sur hacia el este. Ese fue el movimiento del paso del tornado. Aún está en evaluación, pero serían a lo menos 2 eventos que pasaron por estas 5 comunas. Hablamos de Chillán Viejo, Bulnes, San Ignacio, también la comuna de El Carmen y Pepuco. En todas ellas hay algún grado de afectación. Es una situación compleja la que se vivió durante esta tarde en la región del Ñuble. Renán Cabezas es el alcalde de El Carmen, la única comuna que hasta ahora tiene a una persona lesionada, una persona herida, un hombre de 80 años que iba circulando en bicicleta cuando la caída de grandes árboles provocaron además que se arrastrara el tendido eléctrico, y él, para intentar salir, lo manipuló con las manos, resultando con graves quemaduras que lo obligan a estar internado ahora en el hospital Herminda Martín de Chillán. Escuchemos al alcalde de El Carmen, Renán Cabezas.
3: Vientos tornádicos se generaron en este sector, produciendo 2 afecciones importantes en 2 viviendas, sobre todo en la techumbre, se volaron algunos techos, un auto siniestrado donde cayeron árboles encima y una persona lesionada, que hasta el momento no se sabe si fue una rama que a la hora que se generó este fenómeno iba circulando en bicicleta, no se sabe si fue una rama o parte del tendido eléctrico, por lo cual ya fue llevado por los equipos de urgencia del hospital. La verdad que este fenómeno nunca se había presentado en nuestra comuna. A raíz de esto están desplegados equipos de bomberos, equipos municipales, particulares también en el despeje del camino, porque se cayeron árboles también en lo que es la vía que une el sector con la variante del Carmen.
2: Hay a lo menos 6 viviendas que han resultado con daños en todas las comunas. El paso fue afortunadamente por sectores mayoritariamente deshabitados. Sí hay afectación agrícola en el paso de este tornado. El delegado presidencial en la región de Ñuble, Diego Sepúlveda, entregó un reporte ya más consolidado.
4: 106 personas afectadas, 74 viviendas con alguna evaluación de daño, y esto se suma también a lo que ha ocurrido aquí en la comuna de Chillán Viejo, en Bulnes, en El Carmen, en Pemuco y en San Ignacio, por estos tornados que afectaron y que volaron las techumbres de algunas viviendas, también arrancaron árboles de raíz. Lamentablemente tenemos una persona lesionada de 80 años en la comuna del Carmen que está siendo evaluado en el hospital Herminda Mart. Por la distancia geográfica, la lógica indica que fuesen 2 fenómenos, porque uno afectó acá en Chillán Viejo y Bulnes, y otro en Pemuco, en San Ignacio y en El Carmen.
2: Y el balance de lo que se ha podido confirmar hasta ahora, se habla de a lo menos 2 tornados por las distancias que hay entre las comunas y los lugares en donde se registra daño. Una región de Ñuble que venía siendo golpeada desde la noche con el paso de este sistema.

0: Frontal, Rafa, donde hubo en un momento más de un centenar de personas aisladas, y afortunadamente esa conectividad se ha podido ir recuperando. Así, los chillanejos daban cuenta a través de redes sociales su impresión sobre el aumento de los caudales luego de las intensas precipitaciones.
1: El río Chillán, así va, el corriente va súper fuerte. Más o menos tendrá como 4 metros desde el caudal hacia arriba.
2: Se salió un río, no sé qué pasó. Allí quedamos atrapados nosotros, allí. Hay un hoyo gigante, allí quedamos atrapados.
0: Parte de los testimonios que comenzaron a viralizarse debido al aumento de los caudales. Alerta que se mantiene debido a que, si bien se ha retomado la precipitación intensa durante las últimas horas, no ha parado de llover en la alta cordillera y con una isoterma alta. Eso quiere decir que cuando habitualmente cae nieve, ahora cae agua, y eso hace aumentar el volumen de los ríos hacia abajo. Por ello, hay alertas rojas en la región del Maule, en la región de Ñuble y también en la región del Biobío. La parte donde desemboca el río Biobío, que es donde confluyen la mayor cantidad de cauces, desde Santa Juana, Hualqui, Chiguayante, San Pedro de la Paz, Concepción y Hualpén, están con alerta amarilla por la eventual crecida del cauce. Lo monitorea así la autoridad. Escuchamos al delegado presidencial regional del Biobío, Julio Anatibia.
3: Se encuentra operando en este momento el sistema de prevención y respuesta de riesgo y desastre con todos los actores del sistema, atendiendo las distintas contingencias que tenemos producto del sistema frontal que está afectando nuestra región como otras del país. En este momento estamos con alerta roja por desborde de río, en tanto en la comuna de Arauco como en varios ríos de la zona cordillerana, situación que nos mantiene en este momento en esta alerta roja y respecto a la cual se están realizando coordinadamente con los actores locales del sistema las respectivas supervisiones y evacuaciones en los casos necesarios por la crecida de estos ríos.
0: A esta hora, Rafa, vuelve a llover muy fuerte, acompañado de fuertes vientos. La alerta de eventuales trombas marinas, por lo menos en el sector costero, se mantiene activa por parte de la Armada hasta las 20 horas y eso coincide con un fuerte viento que se deja sentir en algunos sectores, principalmente en la costa de la región del Biobío.
4: ¿Y el pronóstico, Christopher, para lo que sigue, qué indica?
0: Esto indica que este sería el último pulso de este sistema frontal y debería declinar en horas de la madrugada este sistema frontal, pero estamos viviendo, se entiende, a esta hora el último pulso de este sistema frontal, pero no hay que gastar victoria porque asoma otro sistema frontal para esta semana a partir de la tarde-noche de mañana.
4: Perfecto, a esperar cómo sigue esta emergencia entonces ahí en la zona. Gracias, Christopher, buenas tardes.
0: Que esté muy bien.
4: A propósito de la emergencia en el metro, línea 5, está hablando el delegado presidencial Germán Codina, lo escuchamos.
5: Uno de los vagones, pero según el reporte hasta el minuto no tendríamos heridos y eso es algo tranquilizador. Sabemos que las pérdidas materiales siempre se pueden recuperar. También el Ministerio de Transportes ha dispuesto servicio adicional de los buses red en los sectores que son colindantes a esta zona y de donde se está produciendo la evacuación de las distintas estaciones para poder dar una respuesta también a esos pasajeros que en este minuto han tenido que hacer abandono de la estación.
6: Delegado, ¿sabe cuántas personas han sido afectadas? Es una hora bastante transitada. Muchas personas estaban volviendo a su casa desde sus trabajos. ¿Tienen algún catastro?
5: Es una hora punta. En este minuto están actuando los equipos de emergencia. Tenemos que dejar que tanto bomberos como los equipos de metro den la mejor de las respuestas. Sabemos que están empeñados en eso. Solamente da la tranquilidad que hasta el minuto el reporte indica que no habría lesionados.
6: Delegado, ¿cuál es?
4: Es el delegado presidencial Germán Codina, entonces analizando lo que ha ocurrido con la emergencia, destaca que hasta el momento el reporte no arroja personas lesionadas, lo seguimos escuchando.
5: Lo más importante frente a estos acontecimientos es seguir las instrucciones de quienes forman parte de los equipos de seguridad de metro y también de bomberos, que lo que están tratando es de dirigir la situación de la mejor forma posible y obviamente también acercarse a las zonas de que el Ministerio de Transportes ha dispuesto. Tamara, que te puedo dar también las frecuencias que se están en este momento fortaleciendo.
4: Eso entonces con Germán Codina, el delegado presidencial de la región metropolitana, destacando, enfatizando, como decíamos recién, que no hay personas heridas, al menos según lo que indican los primeros reportes, luego de este incendio que consumió un vagón completo ahí del metro en la estación línea 5. Lo seguimos escuchando en su resumen final.
6: ¿Qué recomendación le da a las personas acá? Mucho adulto mayor, mucha gente transitando. La peligrosidad que puede generar esto para todos los transeúntes.
5: Bueno,
6: aquí nos va a responder el delegado.
5: Sí, bueno, a todas luces estamos hablando de humo tóxico. Y lo que habría que hacer es tratar de alejarse de las emanaciones, y la gente que lo pueda hacer, obviamente, que ojalá lo vaya haciendo de esa manera, ya como una manera de evitar algún tipo ya de intoxicación por vía aérea, fundamentalmente.
4: Es el delegado presidencial de la región metropolitana, Germán Codina, llamando también a la precaución. Es visible desde distintos puntos de la capital la nube que hasta ahora se puede ver debido precisamente a lo que pasó. ¿Cuál es el origen del siniestro? Acá lo comenta el delegado presidencial.
5: Pero esto es parte de la investigación que se tiene que desarrollar terceras personas.
6: Perfecto, ¿hay alguna?
4: Eso entonces con lo que está señalando hasta esta hora el delegado presidencial metropolitano. El fuego, como decía él, consumió uno de los vagones del metro. Está trabajando bomberos ahí en la estación Santa Isabel, pero por el efecto y la contaminación es que obviamente van a seguir durante mucho rato cerradas estas 5 estaciones. Carla Fernández está a la salida de la estación Baquedano, que está cerrada, y recordemos, tampoco se puede hacer allí combinación, incluso a nivel subterráneo. ¿Cuál es la situación ahí en el lugar, Carla? Vamos contigo, buenas tardes.
7: ¿Qué tal, Rafa? Muy buenas tardes. Sí, porque Metro de Santiago reportó el cierre de estas 5 estaciones de la línea 5 debido a una emanación de humo en el vagón de Santa Isabel, como había mencionado el delegado Codina hace unos minutos. Las paradas afectadas por esta medida son Plaza de Armas, Bellas Artes, Baquedano, Parque Bustamante, Santa Isabel y Arrazábal. De momento estamos en la estación Baquedano, pero está funcionando el flujo de personas con normalidad. Lo que sí te puedo decir, Rafa, es que hay apoyo de buses en esta estación, y esto se debe al servicio suspendido entre Plaza de Armas y Arrazábal, como te decía, y los servicios de buses red serían la 210, 210V, 210E, 213E. Como te decía, hasta el momento las personas sí están tomando algunas micros debido a que no se puede hacer esta combinación acá en estación Baquedano.
4: Es Carla Fernández a esta hora en los alrededores de la estación del metro Baquedano. Carla, ¿es visible también mirando por Parque Bustamante hacia allá el humo a esta hora? Personas que van caminando quizás en búsqueda también de este apoyo, ¿cierto?, que se ha entregado, los buses de apoyo paralelo a la línea 5 entre Santa Ana y Ñuble. Además, se reforzó el servicio 210, 210V, 210E y 213E, según lo que se comenta a esta hora de la tarde. Volvemos contigo, Carla.
7: Buenas tardes.
4: Es Carla Fernández, entonces estamos en cualquier momento captando testimonios de lo que está ocurriendo en la zona. Metro ha entregado también la explicación técnica de lo ocurrido. Carlos Melo es el gerente corporativo de planificación y clientes. Lo vamos a escuchar.
8: Bueno, hoy alrededor de las 17:20 horas ocurrió un incidente en línea 5, en la estación Santa Isabel, donde un tren comenzó a emanar en el interior de la estación fuego y humo. Frente a esto se activaron todos los protocolos de evacuación de la estación y del tren, de acuerdo a lo establecido. Eso implica la evacuación de todos los pasajeros por el túnel hasta la estación siguiente, que en este caso es la estación Irarrázaval. Al momento de esta información, podemos comentar que no existen personas lesionadas producto de este incidente, y todos los equipos de emergencia, bomberos y ambulancias, están desplegados y trabajando en la solución de esta contingencia. Esto implica un servicio parcial que se ha establecido en la operación de la línea 5, que afecta a 6 estaciones, desde Plaza de Armas hasta la estación Irarrázaval. Y las personas que utilizan la línea 5 en la hora punta para retornar a sus hogares pueden utilizar opciones alternativas, porque todo el resto de la red continúa operando en forma normal. Vamos a seguir informando y monitoreando cómo transcurre la situación frente a la posibilidad de retomar el servicio en futuras horas del día, o si este servicio ya se interrumpe y se retoma el día de mañana. Es lo que podemos comentar hasta ahora respecto al incidente ocurrido el día de hoy.
4: En resumen, entonces, siguen los trabajos para rato todavía, de acuerdo a lo que ha dicho Metro, a lo que ha dicho también el delegado presidencial de la región metropolitana, Germán.

0: Codina. Cerradas todas las estaciones a partir de Santa Ana. Solo desde Plaza Maipú hasta Santa Ana hay servicio. Luego está cerrado. Plaza de Armas, la estación Bellas Artes, Baquedano, Parque Bustamante y Santa Isabel, junto a Irarrázaval. Luego es posible tomar el servicio desde Ñuble hasta Vicente Valdés. Esa parte también está funcionando. Vamos a ir a una pausa y luego estamos de vuelta para conocer detalles de cómo sigue esta emergencia en la línea 5 del metro.
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22: Esta tarde se cierra la primera fecha de la segunda rueda del fútbol chileno a las 7 de la tarde, es decir, en 35 minutos más en el Estadio Nicolás Chaguán. Unión La Calera recibirá a Everton de Viña del Mar. También por la Liga de Ascenso llega a su fin la fecha número 17 en el Estadio Santa Laura. Unión Española enfrentará a Deportes Recoleta. Con estos dos partidos se pone fin a este fin de semana de fútbol chileno, tanto en la Liga de Primera como en la Liga de Ascenso.
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0: Gracias por continuar junto a nosotros en esta tarde aquí en Lo que queda del día. Recuerda que sigue cerrada la línea 5 del metro en 5 estaciones: Plaza de Armas, Bellas Artes, Baquedano, Parque Bustamante, también Santa Isabel e Irarrázaval. Esas son las estaciones que están cerradas a esta hora de la tarde. Por ende, el servicio funciona desde el poniente, desde la Plaza de Maipú hasta la estación Santa Ana y en el centro de Santiago. Y después también está funcionando con normalidad entre la estación Ñuble hasta Vicente Valdés. Vamos a volver en los próximos minutos a la zona con nuestros periodistas para estar conociendo más voces y también, por supuesto, cómo sigue el desarrollo de esta emergencia. 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

0: 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Vamos hasta la región de Coquimbo, donde siguen las críticas al ministro de Agricultura, quien minimizó los daños a este sector luego del paso del sistema frontal. Mientras aún persisten sectores de La Serena y de Coquimbo donde no se repone completamente el servicio de agua potable. Vamos al contacto con Carlos Ruiz, nuestro corresponsal en la zona. ¿Cómo estás, Carlos? Buenas tardes.
1: ¿Qué tal, Rafa? Buenas tardes. Sigue la molestia de varios personeros de la región de Coquimbo con el ministro de Agricultura, Jaime Campos. A la molestia del gremio pisquero se sumó el alcalde de Montepatre, Cristian Herrera. Su comuna fue una de las más afectadas por las lluvias, en donde se perciben daños importantes en hectáreas productivas, sistemas de riego y pérdida de cultivos, por lo cual las palabras del ministro no cayeron para nada bien.
2: Lo que hace el ministro es revictimizar a quienes lo han perdido prácticamente todo. Cuando una autoridad habla de normalidad, lo que se entiende es que no vendrán ayudas ni apoyo para el mundo agropecuario. Y eso sería un grave error.
1: Algo que es refrendado por los agricultores de la comuna, quienes dan cuenta de la grave afectación que sufrieron en sus plantaciones. Así lo comenta el agricultor de Montepatria, Julio Araya.
3: La agricultura pasó gracias a este temporal, que es muy bendita el agua que cayó, ya, y fue muy bienvenida, ya. Pero los tragos que produjo el temporal fueron catastróficos. Tenemos pérdidas tremendas. Pozos aterrados, canales aterrados de riego, las conducciones de las tuberías, cañerías, mangueras, están en mal estado. Fueron obstruidas por el tema de la afectación de las aguas lluvias.
1: En tanto, en La Serena y Coquimbo aún persisten sectores donde no se ha repuesto el servicio de agua potable, contabilizando algunos de ellos hasta 9 días sin el suministro. Esto se ha traducido en protestas y cacerolazos para exigir que Aguas del Valle reponga el servicio a la brevedad. Así lo explica Juan Cortés, vecino del sector Faldeos de La Florida, en La Serena.
4: Mira, la verdad que ya es insostenible. Nuestro sector estuvo bien perjudicado con el tema de los desbordes del canal Bellavista. Tuvimos ingreso de barro en las casas y desde ese momento sin suministro. Llevamos 8 días sin el suministro, pidiendo por favor que nos puedan abastecer con camión aljibe. Han llegado algunos, muy pocos, pero ya la situación está insostenible.
1: Esta situación ha motivado que parlamentarios pidan a la empresa reponer el servicio en su totalidad a la brevedad y que se apliquen sanciones a Aguas del Valle por este retraso, como lo comenta el senador Matías Walker.
5: Lo de la empresa sanitaria Aguas del Valle es inaceptable. La prolongación del corte del suministro y el no haber podido disponer de un número mínimo de contenedores en sectores altamente poblados de la región es una negligencia inexcusable. Así se lo hemos manifestado al propio superintendente de servicios sanitarios y así se lo hemos expresado a la propia empresa, a quien advertimos antes de esta catástrofe.
1: Esta tarde la empresa aseguró tener repuesto ya el 97% del suministro de agua potable en La Serena y Coquimbo, restando sectores puntuales de las compañías y La Florida en La Serena, los cuales, a contar de esta tarde, deberían estar ya con el servicio totalmente repuesto.
0: Gracias a Carlos Ruiz ahí en la región de Coquimbo con todos los antecedentes de cómo aún no se supera totalmente esta emergencia, ni siquiera lo más inmediato, ¿cierto?, como el agua potable. Volvamos a la línea 5 del metro, sector del Parque Bustamante. Carla Fernández, estamos de vuelta contigo.
6: ¿Qué tal, Rafa? Muy buenas tardes. Sí, me encuentro justamente donde tú mencionas, en la estación Parque Bustamante. Ya, de hecho, empiezan a caer unas gotitas de lluvia. Estamos con algunas personas que están esperando la salida del metro, que lo abran, que habiliten las puertas. Estamos en vivo para Radio Cooperativa. Si me pudiera comentar hasta qué estación va y cuánto le va a tardar llegar a la casa.
7: Voy a tener que ir aquí a la Alameda y tomar la línea 1, si es que está funcionando. Y ahí no sé cuánto me voy a demorar ni nada.
6: A Baquedano.
7: Y ahí tomo la línea 1.
6: ¿Y hasta qué estación?
7: Hasta donde termina, o sea, hasta San Pablo.
6: Estación San Pablo.
7: Claro.
6: Sí. Pues también estamos con otra persona aquí que nos va a comentar cuánto sí. Se va a demorar o tardar en llegar a su casa.
8: Yo creo que más de media hora. Yo voy a tener que hacer lo mismo, tomar línea 1 y me bajo en la estación Pablo

0: sus trabajos hacia sus viviendas.
1: Eso entonces con Carla Fernández. Volvemos contigo en cualquier minuto para poder tener más voces de personas, sobre todo, ¿cierto? Y también saber, Carla, cómo sigue la gente arreglándoselas para volver a sus casas. Que estén muy bien. Estamos contigo de vuelta.
0: Buenas tardes.
1: Y a esta hora hay una vocería del metro en terreno, ahí en la zona de la emergencia precisamente. Vamos a escuchar precisamente a la vocera del tren subterráneo.
2: De la estación, y después, en la medida que estábamos evacuando, se produce el fuego, ante lo cual nosotros activamos todos nuestros protocolos de seguridad y también contamos con la presencia de bomberos también para poder avanzar con la emergencia.
3: ¿Estuvo completamente afectado?
2: Esa es información que después veremos ex post extinguida la emergencia, para ver cuáles son las condiciones del tren y cuáles son las causas que originan, por supuesto, esta contingencia.
3: En la parte de abajo usted comentaba, ¿no? Del tren, ahí comienza el incendio, ¿no?
2: Preliminarmente sí, es lo que pudimos recabar con el personal de terreno y a través de nuestro circuito cerrado de televisión. Las causas tenemos que determinar si fue algún elemento en la vía o si fue algún tema de tren.
3: Ahora, si nos puede reiterar las personas, hay algunas que resultaron con problemas respiratorios nuevamente, estamos en vivo ahora.
2: Tenemos a tres trabajadores, que son dos vigilantes y una aseadora, que presentaron problemas respiratorios, pero leves, los cuales fueron atendidos en primera instancia por el paramédico y se descartó derivarlas a un centro asistencial, afortunadamente, y no tenemos clientes o usuarios lesionados en la contingencia y en las estaciones aledañas también, que se evacuaron las personas que estaban.
4: ¿Cuáles fueron los protocolos de evacuación en esta dinámica, pensando en que los clientes también señalaban que tardó y que, bueno, también tres personas de sus trabajadores terminan con estas afectaciones? ¿Estuvieron más tiempo expuestos finalmente al humo?
2: Bueno, nosotros activamos inmediatamente, como ya comentaba el conductor, ante la presencia de humo, activa la evacuación del tren en coordinación con nuestro centro de control, quien deriva todos los recursos asociados a través de el circuito cerrado de televisión, activando bomberos, por lo que el personal fue inmediatamente evacuado, ¿ya? Tuvimos personas en andenes que, ante la presencia de humo, no querían evacuar por el acceso de la estación, entonces esas personas se evacuaron hacia la vía, a las estaciones aledañas de Parque Bustamante y Irarrázaval.
3: Fueron por personal de metro.
2: Fueron conducidos al encuentro por personal de metro que venían desde las estaciones aledañas, y de esas personas que fueron evacuadas no tuvimos lesionados ni ninguna lesión o accidente asociado a esta contingencia.
3: ¿Qué es la situación de la emergencia en este momento? Lo que ustedes han podido conversar con bomberos que está trabajando.
5: ¿Qué le ha dicho personal de bomberos?
2: Sí, bueno, bombero está en este minuto actuando en extinguir el fuego del tren. Ya conversaremos con ellos para poder tener las condiciones de la estación para que ingrese nuestro personal de mantenimiento para poder mover el tren y preparar la estación en condiciones para mañana, digamos, seguir operando de manera normal.
3: Tiempo de...
2: No hemos tenido afectación en ninguna otra estación. Este fue un problema puntual de esta estación en el andén, producto del fuego que se presentó en este tren, por las causas a determinar, ya sea por un evento en la vía o propio del tren. No tenemos otras estaciones afectadas, ni personal en otras estaciones tampoco afectadas.
3: Hay un trabajo primero en la contención de la emergencia, posterior a eso poder ingresar con los equipos de metro y realizar toda la situación en cuanto a lo que ha ocurrido. ¿Cuánto podría tardar eso para que la estación vuelva a estar disponible, para que la gente también sepa su casa?
2: Ahora dependemos del trabajo de bomberos, tenemos que dejar a ellos que hagan su trabajo, y en la medida de que ellos nos puedan liberar la estación, minimizando la presencia de humo, también para proteger a nuestros propios trabajadores, ya sea de mantenimiento, aseadores y todo el personal que tiene que entrar una vez que bomberos nos libere la zona, para poder tener en condiciones la estación operando con normalidad, esperemos que mañana preliminarmente.
1: Es la voz de Pamela Barros, gerenta de operaciones y servicios del metro de Santiago, haciendo una evaluación a esta hora en terreno de lo que está pasando. Como decía ella, si bien es en la estación Santa Isabel el problema, por la emanación de humo se tuvo que cerrar las estaciones de alrededor, y aún no está tan claro qué es lo que va a pasar, cierto, con las próximas horas. De hecho, bomberos de Santiago también está llegando para hacer un balance y de esta manera poder escuchar qué proyección hacen en cuanto a la emergencia. Vamos a escuchar a bomberos de Santiago también, que está preparando precisamente esta vocería ahí en el lugar, junto a Pamela Barros, gerente de operaciones y servicios del Metro de Santiago, y también el delegado de la región metropolitana, que ya escuchábamos hace un rato, Germán Codina. Esto dice bomberos de Santiago a esta hora de la tarde.
6: Una
5: emanación de humo en el sector del metro, principalmente en uno de los

0: al ver la gran magnitud que existía y la propagación y la dificultad que también teníamos personal civiles abordando estos vagones, se procedió a escalar en una segunda alarma de incendio. Bombero lo primero que realizó fue evacuar a todas las personas y civiles que se encontraban en el interior, recordando y abordando las estaciones que también están cercanas, la estación de Metro Bilbao y la estación también de Metro Irarrázaval en conjunto con el Cuerpo de Bomberos de Ñuñoa. En estos momentos fue lo primero que se hizo y se realizó. Cuando eso ya estuvo de buena forma y la gente evacuada, se procedió a trabajar en la extinción, que afecta principalmente a un vagón completo, está comprometido completamente. Ese vagón ya se encuentra el fuego controlado, principalmente el fuego afectaba a los neumáticos portadores ahí de estos mismos vagones, de este mismo vagón puntualmente. Bombero está trabajando en la última parte de la extinción de este vagón y está trabajando también al mismo tiempo en la ventilación. Ya se está extrayendo el aire, el humo, con mangas de ventilación específica, y estamos trabajando en eso para prontamente ir avanzando en el control de esta emergencia. En esta emergencia, como les decía, trabaja el Cuerpo de Bomberos de Santiago con 14 compañías en el lugar, y en estos momentos la fase se encuentra controlada, trabajando en la ventilación y extrayendo el humo desde el subterráneo, en este caso donde está el metro. También estamos pronto a, cuando eso ya está y demos el pase para el ingreso, nuestro equipo de especialización de investigación de incendio va a ingresar, va a determinar específicamente cuál fue el origen y las causas de esta emergencia.
1: ¿Cuáles son las principales complicaciones al momento de trabajar en esta emergencia, además de la evacuación, por supuesto, de las personas?
0: Sí, bueno, primero, como les decía, Bomberos trabaja en la evacuación, asegurar la escena, ya trabajar con seguridad. Se ha trabajado y se ha canalizado toda esta solución de esta emergencia con personal también del metro, con personal asistente también para que la zona estuviese segura, cortando la electricidad para poder trabajar también ahí específicamente la extinción del vagón del metro. Pero lo más complicado fue lo primero, que es la evacuación. Ya teniendo evacuada a la gente, nos preocupamos de la extinción. Y en ese sentido, como les decía, ya la situación se encuentra controlada. Trabajamos en la ventilación principalmente para poder sacar el humo que está contaminado en el subterráneo, digamos.
1: ¿Y este humo que es tóxico es principalmente la quema de qué tipo de materiales, respecto también a las complejidades que usted se refería?
0: Sí, bueno, ustedes comprenden que tenemos diferentes tipos de materiales, sintéticos principalmente, también tenemos neumáticos, tenemos goma. Muy tóxico para la respiración, por eso que era tan complicado en este caso para evacuar a la gente. Nuestro personal se encuentra trabajando con equipos de protección personal, ya, y bueno, afecta todo el plástico que también tienen los asientos y también principalmente los neumáticos, que son gran parte de la combustión que se generó, y también en algunos estallidos que cuando se reventan estos neumáticos.
2: Comandante, preguntarle también.
3: Es la voz de Giorgio Tromber Marcones, comandante del Cuerpo de Bomberos de Santiago, hasta ahora en la zona de la emergencia del metro.
0: Preliminarmente, como les decía, no tenemos información de eso. Está nuestro equipo de investigación de incendio, que va a hacer primero todo lo que corresponde al sitio del suceso, en el sentido de la entrevista, la fijación también ahí fotográfica, y vamos a llegar hasta el lugar donde comenzó la emergencia y ahí podríamos tener más información. También es importante mencionar que hemos atendido a través del SAMU, después del rescate de bomberos, a 5 civiles, principalmente por emanación de humo, y también tenemos a 2 bomberos que también tuvimos una dificultad, al cual también tuvimos que hacer un pequeño rescate para poder sacar a 2 bomberos que también están con un problema de inhalación de humo.
4: ¿Comandante, el daño solamente en los vagones de este tren, o hay afectación también a la misma estructura dentro de la estación?
0: Sí, solamente hoy día, en estos momentos afecta a un vagón de metro, ya. Como les digo, todo esto es preliminar porque estamos trabajando abajo con iluminación, recién se controló el fuego y se está haciendo el trabajo de ventilación y remoción principalmente de este plástico que hablábamos recientemente, de los neumáticos, y vamos a tener mayor información en unos momentos más cuando ya tengamos claro el origen y también si afectó el humo también a las dependencias del metro, o también si hay daños por agua o tránsito de bomberos.
5: ¿Cree que la estación pueda funcionar mañana desde la mañana?

0: En estos momentos no tengo esa información, vamos a recabar, pero es probable que...
1: La voz es de la información.
2: Eso entonces, con lo que dice Bomberos a esta hora de la tarde, no toma alguna aventura a cierto plazo, porque están los trabajos, dice todavía, ya se le pregunta derechamente, ¿cierto?, por si mañana podrán funcionar a primera hora las estaciones, no se pueden dar garantías, dice Bomberos, siguen los trabajos a esta hora en la estación del metro línea 5, especialmente con el fuego que ya está controlado, pero con el efecto, ¿cierto?, del humo en las estaciones circundantes. Ya estaremos de vuelta en los próximos minutos, por supuesto, para seguir revisando cómo sigue esta emergencia con nuestros periodistas en el lugar. Vamos hasta la región de Valparaíso. Allí, dos exfuncionarios de CONAF fueron formalizados por cuasi delito de homicidio en la causa del mega incendio. La fiscalía los acusa de no haber emitido alerta SAE durante la emergencia, pese a contar con toda la información técnica. Esteban Vázquez tiene los detalles. Buenas tardes, Esteban.
3: Buenas tardes, Rafa. Sí, durante esta jornada del Juzgado de Garantía de Valparaíso se llevó a cabo la formalización de dos exfuncionarios de CONAF que al momento del mega incendio del 2 de febrero ocupaban cargos de relevancia dentro de lo que fue el control de la emergencia. En ese caso se trata del comandante de incidente, quien fue identificado como LACJ, y también el jefe del Departamento de Prevención de Delitos Forestales, JTAH. De acuerdo con lo informado por la fiscalía durante la audiencia, se les entregó a estas dos personas información técnica importante y de relevancia para poder emitir una serie de alertas SAE para prevenir la evacuación debido a lo que era el desarrollo de la emergencia, que recordemos inició durante la mañana del 12 de febrero en el sector de Fundo Las Tablas, parte alta de Valparaíso, y que posteriormente se expandió hacia lugares poblados tanto en Villa Alemana como también en Quilpué y sobre todo en Viña del Mar, donde dejó una afectación de miles de hectáreas, de miles de casas también que se vieron consumidas por el fuego y sobre todo 138 personas fallecidas. Por eso se les imputó por delitos de coautores de cuasi delito de homicidio, esto contra las 138 víctimas fatales como mencionábamos. Según lo que explicó la fiscal regional de Valparaíso, Claudia Peribáncic, quien encabezó esta audiencia por parte del Ministerio Público, durante esa jornada, si se hubieran realizado las alertas, se pudo haber hecho una evacuación mucho más oportuna y temprana. En específico, cerca de 57 minutos fue la demora que hubo por parte de los organismos técnicos para entregar la información a SENAPRED y que ésta emitiera las alertas respectivas a los teléfonos celulares y así generar una evacuación antes de que llegara el fuego. Escuchamos las palabras de la fiscal regional, quien comentó un poco acerca de este lapsus de tiempo.
4: Y efectivamente hay un rango horario que nosotros estimamos al menos en 57 minutos y fracción, en la que de haberse entregado, dispuesto la alerta SAE que dispusiese la evacuación de las personas en el momento en que se tuvo información respecto de la proximidad del fuego hacia sectores urbanos, habría sido posible evitar el resultado de muerte.
3: El abogado querellante Felipe Oleas no estuvo conforme, digamos, con la medida cautelar que se adoptó, que en definitiva fue reclusión domiciliaria total para los imputados y además de arraigo nacional y prohibición de comunicarse entre testigos. De acuerdo con el querellante, acá hay una acción dolosa y por eso pedía medidas cautelares más gravosas. Lo escuchamos.
5: Creemos que el paso que se ha dado en su formalización nos demuestra que efectivamente acá estamos verdaderamente frente a un cartel del fuego. Ahora bien, lo que tenemos que preguntarnos, evidentemente estamos frente a un error, una equivocación. Estas personas nunca se representaron de que iban a morir, en este caso, personas fallecidas por este mega incendio. Nosotros no creemos que este sea un delito culposo, creemos que es un delito doloso.
3: Al tribunal llegaron también familiares de víctimas fatales del mega incendio, quienes no ocultaron su descontento también por las medidas cautelares adoptadas y teniendo en cuenta también que uno de los imputados está de manera remota por no encontrarse en el país, específicamente en Italia. De acuerdo con la fiscalía, este último no representa un peligro de fuga, ya que tiene fecha de regreso también para llegar a Chile, y es ahí cuando se realizará también el arresto domiciliario total como se ordenó. Sin embargo, Noemí Cabello ello, también Claudio Galdi y Rigoberto Sanyán mostraron su descontento por esta decisión del tribunal.
6: Llevamos 2 años, 6 meses con esto. El dolor cada vez acrecienta más cuando nos toca este juicio.

0: Era la opción ideal para que empezáramos a cerrar estos capítulos tan dolorosos que ha sido para toda nuestra familia.
1: Me voy con una pena tremenda porque uno de los imputados está en Italia.
2: De esta manera, el tribunal otorgó un plazo de investigación de 180 días para recabar distintos antecedentes por parte del Ministerio Público. Recordar que esta es una arista que buscaba responsabilidades administrativas, ya que los presuntos autores materiales, hay 9 imputados, y en la etapa procesal en la que se encuentran es en la audiencia de preparación de juicio oral, Rafa.
3: Es Esteban Vázquez, entonces, con los detalles de esta información desde la región de Valparaíso. Gracias, Esteban. Buenas tardes.
2: Buenas tardes.
3: Sepamos más de cómo está evolucionando hasta ahora la emergencia ahí en el sector del Parque Bustamante con la línea 5 del metro. Estamos con Carlos Melo, gerente corporativo de planificación y clientes de Metro. ¿Cómo está, Carlos? Bienvenido.
4: Hola, Rafael. ¿Cómo estás? Muy buenas tardes.
3: Carlos, bueno, primero conocer el estado de la situación hasta esta hora y también del personal que en algún minuto se vio afectado, entiendo, por la emanación de humo cuando asiste a esta emergencia.
4: Sí, mira, el estado de la situación a esta hora es que Bomberos todavía está trabajando en la extinción final del fuego. El incendio ya está controlado. Todas las personas en su momento fueron evacuadas de acuerdo a lo que nuestro protocolo establece. Y efectivamente el balance posterior al salir las personas por las estaciones Irarraza, Parque Bustamante, que es por donde se procede a evacuar, da cuenta de 5 personas afectadas por el humo, más 2 funcionarios de Bomberos también que estaban afectados por el humo. Estas personas fueron atendidas por los paramédicos que estaban dispuestos en esas estaciones para la evacuación. Y no requirieron derivación a un centro asistencial. Esa es la situación y como te digo, los bomberos siguen trabajando todavía en la extinción definitiva del fuego.
3: ¿Se consumió por completo un vagón?
4: El fuego efectivamente afecta a un vagón que es el que se incendió. Hay un efecto sobre los vagones colindantes, ¿no es cierto?, a ese vagón, pero hay un vagón que es el principalmente afectado. No es un fuego que se extinguió expandió a lo largo de todo el tren, sino que está concentrado en un vagón en particular.
3: Estamos conversando aquí en lo que queda del día en Cooperativa a propósito de esta emergencia en el metro con Carlos Melo, gerente corporativo de planificación y clientes. Carlos, ¿qué proyección hay de ya pensando en mañana, quizás ni siquiera en las próximas horas, de cómo podría estar el servicio mañana cuando abra sus puertas?
4: Mira, la verdad es que nuestro personal aún no puede acceder a la zona del tren afectado y por lo tanto para hacer una evaluación precisa de eventuales tiempos de reposición del servicio debemos esperar eso. Nosotros vamos a estar informando por todos nuestros canales cómo evoluciona la situación para definir en qué momento es posible reponer el servicio, como las personas saben, ¿no es cierto? El servicio en estos momentos está suspendido solo en línea 5, en el tramo entre Plaza de Armas e Irarrázaval. Todo el resto de la red y el resto de la línea 5 también está operando normalmente.
3: En este sentido, ¿cómo va también a hacer la evaluación, por ejemplo, del tema de las causas? ¿Qué se sabe hasta ahora? ¿Podría haber un elemento externo en las vías? ¿Qué podría haber generado esto?
4: Mira, la verdad no todavía no tenemos ninguna hipótesis o algún indicio de confirmación de las causas de este hecho y efectivamente para eso es necesario que nuestro personal de mantenimiento pueda acceder a las vías y pueda acceder al coche y identificar las causas de por qué se generó esto. Así que hoy día no tenemos ni siquiera alguna información preliminar para poder aventurarnos en alguna causa.
3: ¿Cuál es la prioridad hasta ahora?
4: ¿En qué sentido? La prioridad es terminar de controlar el fuego por parte de bomberos y en base a eso poder que nuestro personal pueda ingresar a hacer una evaluación de la situación para retomar el servicio.
3: Carlos, respecto a las conclusiones que se van a sacar, ¿cierto? Se cruza con una hora punta, un traslado. ¿Qué se puede decir al respecto, digamos, en cuanto a los inconvenientes que está teniendo las personas al trasladarse?
4: Sí, quizás ahí lo más importante es reiterar, ¿no es cierto?, que el resto de la red sigue en operación. El tramo de línea 5 afectado es un tramo en el cual existen opciones alternativas para las personas que necesitaban ocuparlo, ¿ya? Personas, por ejemplo, pueden utilizar la línea 3 para dirigirse en el sentido norte-sur. La línea 6 también es una alternativa combinando con

0: con línea 1 o la línea 4. Entonces, es un tramo en el que tienen alternativas. Invitamos a todos nuestros usuarios y personas afectadas por esta situación respecto a su viaje, que puedan ver cuál es la mejor ruta alternativa para ellos dentro de estas opciones y así puedan continuar y realizar sus viajes de la forma más normal posible.
1: Sin duda que va a ser cierto parte de este de esta mirada. En cuanto a la emanación de humo, ¿qué se puede señalar al respecto en los alrededores, las zonas habitacionales ahí del parque también?
0: Sí, mira, a ver, bomberos, obviamente al tomar el control de la emergencia hace una evaluación respecto a esa emanación. Hoy es una emanación que ya está bastante controlada y que en algún momento, obviamente, producto de el encenderse de materiales sintéticos de diferente naturaleza, generó algún humo negro de alta densidad que evacuó y como debiese ser, salió por nuestras ventilaciones, pero hoy esa emanación está, en estos momentos, está absolutamente controlada y por lo tanto la gente que vive alrededor también no sufre sus efectos en estos momentos.
1: Carlos, si los trabajos en Santa Isabel tuvieran que extenderse mañana, por ejemplo, durante el día, por alguna razón, ya sin el humo, ¿en el resto de las estaciones que están cerca hay algunas que sí podrían funcionar?
0: Mira, el cierre de las estaciones en el entorno se debe principalmente al corte de corriente en la estación afectada, y ese corte de corriente se hace para un sector de la red, ya de la línea. No se puede cortar la corriente por estación. Entonces, la verdad es que el cierre está más definido por eso, por la seguridad que necesitan los equipos para trabajar de cortar la corriente en toda esa zona, y vamos a ir revisando si es posible en cierto límite poder activar nuevamente la energía, manteniendo obviamente las condiciones de seguridad para que las personas puedan trabajar en la emergencia.
1: O sea, ¿podría ser viable, digamos, no ahora, en lo inmediato, pero en algún minuto podría ser viable abrir alguna estación de las que está cerradas, aunque Santa Isabel siga cerrada?
0: Puntualmente, en algunos casos, podría ser.
1: Parte de la conversación entonces a esta hora de la tarde con Carlos Melo a propósito de esta emergencia que se está dando con Metro de Santiago. Recuerda que Carlos es gerente corporativo de planificación y clientes de Metro. Seguimos en contacto, Carlos Melo, a ver cómo evoluciona esto. Muchas gracias.
0: Gracias a ti, Rafael. Estás muy bien.
1: Gracias. Volvamos ahora con Pablo Rivera también, otro de los periodistas desplegados ahí en el lugar. ¿En qué punto te encuentras de la emergencia, Pablo? ¿Qué nos cuentas a esta hora? Buenas tardes.
2: Sí, ¿qué tal, Rafa? Muy buenas tardes. Nosotros nos encontramos en estos momentos en concreto en lo que es la estación de Metro Santa Isabel de la línea 5 en la comuna de Providencia. De momento, lo que siente en este lugar, al llegar se sentió un gran olor, un fuerte olor a humo. La estación está completamente cerrada. Sin embargo, en estos momentos el olor se ha logrado disipar de momento, lo que da a entender un poco de que los avances de los trabajos de bomberos están haciendo sus frutos. Lo último que hemos podido conocer es que serán al menos 5 civiles lesionados, principalmente por la inhalación de humo. También son 2 los funcionarios de bomberos que han resultado con algún tipo de lesión. Vamos a intentar conversar con alguna de las personas que se encuentran acá en esto. Amigo, muy buenas tardes, estamos en vivo para Radio Cooperativa. ¿Qué logró ver algo usted o si le afectó esta emergencia en la estación de Metro Santa Isabel?
3: Lo que ha dicho la gente es que es un carro, que se quemó un carro. Entonces, por eso están, se metieron como 10 con oxígeno abajo. Abajo, ¿dónde está el problema?
2: Vecino, cuéntenos, ¿usted estaba en presencia cuando ocurrió cuando comenzó esta emergencia o llegó después cuando...?
3: No, lo vi primero en la televisión y ahí me vine andando rápido porque yo iba acá, soy de acá.
2: ¿Qué vio cuando llegó mucho humo? ¿La gente salía muy rápido para abajo?
3: No se podía respirar.
2: No se podía respirar.
3: No se podía, está lleno de carro aquí por todos lados. Sí, de emergencia grande en el carro, a lo mejor le pusieron agua al carro. ¿Cómo no se justifica que un carro se quede, po? A esta hora, sobre todo, que están llenos, están llenos.
2: ¿Usted no vio ninguna persona lesionada, cierto? ¿O quizás desmayada, con problemas para respirar?
3: Tienen que haber a ellos, porque salieron varias ambulancias de aquí antes y estaba el aire estaba tenso. En todos lados estaba tenso el aire, en todos lados.
2: Perfecto, vecino, muchas gracias. Sí, son un poco las declaraciones de vecinos.
1: Es Pablo Rivera, ahí en la zona de Santa Isabel, con testimonios de vecinos, en este caso uno que relataba a Pablo que corrió rápidamente al lugar, porque es vecino, cierto, de esta zona, y por ende se preocupó cuando supo que se había generado este fuego en uno de los vagones del metro ahí en la línea 5. Parte de las historias que hasta ahora te conté.

0: estamos aquí en lo que queda del día en Cooperativa. 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Siete de la tarde en punto. Llega para estar junto a nosotros y entregarnos los titulares a esta hora, Álvaro Lozano.
1: Emergencia en el metro, hubo evacuación en la estación Santa Isabel y 6 estaciones fueron cerradas en la línea 5 por incendio de un vagón y una intensa emanación de humo. El fuego afectó los neumáticos del tren y se trabaja a esta hora en la ventilación del recinto. Sobre lo mismo, 8 personas, incluyendo 3 bomberos, sufrieron problemas respiratorios leves por inhalación de humo. Para mañana se espera tener la estación Santa Isabel operando con normalidad. El servicio está disponible solo entre las estaciones Ñuble hasta Vicente Valdés y Plaza de Maipú hasta Santa Ana. Carlos Melo, gerente del metro en lo que queda del día, informó que solo un vagón fue el más afectado por el fuego. Aún se debe esperar la información de los funcionarios del metro sobre la reposición del servicio, destacó. Tornados provocaron daños en varias comunas de la región de Ñuble, al menos un herido. Alerta roja ante posible crecida de ríos en esa región y también en las de Maule y del Biobío. Varias heridas cortopunzantes sufrió una alumna de segundo básico, atacada por otra de octavo, esto en una escuela de La Granja. Ampliar las exclusiones es la estrategia del gobierno ante el alza de aranceles de Estados Unidos para Chile. Y La Moneda propone reforma constitucional para que el consumo de drogas sea una nueva causal de cesación de cargos públicos, desde el presidente de la República hasta concejales.
0: Álvaro Lozano, con lo más destacado hasta esta hora. Gracias, Álvaro.
1: Hasta pronto, Rafa.
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0: Lo destaca cooperativa.cl en portada y puedes ver todos los datos. Incendio provoca cierre de estaciones del metro de Santiago. Toda la información que te estamos entregando desde la línea 5. También con el fútbol, está en portada cooperativa.cl, los resultados de la fecha 16 con el partido, cierto, bien relevante para la parte baja, especialmente Unión Calera, 0-0 está con Everton jugándose el primer tiempo ahí en el estadio Nicolás Chaguán a esta hora de la tarde. 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Vamos a hacer una breve pausa, luego vamos a estar de vuelta en la zona de la emergencia del metro. Hablaremos también de la mega reforma, lo que dejó ahí el debate entre alcaldes y alcaldesas a propósito de la ley de reconstrucción, el fondo común municipal. De eso y más a la vuelta de esta pausa.
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1: Cooperativa. 7-9 minutos. 7-9 minutos.
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3: Volvamos al sector de Parque Bustamante, la emergencia ahí en el Metro Santa Isabel de la línea 5. Pablo Rivera, estamos de vuelta contigo.
4: Sí, Rafa, retomamos el contacto porque continúa el trabajo de bomberos. Mencionar que respecto al fuego en el vagón que afectó completamente por las llamas, este ya se encuentra controlado y se trabaja principalmente en las labores de ventilación del sector y posterior a ello es que se comenzarán con los trabajos de investigación para determinar en definitiva cuáles son las razones que dieron inicio a esta emergencia en la línea 5 del metro. Vamos a hablar precisamente con más personas, más testigos. Yo me encuentro aquí con Andrés García, él es residente acá de este sector. Andrés, muy buenas tardes, estamos en vivo para Radio Cooperativa. Cuéntanos un poco qué has visto tú del trabajo de bomberos, si sentiste algún olor.
5: Hola, sí, buenas noches. Sí, bueno, sentí un olor fuerte a plástico quemado y justamente al rato empecé a sentir los bomberos y salí, bueno, y veo el operativo amplio que tienen. Y bueno, por lo que entiendo y he escuchado, ya la situación está contenida. Solo están apagando los vagones.
4: ¿Sí? ¿Tú entiendes que vives por acá en el sector?
5: Sí, vivo por aquí, por General Bustamante.
4: ¿Viste mucho humo o lograste si lograste ver alguna persona afectada por la inhalación de humo?
5: No, bueno, sí, claro, por el humo, por las personas que venían saliendo. Entiendo que las personas salieron por la estación Irarrázaval, a través del túnel. Y eso fue lo que estaba escuchando y eso, ¿no? Y más que todo el olor a quemado, el olor a plástico, mucho olor, muy fuerte plástico quemado.
4: Bueno, ¿estás con tu hijo pequeño aquí? ¿En realidad no ha tenido ningún tipo de complicación?
5: No, porque mi hijo justamente está aquí conmigo ahorita porque quería ver los bomberos, los camiones de bomberos, y como ya no está el olor fuerte, traje para que solo viera los camiones aquí rapidito.
4: Ese olor, ese humo no alcanzó a ingresar a tu vivienda, ¿verdad?
5: No, gracias a Dios no. Sentí el olor un poco, pero cerramos las ventanas de igual manera.
4: Ya, amigo, te pasaste. Muchas gracias. Bien, son esas partes de las reacciones por parte de personas residentes de este sector. Los bomberos, como te digo, estoy aquí justo a un costado del puesto de mando de bomberos. Están todos reunidos analizando la situación. Como mencionaba, lo que nos comentaba, ¿no? Según lo que hemos podido reportar acá en el lugar, es que la situación respecto al fuego ya está controlado y solamente se está trabajando principalmente en las labores de ventilación, ya que es mucho el humo debido a que este habría comenzado, según lo que hemos podido conocer, en la parte debajo del vagón, por lo tanto el caucho, por las ruedas. Este, el olor es principalmente el que está afectando. Rafa, yo me encuentro en estos momentos precisamente con el delegado presidencial de la región metropolitana, Germán Codina. Delegado, muy buenas tardes, estamos en vivo para Radio Cooperativa. Una última actualización que se tenga de esta emergencia.
6: Mira, algunas buenas noticias dentro de lo malo. No hay personas gravemente lesionadas, sí hay 10 personas y 2 bomberos que sufrieron afectaciones producto de la inhalación de humo, pero están en buenas condiciones. También la otra buena noticia es que junto con no haber víctimas fatales de una situación que pudo perfectamente haber concluido con una situación compleja, ya está Metro también habilitando la estación Baquedano, lo que va a permitir hacer lo que denominan bucle, ya del cambio de vía para el cambio de sentido, también hasta Baquedano. Entonces la línea 5 va a quedar conectada también hasta esa estación, y eso sabemos que hasta ahora, donde todavía hay muchas personas circulando, va a permitir que las cosas comiencen de a poco a volver a la normalidad. Bomberos indica que pudiera demorarse casi aproximadamente unas 2 horas en ya tener absolutamente extinguido el fuego, y recién ahí entonces va a poder ingresar el equipo de Metro para sacar el tren completo de la estación la encontramos en este minuto, y con eso también permitir ver cuáles son las condiciones en que están las instalaciones y ver si existe posibilidad de

0: de reponer rápidamente el servicio normal.
1: Delegado, entendemos que además se dispusieron también de buses de apoyo para las personas, debido precisamente a que son 6 las personas cerradas. ¿Cómo está funcionando aquello? ¿Se sabe más o menos cuáles son los buses, por cuál es el recorrido?
0: Sí, fundamentalmente los buses de apoyo operan en la ruta paralela a la 5, entre Santa Ana y Ñuble, y se reforzó también la 210, la 210B, la 210E y la 213, con cerca de 30 buses que dispuso el Ministerio de Transporte para poder colaborar con las personas que estaban siendo afectadas producto de la evacuación y tenían que buscar otro medio de transporte para llegar a sus hogares principalmente.
1: Entendemos que el fuego al menos ya está controlado y ya en paralelo se está trabajando en la ventilación. ¿Se tiene quizás algunas luces sobre las causas? Porque en un inicio se hablaba de un objeto que habría estado en las vías. ¿No se tiene información sobre aquello o es materia de investigación?
0: Mira, es materia de investigación. Por cierto que existen versiones, pero prefiero de manera seria que sea la investigación de bomberos la que termine estableciendo cuál es la verdadera causa de estos hechos.
1: Delegado, muchas gracias por responder a Cooperativa.
2: ¿Pablo?
1: Sí, Rafa, están entonces las declaraciones del delegado presidencial de la región metropolitana.
2: Si se sabe alguna hora del metro Baquedano.
1: Espera que por lo menos la emergencia continúe entre a 1 hora y media a 2 horas más, con, por supuesto, el apoyo de al menos 30 buses que se dispusieron para trasladar a las personas, debido a que recordemos son 6 las estaciones que se encuentran cerradas y son varias las calles, las cuadras que están cortadas sin el tránsito de vehículos.
2: Da a entender, Pablo, que habría una apertura de Baquedano pronto. ¿Sabe alguna hora más o menos que pueda pasar eso?
1: Mira, el delegado en este momento se tuvo que ir precisamente estaba hablando con bomberos ahora, pero lo que él daba a entender es que debiese ser antes de que esta emergencia culmine, precisamente para ayudar a mejorar el flujo de personas que transitan por este sector, principalmente por la línea 5 del metro. Así que, según sus palabras, debiese ser antes de las 2 horas que ellos tienen presupuestado que termine esta emergencia.
2: Gracias, Pablo. Seguimos en contacto entonces.
1: Buenas tardes.
2: Vamos con Carla Fernández. Está en otro sector, ahí del Parque Bustamante. Carla, ¿cuál es la situación ahí?
3: ¿Qué tal, Rafa? Sí, continuamos en la estación Parque Bustamante. Se habilitó el tránsito en la intersección de Ramón Carnicer con calle Francisco Bilbao, justo al costado del Hospital del Trabajador. Se escucha también como algunas maquinarias extra de bomberos se dirigen al lugar donde ocurrió esta emanación de humo en el metro Santa Isabel, lo que termina finalmente forzando la evacuación de las personas en su interior. Algunos usuarios de metro siguen llegando hasta acá, hasta Parque Bustamante, y se encuentran con la sorpresa de que el acceso está cerrado. Escuchemos lo que nos comentaron.
4: Hace como media hora que estamos esperando la 518 y no pasa nunca.
3: ¿Eso porque cerró el metro?
4: Sí.
3: ¿Y cuánto se van a demorar a su casa aproximadamente?
4: Como 2 horas. Por el problema de la locomoción tampoco pasa. Pasará el metro y más la locomoción, no pasa ninguna micro.
3: ¿Y normalmente cuánto se demora su casa en metro?
4: No, en metro somos 15 minutos, 20 minutos a San Pablo.
5: Yo siempre me voy en metro. El metro igual me demoró 1 hora en llegar a casa, pero ahora con la contingencia del metro estoy esperando la micro, que igual se ha demorado porque están pasando muy lleno. Así que igual ya llevamos más de 1 hora.
6: Mira, hemos estado una media hora más de lo normal esperando la micro, pero la micro en general se demora 1 hora para donde nosotros vamos.
3: Bien, ahí teníamos parte de las personas que se vieron afectadas por este cierre de estación. Si bien habían buses de apoyo, pero no se están deteniendo en el paradero de justamente de Parque Bustamante. Hace pocos minutos también un guardia de seguridad del metro nos señalaba que eventualmente la estación permanecería cerrada hasta lo que reste de jornada, aunque esto depende del trabajo de bomberos, como señaló la gerenta de operaciones de metro, Pamela Barros, para que lo tengan en cuenta las personas que van saliendo de sus trabajos y se dirijan hasta sus casas y así puedan tomar alternativas respecto a lo que comunica Metro en su canal de difusión. La línea 5 solo está, o sea, no está habilitada, o está habilitada solo entre Plaza de Maipú, Santa Ana, luego Ñuble a Vicente Valdés, pero Baquedano sí está habilitado solo por la línea 1, Rafa.
2: Esto entonces es la situación que se sigue dando ahí en esta zona de la capital. Gracias, Carla, seguimos en contacto.
3: Seguimos en contacto, Rafa.

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1: Alcaldes y alcaldesas del país han estado en la noticia las últimas semanas a propósito de la ley de reconstrucción, la discusión, el debate sobre el uso del Fondo Común Municipal, los efectos de la exención de contribuciones para mayores de 65 años. Lo comenzamos a esta hora con el alcalde de la comuna de Ñuñoa, Sebastián Sichel. ¿Cómo está, alcalde? Buenas tardes.
2: Buenas tardes, Rafael.
1: Oiga, a todo esto, alcalde, la emergencia en el metro ahí, casi en la portada también de Ñuñoa, en algunas partes, ¿ah? Con emanación de humo, problemas para subir, por ejemplo, Brida Razal.
2: No, tenemos ahí un colapso grande, está al otro lado monitoreando, pero no solo emanación de humo, sino que al final la cantidad de gente que empieza a trasladarse a pie, producto de la emergencia del metro y a moverse por la calle, nos genera doble preocupación, así que ahí están los equipos de seguridad nuestro ayudando para ver cómo podemos mejorar los flujos en las mismas calles, en eso estamos.
1: Claro, ahí en la salida del metro, cierto, que justamente da en la portada de esta comuna, alcalde. Un tema a nivel país que ha sido objeto de debate. ¿De qué manera siguió usted el debate en primera instancia hasta que se llega a la posibilidad, cierto, de tener que elegir de qué manera poder recuperar estos dineros, ser repuestos por el efecto de la exención de contribuciones para todas las personas mayores de 65 años?
2: Mira, primero una cosa como de principios que asumí desde que era alcalde, ¿eh? Yo sostuve reunión el año pasado con el presidente del Senado, con los senadores, fui a la Comisión de Vivienda reclamando que hoy día un impuesto que tiene una idea justa, que es básicamente cobrar por los inmuebles, se estaba calculando de manera injusta y tenía que corregirse. Y yo lo decía por tres cosas, y hay una minuta ahí que presenté el año pasado que para mí eran esenciales. Uno, que se le cobra a las personas después de la jubilación, lo que atenta con cualquier idea de impuesto patrimonial en general, ¿no? Porque básicamente dice usted tiene que pagarlo aunque no trabaje, aunque deje de trabajar, y por lo tanto aplaudí cuando el presidente Kast dijo que había que eliminarlo para los 65 años. Después se cobra de manera injusta porque la tasación es unilateral del Estado y había aumentado en comunas como Ñuñoa, que pagaba el 20% hace 10 años, hoy día está.
1: Es el alcalde de Ñuñoa, Sebastián Sichel, desarrollando una idea respecto a por qué efectivamente él estaba, cierto, en favor. Primero, alcalde, nos decía usted del principio, nos estaba explicando, cierto, de este principio de cómo se estaba hasta ahora gestionando el tema del pago de las contribuciones.
2: Claro, lo que estaba explicando es que el segundo caso de por qué es un impuesto mal diseñado es porque el Estado fija el precio de tu vivienda aun cuando tú no has recibido el precio, el pago de ese precio, y te cobra por adelantado. En el fondo dice, mira, tu vivienda si tú la vendieras vale 300 millones, pero págame el día de hoy ese precio, aunque no la hayas vendido a ese precio. Eso es muy anormal, no ocurre en sociedades socialdemócratas como la danesa, ni en California, en ningún lado esta idea de que el Estado antes te pide por adelantado el mayor valor de tu propiedad. Esa es la realidad. Y la tercera cosa que tiene, que lo hace injusto, es que te cobra a todo evento. O sea, ni siquiera un crédito hipotecario, nada más te cobra a todo evento acá, sí, te lo cobra siempre. Es decir, si estás con una enfermedad grave, si tienes incapacidad temporal o permanente, o si estás cesante, te lo cobra igual. Y por lo tanto yo levanté la voz de alerta por el caso de Ñuñoa, pero creo que se replica en todo el país, que estas tres situaciones eran anómalas. Yo no soy de los populistas que dicen no creo en este impuesto. Yo creo que está bien que se cobre por el patrimonio en una comuna. Lo que está mal es que el mecanismo de cobro sea injusto, y en este caso era injusto porque se pagaba aún después de que la Constitución no se asegurara el derecho a jubilar, ¿no? O sea, después de los 65 años se pagaba aún cuando no tuvieras ingreso, como el caso de la cesantía o la incapacidad temporal o parcial, y se pagaba de acuerdo a un precio que el Estado fijaba aunque tú no hayas recibido ese mayor precio al día de hoy. ¿Y qué proponía? Uno, lo que tomó el presidente Kast, que se eximiera a mayores de 65 años, y dos cosas que siguen pendientes, que tenga un seguro de cesantía y de desgravamen, es decir, que cuando te quedas sin trabajo y así lo acredite el servicio de impuesto interno no se pueda cobrar, y tres, que efectivamente sea como el modelo danés o el modelo California, que el mayor valor de la propiedad se pague al momento que tú la vendes y no te pide al Estado el pago por anticipado. Porque el efecto que estaba provocando en comunas como Ñuñoa, uno era que ya lo estaba pagando el 68%, para ser justo, o sea, una comuna de clase media lo está pagando todo el mundo, y segundo, estaba provocando que la gente se gentrificara en las comunas, o sea, que las personas mayores se tengan que ir de comunas como Ñuñoa porque no pueden seguir pagando el dividendo aun cuando ya pagaron su propiedad y cumplieron su obligación. Esa era la primera lógica, y por lo tanto yo aplaudí la medida del presidente, independiente que perdiera plata como municipalidad. O sea,

0: A esta altura eso da lo mismo, uno está acá por lo que cree correcto para sus vecinos, y era que se tenía que eliminar este impuesto y sigo pidiendo las otras dos medidas, que tengo un seguro de gravamen y cesantía y que el mayor valor de una propiedad se pague cuando lo percibes y no por adelantado. Y después viene la discusión de cómo nos financiamos los municipios, que creo que es una discusión distinta, Rafa. Y creo que la trataron de mezclar, yo ahí sigo bien, y lo digo frontalmente, bien. Bien distinta mi postura al alcalde Dovanovich y otro que han tratado de mezclar ambas conversaciones, como cómo nos financiamos los municipios. Está bien, pero no por eso voy a extirpar a la clase media que vive en mi comuna para ver cómo me financio. ¿Y cuál fue mi pelea ahí? Yo creo que hay que mejorar los mecanismos de financiamiento. Uno se incorporó y fue una pedida nuestra que los mecanismos de cobro de patente y derecho de aseo sean más eficientes. O sea, que nadie pueda declarar impuesto a la renta a una empresa en primera categoría sin tener la patente al día, que era como obvio. Y dos, los que no están exentos de derecho de aseo, que efectivamente se les pueda cobrar de manera eficaz y no que tengamos tasas de rechazo del 30%. Y además algunos alcaldes reclamaron la compensación de la pérdida de recursos que genera el Estado, y también yo estoy de acuerdo que el Estado central tenga que ayudar a los municipios a gestionar sus recursos a través del aporte de la política que significa restringir esto. Pero me da lo mismo si era con compensación o sin compensación, mi postura era de ideas. No se puede seguir aumentando la cantidad de gente que paga contribuciones hasta el punto que terminan siendo impuestos expropiatorios, y todos los datos te indican que así es. Antes pagaba el 10% de los chilenos, el 8% de contribuciones, vamos en el 20%, y así como vamos, antes del 2050 iba a pagar la mitad de los chilenos contribuciones, lo que es una locura para un impuesto que quería ser redistributivo.
1: Alcalde, ¿y por qué el mecanismo de compensación finalmente armó estos dos bandos que no quedaron exactamente igual, pero pareciera oficialismo-oposición, rompe además ciertas lógicas que han tenido las asociaciones de municipios también históricamente?
0: Claro, porque cuando no se discutió desde el principio, por principios, para decirlo de alguna forma, se nos empezó una pelea como la del tesorero del curso, cuánta plata me llega a mí, cuánta plata te llega a ti, se transforma esto en un problema político, los de allá y los de acá, y no en un problema técnico, que un impuesto está mal diseñado y mal generado. Y yo tengo un tema bien de fondo, ¿eh? Que los municipios dependamos solo de las contribuciones es bien absurdo, pues no lo hacen los gobiernos regionales, no lo hace el Ministerio del Deporte, no lo hace el INJU, y nosotros dependemos de cobrar un impuesto que en este caso no es un derecho, no es el pago por una contraprestación, sino un impuesto, pero esa discusión al mezclarse se politiza y se transforma en si quebramos o no la asociación de municipios, si los de izquierda o los municipios ricos y pobres, empieza una cosa como de lucha de clases, que es bien absurda. Yo estoy aquí en política por lo que creo, y creo que las contribuciones como están diseñadas están mal y hay que corregirlas. Y después viene una segunda discusión que es cómo nos financiamos los municipios y cómo somos más eficientes. Si esa fuera la conversación, algunas soluciones te las di. O sea, creo que primero la cantidad de evasión, mira los datos de Maipú, porque estoy en esta discusión con Maipú, de evasión de pago de patente o de derechos de aseo son demasiado altas para cualquier institución que cobra derechos, y por lo tanto tienen que exigirnos más a los municipios a cobrar más, que las contribuciones son ¿cómo se llama? La panacea, pues las cobra la tesorería, no las cobra los municipios, el costo lo paga el Estado y nosotros no hacemos los lesos, no llega la plata. Y por lo tanto, obligarnos a ser más eficientes y entregarnos mejores mecanismos de cobro. Y segundo, yo sí creo, y ahí defiendo la posición en general, es que esta reforma tiene que mantener el equilibrio fiscal de los municipios a medida que se aumentan esos mecanismos de cobro. Ya hay municipios que cargan con una alta compensación al fondo común municipal, y por lo tanto sería raro ahora aprovechar esto para tratar de sacarse plata entre municipios, ¿cachai? Porque si no, si Maipú le reclama a las Condes, bueno, ¿y por qué no le reclama al alcalde de Coihueco, al alcalde de Maipú, que contribuya más? Y empieza una pelea de municipios chicos a más grandes pidiéndose plata y sacando las castañas con la mano del gato, porque están todos peleando por el mismo fondo, cuando lo que tenemos que pelear es porque el fondo del Estado central sea mayor para apoyar el municipalismo, y no lo que pasó ahora, que es lo que a mí no me gusta, un tuit que puso el alcalde Banovich, que transforma esto en una pelea entre municipios, en una pelea entre los gobiernos locales o el municipalismo y el gobierno central de cómo se gastan los recursos. Y ahí tengo bastante molestia en general cómo se distribuyen los recursos vía sectoriales, los ministerios tienden a ser discrecionales en esto, gobiernos regionales que tienen plata a raudales que les aseguran los impuestos a todos los chilenos y después no están claros los criterios de asignación a los municipios. Entonces, si esta fuera una pelea del municipalismo, yo estoy encima, se necesitan más recursos para los municipios, por supuesto, pero si es quitarnos plata entre los municipios, estamos locos, porque en el fondo acá el problema está en que no hay descentralización real cuando se va achicando el fondo común en la medida que pelea el municipio, sino cada alcalde va a pelear siempre como en lucha de clases, porque mi municipio es más pobre que el tuyo, dame a mí.

0: Y hay un fondo de solidaridad en el sistema que tiene que seguir operando, pero también hay que pelear más por más recursos globales para los municipios, que es lo que queríamos estar defendiendo hoy día.
1: Desde su sector, pocos alcaldes, digamos, han quizás no suscrito, no apoyado. Uno de ellos es el alcalde de Independencia, Agustín Iglesias, que decía hoy que el mecanismo plantea una distribución que, desde su punto de vista, es regresiva al reponer los ingresos mediante impuestos generales y que esto va a beneficiar efectivamente a las comunas de mayor capacidad económica. Ante esa mirada, ¿qué dice usted?
0: Es que la realidad es que deja las cosas como están, y por lo tanto no es que beneficie o perjudique a alguien, deja las cosas tal como están mientras se descubierten los mecanismos de compensación globales. Al revés, para ser justo, yo no soy alcalde de un municipio ni que dé ni que reciba, ¿cachai? Soy justo en la clase media real, pero me pasa que yo no veo que cambie nada en mi situación financiera, ni a Independencia le cambia nada a la situación financiera actual. Lo que tiene que pasar hoy día es que los alcaldes tenemos que ponernos los pantalones o las faldas largas y empezar a hacernos cargo de cobrar los derechos que no cobramos. Entonces, yo lo diría al revés, que todos los alcaldes pongan sobre la mesa cuáles son sus tasas de evasión, cuáles son las tasas de cobranza. Yo llegué a Ñuñoa y era impresionante, ¿eh? Yo, bueno, dirigí un banco y fui gerente de empresas privadas y no podía creer el nivel de desidia para cobrar los derechos que hay que cobrar en general, y le empiezan a reclamar al sistema más plata. Yo diría, bueno, pongámonos las pilas en cobrar lo que hay que cobrar. Si aquí yo tengo lleno de contribuyentes grandotes, empresas grandotas que no pagan las patentes, ni se les cobra las patentes, y por lo tanto lo que dice Agustina, a quien quiero mucho, parte de un principio equivocado. Este no es el minuto de empezar a pelear por la distribución de los recursos cuando estamos hablando de las contribuciones. Este es el minuto de hablar de las contribuciones, que son un impuesto injusto. Y por lo tanto, yo enseñaba políticas públicas siempre lo mismo: no se puede perseguir dos objetivos con una misma política pública. Si lo que estamos discutiendo son las contribuciones, centrémonos en eso. Y está mal que se cobre a los 65 años. Lo que me pasa a mí es que veo en el mundo, y lo digo así bien directo, el Frente Amplio, un argumento escondido, que lo dijeron siempre, que no estaban de acuerdo con la rebaja universal de las contribuciones, y lo dijeron al principio, y a partir de eso armaron una discusión más grande. Y yo sí estoy de acuerdo, que se le rebaje a todos, moros y cristianos, porque cuando la Constitución asegura el derecho a jubilar, llegó la hora de dejar de pagar contribuciones. Y después tengamos una conversación en seria sobre financiamiento municipal, que en este caso te digo que hay 20 mecanismos más eficientes que estar distribuyendo la plata a las contribuciones, que es lo que está pasando hoy día.
1: Es el alcalde de Ñuñoa, Sebastián Sichel, haciendo el punto respecto a este debate que, recordemos, va a tener votación la próxima semana en el Senado, precisamente a propósito de estos mecanismos de distribución de recursos a los municipios. Finalmente, alcalde, se ha hablado mucho en el último tiempo del estilo Sichel o algo así, por su presencia en redes sociales, los comentarios que se han generado, incluso lo hemos visto ahí acerca de enfrascarse quizás en algunos golpes con personas en la calle. ¿Cómo ha estado esta convivencia un poco ahí en el terreno, en algunas zonas de Ñuñoa, donde usted ha ido a mover cosas que obstaculizan movilizarse, sacar cosas ilegales, en fin?
0: No, nunca los golpes, pero sí, no me acobardo cuando me tratan de echar del territorio. ¿Qué me pasa? Mira, sabes que yo quedé con la sensación de que se le perdió el respeto a la autoridad, y me di cuenta que mucha gente que se tomaba las plazas seguía tomando, y cuando llegaba el alcalde o seguridad ciudadana les daba lo mismo, hasta hacían lo chistoso: tómese un copete, alcalde, no sé qué. Y a mí me pasó que también yo quiero que se vuelva a tomar respeto, que no a la autoridad, a que el espacio común tiene que ser cuidado y todo, y yo mismo, si estoy ahí, lo voy a sacar, y lo saca seguridad municipal, lo saca adelante. Y en el caso particular, que fue el que más famoso se hizo, fue porque habíamos metido más de 300 millones en una plaza, y tú veías que no se podía ocupar porque había un lote ahí que se iba no solo a tomar hoja, sino que a carretear, a vender droga, y lo estoy sacando. Y me pasa que lo que sí que les quede claro en general es que yo no me voy a arrancar cuando me vengan a amenazar. Al revés, voy a enfrentarlo con todos los cuidados posibles, pero no puede ser que al final gane los malos, porque el malo eche al de seguridad municipal, le eche al alcalde y se queden con el espacio común. Y eso nos ha pasado con mucha propiedad pública. O sea, vale las plazas, tiene que ver con los rucos. Esto no es un problema social, eso es un buenismo malentendido. Yo sí fui ministro de Desarrollo Social y antes trabajé mucho en fundaciones, mucho, fui director de una. Acá tenemos mucha gente que consume droga en la vía pública y vende drogas, y lo que ha hecho es aprovecharse ese vacío que hay de autoridad para tomarse el espacio público. Yo voy a recuperar los espacios que son de los vecinos, porque eso es lo que hay que hacer. Y si me toca a mí, me tocará a mí, tanto como le toca a un inspector municipal o a cualquier persona, a ayudar en esa tarea.
1: Palabras del alcalde de Ñuñoa, Sebastián Sichel, en contacto en esta jornada de lunes aquí con lo que queda del día en Cooperativa. Gracias, alcalde, que tenga una buena semana.
0: Un abrazo.

0: Ander, ahora nos vemos.
1: Gracias.
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1: 26 minutos están faltando para las 8. 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

0: 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Nos vamos a ir a una pausa, luego estaremos con la cifra del día a propósito de los aranceles impuestos por Estados Unidos a algunos productos chilenos. También hablaremos de política con Jorge Espinosa Cuellar, de eso y más a la vuelta de esta breve pausa.
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3: La cifra del día es 60. Es que casi el 60% de las exportaciones de Chile a Estados Unidos quedó exenta de aranceles. Así lo detalló desde la Cancillería el ministro de la cartera en una reunión con gremios empresariales donde se abordó la medida adoptada por el gobierno de Donald Trump. Gonzalo Aguirre te lo explica.
4: Frente al anuncio del gobierno de Estados Unidos de aplicar aranceles de hasta 12,5% a 60 países, entre ellos Chile, el Ministerio de Relaciones Exteriores convocó a gremios empresariales para coordinar acciones futuras con las que el gobierno, con el apoyo del sector exportador, pueda seguir buscando las condiciones más favorables para el país en esta materia. En su regreso de la gira por el sudeste asiático, el canciller Francisco Pérez Mackenna comentó que llevamos aproximadamente un 60% de los bienes excluidos hasta ahora, pero queremos, dijo, sentarnos a negociar la ampliación de esa figura. Lo escuchamos a él y a la subsecretaria de Relaciones Económicas Internacionales, Paula Esteves, quien comentó que la segunda autoridad de la Oficina del Representante Comercial de Estados Unidos, el embajador Jeffrey Wetman, vendrá a negociar a Chile.
5: Nosotros tenemos una negociación pendiente, tenemos un tratado de libre comercio plenamente vigente con Estados Unidos, y lo que vamos a hacer es sentarnos a negociar con los Estados Unidos tanto el tema, el problema de las tasas, como también en forma muy importante los bienes que han sido excluidos de esta nueva realidad.
6: Se espera que a fines de agosto venga a Chile el deputy del USTR, esto significa el segundo a bordo de esta institución, que es el embajador Gottman, para presencialmente también negociar, a raíz que vamos a estar este mes negociando online.
4: Desde la Cancillería detallaron además que Chile sería el primer país sudamericano que visitaría a Gottman, quien ha jugado un rol activo en las negociaciones con México y Canadá en el contexto de la renegociación del Tratado de Libre Comercio entre esas naciones y Estados Unidos. Fueron parte de la reunión representantes de la Sociedad de Fomento Fabril, SOFOFA, la Confederación de la Producción y el Comercio, la CPC, la Sociedad Nacional de Agricultura, la SNA, el Consejo del Salmón, Chile Alimentos, la Asociación de Exportadores e Importadores de Chile, ASEXMA, la Cámara Chileno-Norteamericana de Comercio, AMCHAM, Chile Carnes, la Corporación Chile de la Madera, Corma y Wines of Chile. Escuchamos a Patricio Melero, presidente de Salmón Chile, y a Iván Marambio, presidente de Frutas de Chile.
7: Se abre una nueva etapa de negociación en la cual vamos a colaborar activamente en hacer presentes los efectos que genera este arancel sobre el salmón chileno. Sin duda nos pone en un eje muy complejo que disminuye nuestra competitividad y alza nuestros costos y hace compleja la proyección futura, pero estamos confiados en que Estados Unidos terminará por comprender la legítima de nuestras aspiraciones y las razones fundamentales por las cuales estamos pidiendo la exclusión de este arancel.
8: El país ha logrado poder mantener la exclusión de las paltas, los kiwi y la naranja. Nosotros estamos aportando insumo a las negociaciones que está llevando a cabo de muy buena manera el gobierno.
4: En paralelo, desde el Ejecutivo se refirió a la medida del gobierno norteamericano el ministro de Defensa, Fernando Barros, quien en Radio Infinita habló de algo injusto y que nos deja bastante confusos. La autoridad planteó que la medida relacionada con la no prevención del trabajo forzoso genera dudas en la cercanía y confiabilidad de la relación.
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3: Seguimos revisando temas de la jornada. Vamos a la política. Mientras el gobierno critica al socialismo democrático por no diferenciarse del Partido Comunista y el Frente Amplio, sigue sin poder asegurar los votos del oficialismo.

0: mismo para aprobar el artículo pendiente de la mega reforma. Más aún, desde La Moneda volvieron a deslizar como una posibilidad real que los municipios del país se queden sin recursos. Jorge Espinosa Cuellar, buenas tardes.
1: ¿Qué tal? Hola, Rafa, muy buenas tardes. Y todo esto por la fórmula de compensación a los municipios debido a que con la futura ley ya no van a poder cobrar contribuciones a los adultos mayores de 65 años, a los que aún no están exentos porque la gran mayoría no paga contribuciones hace mucho tiempo. Hay 190 millones de dólares en juego. Ahora, el monto no está en cuestión, sino que más bien la fórmula de esos 190 millones de dólares a restituir a los municipios, 110 millones, según la propuesta del gobierno, van al Fondo Común Municipal y se redistribuyen por la lógica del Fondo Común Municipal. En eso no hay problema. El conflicto está en los otros 80 millones de dólares de compensación por efecto directo. O sea, si una comuna deja de recibir 50, se le compensará por 50. Si el efecto de la exención del pago de contribuciones a los adultos mayores es 100, será 100. Pero si cumplen copulativamente ciertas exigencias de transparencia y de eficiencia. Ahora, si uno analiza cuáles son las comunas donde más beneficiarios va a haber por la exención del pago de contribuciones, claramente son las de Las Condes, Vitacura, Lo Barnechea. En general, las comunas más pudientes, donde hay casas más valiosas, y claro, hay comunas donde el efecto será mucho y otras donde el efecto será prácticamente nulo. ¿Cómo se compensan los municipios? Con rentas generales de la nación, o sea, con impuestos, plata de todos los chilenos. Indirectamente, entonces, las personas que viven en comunas más pobres van a terminar pagando vía impuestos la exención de las contribuciones a las personas que tienen viviendas más grandes. Por eso hay toda una controversia entre alcaldes del oficialismo y de la oposición por la mirada que cada sector tiene. Por ejemplo, la alcaldesa de Quinta Normal, Karina Delfino, alcaldesa de oposición, habló esta mañana con el diario de Cooperativa y puso el ejemplo de su propia comuna. Si la restitución va íntegramente al Fondo Común Municipal o si va en una parte solamente y el resto va como, así que digamos, como retribución directa por el efecto de el no cobro de contribuciones. El jefe comunal de Santiago, en cambio, Mario Desbordes, alcalde oficialista, puso una perspectiva distinta defendiendo esta fórmula de compensación que hay de directamente, digamos, restituir los fondos que los municipios dejan de recibir por este beneficio.
2: En el caso de Quinta Normal, si se mantiene como está la propuesta del gobierno, nosotros percibiríamos 50 millones de pesos. Si fuera íntegramente los 200 millones de dólares a todo el Fondo Común Municipal, Quinta Normal recibiría cerca de 400 millones de pesos. Yo esperaría que el ministro Quiroz y el gobierno pudiese abrir una mesa de diálogo con también los que pensamos distinto.
3: Hay alcaldes de izquierda que quieren expropiar a otros municipios. Lo que hay acá es una compensación. Si el municipio de Santiago deja de percibir 700 millones vía contribuciones, el fisco le va a devolver los 700 millones, ni un peso más. Pero lo que están planteando es que toda la compensación vaya al fondo y se le reparta a otros municipios. Así que yo lo único que les pediría, cortemos la demagogia.
1: Claro, el concepto de la expropiación de recursos de otros municipios es como que la plata de las contribuciones de los adultos mayores fuera de pertenencia del municipio respectivo. Ahora, el socialismo democrático se reunió hoy y en un ámbito más bien político pidió al biministro Claudio Alvarado respeto porque el secretario de Estado los acusó de falta de liderazgo ordenador como contraparte efectiva del Partido Comunista y del Frente Amplio. Lo llamaron a no proyectar en la oposición lo que ocurre con Chile Vamos y los partidos republicano y social libertario. Aquí están Paulina Bodanovich del PS y Raúl Soto, presidente del PPT.
4: Yo espero que el ministro del Interior no proyecte en la oposición lo que ocurre en el gobierno, que hay una responsabilidad de buscar la interlocución válida sin buscar dividir a la oposición, que ha sido la actitud permanente desde el gobierno.
5: Le quiero pedir al ministro del Interior, Claudio Alvarado, respeto por los partidos del socialismo democrático. Nosotros siempre tenemos disposición y apertura a conversar y a buscar acuerdos, pero no somos ingenuos. Para eso ambas partes tienen que ceder. Yo lo mismo le puedo preguntar, ¿dónde están los liderazgos de Chile Vamos? ¿Van a seguir en definitiva siendo tironeados a posiciones políticas más extremas e ideológicas del Partido Nacional Libertario y de Republicanos?
1: Bueno, en la última sesión de sala del Senado, el miércoles pasado, la norma no se pudo votar porque faltaban los votos del propio oficialismo. O sea, de poder se podía votar, pero como se iba a caer esa norma, prefirieron postergar la votación. Así que la responsabilidad es hoy del oficialismo. Hay 4 parlamentarios que están medios distanciados. Vamos a escuchar qué dice el diputado presidente de la Cámara del UDI, Jorge Alessandri.
6: Respecto a Sangüesa, Gaona y otros senadores fuera de la UDI como Walker, Edwards, es el Ejecutivo el que tiene que hacer esa labor de convencer a cada uno de ellos para contar con sus votos.
1: Ahora, esta norma es de quórum calificado. Se necesitan al menos 26 votos para que sea aprobada. De lo contrario, esa norma se cae y podrían eventualmente los municipios quedar sin compensación por no poder cobrar contribuciones a los adultos mayores. Ya el titular de Hacienda, el ministro Quiroz, dijo que si los alcaldes no quieren compensación, no se compensa y se acabó. Y hoy el biministro Claudio Alvarado dijo algo muy parecido.
7: Si se rechaza el tema de las compensaciones, queríamos decir que este sería el tercer intento que hace el gobierno por devolverle la plata a los municipios. Si los senadores estiman que los municipios con menos recursos pueden atender los requerimientos de la ciudadanía, será una explicación que tendrán que dar los senadores a los municipios.
1: Bueno, esta semana es de receso legislativo hasta la próxima. Y el martes de la próxima semana, es decir, el martes 4 de agosto, está en tabla esta última votación de la mega reforma. El gobierno tiene 8 días para convencer a los suyos, porque son sus votos los que están poniendo en duda que se apruebe, porque se supone que, claro, si es un proyecto del gobierno, al menos debería contar con los votos del oficialismo, que no están asegurados.
0: Jorge Espinosa Cuellar, entonces, con esta mirada camino a la votación bien relevante de la próxima semana. Gracias, Jorge. Buenas tardes.
1: Buenas tardes.
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2: 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Cooperativa. 7:57. 7:57.
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3: Volvamos a la zona de la emergencia. Hay novedades hasta ahora ahí en el metro línea 5. Pablo Rivera.
4: Sí, Rafa, retomamos el contacto. Continuamos acá en la estación de metro. Santa Isabel, en estos momentos se acaba de actualizar por desde Metro las estaciones de Metro que se encuentran cerradas de la línea 5. Son en concreto las estaciones Irarrázaval, Santa Isabel y Parque Bustamante. Por lo tanto, el servicio de línea 5 se encuentra disponible desde Plaza Maipú hasta Baquedano y desde Ñuble hasta Vicente Valdés. Se espera que dentro de los próximos minutos el fiscal de flagrancia Luis Jaramillo entregue un punto de prensa. Él ya se encuentra al interior de la estación de metro para recabar los antecedentes y posteriormente dar un punto de prensa con una actualización respecto al estado de el vagón finalmente que se quemó y por supuesto conocer cuándo en definitiva se podría abrir esta estación y si es que podrá o no entrar en funcionamiento durante esta jornada o si en definitiva eso se aplaza para mañana.
3: Gracias, Pablo. Seguimos en contacto.
4: Buenas tardes.
3: Minutos para las 8. Álvaro Lozano con un último resumen de titulares.
5: Emergencia en el metro, hubo evacuación en la estación Santa Isabel y 6 estaciones fueron cerradas en la línea 5 por el incendio de un vagón y una intensa emanación de humo. Por lo mismo, 8 personas, incluyendo 3 bomberos, sufrieron problemas respiratorios leves por inhalación de humo. Para mañana se espera tener la estación Santa Isabel operando con normalidad. Y tornados provocaron daños en varias comunas de la región de Ñuble. Al menos un herido. Hay alerta roja ante posible crecida de ríos en esa región y también en las de Maule y la del Biobío.
3: Álvaro Lozano acompañándonos con los titulares. Gracias, Álvaro.
5: Hasta pronto.
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3: Nos vamos, rápidamente damos paso a Cooperativa Deportes en esta tarde de lunes, aquí en lo que queda del día. En la puesta al aire estuvo Gerardo Rodríguez, Francisca Canseco nos acompañó como siempre en la producción periodística y Álvaro Lozano en los titulares, mientras Ulises Aldea comanda la sala de grabaciones. Gracias por habernos acompañado. Por nuestra parte, hasta mañana. Ya llega Cooperativa Deportes.
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3: 20 horas en punto. Estamos en vivo en Cooperativa Deportes PM para hablar de lo que está sucediendo en las canchas de nuestro país, en los clubes grandes, en la selección chilena que también está trabajando en el preolímpico. Vamos a saber de eso. Estos son los títulos. Unión La Calera y Everton cierran la fecha 16 de la Liga de Primera en el Nicolás Chaguán en Santa Laura. Unión Española y Recoleta juegan por la Liga de Ascenso. En Colo-Colo, Ortiz recupera uno de sus delanteros para la siguiente fecha. Desde Argentina advierten que el cacique no se ha movido por Diego Valdés. Y de Ecuador viene el llamado. Gustavo Álvarez llegó este lunes a Quito para asumir en la liga. El ex DT Azul puso a dos nombres en la mesa para traer: Franco Calderón y Javier Altamirano. Y la UC no baja los brazos y sigue empeñándose en conseguir refuerzos para el segundo semestre. La dirigencia cruzada puja por dos nombres para el plantel.
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0: con The Cure comenzamos esta edición de día lunes, el último lunes de julio de Cooperativa Deportes PM. Lo hago en compañía del maestro Igor Ochoa. Igor, ¿cómo estás?
1: Muy bien, dos partidos simultáneos, pero ¿el cero en ambos?
0: El cero en ambos.
1: Muy bien.
0: Hablamos de la Unión La Calera y Everton, que en el Nicolás Chaguán están cerrando la fecha 16 de la Liga de Primera, que recordemos va a quedar con un partido pendiente, producto de la catástrofe de la semana pasada en el Norte Chico. Se suspendió, por supuesto, el duelo de Coquimbo Unido contra la Universidad de Concepción, que se iba a jugar en el Francisco Sánchez Rumoroso, sujeto a reprogramación. Y hasta ahora está igualando Unión La Calera en el Nicolás Chaguán ante Everton. Tuvo una muy buena en el primer tiempo Calera, que parecía estar en fuera de juego, Igor. Una jugada individual de Carlos Villanueva.
1: Claro, remató, dio en el poste y estaban cobrando offside, pero
0: era bien al límite.
1: Sí, si era gol cabía una revisión, pero se lo perdió. Se esquivó al arquero con total elegancia y no ajustó el zurdazo.
0: Hay que recordar que Unión La Calera está muy apremiado en el torneo nacional. 12 puntos tienen en el último lugar el cuadro cementero.
1: Claro.
0: A la espera de toda esa resolución que tiene que haber.
1: Claro, para... que le restaron 6.
0: Le restaron 6. Tendría 18 en el papel, claro. Si es que no hubiese tenido esa sanción. Estaría ahí por la línea de Deportes Concepción, la U de Conce. Pero ahí estaría enrevesado Unión La Calera.
1: Por ahora tiene que jugar sin pensar en el TAS.
0: Así es. Y en Santa Laura ya vamos a estar con el Topito Caneo, porque está ahí presente en la catedral del fútbol chileno para el duelo de Unión Española y Deportes Recoleta. Vamos a saber en detalle más adelante con el Topito qué está pasando con la Liga de Ascenso, que también está cerrando en este caso su fecha número 17. Que tuvo ya resultados como, por ejemplo, el triunfo de Cobreloa 4-2 ante Santa Cruz. Ganó Wanderers también a Unión San Felipe. Y Rangers todavía no logra encontrar el rumbo. Empató sin goles de local este fin de semana, Igor.
1: Sí,